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2: Lucero Calderón, ¿cómo te va? Buenas tardes.
3: Mi querido Darío, Rogelio, muy buenas tardes a ustedes. Y sí, ya es viernes y ya casi festividades patrias y demás. Pero, queridos, les quiero compartir algo, evidentemente, también a la audiencia. Pues fíjense que hace unos días tuve la oportunidad de viajar a la ciudad de Los Ángeles para entrevistar a dos mujeres súper importantes dentro de la industria. ¿Quiénes son ellas? Pues son Nicole Kidman y Sandra Bullock. ¿Por qué? Porque se reúnen después de 28 años, sí, 28 años, para darle continuidad a una película que en su momento fue un fracaso, pero se convirtió en un culto y por eso decidieron regresar. ¿De qué película estamos hablando? Pues de Hechizo de Amor. En este caso es la 2, que se llama Hechizo de Amor, La Magia Continúa. ¿Y qué les parece, queridos? Si se les dejo con las entrevistas que les hice a ambas en la ciudad de Los Ángeles, y esto dice acción.
4: Hermandad. Marcada por el destino, probada en el tiempo y jamás rota.
5: ¿Qué te pasa? ¿Acaso tienes 6 años? ¿Tienes 6 años?
6: Tuvieron que pasar 28 años para que Nicole Kidman y Sandra Bullock volvieran a trabajar juntas en la pantalla grande gracias a Hechizo de Amor, La Magia Continúa, cinta en la que retoman los personajes de Gillian y Sally Owens, esas brujas hechiceras que en la década de los 90 se convirtieron en todo un fenómeno de la cultura pop.
7: En los que todos los que se enamoraban morían.
8: ¿Tú no crees que estemos mal? It's sort of like people started to come up and say, I love Practical Magic, I love Practical Magic. Are you ever going to make another one? And it was this snowball effect, wasn't it?
9: Yeah. Where versus when we came out, there was a lot of criticism on the world and how we operated and what we were saying. Mm-hmm. But guess what? We were speaking for a large group of people that finally found each other through social media, which allowed us to make the second one. And that never happens.
6: Hechizo de Amor, La Magia Continúa funge como secuela de la primera película y se ambienta 25 años después, en donde Sally Owens, interpretada por Bullock, ya tiene dos hijas universitarias. Y así como la primera entrega, tanto Sandra Bullock como Nicole Kidman muestran una química explosiva.
10: Somos brujas y la maldición es real.
11: Nunca volveré a confiar en ustedes.
12: And you two have a beautiful connection on screen. Which is the secret for that?
9: Ease.
13: Patience.
9: Yeah.
13: Honesty.
9: Okay.
13: No shame.
9: Comfort.
13: And being so different, but oddly having the same wants. You know, we came from very opposite. I said, we're like two planes coming in at the airport at the same time, and we're trying to get to the exact same place. We sort of watch each other and go, who needs to land at this one? You know, it's being careful and taking care of each other.
9: This, yeah.
13: Yeah. But I think we can't explain it. It's the same as the first time. It just happens.
9: Yeah.
13: It's just the magic.
9: Magic
13: chemistry,
9: yeah.
6: Hechizo de Amor, La Magia Continúa mostrará cómo las Owens aún tienen encima la maldición de que cada hombre que se enamore de ellas muere, y qué van a hacer para detener eso.
14: Buenos días.
15: Bien, ¿estás vestido?
3: Pues, ¿qué les parece? Ahí lo tienen, esta entrevista. Si quieren saber más sobre la película y sobre lo que me dijeron, pueden ir a las páginas de Excelsior y ahí está más amplia la entrevista. Y pues, queridos, nada más les quiero decir que esta película apela mucho a la nostalgia, a todas aquellas generaciones que crecieron con Hechizo de Amor, y los hijos de esas generaciones que ahora la están viendo con los padres seguramente van a querer ir al cine. Y pues la verdad es que la química que hay entre Nicole y Sandra es impresionante, brutal. Es palomera la película, no se esperen gran cosa, ¿no? En el sentido de que no van a reflexionar muchísimo, pero se la van a pasar muy bien. Literal, palomera, pasársela bien, nostalgia, y ver a Sandra Bullock y a Nicole Kidman, que yo no sé qué hacen, señores, pero esas mujeres, aunque Sandra Bullock tiene 62 y Nicole tiene 59 años, se ven con unas pieles y un cutis impecable, que pasen la receta. Y bueno, pues si me dicen, no quiero ver comedia, ¿qué me recomiendas? Quiero ver algo más interesante o más profundo. Pues, queridos, llega a la cartelera el documental de Oasis, Don't Look Back in Anger. Este documental que, pues, se adentra justo en todo lo que pasó cuando los hermanos Noel y Liam anunciaron en su momento que iban a retomar la relación y la música después de 15 años que literal no se hablaban, y son hermanos, no se hablaban, se odiaban, se echaban pestes, los hijos de ambas partes no se conocían y son primos hermanos, porque los padres siempre los alejaron y demás. Pues bueno, cuando anunciaron que iban a regresar a hacer esta gira alrededor del mundo, que de hecho fue un fenómeno de ventas en todos los países, en todos los continentes y demás, pues bueno, decidieron o vieron ahí la oportunidad, unos colmillos cinematográficos, pues contar la historia de los ensayos, de lo que pasaba, de lo que hacía, de cómo fue la primera vez que los hermanos Noel y Liam Gallagher se juntan por primera vez, no se habían hablado, no se habían visto, y todo lo que pasa. La cámara es testigo de esta tensión, pero un poco de curiosidad de ambas partes, de la madurez que ambos han tenido a lo largo de los años. Y de verdad es una pieza que apela igual a la nostalgia, que apela a la música. Nos va contando, va el documental como viajando a varios países en donde los Gallagher tocaron en esta gira del reencuentro, y ahí sí lamento que no me tiran más cosas de México, porque sí meten cosas de Argentina, de Brasil, de Corea, etcétera, de Manchester, evidentemente, donde ellos nacieron y bueno, de donde son, y sí lamenté que no me tiran de México, pero bueno, independientemente de eso, el documental es una pieza que habla de la nostalgia y también de cómo la edad pues te llega a hacer de lado todos esos conflictos o cosas que tienes en la juventud y que perdonas por un bien común, y que ahora es muy bonito, no les revelaré mucho, pero es muy bonito ver que las dos familias se llevan bien y los primos hermanos ahora son muy buenos amigos y se llevan increíble. De verdad es una pieza muy nostálgica, y pues va acompañada de la música de Oasis, y al final pues bueno, van mezclando. La primera entrevista que dan los Gallagher juntos pues está en este documental, y es divertidísima, divertidísima, divertidísima. Y si me dicen, ¿sabes qué, Lucero? Pues no, yo tengo hijos, quiero ir al cine. Pues, ¿qué creen? Que Cars, la primera película que se estrenó hace 20 años, Cars, una aventura continúa, pues esta película se está reestrenando hoy en día en la cartelera. ¿Por qué? Porque está cumpliendo 2 décadas de pues haberse estrenado, y que fue un fenómeno después de lo que sucedió también con Toy Story, que estrenaron, Pixar estrenó Toy Story, fue un hitazo, y la segunda cinta que estrenan pues es Cars, que también le fue increíblemente bien. Y pues bueno, esto es como para aquellas generaciones que en su momento quizá no vieron la película en el cine, pues que ahora tengan la oportunidad de verla, o aquellos padres jóvenes que en su momento vieron Cars, pues que ahora también puedan ir, en dado caso de que sean padres, pues que puedan llevar a los niños a la cartelera a ver esta película animada, que pues bueno, volverla a ver en pantalla grande, y quizá, como me pasó a mí, verla por primera vez con mi hijo en cine, ¿no? Porque pues yo hace 20 años no era mamá, pues es como un deleite. Y pues bueno, volver a escuchar al Tata Arvizu, por ejemplo, en el doblaje latino, ¿no?, que se hizo para la película, a Kuno Becker, ¿no?, o sea, a Pedro Armendáriz Jr., que ya también ya falleció, igual que el Tata, pues bueno, escucharlos de nueva cuenta, pues es un deleite, chicos. Y pues bueno, va a venir otra vez toda la merchandising de Cars, y pues es una opción que tienen para compartir, ya sea individualmente o con toda la familia y la descendencia, y los primos y los abuelitos, los tíos y anexos. Chicos, otra cosa que les quiero comentar, también arrancó el Tour de Cine Francés. Es una delicia, es una joya. Cada año el Tour de Cine Francés trae películas que son de verdad unas joyas cinematográficas, porque además te ofrecen diferentes géneros, desde la comedia, el thriller, el suspenso, el drama. Son 7 películas que conforman el Tour de Cine Francés, y arrancó justo este jueves 10. va a estar del 10 al 14 de octubre, va a estar itinerando por todo el país, y hay de verdad unas piezas increíbles. O sea, les quiero comentar que, por ejemplo, he tenido la oportunidad de ver casi todas, me faltan, pero, por ejemplo, hay una que se llama La Copia Perfecta. El director es Jean-Paul Salomé, de hecho estuvo en México hace unos días, también lo pude entrevistar, si gustan pueden leer ahí la entrevista. Y pues es la historia de real de un tipo de origen polaco que pues en la década de los 40, 50, 60 del año pasado puso en contra y en contra la pared a todo el banco francés. ¿Por qué? Porque era tan artista que él falsificaba billetes y eran una delicia. De hecho, decían que eran mejores billetes que los que hacía pues el banco francés de las monedas y de los billetes. Hay muchas opciones, es la primera que se me ocurre porque de verdad es magnífica, vayan a verla. Tour de cine francés, 7 películas en todos los cines, busquen la cartelera de Cinépolis, ellos están en Cinépolis, busquen ahí. Y si me dicen no quiero salir, pues hay otra opción rapidísima. En Prime Video se acaba de estrenar Esther Espósito, esta actriz española, influencer y demás, que es novia de Mbappé, acaba de estrenar una película que se llama Enfrentados Marfil, y que es, ya saben, mucha tensión, atracción sexual, sensual, de un guardaespaldas que le empieza a cuidar porque ella es muy rica y de pronto sufrió un secuestro, y de ahí se desarrolla una historia de amor, y está basada en los libros de Mercedes Ron. Viene la segunda parte, esta es una opción que pueden tener, y se llama Enfrentados Marfil en Prime Video.
2: Muchas gracias, Lucero, y muchísimas felicidades por esa entrevista con Nicole Kidman y Sandra Bullock.
3: Muchísimas gracias, querido Darío. Sí, ya le traemos más joyas. Gracias y bonito fin de semana.
2: Igualmente para ti. Vamos a hacer una pausa y regresamos.
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0: Nosotros, Gary Bermúdez, con un temazo.
1: Traigo varios.
0: El Grizzly de la semana.
1: No, hay muchos temas. El principal lo voy a dejar para el último, que es un tema más preocupante. Pero lo que sí, mi queridísimo Darío, Rogelio, estoy feliz por todos los mexicanos, porque ya vamos a tener soberanía espacial. Ya gracias a las iniciativas de esta diputada Victoria Gutiérrez Pérez, plurinominal de Veracruz, vamos a tener café en Marte. Y yo de veras no entiendo qué le meten al café de Veracruz, que esta señora sale con este tipo de cosas. Yo creo que ya trae por ahí otras implementaciones que la hacen volar más que el cohete. Y además, no solamente dice que está el cohete allá en Veracruz, que ya está, sino también dice que hay misiles.
0: Nave espacial.
1: No dice
0: cohete, dice la nave espacial.
1: Pero dice la nave espacial, pero que también tenemos misiles. Entonces, pues también que se cuide Estados Unidos y que se cuide Rusia y que se cuide China. De veras, Darío, yo no entiendo, y no voy a abundar mucho en esto, no vaya a ser que un senador de Morena también me vaya a amenazar por hablar de la diputada. Pero yo no entiendo, y algo que es verdaderamente preocupante, es cómo no pasan por un filtro mínimo, cultural, educativo, profesional y de sentido común y de raciocinio. Pero si además no pasas ese filtro, Darío, Rogelio, ¿cómo tu partido no toma acciones pertinentes para no tener esta clase de locuras y de ocurrencias absurdas en una posición que es la que maneja, pues, de una u otra manera, el futuro de los mexicanos en determinadas comunidades? Es verdaderamente lamentable, como verdaderamente lamentable es que, insisto, personas como esta diputada Victoria Gutiérrez tenga espacios en los medios de comunicación y sobre todo en las redes sociales con una burla de tal magnitud. Y pasando a cuestiones también de desarrollo tecnológico, ya que nos da pauta la diputada, ¿te acuerdas de programas como el Superagente 86? ¿Te acuerdas de programa como los Supersónicos? ¿O te acuerdas del Santo hablando por su teléfono y diciendo, Blue Demon, aquí Santo, llamando a Blue Demon, o en la Superagente 86 con el zapatófono,
0: sí,
1: y
0: claro,
1: todo? ¿O te acuerdas el Crash, Crush, Pash de Batman y Robin, que salían los ese tipo de cosas y se comunicaban en aquella época por un beeper?
0: Sí.
1: Esto lo traigo a colación porque hay mucha tecnología que en la década que a nosotros nos tocó, de los 70s, 80s, 90s, veíamos como absurda y veíamos como ciencia ficción, y que ahora realmente nos está alcanzando y nos está llegando. En ese sentido, probablemente la más preocupante de todas esas ciencias ficciones fue la película que hizo Arnold Schwarzenegger de Terminator, en donde habla, pues, prácticamente de la aniquilación de la vida humana. Y hoy me llaman dos cosas que le pusieron la atención, mucha atención, en medios como el Wall Street Journal y como CNN, de la entrevista que le hicieron a Jacob Connox. Pero todavía más preocupante es que Geoffrey Hinton, que es el premio Nobel para crear las bases de las redes neuronales y considerado el padre de la inteligencia artificial, hoy ponen en la mesa lo verdaderamente preocupante en lo que se está convirtiendo en este momento la inteligencia artificial. Voy a hacer aquí un pequeño paréntesis con el reciente estudio que se hizo, Darío, de cómo salimos académicamente con el estudio internacional, en donde es verdaderamente lamentable la posición de los jóvenes y de los niños mexicanos con relación a las características educativas que tenemos, que son verdaderamente números alarmantes en materia de matemáticas, de ciencias, pero lo más preocupante era la lectura de comprensión, que básicamente no la tenemos. Y en este sentido hay que considerar que la inteligencia artificial, y ya no la estoy llevando, la inteligencia artificial, hacia los niveles de una extinción, como ellos dicen, en donde pudiera pensar de manera independiente. Ojo, parecería una broma, pero bueno, para lo que nosotros era una broma hace 40 años, comunicarnos por un reloj, por un teléfono, por un zapato, hoy es real. O como decía el Wiri Wiri, decía, en los noventas los coches van a volar y a mí ya me volaron dos. Entonces, también va por ahí el tema, ¿no? Pero yo creo que el futuro nos está alcanzando y esto es verdaderamente preocupante. Uno, imaginemos que la inteligencia artificial tome iniciativas propias, que me parece que se hallaba en la lucha de las empresas como OpenAI y Anthropics, que están buscando tener la inteligencia artificial e independencia más avanzada. Se están cometiendo errores muy graves. Pero imagínate, insisto, que todo lo que viene siendo el armamento nuclear, eso incluye a los misiles que tenemos en Veracruz, de acuerdo a la diputada, pudieran ser controlados por inteligencia artificial y que pudiera haber una independencia. Eso es grave. Pero vamos a suponer que no lleguemos a esos grados. Como grave es que el incremento en la falta de capacidades de las nuevas generaciones siga construyendo, sígase capitalizando. ¿Por qué? Porque las nuevas generaciones ya no tienen necesidad de pensar en nada. Todo lo construyen, todo lo hacen a través de elementos que les permitan tener el menor esfuerzo posible. Insisto, lo dije yo en este mismo espacio, no recuerdo si hace una o dos semanas, que teníamos a los jóvenes más tontos de los últimos 500 años. ¿Por qué? Porque ya no tienen necesidad de leer, ya no tienen necesidad de pensar, ya no tienen las mismas actividades físicas que nosotros teníamos como cuando salíamos. Todos a través de productos de inteligencia artificial, todos a través de redes sociales. La verdad de todo es lo que dice Google, la verdad de todo es lo que dicen las redes, la verdad de todo es lo que dicen. Ves programas como los que tenemos hoy de talentos y figuras encerrados en casas y te das cuenta que las percepciones que estamos teniendo en términos de la evolución educativa, cultural, profesional, es verdaderamente lamentable. Si a eso le sumamos hoy el riesgo que ponen y del que hablan personalidades como Geoffrey Hinton, sí, ya es verdaderamente alarmante, ya hay que empezar a poner atención. Un error humano, me queda claro que es absolutamente imperdonable, pero un error tecnológico en una soberbia absurda por permitir que una computadora hable por sí misma, se me hace verdaderamente aberrante. Hoy también veía, hay un crecimiento enorme de estos androides, de robots que están empezando a sustituir a los humanos. Yo veía robots para cuestiones emocionales, sentimentales, incluso íntimas. ¿Hasta qué grado estamos llegando de romper y perder una de las características humanas esenciales, que es la sociabilidad, que es tener la capacidad de socializar e integrarte en una sociedad con otras personas? Estamos, Darío, rompiendo con absolutamente todo eso, y yo no diría que nos está alcanzando el futuro, nos está rebasando. Y si no ponemos atención en este tipo de acciones, puede llegar un momento en el que sea lamentable y verdaderamente aterrador. E insisto, no solamente porque pudiera haber un holocausto nuclear, ya pensando en gran escala, simplemente lo que estamos viviendo ahorita, de una sociedad total y absolutamente rota. Tú puedes ir a un restaurante, y yo lo he verificado cientos de veces, en donde hay una familia y todos están en el teléfono. O a los niños, para que no estén dando lata, los tienen en las iPads, los tienen en los teléfonos, los papás están con sus alcoholes y los chavos están como entes, viendo una película, viendo una caricatura, que ojo, también es agresiva. También no genera ningún tipo de mensaje de lo que hoy podemos ver. Es decir, para que veas a tu hijo bailando y tener una competencia de ahora, sí, ve a dónde estamos llegando. No hay iniciativa, no hay productividad, no hay elementos que propongan que estas nuevas generaciones nos vayan a conducir a un puerto que el que esperaríamos todos como sociedad sea verdaderamente productivo y sea total absolutamente unificado. Si a eso le sumas personajes, y insisto que regrese como el de la diputada, con esos pobres, pobres, pobres niveles de capacidad, estamos verdaderamente fritos.
2: Pues ahí está, para pensarse y llevárselo de tarde el fin de semana. Muchas gracias, Gary Bermúdez. Nos vemos.
3: Hasta el lunes, Darío. Gracias. Gracias
2: buen
3: a todos.
2: Buen fin de semana para todos.

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3: 6:30 de la tarde, soy Esteban Arce y estás en la tercera emisión de Imagen Informativa contando el cuento a todo el país, a todo el país.
4: Fuerte y claro, Esteban.
3: Fuerte y claro. Saludos a todos los rincones donde llega esta tercera emisión de Imagen Informativa. Mi querido Héctor Alonso, ¿cómo estás?
4: Feliz de estar cerrando esta semanita, queridos amigos.
3: Y juntos con la información. Un documento del Departamento de Estado revela que se aproxima una acción de estadounidense más agresiva contra los cárteles mexicanos, considerados un peligro para la seguridad nacional y para Estados Unidos. Un artículo de la periodista estadounidense Ali Bradley, publicado en News Nation, señala que el gobierno de Donald Trump realizó una encuesta a los mexicanos que demuestra que la mayoría de los entrevistados apoya las acciones de Estados Unidos contra cárteles, incluidas las medidas contra funcionarios mexicanos acusados de tener vínculos con grupos delictivos. Toma mono tu cachucha.
4: Está muy fuerte esto.
3: Pues mira, ya están planchando el camino, pues lo han venido planchando a través de dichos, a través
4: Está más que anunciado.
3: A través de muchas operaciones, a través de muchos reclamos, a través de, pues, desencuentros con el gobierno federal mexicano. Y lo dice el secretario de Estado, lo dice el vicepresidente J.D. Vance, lo dice el presidente Donald Trump, lo dice el jefe de la CIA, el de la DEA. Los dicen todos estos, han ido haciendo un discurso, una narrativa, que cuando ocurra, va a ocurrir lo mismo que cuando ocurrió,
4: lo que ya pasó,
3: cuando aseguraban que en Medio Oriente había armas de destrucción masiva, que en ese caso ni las había, y lo fueron planchando de tal manera que un día invadieron. Así es.
4: Y también iban avisando.
3: Van avisando, ¿no?
4: En Venezuela y...
3: Como dicen en el argot, Héctor Alonso, lo van planchando.
4: Lo van planchando, exactamente.
3: Y bueno, pues ahí está. Lo de incluidas medidas contra funcionarios mexicanos acusados de tener vínculos con grupos delictivos y de industriales o empresarios mexicanos ligados también a esto, ¿eh?
4: Pues ya está.
3: Esto no excluye,
4: claro,
3: no es únicamente a políticos. Aquí también hay industriales que están metidos hasta la cabezota ahí adentro. Pero bueno, vamos a ver para qué se meten también, ¿no?
4: Pues sí, pero ya la están cantando, ¿eh? Ni se sorprendan.
3: Dicen que cantada vale doble. Pues sí, así sí dicen en el argot. Pero pues mira, yo lo... Y aquí lo hemos dicho 20,000 veces, nadie quiere una intervención de otro país,
4: claro,
3: en México.
4: No,
3: pero si tienes de vecino Estados Unidos, que tiene como característica ser un país que no han pasado 10 años desde su fundación en la que intervenga en conflictos bélicos, pues tienes que tener cuidado. Y de hecho, nos hemos dado dos entres históricos con ellos, bueno, el país. Y las dos veces, una nos costó la más de la mitad de nuestro territorio y la otra vinieron a darnos de zapes aquí hasta la Ciudad de México. ¿Por qué no va a haber una tercera vez? Digo, si lo hacen en Siria, si lo hacen en Argelia, si lo hacen en Irak, si lo hacen en Afganistán.
4: No vengan aquí, pongan orden.
3: Ahorita lo están haciendo en Irán. ¿Tú crees que no lo van a hacer pegados a la frontera? Y con el argumento que ahí sí, pues, ¿qué les vas a decir?
4: Que, ni modo, que qué.
3: Que no, no, que es el fentanilo que les mata miles de... casi

0: proviene de allá. O sea, el dinero que les pagan a los cárteles mexicanos por esto, en su mayoría viene de allá. Entonces, también tiene que haber cierta correspondencia, ¿no?
1: Porque reciprocidad.
0: Si nada más es el tema de que en México somos muy malos porque se los mandamos, si no se metiera nada. Aparte, tienen una cultura simpatiquísima de la marihuana y de... Venden marihuana ya en cualquier... En los estados está permitida. Y la marihuana, les guste o no les guste, es una droga.
1: Es el inicio para todas las demás.
0: Pues exacto. Bueno, pues no sé si sea el inicio, pero es un...
1: Pues en gran mayoría de los casos sí es el inicio.
0: Es una sustancia...
1: Lo dicen los especialistas.
0: Es una sustancia que te altera la conducta. Y ese tipo de cosas que te meten, que te altera la conducta...
1: Claro.
0: Son negativas y son nefastas para la población, pero ya la festejan en películas y la
1: no, es muy abierto el tema del consumo de la marihuana en Estados Unidos.
0: No,
1: muy
0: no te dejan abrir una cerveza antes de los 15 años. Si el niño llega a marihuana, hasta la mamá se ríe.
1: Si huele a aquello, que qué cosa.
0: Pues sí, huele, apestan y ve las caras. Y luego, ¿cómo les va minando su existencia? Porque, bueno, no se ven gente muy, muy, muy lista.
1: No, las calles de los del fentanilo, que es una película de terror.
0: No, eso ya es de verdad. Y eso es lo que ya no les gustó. Que ya se vieran las calles. Porque antes
1: muy evidente.
0: Se morían, pero se morían en sus casas, en picaderos, en hoteles, en lugares, un bajo puente. Ahora están en las calles y son verdaderos ejércitos, Héctor Alonso. No sé si lo hayas visto.
1: Sí, y la escena es horrorosa. Dantesco. De ver a los humanos transformados.
0: Sin dientes, ¿no? sin ningún tipo
1: como
0: de
1: esperanza. Como encorvados, con las manos chuecas, tiesos.
0: Ya, no. Unas piltrafas, de verdad. Y todo por estas cosas. Entonces, bueno, más le vale a México que lo tome en serio, pues si no, no nos vaya a caer de sorpresa. El secretario de la Defensa Nacional, Ricardo Trevilla Trejo, confirmó que la próxima semana se reunirá con autoridades de Estados Unidos para revisar los avances y resultados de las operaciones binacionales antidrones Águila Alta en la frontera norte. El general indicó que en esa reunión se va a evaluar la continuidad de estas acciones conjuntas y resaltó que hay cerca de 10,000 elementos de la Guardia Nacional desplegados en toda la frontera y cerca de 1,300 militares en destacamentos de estados fronterizos. Bueno, pues el señor Trevilla tendrá que ir con todo lo que estamos diciendo y más o menos que pues preguntar cuál es el estatus de una eventual intervención por tierra ante los cárteles mexicanos. Yo dudo que sea por tierra así de que lleguen. Yo lo que sí puedo asegurar es que a través de drones te
1: ya
0: pueden...
1: ahora se opera, sí.
0: No, no necesitas ni poner un... Te pueden terminar con todo un convoy de lo que quieras.
1: O el laboratorio, o la bodega,
0: casa del malandro.
1: Fulano, sutano y mengano.
0: Ve cómo acaban allá en Irán con...
1: La inteligencia
0: con
1: ya está muy...
0: Fulanito bien. Y con fulanito y de repente ya no están. En fin, ahí está, pues, a ver qué tal le va al secretario de la Defensa Nacional, Ricardo. Está rudo, ¿cómo la ves?
1: Está rudo todo, está difícil. Y no la tiene fácil ya cuando te la canta Estados Unidos.
0: No es buena idea. No es buena noticia. La Fiscalía General de la República continúa con las investigaciones sobre un presunto hallazgo. No un presunto. Hubo. Lo que pasa es que hoy legalmente no puedes decir nada antes de un juicio. Pero bueno, encontraron una clínica clandestina del Cártel Jalisco Nueva Generación en Tecalitlán, Jalisco. El secretario de Seguridad, Omar García Harfuch, informó que más que un hospital, en ese domicilio eran llevados los integrantes heridos para su curación y recuperación. El hallazgo ocurrió durante el operativo de búsqueda de un joven desaparecido en San Pedro Tlaquepaque. Llevó a este descubrimiento. Ya vi las imágenes y son... Es una casa...
1: O sea, tenía su propio hospitalito.
0: Es una casona con camas, toda llena de mugre. Pobres chavos de los que de verdad se llegan a meter y luego son heridos y luego son malatendidos.
1: Recuperan.
0: ¿Tú crees que les importa si les viene una infección?
1: No.
0: ¿Sí? ¿Tú crees que les importa si les viene algo? Les vale tres clases de pepino y los dejan morir ahí. Pero bueno, ahí está la que es que casa de salud. El hallazgo ocurrió en este operativo. Durante el cateo fueron liberados 8 hombres, estaban ahí privados de su libertad y detuvieron a otros 6. Qué pesadilla han de vivir esas personas que de repente los secuestra un cártel de... Pues porque... Pues para que se adhieran a las filas o para pedir rescate, ve tú a saber.

0: este cártel tiene un target ahorita. Si viene una intervención de Estados Unidos, más que de otra cosa, deberían estar cuidando de esto, de lo que les viene.
1: Por supuesto.
0: Activistas, madres, buscadores y comunicadores de Zacatecas denunciaron la existencia de una base de datos. Escuchen ustedes, es una base de datos que concentra nombres de personas non gratas para el gobierno estatal, güey. Tiene su propia gestapito. Es la gestapito del señor Monreal.
1: Los vetados.
0: Principalmente periodistas, reporteros, comunicadores. El periodista Luis Chávez, extraordinario periodista, por cierto, reveló que el 8 de septiembre, fueron alertados por quienes controlaban los accesos al quinto informe del gobernador. Expresó que el documento impreso en hojas membretadas de la Secretaría de Seguridad Pública incluye, además, domicilios de los periodistas, placas vehiculares de los coches de los periodistas. El gobierno estatal negó que ellos son los que hicieron el documento. No, lo hizo la, ¿sabe qué? El Vaticano, seguramente.
1: Oye, ya con hoja membretada y todo.
0: Venía con
1: hasta sellado, ¿no?
0: ¿Pero qué te puedes esperar del gobernador de Zacatecas, de la dinastía Monreal, por Dios?
1: Qué, no, bueno,
0: ha convertido ese estado en tierra de nadie. Y bueno, pues hay, y todavía hay otro monrealito que quiere hacer su campañita. ¿Creen que el estado es de ellos?
1: No, bueno.
0: No, bueno, pero pues así lo tienen. Y bueno, es su propia gestapito tienen de Zacatecas el gobierno. Bien, ¿eh? Muy bien, señor gobernador.
1: Placas y domicilios.
0: Amedrentando a los periodistas y a los comunicadores y todo. Está como el soquete ese que de Sonora que amenazó a Enrique Acevedo. Y luego anda llorando que no, que lo malinterpretaron.
1: Un malentendido.
0: Malentendido. Bueno. Y yo no fui. Ese güey aparte era panista. Yo me acuerdo que ese güey que era panista. Y ahora es morenista, claro.
1: Es que le hacen a lo que les convenga en el
0: Exacto,
1: momento que les
0: tienen
1: convenga.
0: Más hambre que pulga de peluca, por Dios. Y luego pone muy, se ve que estaba echándose sus traguitos cuando puso el mensaje en la red social. Vamos a ir por ti. No ibas a ir por él, órale, güey.
1: Ahí está.
0: Ándale, ahí está. O ve por quien sea, ven por nosotros, ven por quien.
1: ¿Qué te refieres?
0: Ese güey no va por nadie, hombre. Es un ratón de octava. Lo que pasa es que se hace el malito. Se hace el malito, claro, a lo mejor tiene algún tipo de negociaciones con gente de esa naturaleza. Y se hace el ya deja ver películas de esas, de series del cártel, de no sé qué madres, pues. Luego vas a andar llorando, mano, por andar ligándote con ellos. Pero en fin. Ahorita está de llorón, igual le va a pasar a Monreal.
1: Pues claro, no era para mí.
0: Ahora que vengan a poner orden, vas a ver cómo salen corriendo. El Observatorio Permanente del Golfo de México reportó un nuevo derrame de petróleo. ¿Cuándo? No, no importa cuándo lo leas.
1: Siempre va a haber.
0: Siempre. Pemex está hecho un verdadero desastre. Al norte de la ciudad del Carmen, en Campeche, desde ayer la Secretaría de Marina activó el plan local de contingencias en apoyo a Pemex. Pues no dirigía a Pemex el señor que le pegaba a su esposa.
1: Ah, ¿te acuerdas?
0: ¿Te acuerdas? Y que luego lo sacaron del bote y que los grupos feministas no dijeron absolutamente nada porque nada, son manejados por los mismos. Pero bueno, le metió una madrina a la señora, casi la horca, y era el que dirigía a Pemex. Pues, ¿cómo quieren que Pemex no tenga derrames? Si hay derrames de bilis en sus casas.
1: Lo de menos.
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0: Los expresidentes de Estados Unidos, Bill Clinton, George Bush, Barack Obama y Joe Biden, junto con el alcalde de Nueva York, Soran Madani, conmemoraron el 25 aniversario de los ataques terroristas del 11 de septiembre. El presidente Donald Trump decidió no acudir a esta ceremonia, pero sí asistió al Pentágono. Es que está peleado con todos los que dije ahorita, hace ratito. Está bronqueado. Entonces estuvo en Virginia, donde ahí también se impactó un tercer avión en el que murieron 184 personas. Trump afirmó que su nación nunca olvida y que por eso pelea hoy. Ah, güey, ¿por eso pelea hoy? Pues Irán no tenía nada que ver, ¿o sí? ¿No fueron a Afganistán? Pero bueno.
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0: México volvió a perder y quedó eliminado en la segunda, de la fase de grupos del Mundial Sub-20 femenil. Iba ganando 2-0 el primer partido contra Benin, le empataron a 2. Iba empatado con Polonia, perdió 2-1. Iba ganando la Argentina 2-1, acabó perdiendo 3-2. Algo pasaba en esta selección que, pues, no jaló.
1: Nomás no.
0: No jaló. El mexicano Isaac del Toro finalizó en el puesto 55. Bueno, se está preparando para el Mundial que viene la semana que entra. Prueba que 206 kilómetros que ganó el belga Remoc Evenepoel. El del Toro llegó 3 minutos 18 después del puntero, valiéndole 3 clases de pepino, porque está entrenando para lo que sí le tiene echado el ojo, que es el Mundial. Déjame saludar a José Manuel en los controles, Ulrich Coronado en la producción, Laura Alicia Guzmán en información y toda la gente de Multicast que hace posible que esto se vea. Yo soy Esteban Arce, comenzamos.

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3: Director de orquesta, profesor y periodista mexicano. Fue también fundador de la Orquesta Sinfónica de México. De sus 6 sinfonías, la segunda, llamada Sinfonía India, es de las más conocidas.
4: Resumen de mercados financieros.
5: La Bolsa Mexicana de Valores cerró el viernes con una baja de 0.28%. Su principal indicador se ubicó en 63.924 unidades. Wall Street terminó al alza en medio de una pausa en los precios del petróleo, tras el repunte de días recientes y la publicación de los precios al consumidor en Estados Unidos. El Dow Jones ganó 0.98% y el Nasdaq subió 0.96%. Los precios del petróleo bajaron luego de que se conocieron noticias sobre un posible diálogo entre países de Medio Oriente para terminar con el conflicto que comenzó el 28 de febrero. El Brent retrocedió 3.23% a $104.15 por barril. El West Texas perdió 2.27% a $100.15 el tonel. La mezcla mexicana se vendió en $103.07 por barril, una baja de 1.63%. El Bitcoin se cotiza en $77,290, una ganancia de 0.47%. El euro se vendió en hasta 20.47 pesos y se compró en un precio mínimo de 17.86. En tanto, el dólar se cotiza en 17.38 a la venta y se adquirió en un precio mínimo de 16.41 pesos en bancos de la Ciudad de México.
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6: El próximo lunes la Comisión de Hacienda de la Cámara de Diputados va a definir la ruta para analizar el paquete económico 2027. Esta es la información.
7: El presidente de la Comisión de Hacienda y Crédito Público de la Cámara de Diputados, Carol Antonio Altamirano, anunció que el próximo lunes 14 de septiembre a las 13 horas, los integrantes de la instancia legislativa discutirán la ruta para el análisis de las iniciativas que integran el paquete económico 2027 en materia de ingresos. El legislador de Morena garantizó que la comisión que preside conducirá estos trabajos mediante un proceso institucional plural, abierto y transparente, en el que serán escuchadas las distintas fuerzas políticas, las autoridades, el gobierno, sus representantes y los sectores privado y social. En el orden del día de la reunión ordinaria se prevé la presentación, discusión y, su caso, aprobación del acuerdo para regular las reuniones de trabajo con personas funcionarias de la Secretaría de Hacienda y Crédito Público, así como representantes de los sectores social y privado, para analizar la iniciativa de ley de ingresos de la Federación para el ejercicio fiscal de 2027. Se prevé también someter a consideración de la comisión que se declare en sesión permanente y diversos recesos, a efecto de continuar con la presentación, análisis, discusión y, en su caso, aprobación de los dictámenes correspondientes a ingresos. Grupo Imagen.
6: Veracruz enfrenta cifras preocupantes en violencia contra las mujeres. Registros universitarios y federales contabilizan desapariciones, delitos sexuales y feminicidios. Vamos con los detalles.
7: En los primeros meses de 2026, el estado de Veracruz registra cifras alarmantes en materia de violencia de género, desapariciones y feminicidios. De acuerdo con informes universitarios y federales, el Banco Estatal de Datos e Información contabilizó 1,838 víctimas entre enero y marzo, afectando principalmente a mujeres de entre 30 y 34 años. A nivel nacional, el Secretariado Ejecutivo del Sistema Nacional de Seguridad Pública coloca a Veracruz como la entidad con mayor incidencia en delitos de violencia de género, concentrando el 58% del total nacional con 1.635 casos. Por su parte, la Fiscalía General del Estado recibió 2.168 denuncias por delitos contra la libertad y la seguridad sexual y abrió 317 carpetas de investigación por violación al corte de julio. La crisis de seguridad también se refleja en las 216 personas reportadas como no localizadas, como Jalapa, Coatzacoalcos, Córdoba, Orizaba y Martínez de la Torre, entre los municipios con más registros, y en los 30 feminicidios documentados por el Observatorio Universitario de Violencias contra las Mujeres. Ante este panorama, defensoras de derechos humanos exigen a la administración estatal la implementación de medidas urgentes para garantizar la protección de las mujeres en la entidad. Con información de Brenda Salas, Grupo Imagen.
6: Gracias por tu información, Brenda. Aeronaves de la Fuerza Aérea Mexicana y la Guardia Nacional van a participar en el desfile militar del próximo 16 de septiembre. David Vicenteño, cuéntanos.
0: Por primera ocasión en la historia, un contingente de 99 aviones, 93 de la Fuerza Aérea Mexicana y 6 de la Guardia Nacional, surcarán por el espacio aéreo del Zócalo Capitalino para abrir el desfile militar con motivo del 216 aniversario del inicio de la Guerra de Independencia. Así lo anunció uno de los narradores oficiales durante la revista oficial a la parada militar que encabezó el titular de la Secretaría de la Defensa Nacional, general Ricardo Trevilla Trejo, en la renovada explanada Damián Carmona del Campo Militar número 1. Se explicó que el pase de la formación de 99 aeronaves se va a rematar con otro pase, pero de 3 aviones F-5 de la Fuerza Aérea que realizarán una flor de lis, maniobra en la que 2 aeronaves se abren hacia los extremos mientras la del centro se eleva. Para el desfile militar de este año, la presidenta Claudia Sheinbaum Pardo designó al general Enrique Martínez López, subsecretario de la Defensa Nacional, como comandante encargado de la columna. Con una duración de casi 2 horas, por la explanada Damián Carmona, desfilaron los diferentes contingentes que este año serán encabezados nuevamente por la Guardia Nacional. Al término de la revista, el militar que representó al general Martínez López, subsecretario de la Defensa Nacional, dio el parte de novedades.
8: Presidenta de México y comandanta suprema de las Fuerzas Armadas, le informa a usted que desfiló ante el pueblo de México 21 banderas de guerra, 15.458 integrantes de las Fuerzas Armadas, 224 soldados del Servicio Militar Nacional, 100 charros, 29 civiles, 2 de Protección Civil de Venezuela, 38 niños, 536 vehículos terrestres, 46 motocicletas, 106 aeronaves, 45 drones, 16 embarcaciones, 424 caballos, 142 canes y 26 águilas sin novedad.
0: Para Imagen, David Vicenteño.
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6: Héctor Alonso, cuéntanos.
5: Oigan, para todos los fans de Luis Miguel, esta información es importante, porque la Procuraduría Federal del Consumidor desmintió categóricamente la realización de una nueva serie de conciertos de Luis Miguel en territorio nacional para el próximo año. La dependencia gubernamental emitió pues una alerta urgente para proteger el patrimonio de estos fanáticos del cantante, porque es mentira. No va a haber conciertos el próximo año de Luis Miguel hasta el momento, pero se anunció una supuesta gira de despedida, la Despedida Tour 2027, pero ya la Profeco dijo que no es verdad, para que por favor no vayan a caer en esta información falsa y vayan a comprar y se vayan a ver engañados y perder su dinero. Entonces, favor, tengan mucho cuidado, y qué bueno que nos está alertando la
6: Profeco. Y luego nos platicas lo de Karim, ¿no?
5: Sí, también. Al rato...
6: Se puso...
5: Platicamos todo lo de Karim porque sí, tuvo tensión.
6: Es que, güey, pones tu lana para ver un concierto y es fraude, o no se presenta, o cualquier cosa, pues ya, güey, qué desilusión.
5: Pues sí, cuando... bueno, hay muchas, o sea, siempre que se presenta un cantante está abierta la posibilidad a que se pueda cancelar por diversas razones, ¿no? Desde que se puede enfermar, ¿no? Y ha pasado muchísimas veces que
6: sí, un Luis cantante mismo se enferma. En ¿cuántas el veces auditorio Michael Jackson me
5: canceló,
6: tocó cuando
5: ¿no?
6: vino, le tuvo un problema de unas muelas y se guardó 3 días y luego lo repuso.
5: Exactamente.
6: Estás
5: exento a muchísimas cosas. Sí, o luego hay cosas de Protección Civil que se detectan y que dicen.
6: Pero ¿qué onda? Que ni existía el concierto. ¿Alguien qué dijo? ¿Corrió el borrego y iba a empezar a cobrar o qué?
5: En el de Luis Miguel, sí. O sea, sacaron la noticia. Bueno, más bien, sacaron una plataforma falsa para vender los boletos. Entonces la Profeco luego se dio cuenta. No sé si ya hubo denuncias o cómo fue. pero pues está pidiendo que la gente no caiga.
6: Yo fui una vez, estaba anunciado un concierto del Coque Muñiz y fui y lamentablemente sí había concierto.
5: Lo que no había era gente, pero el concierto sí se llevó a cabo.
6: No, es cierto, se llenan todos los conciertos, sé cómo le hace el Coque, güey.
5: Pues es que a las señoras les gusta mucho el Coque.
6: A todo mundo.
5: La otra parte de ti.
6: Cuenta chistes, alburea, canta, bueno para todo.
5: Es un gran showman, además prende muy bien a la gente. Y no, tiene, y se saben sus canciones, y canta las del papá, no, y bueno.
6: Y canta todas, parece sinfonola, sabe como 200.
5: Y todavía tiene muy buena voz, fíjate.
6: Sí, canta bien el Coque. Pues,
5: le vamos a invitarlo a una posada, ¿no?
6: No, nomás no hables muy duro, no se vaya a levantar el viejito.
5: No lo despierten ahorita.
6: Vámonos.

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1: Con una ocupación hotelera superior al 60% durante la recién concluida temporada vacacional de verano, el reto para la capital potosina será mantener el movimiento turístico. La Facultad de Ingeniería abrió espacios de contención y apoyo emocional dirigidos a estudiantes y personal de la institución, con el objetivo de priorizar la salud mental, la escucha activa y el acompañamiento. La presidenta Claudia Sheinbaum dio a conocer que la Secretaría de Gobernación y las fiscalías trabajan en la integración de una base de datos de personas desaparecidas para fortalecer los mecanismos de búsqueda e identificación.
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6: Oigan, la cuenta de X del Aeropuerto Internacional Benito Juárez informa que debido a las condiciones climáticas de esta tarde sobre la estación algunas aerolíneas decidieron detener momentáneamente sus despegues y aterrizajes en vista de la presencia de tormentas eléctricas y priorizando la seguridad de las personas. Para conocer el estatus de tu vuelo, mantente en contacto con tu aerolínea. Entonces, pues ahí está la información. Sí, pues
7: qué bueno
6: duras.
7: Que estás diciendo esto, Esteban, porque mucha gente pues necesita saber qué onda, ¿no?
6: Sí, sobre todo si van ahorita camino al aeropuerto o están saliendo de su hotel o ve tú a saber de su casa. Primero llamen, porque a lo mejor pues esperan un rato, se evitan el tráfico y ya al rato salen. O a lo mejor si les llegaran a cancelar, que esperemos no sea el caso, pues también estar enterados. No hay nada peor que llegar y que no haya vuelo.
7: Sí, pero sí, que te estés
6: la
7: ahí.
6: Imagen, la imagen que estamos viendo de la Ciudad de México está ahorita macabra, macabra.
7: Sí, está como para no volar, ¿no?
6: Está no, para no salir. Está para
7: aquí
6: no
7: nos
6: salir.
7: Vamos a quedar.
6: Sí, oye, hace 25 años, a las 8:45 de la mañana, se estrelló un avión en la torre norte del complejo del World Trade Center de Nueva York. Y eso cambió para, pues yo creo que para siempre, el sistema y el sentido de la seguridad, no solamente aeroespacial, sino de todo tipo. ¿Qué es lo que ocurrió? Pues nunca vamos a saber a ciencia cierta. Hay mucha polémica en torno...
7: Muchas teorías.
6: A las teorías, pero mira, lo que para... No nos vamos a poner de acuerdo, ni vamos a convencer a nadie, ni vamos a saber la verdad.
7: Después de 25
6: entera.
7: Años.
6: Lo que sí vamos a saber, lo que sí ocurrió es que se cayeron.
7: Sí, que murió,
6: o sea,
7: se murió mucha
6: gente. Y murieron cerca de 3,000 personas, tanto ahí como en el Pentágono. Y la verdad es que eran personas, en su mayoría, por el horario, son trabajadores, uh-huh. Pues muchos de ellos paisanos, mexicanos. Sobre todo había un restaurante arriba que era muy famoso y lo atendían eminentemente en las áreas de cocina mexicanos y
7: muchos pues, latinos.
6: Lamentablemente uh-huh. Ninguno de ellos se salvó,
7: sí, claro.
6: Porque fue una bestialidad, un horror ese choque, o sea, lo que vimos y luego pues, el derrumbe, uh-huh. Que también el derrumbe rarísimo porque se cae un edificio que no le pasó nada al lado, es decir, bueno, hay muchos temas, ¿no? Pero pues, aquí no estamos para hacer polémica ni conspiraciones. Lo que sí es lo que ocurrió es que se cayeron las torres y eso, pues para bien o para mal, fue un pretexto, un argumento, mejor dicho, para que Estados Unidos saliera a ponerle en su reverenda jefa a Afganistán y luego se siguió con Irak. Y luego vino la famosa primavera árabe y cambiaron el entorno de todo. Se cambió el entorno del norte de África, de toda la zona arábiga. Y pues es lo que vemos hasta el momento. Ahora, ¿cómo ha cambiado Estados Unidos? Que hace 25 años tú decías musulmán en Estados Unidos y te arrancaban la cabeza. En Nueva York, sobre todo. Hoy el alcalde de Nueva York es musulmán. Aparte, no musulmán nacido ahí, ¿eh?
7: Sí,
6: llegó de otro lado, se nacionalizó. Y ahora es el alcalde que le está yendo de la fregada, porque es malísimo, por cierto.
7: Toma malas decisiones a veces.
6: No, espérame, pues ha subido todo, está más insegura la ciudad, está cochina, obviamente está peleado con Trump, no hay presupuesto. No llegan las ayudas,
7: una ciudad muy difícil.
6: El transporte ha subido. Entonces, lo que prometió como una panacea en sus discursos, que sonaba muy bonito, pues la neta, el cuate pues pegó el petardo. Pero bueno, ahí estaban. Estaba también George Bush, estaba también Bill Clinton, estaba Barack Obama. Y pues se los tuvo que atender el señor J.D. Vance, porque pues no la lleva. El señor Trump no la lleva mucho con estos camaradas.
7: No, es que...
6: Y entonces, pues él se fue a Virginia y bueno, pues a todos los familiares y a todos Estados Unidos le mandamos nuestro sentido pésame. Fue una noche, un día terrible hace 25 años en los Estados Unidos.
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8: Vivimos en una era donde la doble moral está más presente que nunca, aunque quizá menos visible. En un mundo hiperconectado, las personas exigen coherencia en la esfera pública, mientras en privado sus acciones reflejan otro conjunto de valores. Esta contradicción se evidencia en diversos aspectos de la vida. Se condena la corrupción, pero se aplaude la viveza para obtener ventajas personales. Se critica la explotación laboral en otros países, mientras se siguen consumiendo productos que perpetúan esas condiciones. La doble moral también invade nuestras interacciones diarias. En redes sociales, la imagen proyectada es de apoyo a causas sociales, pero en la intimidad. Muchas veces se perpetúan comportamientos contrarios a esos principios. Nos escandalizamos por la falta de ética en figuras públicas, pero ¿cuántos de nosotros actuamos de manera coherente en lo cotidiano? Esta desconexión entre lo que decimos y lo que hacemos genera una sociedad fragmentada, donde las palabras y las acciones ya no están alineadas. No se trata de alcanzar una perfección moral imposible, sino de reconocer nuestras incoherencias y trabajar para reducirlas. Al final del día, si no somos capaces de enfrentarnos a nuestra propia doble moral, nos convertimos en parte del problema que criticamos. La verdadera ética empieza cuando la aplicamos sin importar quién nos observe. La pregunta que queda es: ¿estamos dispuestos a vivir con autenticidad o seguiremos usando máscaras de convivencia?
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6: Rodrigo Pacheco, ¿cómo andas?
9: Muy bien, mi querido Esteban, con gusto de saludarlos.
6: ¿Qué hay en el mundo de la finanza? Cuéntanos.
9: Oye, pues sabes que hace 25 años, que ahora que reflexionabas, pues de cómo ha cambiado la parte política, obviamente la parte económica también, pero sobre todo esta semana que ha sido pues muy emblemática en términos pues de las advertencias, de repente el miedo que ha generado la inteligencia artificial vinculada a las capacidades que va teniendo, me hacía pensar en que hace 25 años, Esteban, pues encontramos esta bifurcación de la historia en términos de unos personajes, unos terroristas que con cúters pues dañaron simbólicamente a la nación más poderosa de la Tierra y generaron un vuelco geopolítico, porque Estados Unidos llevaba una inercia muy distinta. Por ejemplo, en el caso de México, se había reunido W. Bush con Vicente Fox aquel verano, ¿te acuerdas que vino al rancho de Fox en Guanajuato?
6: Sí, sí.
9: Y se hablaba de la enchilada completa, y era una posibilidad real de que hubiera una reforma integral, migratoria, etcétera, una mayor integración de Estados Unidos. Y súbitamente, a partir del 11 de septiembre, pues todo cambió. México se tardó en expresar sus condolencias en aquel entonces Vicente Fox, con alguna torpeza diplomática. Y hoy nuevamente, pues no son cúters, pero sí herramientas que pueden estar al alcance de cualquier actor, que no necesariamente es un Estado, o sí, y que no solo es que la inteligencia artificial, de repente los agentes puedan coordinarse entre ellos y desarrollen objetivos que no están necesariamente alineados con lo que, para lo que fueron construidos, pero ahora estoy leyendo un reporte de Anthropic que publicó ayer, en donde da cuenta, por ejemplo, cómo un solo actor ruso, utilizando los modelos no los más avanzados que tiene Anthropic, pues orquestó espionaje en contra de embajadas, funcionarios, etcétera, no solo ucranianos, sino también europeos, pues con la sofisticación que ya le permite la inteligencia artificial en términos de, por ejemplo, generar agentes que están monitoreando y comprometiendo, por ejemplo, el wifi de los hoteles. De hecho, me hizo pensar que pues sí hay que tener cuidado, porque pues hay múltiples actores que, ante la falla, digamos, en el perímetro que pueda tener el que administra los wifi de un hotel, no de un hotel en específico, sino de una cadena, pues puede robar las credenciales y redirigir el tráfico, ponerte un malware, etcétera. Y nosotros pues estamos yendo hacia un escenario en donde pues actores de todo tipo, por ejemplo, también reportan cómo los hutíes, que ahora están cerrando el Mar Rojo, o está la amenaza de que lo puedan hacer, justo 25 años después, en fin, toda una ironía histórica lo que estamos viendo en Medio Oriente, pero estaban tratando de que la inteligencia artificial les ayudara a desarrollar software para guiar misiles, ¿no? Entonces, la verdad es que el mundo llega a un nuevo punto de fragilidad, ya no son cúters, sino modelos de inteligencia artificial y agentes, los que a lo mejor, si no tenemos cuidado, pueden generar un hecho simbólico y catastrófico, te diría, como el que vivimos hace 25 años.
6: Sí, ¿cómo ha cambiado? Aquello fue con cúters, evitando, pues al parecer, los registros de seguridad, y pues con una estrategia distinta. Hoy te pueden desbalancear una economía, te pueden desbalancear los sistemas de seguridad, los sistemas bancarios. Es decir, pueden por el nivel cibernético pueden hacer lo que se les dé la gana. O sea, si quieren hacer el mal.
9: Claro. Y sabes que el perímetro es tan fuerte como su punto más débil. Por eso, a lo mejor hoy todavía 25 años después, pues todos padecemos que cruzas. Y dices, claramente no voy a cruzar en una botella de loción de 101 mililitros una bomba,
6: sí.
9: ¿No?
6: Sí, sí.
9: Etcétera. Pero claro, lo que pasa es que te vas al denominador más débil, digamos, que esto pone un arco de seguridad de metal o estas cosas, que pues ya estas fechas son ridículas, sobre todo porque las amenazas pueden venir de otro lado y los eslabones más débiles, pues ni siquiera los estamos teniendo visibles. Pienso, por ejemplo, en el sistema financiero mexicano, pues los bancos grandes obviamente invierten mucho en ciberseguridad. Quiero pensar que están relativamente al tanto de la evolución de las capacidades que últimamente se han sofisticado mucho, me refiero a meses, pero uno que no tenga esas capacidades pues es altamente vulnerable y abre un flanco a todo el sistema financiero mexicano, por ejemplo, y por lo tanto directamente le puedes pegar hasta el estadounidense porque somos dos economías muy vinculadas.
6: Uf, hay que tener de verdad que ahora sí que ojos en la espalda, porque lo que vivimos hace 25 años fue una manera de hacer daño y hay nuevas y muy, muy peligrosas maneras de seguirlo haciendo con las armas que hay hoy en día. Gracias, Rodrigo. Que tengas un extraordinario fin de semana. Y pórtate bien.
9: Sí, hay que descansar este fin de semana, mi querido. Un abrazo.
6: Abrazo, Rodrigo Pacheco. Gracias.

0: Vamos a un corte comercial y regresamos. 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
8: Para este fin de semana, el monzón mexicano y divergencia en altura sobre el noroeste de México siguen provocando lluvias puntuales muy fuertes en Baja California Sur, Sonora, Chihuahua y Nayarit, y lluvias puntuales fuertes en Durango y Sinaloa. Por otro lado, canales de baja presión aunados a circulaciones ciclónicas, inestabilidad atmosférica y la aproximación de una nueva onda tropical a la península de Yucatán originarán chubascos y lluvias fuertes a muy fuertes en el norte, noreste, oriente, sur y sureste del país, con posible caída de granizo en estados del occidente y centro. En contraste, continuará el ambiente caluroso a muy caluroso en el norte de México, prevaleciendo la onda de calor en zonas de Baja California, Sinaloa, Nuevo León, Tamaulipas, Coahuila, Chihuahua y Durango. Para el Valle de México se prevé una mañana con cielo medio nublado, ambiente fresco y frío en zonas montañosas del Estado de México. Hacia la tarde el ambiente será templado a cálido, con cielo nublado y probabilidad de lluvias. Con información del Servicio Meteorológico Nacional de la CONAGUA, les informó Laura Guzmán.
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9: La Cámara de Diputados prevé ajustar el presupuesto solicitado por el INE para el 2027. Ricardo Monreal, presidente de la Junta de Coordinación Política, informó que el órgano interno de control analizará los rubros donde pueden aplicarse recortes sin afectar la organización electoral. El INE solicitó 42.274.5 millones de pesos, 87.6% más de lo aprobado este año. La presidenta Sheinbaum descartó que el retiro de visas estadounidenses pueda impedir a una candidata en las elecciones que se presente para el siguiente año. Explicó que únicamente podría ser considerada si existen pruebas de posibles actividades delictivas. La consejera jurídica Luisa María Alcalde informó que se trabaja en una metodología para evaluar riesgos de aspirantes con posibles vínculos criminales. Es decir, si te quitan la visa, sí puedes ser candidato. Si tienes doble pasaporte, si te aceptan en otro país, no. Autoridades federales aseguraron 10.6 kilos de presunta metanfetamina en la aduana del Aeropuerto Internacional de Toluca. La detección estuvo a cargo de personal de la Agencia Nacional de Aduanas de México en coordinación con la Guardia Nacional y la Secretaría de Seguridad y Protección Ciudadana. El cargamento procedía de Morelia, Michoacán. Un sismo de magnitud 6.6 se registró en el mar de Java con epicentro 125 kilómetros de Yakarta, capital de Indonesia. Autoridades descartaron activar alerta de tsunami y no reportaron grandes afectaciones en tierra. Rebeldes hutíes tomaron el control de la costa yemení del Mar Rojo y avanzaron sobre el estrecho de Bab el-Mandab. El grupo, respaldado por Irán, conquistó además la isla de Perim y las islas de Anish. La ofensiva aumenta la presión sobre el comercio internacional, pues la ruta conecta Asia con el canal de Suez y con Europa. Vámonos al avance deportivo con Stephanie Fuentes.
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10: ¿Qué tal? ¿Cómo están? Los saludo con gusto con algo de los deportes que tendremos más adelante. Jornada 8, Necaxa, Puebla, Atlante, Pachuca y Xolos hará lo propio ante Querétaro. Partidos interesantes este fin de semana, par de clásicos, el Regio y el Clásico Joven. Hablando de ello, Joel Wiki aseguró que Cruz Azul merece ser bicampeón, mientras que América le da la bienvenida a Santiago Bueno. Terminó en bronca el partido de ayer entre Pumas y León. Keylor Navas habría recibido un golpe por parte de alguien del staff de León. Checo Pérez le deja 33,000 pesos en multas a Cadillac. La actividad de cara al fin de semana en España. Renko Evenepoel gana en Quebec, pero Isaac de El Toro sumó kilómetros antes de la actividad mundialista. Y por supuesto, el US Open, Alexander Zverev está en la final después de que su camino en Nueva York empezara con dificultades. Todo esto y más, más adelante.
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9: En Palabra del Deporte, Pablo Carrillo y Juan Carlos Veraz hablaron sobre el encuentro de los 49ers de San Francisco contra Los Ángeles Rams en Melbourne, Australia.
11: La defensiva ayer dejó en 7 puntos a un equipo que promedió más de 30 la temporada pasada, entonces así arranca esta temporada.
12: Mucho en la decisión de administración de los Rams de volarlos casi de último momento, 14 horas desde Los Ángeles hasta Melbourne, sí, de vuelo, casi que llegaron a descansar un ratito al hotel a dormir y vámonos, cambio de horario, trépate, súbete. Y entonces, para mucha gente, San Francisco tomó el viaje con mayor holgura.
11: Sí.
12: Y supuestamente lo que decían los médicos de los Rams y el coach es que hacerlo así te pegaba menos el jet lag y el cambio biológico. Pero pues
11: no funcionó.
12: No funcionó, y creo que lo lógico es lo que hizo San Francisco, de tomar más tiempo para llegar allá, aclimatarse un poco, sí. En fin.
9: En la primera emisión de Imagen Informativa, Pascal Beltrán del Río conversó con el investigador Javier Martín Reyes sobre el inicio formal del proceso electoral.
13: Las secretarias de Gobernación, Luisa María Alcalde, del sexenio pasado, y la propia Rosa Isela Rodríguez han participado en las conferencias mañaneras hablando de las iniciativas de reforma electoral de los respectivos presidentes López Obrador y Sheinbaum, y además Luisa María Alcalde fue a la mañanera a defender el reparto de plurinominales y a decir que no había sobrerepresentación. Entonces también son antecedentes que pesan en este caso, ¿no, Javier?
9: En la segunda emisión, Héctor Figueroa recordó lo que significó el 11 de septiembre para Estados Unidos tras el derribo de las Torres Gemelas.
14: Allá, y por supuesto, ahora ahí existe un memorial, pero era un símbolo emblemático de Estados Unidos. Ambas Torres Gemelas, símbolo del poder económico de los Estados Unidos, sede del World Trade Center de la Unión Americana, y pues fue un hecho histórico. Después vendrían otras situaciones, acciones de guerra por parte de Estados Unidos contra los grupos terroristas que habrían implementado ese ataque con sede en Irak. Y bueno, una historia que se ha desencadenado desde ese año, desde el año 2001.
9: ¿En qué tal, Fernanda? Emilio Valles Vidrio habló sobre el emotivo homenaje en Nueva York que recreó la silueta de las Torres Gemelas mediante drones.
15: Y que a 25 años de estos atentados del 11 de septiembre, las Torres Gemelas regresaron a Nueva York por un espacio de 102 minutos gracias a una proyección de luz en el Oculus, es decir, que las un efecto padrísimo que hicieron allí para poder representar a las Torres Gemelas y hacerlo precisamente el once negro y festejar recordar a las víctimas de este 11 de septiembre.
9: En análisis superior, David Páramo declaró que la implementación del dinero digital será una gran época tanto para los bancos como para los ciudadanos.
16: Creo que estamos a punto de iniciar esta gran época de el dinero digital, que es una gran época y que es un movimiento mundial, que no solo va a disminuir el costo para los bancos, para el Banco de México, sino le va a permitir a las personas tener un acceso más fácil y más barato al sistema financiero.
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9: Héctor Alonso, cuéntanos.
17: Platicábamos, Esteban, al inicio del programa sobre esta cancelación del concierto de Carin León en la Esfera de Las Vegas. Y es que, pues, el cantante señala que se vio en la necesidad de cancelar este concierto porque su avión presentó fallas mecánicas. Entonces, pues no quiso arriesgar pues a nadie.
9: ¿Qué tipo de avión tiene o qué?
17: Pues no, siempre pasan cosas. Creo que había una falla en los frenos. Y entonces, Rey, pues, a ver, pero pues qué bueno. O sea,
9: este tipo de
17: para no sé, salvaguardar la integridad.
9: Que yo, pero se llaman residencias, ¿no?
17: Sí, tendría que haberse quedado. Pero es que va iniciando la residencia.
9: Que vives ahí para asegurar tu presencia, ¿no?
17: Como lo ha hecho Britney Spears, Celine Dion, bueno, infinidad de cantantes. Y ahora estaba iniciando la de Carin León, esta residencia en Las Vegas. Pero, pues bueno, obviamente no se encontraba ahí. Tenían que tomar un vuelo, que al parecer era privado. Y por una falla mecánica, al parecer les digo que en los frenos, decidieron mejor no volar la aeronave y se canceló. Aquí el problema, pues, es que la gente... Hay muchísimos mexicanos que van a Las Vegas a ver este tipo de conciertos.
9: ¿Y por qué no lo van a ver a Palenques? ¿Por qué tienen que ir a Las Vegas?
17: Porque la Esfera de Las Vegas tiene toda esta tecnología espectacular que hacen
9: pero,
17: un concierto
9: pero el
17: único.
9: Concierto, a ver.
17: No, vale toda la pena.
9: Estoy de acuerdo. A mí me gusta la música de Carin León bastante, además.
17: Sí.
9: Pero a Carin León yo voy a oír su música a un palenque o a un lugar.
17: Pero no, pues
9: no
17: es que no se
9: me interesan los efectos especiales. Sí, claro. Eso déjaselo a grupos sofisticados.
17: A los
9: como,
17: Backstreet Boys.
9: Exacto, o YouTube.
17: A YouTube.
9: A algo así, pero...
17: Pero es una... Yo creo que es la primera vez que un cantante de este ¿Qué género se presenta
9: la en las imágenes de Carin León. ¿Un cactus y un árbol ahí atrás?
17: No, pues así que tu Carin chiquito, que grandote, que vuela.
9: Que Carin vuela.
17: Que su ojo, que el tigre, que el caballo, que el sombrero.
9: Ah, güey, o sea, estuvo mejor, pues no llegó.
17: Vuela.
9: Para que vean que
17: Carin. Pero pues te digo que la gente está muy enojada porque, pues, de entrada, pues no son tan baratos los boletos para la Esfera de Las Vegas. Luego, pues tuvieron que comprar boletos de avión, tuvieron que comprar hotel, alimentos, todo, para que no veas
9: con
17: el
9: todo
17: concierto.
9: Respeto, pues, ahí te va. La lógica es esta. Oye. Carin, el 90% de sus presentaciones son en México. Uh-huh. Un 10% era afuera, ¿ok? Si es en México, espérate que cantes cerca, güey, vas. Pero si quieres ir al bluff, digo, no estoy burlándome ni nada, pero yo lo que digo es que es mucho riesgo ir a ver un cantante que puedes ver cualquier día cerca de tu casa. Y ir a verlo lejos.
17: Pero yo creo que
9: es como
17: sí,
9: ir a ver al Atlante a pues Rusia, güey.
17: Es toda lo que implica el espectáculo. Es único esto. ¿Cómo es vas único. A comparar el palenque de
9: no.
17: León con la esfera de Las Vegas?
9: Pero la esfera es para quienes usan mucha tecnología para sus conciertos.
17: Pues es que él la tiene. Te va a sorprender.
9: Un caballo ahí al fondo y un güey ahí un cactus.
17: Bueno, vamos a verlo a Las Vegas y opinamos. ¿Te parece?
9: Ah, yo espero que llegue aquí al palenque.
17: De Texcoco.
9: Sí, hombre.
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0: 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Tenemos más información en la tercera emisión de Imagen Informativa con Esteban Arce. El dato oculto.
1: El poeta y dramaturgo francés Antonin Artaud fue el creador del estilo del teatro de la crueldad, fuente teórica más importante del teatro del absurdo.
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2: En 2021, Levitating de Dua Lipa puso a muchos a tararearla en ese año. Su ritmo alegre y su letra ligera nos ofrecían un escape, una chispa de optimismo en un mundo que todavía intentaba encontrar estabilidad. Las campañas masivas de vacunación contra el COVID-19 comenzaban a implementarse en todo el mundo. Familias pudieron reencontrarse, escuelas reabrieron y los abrazos volvieron con más fuerza que nunca. El ejército estadounidense terminó su retirada total de Afganistán el 30 de agosto de 2021. Tomaba protesta Joe Biden como presidente de los Estados Unidos tras un periodo político especialmente tenso que culminaba con el asalto al Capitolio apenas 2 semanas antes. En Europa, el Brexit se convirtió en una realidad palpable. El Reino Unido completaba oficialmente su salida de la Unión Europea, marcando un antes y un después en la política y economía del continente. En Alemania, otro ciclo llegaba a su fin. Tras 16 años al frente del país, Angela Merkel se despedía del poder. Los jueces

0: espacial dejó de ser ciencia ficción, Richard Branson e Elon Musk llevaron a civiles al borde del espacio. Charlie Watts, el integrante silencioso de los Rolling Stones, se adelantaba en el camino y perdía la vida. 2021. Y mientras tanto, Levitating, con su melodía brillante, era como un pequeño empujón para seguir adelante, para creer en el amor, en la amistad y en el poder del presente. Porque 2021, con todo su caos y belleza, nos enseñó a volar sin despegar los pies del suelo.
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2: Héctor Alonso, cuéntanos.
3: Fíjense que un despliegue de 300 efectivos y 120 unidades van a conformar el operativo especial del programa Conduce Sin Alcohol Fiestas Patrias, el cual estará vigente durante las 24 horas del día, desde hoy 11 de septiembre hasta el 20 de septiembre, en las 16 alcaldías capitalinas. Y esto pues para prevenir accidentes viales en el marco del 216 aniversario de la independencia de México. En este sentido, pues la Secretaría de Seguridad Ciudadana confirmó esta estrategia que contempla pues la instalación de puntos carreteros también de revisión en los accesos y salidas de la capital, orientados pues obviamente a salvaguardar la integridad de residentes y también de visitantes que ingresen a la Ciudad de México durante este periodo festivo. ¿Cómo ves, Esteban?
2: Pues bien, digo, obviamente todo ayuda, ¿no? Todo abona.
3: Pues sí, y es que, por ejemplo, un dato importante es que casi 1,000 conductores cayeron al torito en un mes durante el Mundial. ¿Mil? A un mes de iniciar, 1,000 son muchísimos,
2: ¿no? Pues güey, ¿cómo no? Entonces, a mí, no, pues, a mí lo que se me hace raro es que no hayan caído 60,000.
3: 60,000.
2: Durante el Mundial sí estuvo heavy el fiestón.
3: Pero fíjate que pues siempre es una buena medida, es un buen programa, así es que ya sí, se está advirtiendo sí, que bien. Además... No sé si te acuerdas que antes como que era nada más en el del 15 al 16 o no me acuerdo, por ahí. Ahorita ya no sé desde cuándo lo instauraron, desde el 11 de septiembre hasta el 20. O sea, aguas sí. Con la guarapeta que se agarran sí, el fin no, de semana, sobre no, todo pues tomen, si toman no manejen.
2: Sí, agarren un de esos hay muchas de aplicación, lo que sea, pero no
3: modalidades
2: se la
3: y así
2: no se la rifen, van más tranquilos y llegan a buen destino y se acabó y no exponen a nadie.
3: Y oye, eso se piensa antes, ¿no?
2: Está cayendo un aguacero en toda la Ciudad de México ya y sé. Está negados pues, muchas partes, muchas vialidades, entonces tengan mucho cuidado toda la gente que anda o que piensa salir.
3: Ni salgan,
2: espérense tantito porque está...
3: Ni salgan, está
2: hay
3: heavy.
2: Hay reportes en San Miguel, Chapultepec, en la zona del viaducto, en la zona del aeropuerto.
3: Se inunda.
2: Ya decíamos que estaban detenidos los vuelos. Cancelados los vuelos. Oye, y volviendo al tema de la declaración de la presidenta en el sentido de que el retiro de visas no te impide que seas candidato a nada. Cosa que me parece también, ¿no? O sea, no un gobierno que no te dé una visa te va a impedir que seas candidato. Uh-huh. Pero si ese gobierno te premia con una doble, te dice, oye, este cuate merece ser ciudadano también de nuestro país, ahí sí te impiden. Ahí sí te impiden ser candidato.
3: Ahí sí no.
2: O sea, si un gobierno externo te castiga con no dándote una visa, no tienes ninguna bronca. Pero si un gobierno externo te felicita y te condecora con su ciudadanía, ahí sí. Ahí sí no te vamos a poder permitir que seas representante. Pero si eres un lacroso, un narco, un amigo de narquillos.
3: No importa.
2: O
3: no
2: lo
3: importa.
2: Que sea. Ahí sí no. Ahí sí. No tienes bronca. Ahí pasas. Y si eres malandro, pues vamos a poner a un más malandro a que certifique que no seas malandro. Y ya sabemos a quién nos referimos, ¿no? Al Conde Contar.
3: Pues es que está
2: él va
3: todo
2: a ser
3: muy...
2: en su partido el que va a checar sí, que no entren piezas indeseables a las candidaturas.
3: Es como un filtro, Esteban, una coladera.
2: Sí, pero ¿no? A mí me dio risa. Si te premia un gobierno extranjero, no puedes ser candidato. Si te reprueba un gobierno extranjero, ¡ah, pero cómo no!
3: Bienvenido seas.
2: Bienvenido eres. Eres
3: nos hacías
2: pero
3: falta.
2: El prototipo del candidato. Bien.

0: La puerta, grande.
1: Güey, ¿qué desayunan, no?
0: ¿Qué manera
1: se toman,
0: de,
1: o qué? Los
0: de gobernar.
1: Los políticos, sí, güey.
0: ¿Qué
1: pero
0: nivel?
1: Aparte,
0: ¿qué nivel?
1: Defendiéndolo. Vaya. Dice, el retiro de visas corresponde exclusivamente al gobierno de Estados Unidos y el otorgamiento de una ciudadanía también. O sea, ¿cuál es el problema? Una sí y una no, ¿verdad?
0: Está muy
1: No, bueno, está más dirigido, eso
0: muy
1: está.
0: Muy dirigido, muy alineado.
1: Exacto, porque no quieren que dos o tres que les hacen
0: ni se les ocurra.
1: Ruido. Ahora, te voy a decir una cosa, si alguien en realidad tiene las ganas de ser presidente o gobernador y tiene doble nacionalidad con renunciar
0: a una y se queda
1: a la otra y le dice al gobierno, si en realidad tuvieras malas intenciones al pertenecer a otra ciudadanía, le dice al otro gobierno, ay, espérame, vamos, la voy a hacer como que ya no soy ciudadano, voy a ser luego presidente y luego van a ver, me van a oír. No, ni siquiera eso piensan, güey, o sea, nada más lo dicen porque pues va dirigido a dos o tres personajes que les incomodan. Pero bueno, ya no saben ni dónde meterse.
0: Ni qué inventar.
1: Este gobierno, yo nunca había visto un gobierno de México que estuviera metido en tantos temas.
0: Uf, tantísimos, este, ¿eh?
1: En todos, en economía, en salud, en...
0: Y no bien parados,
1: seguridad. No. En seguridad, en política interna.
0: Digo, pues, ojalá que estuviéramos metidos, pero... Para beneficio,
1: para, bien,
0: para ayudar,
1: bien.
0: Para crecer.
1: Sí. En fin.
0: Puras vergüenzas, Esteban.
1: Vámonos a los deportes, Stephanie Fuentes.
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1: Stephanie, cuéntanos.
3: ¿Qué tal? ¿Cómo están? Muchísimo gusto en saludarles. Bueno, una actividad interesante este fin de semana. Sin duda, muchos partidos que llaman la atención a reserva de cómo puedan terminar los encuentros de este día. La verdad es que los reflectores se van a el partido entre Monterrey y Tigres, Cruz Azul contra América y el partido del domingo entre Chivas y Pumas. Sobre todo tomando en cuenta que el partido de ayer entre Pumas y León, la verdad es que acabó con un conato de bronca importante, la victoria, pues sí, contundente del conjunto de Pumas ante León y el sinsabor que terminó siendo esta bronca entre los dos equipos, en donde Keylor Navas, de acuerdo al técnico Solari, habría recibido un golpe por parte de integrante de León en plena bronca. El director técnico de la escuadra universitaria, bueno, pues dio a conocer lo sucedido y la verdad es que fue bastante desagradable. Y llama la atención el fichaje del América, que cerraron al uruguayo prácticamente con el cierre de registros encima, Santiago Bueno, como refuerzo para este torneo, 27 años, proveniente de el Wolverhampton, equipo con el que ha estado desde el 2023, pero también es interesante el hecho de que Raúl Jiménez aprovechó para mandarle un mensaje al jugador ahora que se va al conjunto americanista. Jiménez le dice, Santi, supe que vas al mejor equipo de México, disfrútalo mucho, llegas a un club con una afición enorme. Te deseo muchísimo éxito, más o menos parafraseando un poco lo que habría dicho Raúl Jiménez a su ex compañero. Y también de cara al clásico regio, a ver, Matías Almeida le exige a la afición de los Rayados respeto para Vucetich. El técnico recordó, pues sin duda, el legado del estratega, del Rey Midas, y le pide, pues sabe cómo pueden ser este tipo de clásicos, en particular el regio, y dice que espera que su equipo tenga pues un buen comportamiento a pesar de tener esta etiqueta de favorito, que a Matías Almeida pues como que le incomoda un poco porque sabe que los clásicos se juegan de otra manera. Pues sí le pide tanto a su afición como a la rival que tengan respeto por Víctor Manuel Vucetich. Por su parte, las palabras que llamaron la atención fueron las de Manolo, que es el nieto mayor de Vucetich. Él dijo, hará lo imposible por ser campeón, es el mayor de seis nietos de esta familia. Él dijo que está contento por apoyar al equipo que dirige su abuelo, y va muy en línea con lo que tuvo que decir el mismo Vucetich, ¿no? Sobre que, bueno, pues obviamente es una tarea difícil la de tener que atender temas como director deportivo, como vicepresidente deportivo, temas, pues, de escritor, si lo queremos ver así, también ver temas de cancha, pero sin duda Vucetich tratará de que sea un torneo exitoso para el cuadro universitario. Y en cuanto a lo que dijo Cruz Azul este día, hablando ya platicamos hace rato del tema de lo del América, a ver, Joel el wiki, que le gusta atender en conferencias de prensa, que le gusta tener su libreta y anotar los nombres de quién le pregunta y qué le pregunta, él dijo: merecemos el bicampeonato. Joel Wiki mandó este mensaje claro antes del llamado clásico joven. Señaló que pues obviamente el equipo tiene que dar un golpe de autoridad esta semana, resaltando que merecen ser bicampeones. La verdad es que ha sido medio complicado y quizá los resultados no han acompañado como tal esta narrativa, pero las buenas noticias es que Rodolfo Rotondi está de regreso y estará o estaría disponible para regresar al once titular. Entonces, bueno, pues sin duda llama la atención. Renko Evenepoel en temas de ciclismo ganó en Quebec. Isaac del Toro suma kilómetros de cara al Mundial. El mexicano completó una de las dos clásicas en las que va a competir previo al Mundial de Ciclismo 2026. Estuvo pues bien decorosa sin duda la presentación del mexicano, sí finaliza en la posición 55, pero creo que más que eso lo está tomando como una preparación para el Mundial, en donde ayer decíamos que toma esta estafeta del equipo ante la baja del resto de la campaña de Tadej Pogačar. Obviamente hay que estar muy al pendientes de la actividad del fin de semana de la NFL y de la actividad del Gran Premio de España, un circuito que Checo Pérez dijo que estaba complicadito, estaba peligroso, ya por ahí le dejó algunos miles de pesos en multas, rebasando el límite de velocidad en un par de ocasiones en el circuito, en el que, por cierto, Kimi Antonelli el más rápido en la segunda práctica y se perfila como posible ganador el fin de semana. No se pierdan la actividad también el fin de semana, los Steelers contra los Falcons, los Texans contra los Bills, Titans, Jets, Panthers, Bears, Vikings, Packers, Giants, Cowboys y Chiefs contra Broncos, algunos de los partidos, bueno, pero este ya será el próximo lunes. Y justamente será el lunes cuando nos escuchemos también con el tema de US Open. Vaya que le costó trabajo a Alexander Zverev llegar a esta final. Ya tendremos ganadores y haremos un corte de caja de la actividad. Regreso con ustedes, saludos.
1: Gracias y buen fin de semana, Stephanie. Héctor Alonso.
0: Oigan, ahorita regresando les voy a platicar sobre el brote de diarrea explosiva en Estados Unidos, que ya las autoridades...
1: Suena horrible la diarrea explosiva.
0: Pero ¿qué crees que ya se terminó? Las autoridades sanitarias ya lo dieron por terminado, así es que ahorita les cuento, porque es una gran noticia y una muy buena noticia.
1: Sí, no los tenía angustiado, la verdad que sí. Bueno, líbrenos de esa enfermedad.
0: Ahorita les cuento.

0: Hacemos un corte y regresamos para seguir contando el cuento. 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
3: El golpe de Estado en Cuba de 1933, también llamado Revuelta de los Sargentos, fue encabezada por una fracción rebelde del ejército comandada por Fulgencio Batista para deponer de la presidencia a Carlos Manuel de Céspedes.
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4: Hola Esteban, qué gusto saludarte a ti y a tu exigente auditorio de tercera emisión. Esto es Todo Que Ver. Karim León le falló a su público. Apenas iniciaba su residencia en el Sphere cuando los asistentes al lugar más importante de Las Vegas, Nevada, estaban ya entonándose con chelas de $24 cuando se hizo el terrible anuncio. Karim León cancelaba. Los casi 18,000 asistentes no lo podían creer. Entre ellos, el periodista Gustavo Adolfo Infante, quien dio pormenores del descontento colectivo. El cantante argumentó que había volado a Sonora para ver a su familia y su avión no pudo despegar. Ahora, los decepcionados fans de Karim podrán elegir entre verlo el próximo 15 de septiembre del 2027 o exigir el reembolso de su ticket por ahora. Contrastante, la ganadora del Oscar Nicole Kidman confesó que hace 23 años, en el 2003, cuando recibió la importante presea, sonreía por fuera, pero estaba atravesando un muy duro momento personal. Nicole dijo sentirse terriblemente sola luego de su divorcio con Tom Cruise 2 años atrás. La pareja había vivido un matrimonio de más de 10 años y adoptado a 2 hijos cuando él le pidió el divorcio a ella. Eiza González robó cámara durante su aparición en la importante Semana de la Moda en Nueva York, luciendo un look rockero de leggings y chaleco negros en cuero de la firma Ralph Lauren. Logró la atención de los reflectores, al igual que Dana, quien, a diferencia de Eiza, lució un vestido de piel rojo muy ceñido a su figura. Ahora hablemos, pero de desfiguros. Si quieres deschongarte a gusto este fin de semana, a Spa estará en el Palacio de los Deportes. Vans Whipper Tour vendrá con Papa Roach, Simple Plan, Yellow Card al Autódromo Hermano Rodríguez e Inspector tendrá Amnesia en el Pepsi Center. Yo soy Adis Tuñón, esto fue Todo Que Ver y si no suena aquí, no existe.
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5: Gracias, Adis. ¿Qué tenemos para terminar la semana, Héctor Alonso?
6: Les platicaba esta buena noticia que el brote de diarrea explosiva en Estados Unidos, las autoridades ya dijeron que se dio por terminado. Estaba vinculado a la lechuga. ¿Te acuerdas que parecía que por medio de la lechuga era esta infección? Sí, sí. Enfermó a 12 mil, casi 13 mil personas y causó 2 muertes en 21 estados.
5: ¡Qué horror!
6: O sea que no, sí estuvo fuerte,
5: la diarrea, ¿no?
6: Muy fuerte, pero te digo que supuestamente venía en la lechuga contaminada y pues se tomaron las medidas pertinentes para retirar de aquellos establecimientos en los que presuntamente la gente se había infectado.
5: Es bien delicado, mucha gente dice, ay,
6: la lechuga es peligrosísima.
5: Camarón, no sé qué, güey.
6: La lechuga.
5: La lechuga en el hospital general postró a no sé cuántos médicos.
6: ¿Te acuerdas?
5: No, están todavía, muchos están inhabilitados, o sea... Es muy serio eso y es que la lechuga...
6: Hay que lavarla muy bien y desinfectarla muy bien.
5: Desinfectarla si no, muy bien, pero pues si la avientan vas. Así, que se ve muy sabrosita y no sabes lo que
6: no,
5: estás
6: No, tragando. Tenga mucho cuidado con la lechuga, pero ya se acabó la diarrea explosiva.
5: Dejemos la lechuga y vámonos al resumen final.
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5: Estados Unidos levantó la alerta de seguridad para Nogales, Sonora, reactivando las operaciones habituales en la zona tras las restricciones fijadas el 5 de septiembre. Janet N., ciudadana estadounidense señalada como operadora logística de una facción del cártel de Sinaloa, fue detenida en San Luis Río Colorado, en Sonora. La Fiscalía de Chihuahua sepultó 117 cuerpos no identificados ni reclamados en una fosa común del Panteón Municipal de Ciudad Juárez. Los restos permanecían bajo resguardo forense, algunos desde el 2022. El Consejo Nacional de Autoridades Educativas analizará el 18 de septiembre los resultados de la encuesta sobre el uso de teléfonos celulares en las escuelas. La SEP determinará con ello posibles medidas de regulación. Luis Ignacio Lula da Silva mantiene el liderazgo en las encuestas rumbo a las elecciones presidenciales en Brasil. 39% de intención de voto. El senador Flavio Bolsonaro cerca con 35%. Y con esto despedimos esta emisión y esta semana. Gracias, Héctor Alonso.
6: Un placer, excelente fin de semana. Cuídense mucho.
5: Gracias, Héctor Alonso. Y gracias a todo nuestro equipo que lo hace posible. José Manuel Osada en los controles, Ulrich Coronado en la producción, Laura Alicia Guzmán en información y todo el equipo de Multicast que hace posible que esto se vea. Yo soy Esteban Arce y en nombre de todos los que lo hacen posible durante toda la semana, muchas gracias. Pásenla bien, adiós y buenas

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1: Un despliegue de seguridad se registró en las instalaciones de la primaria Salvador Varela luego de que ingresara un sujeto armado con un machete que, de acuerdo a la Secretaría de Seguridad, lesionó a 3 maestros. Un severo colapso vial se registró sobre la carretera 57, debido a un bloqueo total en las vías laterales en ambos sentidos, encabezado por motociclistas quienes exigieron mejores condiciones en zona industrial. La presidenta Claudia Sheinbaum Pardo aseguró que avanzan las negociaciones comerciales entre México y Estados Unidos, hay diálogo y se va avanzando, aseguró la mandataria.
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3: ¿Qué tal? ¿Cómo están? Muy buenas noches. Quiero comenzar hoy mandándole un abrazo a la comunidad judía de México. Hoy es su año nuevo, 5787. Me dijeron que la mejor manera de mandarles un abrazo, un saludo, es decirles Shana Tová. Y quiero que sea especial para nuestro compañero, nuestro colaborador Moisés Jamuy, que finalmente se ha integrado recientemente. Le quiero mandar un abrazo muy especial a él, a su hermana, a toda su familia, a sus hijos. Que sea un muy feliz año para ustedes. Y hay muchas cosas que quiero comentar, que hoy hay mucho que platicar, pero antes déjenme saludar a mis compañeros, a los amigos del Multicast, a Toñito. ¿Quién está? También José Manuel se para saludar. Bien, el chico del clima, Ulrich, un saludo, querido Ulrich. Y también, siempre, como siempre, al líder de esta producción, a mi amigo Israel, el campeón Bermúdez. En la Ciudad de México, déjeme usar el lugar común, se está cayendo el cielo a pedazos. En algunas zonas de la Ciudad de México está lloviendo particularmente fuerte. El aeropuerto internacional de la Ciudad de México está cerrado. La información que tenemos, Ulrich, es que por lo menos una pista estará cerrada hasta las 9 de la noche, ¿no? Una de las pistas, y la otra la estarían por abrirla en cualquier momento. Pero sí está lloviendo muy, muy fuertemente en la Ciudad de México. Ay, bueno, pues esta situación, una situación verdaderamente complicada. Y hay otra, que esa es más general, en el Golfo de México. El Observatorio del Golfo de México reportó que hay un derrame de combustible en el a 85 kilómetros de Campeche. Y que Petróleos Mexicanos dice que no pone en riesgo ni afectaciones a las playas ni al personal, pero que ya lo están atendiendo. Aquí quizá es importante precisar algo. ¿Se acuerdan? En el pasado muy reciente, Petróleos Mexicanos tenía un incidente de este tipo, ¿y qué decían? Que no había ocurrido, y que o no sabían, o que le habían engañado. Uno se acuerda cuando Rocío Nale, la innombrable Rocío Nale, dijo que no había pasado nada, y que luego el que era director, Víctor Rodríguez, de Petróleos Mexicanos, dijo que lo habían engañado, que no le habían dado información. Aquí, nada más por establecer la diferencia. Nada más por establecer la diferencia. El Observatorio del Golfo de México informó que el derrame empezó ayer y que ya se están tomando todas las medidas. Es evidente, evidente, que va a haber situaciones de este tipo. Sí lo es. Pero cómo se reacciona es lo relevante. Y aquí lo relevante es que se está reaccionando de una buena manera. Y por cierto, le quiero mandar un saludo a mi compañero de páginas en Excelsior, mi amigo de hace muchísimos, muchísimos años, al gran Pepe Yuste. ¿Cómo te quiero, condenadote? Es un gran amigo, compañero de páginas en Excelsior. Además, pues lo sabe, trabaja en la competencia a esta hora. Y qué bueno que haya competencia y qué bueno que estés celebrando tan feliz y en compañía de los tuyos, querido Pepe. Otro asunto es preguntarles, ¿dónde estaban ustedes el 11 de septiembre de hace 25 años? Ulrich, ¿tú ya habías nacido hace 25 años? Te estoy bromeando, Ulrich, eso que tienes 40. ¿Qué te acuerdas de...? A ver, vete para acá para platicarlo. Yo le voy a decir, yo de repente oí un corte informativo con el gran Jorge Berry, que no se acababa de dar bien a cuenta lo que estaba pasando, pero a partir de ahí, nos cambió radicalmente el mundo. El mundo es uno totalmente diferente al que teníamos el 11 de septiembre de hace 25 años y al que tenemos hoy. Ulrich, ¿tú dónde estabas?
4: Estaba en la casa y ocurrió algo que no me esperaba. Mi madre nos llamó porque en ese entonces trabajaba. Yo estaba con mi hermano en la casa y nos dice: no prendan la tele, está ocurriendo algo terrible. No la prendan. Adolescente, yo al fin y al cabo, ¿qué crees que hice?
3: ¡Prendiste la tele!
4: Prendí la tele y me puse a buscar qué es lo que está pasando. Y te voy a ser sincero, yo pensé que estaba pasando una película estilo Rambo, una de esas de acción de
3: Estados Unidos. Es que parecía increíble. Uh-huh. O sea, parecía, era totalmente increíble, ¿no, Ulrich?
4: Sí, la verdad es que sí, o sea, no me cayó el 20 hasta después de ver los cintillos, todo lo que viste a un noticiero. Cuando vi CNN dije, no, esto no es juego, esto no es película, esto sí está pasando. Pero de todos modos no lo entendía del todo qué tan grave era hasta semanas después. Que hasta te encargaban tarea de que, pues, ¿cómo lo viste? ¿Qué pasó?
3: Sí, porque finalmente fue algo que cambió nuestro mundo. O sea, nuestra generación totalmente fue cambiada, quienes estamos vivos, por la gracia de Dios, nos cambió radicalmente. Cambiaron las normas de seguridad de los aeropuertos, cambiaron las maneras de relacionarnos. Y, por ejemplo, a mí me molesta que digan, ¿cómo es posible que Nueva York, después de haber sufrido sus atentados, ahora tengan un alcalde musulmán? Ser musulmán, ser judío, ser católico, ser cristiano, ser ateo, no te convierte en buena ni mala persona. Lo que te convierte en buena o mala persona son tus acciones. Entonces, lo que se le puede criticar al alcalde de Nueva York, no sé si estás de acuerdo, Ulrich, es que sea un populista, todos los populistas son malos, de izquierda. Ya sabemos que hay populistas de izquierda y de derecha, no la religión que profesa, ¿no?
4: Es que la religión no dicta qué tipo de persona eres. Conozco muchos católicos y cristianos que no son buenas personas y dejémoslo ahí.
3: Yo conozco cristianos que hasta pastores de congregación son y no son buenas personas. Y conozco lo mismo católicos y lo mismo judíos que, insisto, hoy están de celebración de su año nuevo, el 5787. No, eso no determina, no sé qué pienses tú, Ulrich, lo buena o mala persona que eres.
4: No, no determina, lo determina tus acciones, lo determina lo que haces, como dirían los abuelos, cuando nadie te ve. Eso es lo que lo determina.
3: Exacto, eso es exactamente. Y bueno, pues esto es de lo mucho que vamos a platicar hoy. Y por cierto, se lo repito otra vez para que les quede claro. Desde ayer yo se los dije, para que luego no anden ahí como Roberto Lacer y que se quiere colgar la medalla. Está a punto de firmarse el Tratado de Libre Comercio, por lo menos, entre México y los Estados Unidos. Esta es mi palabra y como siempre es, en firme.
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3: Me da muchísimo gusto saludarte, querido Manolo Jiménez, gobernador de Coahuila. ¿Cómo estás, Manolo, gobernador? ¿Cómo te va?
15: Muy bien, mi estimado David, ¿tú cómo estás? Un saludo para ti y para toda la gente que nos está escuchando.
3: Yo estoy muy contento, pero con una duda.
15: Sí.
3: ¿Cómo le hiciste para que Coahuila se volviera el estado más seguro del país?
15: Pues ser punto de encuentro para trabajar en equipo. porque este resultado, donde si bien ya Coahuila, pues teníamos buenos indicadores de seguridad, en el 2025 estuvimos en segundo lugar, en 2024 en tercer lugar, y bueno, pues ahora llegamos al primer lugar, justamente porque lo más importante para las y los coahuilenses es la seguridad, y aquí jalamos en equipo con el gobierno federal, con la Marina, con el Ejército, con la Guardia, con las fiscalías, con los alcaldes, con los otros poderes del Estado, el Ejecutivo, el Legislativo, y un ingrediente bien importante. En Coahuila hay una gran participación ciudadana en los temas de seguridad, desde los grupos de WhatsApp de las colonias y barrios hasta los organismos de la sociedad civil y las cámaras participando, así como un empresariado muy echado para adelante. Así que entre todos cuidamos a Coahuila, y gracias a ello, pues ahora en esta encuesta del INEGI, Coahuila aparece como el estado más seguro de todo México.
3: A ver, es que lo dices como muy sencillo, pero siempre a los políticos, a ustedes los políticos, les da por pelearse con el que no es de su partido y a veces con el que sí, con el que también es de su partido. Cada quien ve su parcela. ¿Cómo hacer que se pueda hacer punto de encuentro en esta época de, pues, de mucha crispación política, ¿no?
15: Pues es que acá en Coahuila nos dedicamos a trabajar, a sumar, no a grillar ni a dividir. Aquí en Coahuila tenemos muy claro que no vamos ni para la izquierda ni para la derecha. Aquí vamos para adelante, y eso es lo que nos ha permitido ser muy pragmáticos. Y como gobernantes, a final de cuentas, pues representamos a todos. Entonces tenemos que fungir como punto de unidad, no como punto de división y punto de pleito. Entonces, esa parte que me jala para todo, o sea, no solamente para el tema de seguridad, sino para el tema de desarrollo, para el tema de educación, de salud, nos ha permitido avanzar, hacer un gran trabajo en equipo entre todos los sectores de la población, cerrar filas, y hay una gran unidad en la comunidad coahuilense donde la gran mayoría nos apoya, y bueno, en el tema de seguridad nos ha ayudado a cerrar filas, nos ha ayudado a enfrentar los momentos complicados, nos ha ayudado a denunciar, a estar con nosotros en los momentos complicados, y bueno, pues hoy los resultados son muy positivos gracias a este gran trabajo en equipo con voluntad, porque una característica también que tenemos es que en Coahuila le entramos al tema de seguridad con todo, o sea, todas las instituciones le entramos con todo y bien coordinados. Entonces, pues nos ha funcionado la formulita, mi estimado David.
3: Fíjate que hace poco, hace unos par de meses quizá, estuve allá en Coahuila con una reunión de empresarios que me hicieron favor de invitarme a dar una plática, y me decían que lo que se ha vuelto muy fácil es acercarse a la autoridad, que no hay eso, y que si ellos tienen algún problema, alguna situación de seguridad, que es como muy dinámico hacerlo. ¿Cómo desarrollaste ese esquema?
15: Pues hay mucha cercanía con todos los sectores empresariales. O sea, como les digo, cuando nos despedimos después de una reunión, estamos a un WhatsApp de distancia, ¿no? Y realmente si es así, si hay camaradería, si hay buena comunicación y buena sintonía. Pero en el ámbito macro, en la parte de la ciudadanización de seguridad, cuando fui presidente municipal, empezamos en Saltillo, la capital del estado, un modelo de seguridad ciudadana con grupos de WhatsApp por colonias, por barrios, por fraccionamientos, y llegamos a tener 100,000 saltillenses en estos grupos. Incluso en el boom de esta política pública, Saltillo en el 2019 quedó como la ciudad más segura de México en el ENSO del INEGI, que es el que mide a los municipios. Entonces, ahora que llegué de gobernador, pues eso lo replicamos por varios lados. Y la verdad que se ha generado mucha confianza. O sea, la gente en Coahuila sabe que mandamos las instituciones. Y esa es una garantía para ellos, porque si bien no estamos exentos de que pueda pasar algo, obviamente trabajamos en la prevención todo lo que se pueda, pero no estamos exentos. La gente sabe que cuando pasa algo hay una reacción fulminante y determinante por parte de nosotros, las instituciones.
3: Ahora, ¿cómo ha mejorado el clima de negocios en Coahuila? ¿Cómo ha mejorado...? Porque siempre los empresarios, y cuando yo recorro el país te lo dicen, siempre es quizá su preocupación. Yo a veces ya hasta digo en las conferencias que la primera preocupación es seguridad y la segunda es el tipo de cambio.
15: Sí. que ahorita anda bien, ¿no?
3: Ahorita anda bien para algunos y mal para otros.
15: Para algunos, para los exportadores no tanto.
3: Sí, es lo que termino
15: somos
3: diciendo.
15: Un estado exportador. Sí, tío,
3: depende de qué lado estés, es sí, que tan bueno. Sí. Pero ¿cómo ha mejorado eso?
15: Fíjate que muy bien, porque nosotros, junto con la iniciativa privada, junto con los sectores productivos, tenemos un plan para que en Coahuila se generen las mejores condiciones de inversión. ¿Qué quiero decir con esto? O sea, trabajamos, ya lo comentamos ahorita, en el tema de seguridad, pero así como trabajamos en el tema de seguridad, también lo hacemos con el tema de paz laboral, con el tema de Estado de Derecho, y de igual manera con todas las facilidades, tanto municipales como estatales, para todo aquel que quiera trabajar, emprender o invertir. Entonces, si bien hoy en día tú sabes que las condiciones económicas pues cambiaron a raíz de todo este tema de aranceles y reacomodos de la economía internacional, pero a final de cuentas, pues eso existe en todos lados. ¿Y qué buscamos como coahuilenses? Que Coahuila sea el mejor lugar para invertir bajo estas condiciones. Entonces, yo pienso que si se analizan los diferentes estados del país, sin duda Coahuila es de los pocos que tiene todas las condiciones importantes que busca un inversionista para hacer su negocio.
3: ¿Y cómo hacerle para que no es una palabra que no quiero usar, pero pues la va a tener que usar? ¿Cómo para no contaminarse de los otros estados que colindas con estados que algunos de ellos están emproblemados?
15: Pues nos dedicamos a lo nuestro, tenemos un blindaje, con algunos nos coordinamos y hay comunicación y hay colaboración, donde cada quien se encarga de cuidar su frontera. Eso nos ha ayudado mucho. O sea, si bien a nosotros nos toca de Coahuila hacia adentro, pero buscamos con los vecinos que cada quien cuidemos nuestras fronteras. Entonces, eso a nosotros nos permite tener pocas intromisiones por parte de la delincuencia organizada, que son realmente nuestros problemas. Cuando quieren entrar por alguna frontera que tenemos, ahí es donde pues hemos tenido algunos enfrentamientos, porque afortunadamente en las zonas metropolitanas, en los ejidos, en las brechas al interior del estado, en las poblaciones medianas y pequeñas, pues no tenemos un problema de que anden pues transitando como Juan por su casa. Tenemos pues una depuración muy, muy efectiva, y las principales problemáticas que tenemos son justamente en los límites del estado con otras entidades. Entonces, aquí pues blindamos permanentemente el estado. En los dos años que llevo de gobernador, hemos construido 18 cuarteles con dinero estatal, y le hemos construido cuarteles al ejército, a la guardia, a la marina, a la policía estatal, y eso pues nos da un blindaje importante, y hemos invertido miles de millones de pesos, ya que el tema de seguridad pues es lo más importante para nosotros.
3: Yo creo que es que debería ser más importante para el país, pero qué bueno que en tu parcela el asunto está controlado. Además, tienes una buena coordinación en la laguna, ¿no?
15: Pedacito, pues otra cosa sería.
3: Sí, no, esa sería otra cosa. Pues, de veras, gobernador, muchísimas, muchísimas felicidades. Hay que destacar esto que estás haciendo bien, y algo que yo creo que es muy importante también, que sí se puede, ¿no?
15: Sí se puede, y también hay que entender que si bien tenemos buenos resultados y buenos indicadores, porque hay otro indicador muy interesante, de los delitos de alto impacto que tenemos, digo, somos el estado que menos tiene, o de los tres que menos tiene delitos de alto impacto, todos están resueltos, pero a pesar de estos buenos números y buenos indicadores, no podemos confiarnos, no podemos echar campanas al vuelo, no podemos bajar la guardia ni levantar bandera blanca, porque el tema de seguridad se trabaja todos los días y hay que estar al pendiente, hay que estar alerta y hay que darle con todo para adelante en este tema tan importante para la gente.
3: Pues de veras, Manolo, lo están haciendo muy bien, y hay que ver a los que lo están haciendo bien, pues para copiarlos, para imitarlos, para seguir las buenas prácticas.
15: Así es, pues todo lo que podamos compartir con mucho gusto, y pues lo más importante es que a final de cuentas lo que dijimos en campaña cuando competí en el 2023, pues lo hemos venido cumpliendo al pie de la letra, y esa es la mejor manera de honrar la confianza de la gente, cumpliendo.
3: Sí, no caer en yo les prometí una cosa y está saliendo otra. Y yo creo, insisto, el tema de la seguridad es como la piedra de toque para todo lo demás, ¿no?
15: Sí, de ahí se de ahí sale todo, de ahí se desprende todo lo positivo, y bueno, al final de cuentas, todo lo que hacemos en Coahuila, al final del día es para que nuestra gente tenga una mejor calidad de vida, y la calidad de vida va junto con pegado con el tema de seguridad. Por eso le echamos muchas ganas a este tema, y bueno, pues ahí vamos avanzando con buenos números, gracias a Dios y gracias al apoyo de mucha gente.
3: Ojalá que así siga, querido gobernador, que te vaya muy bien.
15: Pues vamos a hacer todo para que así sea. Te mando un fuerte abrazo y que pases un gran fin de semana.
3: Abrazo grande para ti también y feliz fin de semana.
15: Saludos, bye.
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3: Querido Gary Flores, administrador general de recaudación del SAT, ¿cómo estás?
16: ¿Qué tal, David? Muy bien, muchas gracias, muy buenas noches, un gusto saludarte y poder platicar contigo.
3: Oye, ahora ya que está más entendida el paquete fiscal, hoy incluso lo decía el Consejo Coordinador Empresarial, que se reunieron con el secretario de Hacienda, el tema este de las deducciones y... porque parecería que hay algunos sectores, básicamente los que tienen márgenes muy bajos, que no les conviene esto de que sea el 3%, ganes o pierdas. ¿Cómo explicarlo?
16: Pues David, yo lo explicaría desde un punto de vista de combate primero a las factureras y de seguir poniendo un piso parejo más allá de sectores en específico, que sin lugar a dudas también es importante que sepan que estas medidas se revisaron a profundidad antes de proponerlas, se platicaron con distintos tipos de cámaras, distintos tipos de sectores, de empresas, y lo que buscamos es eso, David, poder seguir poniendo el piso parejo respecto de las contribuciones. Obviamente esto está pues dentro del proceso legislativo que le corresponde al paquete económico, a la Ley de Ingresos de la Federación, y hay espacios para revisar, para platicar cualquier situación que haya duda, pero es una medida que ha sido bien aceptada y más bien se ve desde el punto de vista de una competencia pues más sana entre las distintas fuentes de ingresos y las distintas fuentes de producción económica, porque permite que no haya abusos o controla los abusos. Es un mecanismo de control para aquellos que de pronto abusan en los gastos, en las deducciones, que puede haber gastos inflados. Y platicaba lo de el control o seguir combatiendo a las factureras, porque hemos podido demostrar con distintos estudios, modelos de riesgo, incluso nos apoyó por ahí la Universidad de Chapingo en algunos estudios, donde se identifica que cuando una empresa tiene deducciones por encima de este prácticamente 97%, 96-67%, la posibilidad de que usen factureras para generar esos gastos incrementa en un 10%, y cuando se está debajo de este margen, pues la posibilidad de utilizar factureros disminuye bastante. Es la principal motivación, digamos, en términos contables y fiscales, que genera la posibilidad o esta propuesta de este control que está hoy en el Congreso.
3: Pero, por ejemplo, el Consejo Coordinador Empresarial, Concamín, han insistido en que, si te pones a pensar en los mayoristas, pues tienen márgenes del 1.8, 2.4, si bien va. Entonces, que sería muy lesivo para ellos.
16: Sí, ellos particularmente refieren el tema de esta deducción que se conoce como el costo de lo vendido, uh-huh, que es cuando precisamente tú eres, digamos, una especie de comisionista, ¿no? Yo compro algo para ponerlo a la venta entre el público en general y lo vendo, mi margen es menor cuando no hay un proceso de producción de un bien o de un
3: servicio. Estamos pensando, ¿no?, en, no sé, un negocio mayorista. Si sí, le queremos poner un nombre, imagínate al Zorro, por ejemplo, abarrotero, ¿no?
16: Sí, tiendas de pues sí, que ponen justo eso, ¿no? Bienes de forma mayorista en venta, los márgenes Claro que son menores entre cada uno de los productos, pero como nosotros lo estamos viendo a nivel de la operación de las compañías, hay otro tipo de gastos donde pueden esos márgenes pues incrementarlos, hacerse más eficientes. También este tipo de empresas suelen tener deducciones muy grandes con partes relacionadas, con partes en el extranjero. Entonces es ahí donde seguramente en el margen, como tú lo dices, lo refieren estas con Caminco, Parmex, en el margen en la venta del producto es mínimo, pero en toda la operación logística de la compañía, en la forma de prestar esa venta de esos productos mayoristas, estamos seguros que hay margen, David, para esto, y esto nos ayuda, insisto, a combatir deducciones que estén infladas, deducciones que estén amparadas en facturas que no tienen materialidad, en facturas de empresas que no tienen la capacidad de prestar o el servicio o vender el insumo que aparentemente lo están haciendo.
3: Sí, porque a ver, para mí es claro, y yo creo que para la mayoría, que hay empresas que han abusado de los gastos. Que hay empresas, sí. Tú debes tener la estadística mejor que yo, pero que durante años parece que salen tablas. Y hay otras sí. que hacen, como bien lo decías, que hacen operaciones con factureras para disminuir sus gastos, digamos, ¿no? Y hacen ventas sí. que no existieron.
16: Correcto. Sí, sí, David. O sea, por eso yo te decía que no es tanto por sector, sino de forma general y entender que en México estamos avanzando en materia fiscal, y este es un paso más que nosotros creemos que es necesario, que está muy bien estudiado. Por esto también lo de las pérdidas. Oye, si tienes pérdida, pues no te va a aplicar esta situación. Aunque tampoco empieza a hacer tanto sentido, David, empresas que año con año incrementan sus ingresos de forma pues muy, muy importante, pero siempre están en pérdidas. O sea, no hay congruencia económica, no quién pondría sus recursos para un negocio perdedor 5, 6, 7 años, nunca gana. Algo ahí hay margen. Ahora, estas medidas, David, son dos en temas de impuestos sobre la renta: control sobre cuánto me puedo aplicar de pérdidas fiscales, y digamos que un tope a las deducciones, lo podemos definir así. Ambas medidas son internacionalmente aprobadas. Lo de las pérdidas, por ejemplo, se aplica en Estados Unidos. Lo de los límites de deducciones se aplica en varios países de Europa y de América. No son cuestiones que estemos tampoco inventando o que no tengan un sustento. Son internacionalmente bien vistas, aprobadas e incluso recomendadas por la OCDE. Entonces, obviamente es un cambio disruptivo que va a generar inquietud, pero pues estamos justamente en ese proceso de poder discutirlo, platicarlo, y como en estos espacios que agradecemos siempre, de poder dar la visión desde la autoridad.
3: No, a mí me gusta mucho platicar con ustedes, con el SAT, contigo en lo particular, Gary, porque das explicaciones claras y atendibles, y te convoco a que pronto platiquemos, tan pronto como tú puedas, como tu agenda te lo permita, para que platiquemos de los aumentos, o sea, de los aumentos de quienes pueden estar en el reciclo, en este régimen de pequeños contribuyentes, que termina siendo muchísimo más sencillo para la mayoría de los profesionistas independientes, ¿no?
16: Sí, David, el día que tú nos regales espacio, ya sabes que con mucho gusto, porque además estas medidas que ya platicaremos ayudan muchísimo, como bien lo dices, a la formalización, por un lado, y a todos estos profesionistas, micronegocios o gente que tiene algún oficio, a poder formalizarse, regularizarse, y nos ayuda a todos. Al final del día, entre más formalización tengamos en México, pues es mucho mejor. Cuenta conmigo, y al contrario, agradecemos la oportunidad de poder...
3: No, hombre, gracias a ti.
16: A todo el público.
3: Y te buscará Ulrich, Israel, alguien de mi equipo para coordinar que platiquemos tan pronto como la próxima semana, si te parece bien.
16: El lunes, el lunes si quieres, lo hacemos.
3: Ya quedamos el lunes. Ya, tenemos una cita tú y yo, Gary.
16: Muchas gracias, David. Un abrazo, buenas noches, buen fin de semana.
3: Gracias a ti, amigo, que te vaya bien.

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0: 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Estamos de regreso. 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
1: Querido Gonzalo Monroy, amigo, ¿cómo andas?
2: Mi querido David, ¿cómo estás? Qué gusto platicar contigo.
1: Oye, tengo dos temas para que quiero platicar contigo. Te los planteo y tú eliges con cuál quieres arrancar, ¿va?
2: Venga de ahí.
1: Uno. ¿Cómo le hizo Octavio Romero para hacerse tan rico en su paso por Pemex? Dos, ¿cómo ves no solo el derrame que está hoy anunciando CENER, Pemex, el Observatorio del Golfo, y la reacción? Elige el tema con el que arrancamos.
2: Pues mira, yo te diré que la primera es muy sencilla. Toda la opacidad que tuvo Pemex en los últimos años, cuando se le dejó de pagar de manera muy, pues muy triste, literalmente, a todos los contratistas, ese dinero pues no se esfumó, no es que estuviera ahí. El gobierno federal le dio dinero a Pemex y Pemex decidió no ejercerlo. Y este dinero, este pequeño factoraje, pues da para muchas cosas, David. A eso agrégale que regresó la muy, pero muy mala práctica de que si tienes un conocido en Pemex, te aceleran el pago de tu factura, pues nos llevó a prácticas que, bueno, parecían que ya las habíamos erradicado, pero pues bueno, si te juntas con un tabasqueño, puede salir justamente tus facturas.
1: Con ese tabasqueño en particular, ¿no?
2: Es uno de los tantos tabasqueños. Hay otros que andan también por ahí rondando.
1: Sí, o sea... A ver, Octavio Romero, ese sí claramente era 99% lealtad y 1%, no sé qué, el otro 1%, porque capaz no fue, ¿eh? O sea, si, él se encargó de poner a Pemex en una situación mucho peor de la que la recibió.
2: Absolutamente.
1: Creo yo, correcto. Por el otro lado, querido amigo, que Crespo ahí va, por lo menos ya nos están hundiendo las cosas, ¿no?
2: Yo creo que es demasiado pronto para decir esa segunda parte, David.
1: A ver, digamos que Víctor Rodríguez en el mismo tiempo ya había hecho muchas... Perdón, iba a decir una mala palabra, qué bueno que me...
2: Sí, no. Sí.
1: Ya había hecho muchas cosas mal hechas.
2: Es correcto.
1: O sea, a ver... Para mí, y dime si estás o no de acuerdo, Octavio Romero era incapaz y rata. Y Víctor Rodríguez sí. Nada más era incapaz, no sé si rata, y golpeador de mujeres.
2: Yo te diré que hoy, a la evidencia, yo te diré que efectivamente es correcto lo que estás diciendo.
1: O sea, sí creo que el nuevo... que Crespo es, por lo menos es una, por lo menos entiende de por dónde andan las cosas, ¿no?
2: Yo te diría que es demasiado pronto, David, para dar ese veredicto. Es demasiado pronto.

0: A
1: ¿Qué
0: ver,
1: pierde el que al menos,
0: te
1: si se
0: voy a
1: está quemando
0: insistir.
1: la casa, no se quema tan rápido?
0: Déjame, te voy a insistir por qué. De las pocas, muy pocas cosas buenas que tiene Pemex para contar, es cómo ha medio mejorado su situación financiera. No solo está lo de las calificadoras, no solo está la de las colocaciones, sino que ya no son una losa tan pesada para las finanzas públicas si lo ves por el paquete económico para el año que entra.
1: Te la cambiaría, David. Ahí yo te diría, tú y yo sabemos, porque lo hemos platicado ampliamente en tu espacio, ese es un éxito de la Secretaría de Hacienda. No hay ningún parámetro de Pemex que haya reducido esa deuda en lo más mínimo. Y los parámetros, cuando nos vamos a revisar ya con parámetros más avanzados como la utilización del capital, nos damos cuenta que en estos últimos 2 años son peores que los últimos años 23 y 24 de López Obrador. No son buenos números, David.
0: Yo lo único, nada más por ganas de debatir, esta parte financiera la hizo la Secretaría de Hacienda con la Secretaría de Energía. El subsecretario de Energía que manejaba esas cosas era Crespo. Por eso lo ponen de director general.
1: Podríamos
0: Nada más
1: decir que
0: con
1: sí.
0: ganas, en espíritu dialéctico ando hoy.
1: Exactamente. Eso es ponernos exquisitos. En esos términos, también de exquisiteces, yo te diría de que cuando uno revisa lo que sacaron esta semana del plan de desarrollo de hidrocarburos, David, híjole, ahí es donde nos damos cuenta que la ideología es un pésimo, pero pésimo, siguiendo tus propias palabras del padre del análisis superior, pues son unas muy malas decisiones de política, pero
0: A
1: malísimas.
0: ver, es que yo creo que no hay ideologías de izquierda ni de derecha, hay las que funcionan y las que no funcionan, es un axioma del padre del análisis superior. ¿Por qué dices que aquí la ideología está haciendo que no funcione?
1: Tres, muy sencillas. La primera es que están viendo a Pemex como una empresa de gas cuando es una empresa petrolera. Dos, todavía siguen atados a que los contratos mixtos, cuando ya es una receta ya bastante probada de rotundo fracaso. Y la tercera, que es quizás para mí la más preocupante, es que se pueden inventar números de vez, números que te puedo garantizar, literalmente garantizar, que no se van a cumplir en todo lo que han proyectado a 15 años. No hay forma alguna que se presente. Y ahí, cuando nos damos cuenta de que están inventando números, híjole, ya no hay forma de darles el beneficio de la duda.
0: A ver, ¿cuáles son los números? Mira qué dialéctico ando hoy. ¿Cuáles serían los
1: Totalmente.
0: números en los cuales te fundamentas, amigo?
1: El primero y más sencillo, la producción petrolera. Dicen que va a ser de 1.8 millones de barriles de hidrocarburos líquidos, de los cuales los van a mantener constantes de aquí en los siguientes 15 años. La realidad es que esto no es cierto. Ahí no hay forma de que puedan compensar la declinación de campos como los de Kumalovsap, donde probablemente está siendo este derrame activo de este día. No hay forma tampoco que en un presupuesto tan limitado como el que están presentando en este paquete económico, siquiera alcancen una meta de 1.3 millones. Estamos hablando de una desviación, David, de casi 30%. No es un error de número, no es una parte del margen de error. Esto es simplemente ya poner unos números, porque nadie va a perder su trabajo si no los cumple.
0: Ahora, este derrame, ¿cómo lo ves?
1: Pues mira, yo te diría de que por desgracia, hay que decirlo todo con esa parte, hasta que Pemex no invierta, y te estoy hablando de invertir el triple de lo que le está poniendo el presupuesto de egresos, cosas como estas simplemente van a seguir ocurriendo. El presupuesto para operación y mantenimiento es uno de los más bajos de este siglo, David. Es bajísimo, es una cantidad que no alcanza. Y si no le pones a una situación que ya venía en declive, cosas como esas van a seguir ocurriendo.
0: Yo le veo una cosa buena. ¿Cómo se hicieron tarugos en el derrame pasado? Aquí están saliendo menos de 24 horas a dar explicaciones y el, ¿cómo se llama?, el Observatorio del Golfo, y Pemex, y CENER. El derrame pasado, pues no hasta criminal, como tú bien la has calificado. Andaba diciendo que no había pasado nada, que nada más los peces se habían decidido salir a secar.
1: Totalmente, pero fíjate, aquí lo ideal, David, es que no tuviéramos que estar hablando de derrames.
0: Sí.
1: Es malísimo que estamos justamente, qué bueno que lo reconocen rápido, ojalá que haya.
0: Y que actúan rápido también.
1: Veamos todo, esa parte todavía no lo sabemos, David. Esa parte todavía.
0: A ver,
1: no,
0: el derrame pasado se hicieron güeyes. No se me ocurre otra palabra. Bueno, sí se me ocurre otra, que es menos radiofónica. Se hicieron tarugos. Esa queda. Durante prácticamente 3 meses.
1: Fíjate, es interesante porque te puedo platicar de que ya a toro pasado y con mayor información, gran parte de los directivos de Pemex, los que realmente llevan la empresa día a día, empezaron a hacer y a moverse ellos, pues prácticamente con total discrecionalidad, tratando de cubrir lo que estaba pasando. Ahí te puedo también decir que ahorita le informarán al director general, pero se no está tomando ninguna decisión.
0: Por lo menos ese ya es un avance. Querido amigo, siempre es un placer platicar contigo.
1: Claro que sí, David. Te mando un tremendo abrazo para ti y para todo tu público.
0: Que te vaya muy bien.
1: Un abrazo.

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0: 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Estamos de regreso. Go for it, el negocio del turismo.
2: Mi querida Pati Vasconcelos, hermanita menor, ¿de qué nos vas a platicar hoy?
3: Buenas noches, querido David, ¿cómo estás? Buen viernes. Pues hoy te tengo, hermano mayor, un plan para Día de Muertos, para el próximo, en realidad es para pre-Halloween, es el 30 de octubre. Es aquí en México, bueno, en el país, en México, se trata de una sinfonía, un concierto adentro de un cenote. Esto va a ser en la Riviera Maya, obviamente, como dicen, en la península de Yucatán. Lo está organizando, invita el Hotel Fairmont Mayacoba. Entonces, bueno, se puede entrar a la página de Fairmont, Fairmont Mayacoba, para comprar estos boletos, para comprar esta experiencia, para hospedarse con ellos. Yo la verdad es que lo recomiendo muchísimo. Nunca he estado en un concierto abajo de un cenote. He estado en cenotes como muchos de nosotros y es mágico. Me imagino que tendrá que ser un concierto sinfónico en un cenote, una verdadera maravilla. Les recomiendo mucho que se hospeden en el Hotel Fairmont en Mayacoba. No es muy barato que digamos, pero no voy a decir que es el hotel más económico, pero la verdad es que son esas cosas que decimos nosotros aquí, ¿no? Vale la pena. Si tiene una experiencia que no vas a volver a vivir o es la primera vez que vas a vivir en tu vida y difícilmente vas a repetir, pues vale la pena invertir en ese tipo de cosas, vale la pena usar el dinero para este tipo de experiencias. Yo lo recomiendo muchísimo, me he hospedado en ese hotel, es un gran hotel. No es, si bien no es el más económico, no es para nada inaccesible. Pueden entrar a consultar y comprar esta experiencia con ellos el 30 de octubre. Creo que es un gran acierto. Están además, pues son dos horas y cuarto, Cancún de la Ciudad de México. Entonces es una buena oportunidad. Se trata de va a ser un grupo de cuerdas en donde pues tú vas a llegar al cenote, los comensales, ¿no?, quienes participen de este concierto pueden tomar una de las lanchas que están en la laguna en Mayacoba. Ahí van a recoger a los huéspedes que vayan a asistir a este concierto. van a recogerlos en estas lanchas que pasean por la laguna del complejo de Mayacoba en Riviera Maya. Te recogen ahí, te llevan al cenote, van a bajar al cenote. ¿Cómo lo van a hacer para no dañar el ecosistema? Es importantísimo y es algo que platicábamos también por acá el día de ayer. Pues se trata de, todo es iluminado con velas, velas pues que no dañan, velas especiales que no dañan la naturaleza, que no dañan el ecosistema. No hay equipo de sonido, ni cables, ni estas cosas que vayan a dañar el cenote, ¿no? Ahora, como asistentes, hay que ser súper responsables, sí, siempre que se visite un cenote. Ya ves que te dicen siempre hasta qué bronceador uses, este tipo de cosas. Entonces hay que ser muy responsables porque se van a servir canapés, van a servir champaña. Entonces, bueno, tendremos que ser siempre igual de responsables cuando vamos a un cenote, ¿no? Difícilmente va a dejar la gente, va a tener esta inconsciencia de dejar comida, estas cosas. Hay que cuidar nuestro ecosistema, nuestra naturaleza, hay que cuidar el cenote. Entonces te decía, bueno, va a haber champaña, canapés, va a estar este grupo de cuerdas, canciones pues conocidas, y bueno, va a ser sin duda una gran experiencia que está organizando Fairmont Mayacoba. No hay que perdérsela, hermano mayor, creo que tenemos que estar ahí. Van a hacerlo en en toda esta experiencia que están armando de Día de Muertos. Van a tener otras actividades más en el hotel el Día de Muertos. Si alguien se quiere quedar todos esos días, pues van a poder disfrutar de muchas otras cosas, pero esta sin duda es la cereza del pastel. La gente que nos ve por multicast pueden ver aquí atrás de mí cómo ya había ocurrido otros años. Este año lo repite ahora este hotel. Entonces, bueno, pues go for it. La verdad es que lo recomienda ampliamente. Pues nos vemos por allá y nos vemos también por aquí dentro de 8 días nosotros, hablando de será una sorpresa, a ver qué destino nos toca hablar dentro de 8 días. Ahora que está ocurriendo toda esta locura y esta maravilla de la NFL. Te mando un abrazo muy grande, hermano mayor. Buen fin de semana.
2: Y sí, es una locura la NFL. Ya están listos para la NFL. Ya sé que llevo 2 partidos, pero el partido más importante con el que realmente empieza la NFL es cuando juegan los Raiders. Antes no ha pasado nada. Si no he jugado los Raiders, no ha pasado nada. Yo sé que me van a decir que llevan muchos años sin ganar Super Bowl y bla, bla, bla. Los Raiders son tan grandes, Ulrich. Los Raiders son tan grandes, Israel, que no necesitan ganar partidos para ser grandes. Hay equipos que se ponen de moda. No sé. Últimamente, los 49ers, porque les va bien y ¡ay! Todo el mundo se sube al barco. Los Raiders no necesitamos. Somos grandes ganando o perdiendo. Repito, Ulrich, ¿a quién le vas? ¡Ah, eso bien! ¿Te fijaste, José Manuel, que dijo Raiders? ¿Tú a quién le vas? Aquí no hay presión, ¿verdad, Israel? ¿A quién le vas, Israel, campeón? ¿A quién le vas? Pero, a ver, estoy obligándolos a todos a ir a los Raiders. Sí, le va a Washington, Israel. Pues, miren, se acaba una semana intensa, una semana interesante. Hay que estar muy pendientes de muchos temas que, honestamente, creo que son los que van a rifar. Yo le invito a que me vea en un ratito más. No falta realmente nada. A partir de las 10:29 de la noche, inicia el noticiero de Imagen Televisión. En algún momento, alrededor de las 11 de la noche, salgo yo, en vivo y en directo. El padre del análisis superior, transmitiendo desde mi cueva de hombre. Y, como dirían los clásicos, ¡vivan los Raiders! Buenas noches.
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4: Con una ocupación hotelera superior al 60% durante la recién concluida temporada vacacional de verano, el reto para la capital potosina será mantener el movimiento turístico. La Facultad de Ingeniería abrió espacios de contención y apoyo emocional dirigidos a estudiantes y personal de la institución, con el objetivo de priorizar la salud mental, la escucha activa y el acompañamiento. La presidenta, Claudia Sheinbaum, dio a conocer que la Secretaría de Gobernación y las fiscalías trabajan en la integración de una base de datos de personas desaparecidas para fortalecer los mecanismos de búsqueda e identificación.
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7: ¿Qué tal, querida audiencia? Les saluda Karim Gudiabí, conductor del programa de Inversiones Inmobiliarias. Estamos aquí en los estudios de Imagen Radio en la Ciudad de México y, como siempre, preparamos un programa especial con lo mejor del sector inmobiliario. Lo hacemos para ustedes que estén pensando en invertir su capital o bien en aprender sobre el sector de los bienes raíces, y los invito a quedarse, por supuesto, con nosotros durante todo este programa. Me encuentran en las redes sociales como Karim Neximo en Instagram o en X. Hoy vamos a platicar De una situación que ha sido relativamente polémica, ¿ok? Pocas veces, de hecho, yo había visto una nota del periódico de la revista The Economist, que literalmente pues comenta sobre el estado de las finanzas mexicanas y alerta sobre justamente su salud, esencialmente alertando que México está gastando más de lo que puede pagar. Y es interesante porque Hacienda automáticamente pues contestó y ofreció una explicación, según ellos, mucho más contextualizada del análisis de la cifra. Y para nosotros, o para mí particularmente, que no soy economista, y para ustedes que son inversionistas o empresarios, creo que es interesante ponernos en la posición del empresario. Imaginemos que el gobierno sea una empresa, ¿ok? ¿Cómo tendría que gestionar su presupuesto? Probablemente de manera muy distinta a lo que está haciendo hoy en día. Y para debatir justamente sobre esta temática y comentarla, nos acompaña Carlos López Jones, el director de Tendencias Económicas y Financieras, para platicar de la situación económica. Unos puntos de datos quizás para ti y para la audiencia aquí. Carlos, México tiene un crecimiento moderado entre el 1,5 y 2.5 pronosticado para el 2027, el punto medio 2%, o sea, un crecimiento que quizás no es tan rápido para poder afrontar todos los gastos, un gasto total de 10.6 billones de pesos contra unos ingresos previstos de 9.1 billones de pesos. Si eres empresario, sabes que tradicionalmente es más fácil determinar cuánto vas a gastar que cuánto vas a ganar. Entonces, aquí hay una probabilidad de que exista una brecha un poco más grande de la que se opina. Los requerimientos financieros del sector público son alrededor del 4% del PIB, ¿ok? Entonces, un porcentaje bastante importante, una deuda que está alrededor del 55% del PIB. Eso no es tan alarmante si lo comparamos con países como Estados Unidos o como Francia o como Japón. Por ejemplo, nos explicarás por qué tú piensas que sí puede ser alarmante, y obviamente un costo de los intereses cada vez más importantes, ¿eh? 1.500 billones de pesos, y esto equivale alrededor del 4% del PIB. En muchas de las economías maduras, este costo de los intereses es lo que pone cada vez más presión sobre la capacidad de movimiento en realidad del gobierno. O sea, unos elementos importantes, ni te hablo de las pensiones, etcétera. ¿Cuál es tu lectura, Carlos?
8: Bueno, la Secretaría de Hacienda presentó esta semana el presupuesto 2027 y, como bien señalas, pues primero en México se discute cuánto va a ingresar, cómo va a ingresar ese dinero, y ya después determinamos cómo se va a gastar. Todo eso tiene que estar terminado antes de diciembre. En cuanto a los ingresos, sí son 9 billones, pero ojo, lo que va a ser de impuestos es 6.2 billones. Los otros dos y piquito es Pemex y CFE. Eso, por un lado, es importante. No es lo mismo comparar a México, porque México no mete en la misma balanza de impuestos. Le mete también petróleo y electricidad. Hace un poquito de trampa ahí. ¿Qué es lo que nos dijo The Economist y ya nos había dicho Bloomberg? Pemex es un problema para ti porque le estás dando demasiado dinero. 250 mil millones de pesos anuales. Es una locura lo que gastamos en Pemex cada año. ¿Por qué tiene pérdidas Pemex si es monopolio? Básicamente porque de sus 6 refinerías, 4 son muy viejas. Y entonces México le puede comprar a Texas gasolina en 14 pesos. Y Pemex la produce en 17 pesos porque son instalaciones ya muy viejas. Cada litro de gasolina que produce Pemex le tenemos que poner 3 pesos. Eso explica las pérdidas de Pemex y los 240 mil millones de pesos. ¿Qué haría cualquier empresario? Tengo 2 líneas de producción, extracción y refinación. ¿Cuál es rentable? Extracción. ¿Refinación no es rentable? Pues adiós.
7: Adiós.
8: A cerrarla.
7: ¿Lo hago al mercado?
8: No. Pero ¿qué ha hecho el gobierno? Desde 2018 ha dicho, no, las vamos a renovar, las vamos a reconformar. Pero hay veces que hay cierta maquinaria que ya no puedes reconformar. Es como si agarras un edificio de 1970 y lo quieres pasar a que se vea como un edificio de 2026. No se puede. Es más fácil tirarlo y construir algo nuevo sobre esa cosa. El gobierno ha decidido que lo mantiene y evidentemente no puede competir con las refinerías de Texas. Un problema que tenemos en México: nuestra población está envejeciendo. Si bien es cierto, somos más jóvenes en promedio que otros países, cada año aumenta en 1 millón de personas, las personas que llegan a 65 años. Resultado, tienes 1 millón más de personas que van a pedir un apoyo que por la Constitución se lo tienes que dar. Y esas mismas personas van a ir más seguido al hospital, pues porque empiezan a aparecer las enfermedades lógicas de la vejez. Diabetes, problemas del corazón, problemas de riñones, problemas de articulaciones, todas este tipo de cosas que presionan más al seguro. Entonces, tan solo porque pase el tiempo, el gasto social tiene que ir aumentando. ¿Qué está planeando el gobierno para 2027? Está planeando que aumente 10% la recaudación. Y tú te preguntas, ¿cómo le va a hacer, no? ¿Qué está planeando hacer? ¿Cómo?
7: Varita mágica. Es que Excel siempre es fácil. En Excel siempre mueves una casilla, un supuesto y boom, automáticamente aparecen los ingresos. Después, efectivamente, hay que ejecutar el plan.
8: Ese es el problema. ¿Cómo lo piensa ejecutar en esta ocasión? Bueno, básicamente le va a decir a las empresas de más de 50 millones en facturación que tienen más de 3 años operando, que tengan pérdidas o utilidades, le tienen que dar por lo menos el 3% de sus ventas, de sus ingresos. Oye,
7: esto es cobro de piso, de una manera, y totalmente en contra de cualquier sistema contable y sistema de operación capitalístico. Ganas dinero, pagas impuestos. No ganas dinero, pues no pagas impuestos.
8: Aquí es la caja registradora, le entró dinero y tienes tu empresa facturó más de 50 millones de pesos, pues me debes el 3%. Punto. Si tuviste pérdidas, no me interesa.
7: ¿No crees que esto podría como crear, no para todas, porque obviamente hay empresas que están aquí y no se pueden ir, pero cierto exodus de empresas, de gente que diría, oye, pues ¿para qué voy a operar en México si puedo operar fuera de México?
8: Bueno, lo primero que vas a causar es lo que causaste el año pasado cuando también les aumentaste los impuestos. Recordarás que el año pasado se aprobó unos cambios en las aseguradoras y lo que pasó fue que el costo de las primas se fue para arriba. En esta ocasión, una empresa va a decir, a ver, ¿cuánto le tengo que pagar a Hacienda para seguir operando? Ya no digas venir, para seguir. Ah, tanto, pues súbele tanto al precio final. Al final del día somos los consumidores los que pagamos los impuestos de las grandes empresas. Eso que nos quede claro. En segundo lugar, efectivamente, cuando las nuevas inversiones estén analizando si se vienen a México o si se van a Brasil o a Costa Rica o a Vietnam o a cualquier otro lugar, porque el dinero, pues, como sabes, no tiene nombre ni lugar, pues determinarán que México se ha vuelto menos competitivo para atraer inversiones.
7: A ver, pregunta polémica entonces, incómoda. Si le quitamos el tema político, ¿ok? Si México fuera una empresa, ¿ok? Y usted, o más bien tú, recibirías aquí sus estados financieros, perdón. ¿Invertirías en México?
8: Dependiendo del sector. Hay muchos sectores en los que todavía sí. Uh-huh. Ejemplo, los chips, ¿no? O sea, que por ejemplo, las grandes empresas que están construyendo centros de datos en Estados Unidos le dicen a las empresas de Taiwán, mándame unos racks, estas cajas donde adentro vienen los chips. Y entonces lo que ellos hicieron es que en Ciudad Juárez, por avión les llegan los chips, en México se ensamblan, se prueban con mano de obra barata y se mandan por tierra a Estados Unidos. Ahí, sin lugar a dudas, seguiría. ¿Por qué? Pues porque México trae una mano de obra que cuesta $5 o $10 contra $50, $60 de la misma mano de obra en Estados Unidos. Ahí sigue teniendo mucho sentido. Si me dices, oye, mi empresa está súper robotizada, pues probablemente ya no, ¿no? O sea, ahí, pues, donde la mano de obra ya no es una razón, probablemente no. Consumo para el próximo año lo vería yo complicado. ¿Por qué? Pues porque cuando elevas tú los precios, porque pues nos cuesta más los impuestos, en algo gastas menos. Uh-huh. A lo mejor una salida menos al cine, a lo mejor una salida menos a restaurantes, pero en algo vas a gastar menos, porque pues no, ni modo, ¿no? O sea, el presupuesto se contrae. ¿Quiénes son los que salen más afectados? Los de la parte más baja, porque una persona de ingreso medio alto dice, bueno, pues pago un poco más de impuestos y tan. Pero una persona de ingreso bajo dice, no, pues mi presupuesto era de tanto y ahora sí hay que recortar en algo, ¿no? Entonces estás afectando a los que menos tienen. Ese sector el próximo año otra vez se va a ver contraído. Por ejemplo, ¿qué pasó este año? Vimos esta parte, esta inflación fiscal. Provocaste que subieran los precios, ¿no? Mucho, se crearon pocos empleos. ¿Y dónde vimos un incremento de empleos? En los Uber, ¿no? En las plataformas, ahí sí vimos, pero solamente por el mundial, ya para las cifras de agosto, que también se dieron a conocer, ya vemos una bajada importante, pues porque ya no todos lograron facturar para llegar a tener seguro social y prestaciones. Entonces, ¿qué sectores vería yo interesantes para seguir invirtiendo? Me gusta el Bajío, está creciendo de manera muy interesante, pero ya de manera más seleccionada. Es decir, antes decíamos, Querétaro es seguro. No, ahora ten cuidado porque se empieza a sobredemandar. Mérida es seguro, mismo caso, ¿no? Tenemos ya mucha oferta, tenemos ya mucha gente ahí metida en estos sectores. Entonces, hay que ir de la mano de expertos, de gente que sí conozca las zonas para entrar de manera más segura, ¿no?
7: Hablabas del cambio demográfico de México y en el artículo hacen referencia a esto también. Y la pregunta que quisiera que reflexionemos y contestemos es si estamos gastando demasiado en obligaciones del pasado, o sea, acompaña a la gente grande, obviamente, a poder tener su pensión, y demasiado poco en generar el crecimiento del futuro. Porque si el presupuesto global está principalmente dedicado a el pago de pensiones o políticas sociales y demasiado poco hacia nueva creación de infraestructura, etcétera, esencialmente llegará un momento en el cual pues tu crecimiento futuro lo estás hipotecando sobre justamente unas obligaciones de ahora y del pasado.
8: A ver, las cifras son muy claras. Antes del 2018 México crecía a una tasa que nos parecía baja de 2.5% anual. De 2018 a la fecha, las cifras de Hacienda, no son mis cifras, son de ellos, es 0.8% anual. Uh-huh. Y es precisamente por esto que dices. En la medida en la que le quitamos dinero a infraestructura y ese dinero se lo damos a las personas de manera directa, creces menos. ¿Por qué? Pues básicamente cuando inviertes en infraestructura, creas ciudades, creas aeropuertos, creas carreteras, y entonces eso atrae más negocios y demás. Cuando yo le doy dinero a la gente para una pensión, una beca, un apoyo, le doy 3,000 pesos y sí, compra 5 o 6 kilos de carne ese mes, pero el siguiente mes ya no compra más y ya tienes un gasto ahí de por vida con esa persona. Entonces, la primera vez sí aumenta un poquito el consumo, pero ya después ya no aumenta más el consumo porque sigue recibiendo la misma cantidad de dinero. Entonces, ese es el grave problema en este momento. Yo te diría que como empresario haría lo que siempre hacemos todos. Revisaría el presupuesto y diría, ¿dónde me puedo ahorrar un poco de dinero para invertirlo en estas cosas que sí nos van a generar crecimiento? Un dato, por ejemplo, muchos países que dan pensiones universales no lo hacen de manera tan universal. Dicen, a ver, si tú ya ganas 15,000 pesos de una pensión en México, ¿por qué te voy a dar 3,200? Entonces creo que ya todos aquellos que sean beneficiarios de una pensión del Estado, IMSS, ISSSTE u otra, de más de 15,000 pesos no tendrían por qué recibir el apoyo de los 3,200. Otra parte que es muy importante, transparencia. ¿En qué me estoy gastando cada centavo? ¿Cómo es posible que no sepamos quiénes reciben cada peso? ¿En qué se lo gastan ellos después? Fíjate que a nivel mundial, como sabes, se han hecho muchos estudios sobre este ingreso básico universal que vamos a hacer con los robots y demás. ¿Cómo lo han hecho otros países? Ah, bueno, pues a esta colonia le vamos a dar y a esta colonia no le vamos a dar durante 6 meses y después revisamos los resultados. Si vemos que sí vale la pena, pues ya le damos a todos. Aquí en México decidimos que no, que era para todos parejo. Hay todo un tema ahí electoral, evidentemente, pero bueno, creo que lo que haríamos cualquier empresario es, a ver, ¿quién se está gastando cuánto, cómo, dónde y a qué horas y qué tanto podemos reducir? Y creo que podríamos encontrar recortes importantes para destinarlos más a infraestructura. Y el otro punto que yo creo que cualquier empresario hacemos, ¿cuánto vamos a gastar en esta máquina? ¿Cuánto nos va a dejar? Oye, si el Tren Maya no nos va a dejar, pues ya no hay que seguir haciendo trenes, ¿no?
7: En otro episodio de este programa, Carlos, hablaremos justamente de las consecuencias efectivamente de estas decisiones. Gracias por acompañarnos en X Equipo, Carlos López Jones. Los invito, por supuesto, a seguirlo. Carlos López Jones, director de Tendencias Económicas y Financieras. Vamos al corte, continuamos.
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0: 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Estamos de regreso. 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
9: Estoy feliz porque estamos a días, literalmente días, de vivir uno de los eventos más importantes del año para el sector inmobiliario. Es un evento que llevamos ya preparando varios meses, lo estamos desarrollando para nuestra comunidad de inversionistas, para nuestra comunidad de asesores y nuestra comunidad, obviamente, de desarrolladores que nos acompañan todo el año. El evento se llama la Cumbre de Inversiones Inmobiliarias. Es un maratón de ventas gigantesco que se va a realizar desde... el Centro Banamex. Es una expo también de inversiones que se va a realizar el próximo 24 de septiembre en la Ciudad de México desde el Centro Banamex. Y hoy quiero dar la bienvenida a Alejandra Padilla, que nos va a ayudar a entender un poco todo lo que hay detrás de este gran evento, porque estamos hablando fundamentalmente de reunir en un espacio a inversionistas, asesores inmobiliarios y, por supuesto, proyectos de inversión. Pero quiero empezar por lo más importante, Ale, que es la cumbre de los 3,000 y por qué decidimos al final del día hacer este evento.
10: Muchas gracias, Karim. Un saludo a toda la audiencia. Pues, de hecho, esta es la segunda edición que lo hacemos. El año pasado tuvimos un poco más de 9,000 personas dentro de este evento y llevamos organizándolo realmente, literalmente, un año organizando este evento para toda la comunidad de inversiones inmobiliarias. ¿Por qué? Porque nos dimos cuenta a lo largo de todo el tiempo que lleva este programa que hay un interés de la gente en conocer modelos de inversión inteligentes y seguros. Y la cumbre, el maratón de los 3,000, nace de esta necesidad clara de crear un espacio donde todas las personas puedan acercarse al mundo de las inversiones de una manera más directa. Estar ahí de frente con los desarrolladores, con estos proyectos de inversión, con estas oportunidades de inversión y con las personas también que estamos ahí, que somos los asesores. ¿Qué vamos a tener ahí? Vamos a tener tres elementos importantes: conocimiento, oportunidades y networking a través de las personas. Ya no tanto a través de una pantalla, de un mensaje de WhatsApp, de un webinar, sino simplemente ahí directa con la gente que vamos a poder tomar decisiones. Por un lado, tenemos a estos inversionistas que quieren conocer y que van a querer conocer estas alternativas y tomar mejores decisiones. Tengo muchos inversionistas, muchos clientes, a los cuales yo les he ayudado ya a registrarte a ese maratón para que nos podamos ver ahí físicamente el 24 de septiembre. Por el otro lado, tenemos a los asesores, que más que asesores de ventas, nosotros somos asesores patrimoniales, porque ayudamos a crear patrimonio para nuestros inversionistas. Ese es nuestro objetivo, tener relaciones que perduren a lo largo de años con estos clientes, con estos inversionistas, para poder ayudarlos a ellos, a sus hijos, a sus amigos, a sus familiares, en el mundo de las inversiones. Y tenemos estos proyectos que necesitan poder explicar de manera muy clara qué es lo que se ofrecen y para quien pueda hacer sentido ahí de manera directa, hablando directamente con la gente, pudiéndoles resolver todas las dudas que tienen.
9: Me gusta mucho porque entonces no hablamos solamente de vender inversiones, estamos hablando fundamentalmente de lo que a nosotros nos interesa, que es hablar de cómo entender las inversiones. Fundamentalmente es un espacio donde ustedes, participantes, de hecho es un evento totalmente gratuito, van a aprender a invertir y para los asesores van a aprender, por supuesto, a asesorar.
10: Es así. Una cosa es leer la información que encontramos en internet, que muchas veces, a veces conectamos por vía WhatsApp, por vía teléfono, por un formulario de algún proyecto, conectamos, dejamos nuestros datos y lo único que recibimos es un WhatsApp con muchísima información. Te mandan brochures, información, descuentos. Y de ahí a leerla, a entenderla y poder analizarla, viene un mundo completamente diferente. La idea es que la gente que esté directamente en el evento pueda profundizar, conversar directamente con las personas, estar haciendo en este networking uno a uno y poder entender de manera verbal de qué se trata esa inversión y si esa inversión se ajusta o se adecua a lo que yo estoy buscando. Y el maratón de los 3,000 permite exactamente eso, que el inversionista pueda conocer diferentes alternativas, hacer preguntas y entender al 100% cómo funciona. Algo que para nosotros es fundamental, Karim, cuando creamos y fuimos organizando a lo largo de todo este año este gran evento, es que no queremos que las personas lleguen solamente buscando dónde poner su dinero. Lo que queremos es que salgan con toda la información, que salgan con una decisión y que salgan también acompañados de asesores profesionales, asesores patrimoniales. Quienes quieran registrarse, el evento es 100% gratuito. Está abierto para asesores que quieran capacitarse en estos proyectos, que quieran comercializarlos, que quieran que nosotros los guiemos y los llevemos de la mano con estos maratones que hemos hecho a lo largo de mucho tiempo. Y también para los inversionistas que quieran ir al evento es 100% gratuito. Solamente tienen que registrarse en nuestra página web, que www.cumbredeinversiones.com, escanear el código QR que aparece en pantalla o enviar un mensaje al 56 33 12 13 14, y nos vamos a ver ahí, Karim, una servidora, todos los que aparecemos aquí en el programa de inversiones inmobiliarias el 24 de septiembre en el Centro Banamex.
9: Quiero que hablemos un poco de la exposición, aunque el Centro de Congreso, porque obviamente hoy hay mucha información en internet, nosotros estamos aquí todos los días de la semana y nos podemos preguntar por qué sigue siendo tan importante tener un espacio presencial a la hora justamente de conocer diferentes alternativas.
10: ¿Qué vamos a encontrar ahí los inversionistas? Vamos a encontrar diferentes alternativas de inversión. ¿Qué diferentes alternativas de inversión existen para aquellos que no escuchan regularmente el programa? Existen, digamos, las tradicionales, que estamos hablando de tierra de inversión, terrenos residenciales. También existen, evidentemente, los residenciales, estamos hablando de casas, departamentos. Pero hay otras maneras de invertir, apalancándote de negocios que van a trabajar por ti. Hablamos de poder comprar una fracción de una propiedad de alto lujo que se va a poner en renta vacacional y que tú solamente vas a recibir ganancias. Existen también productos agrícolas. Tú te vas a apalancar de estos negocios agrícolas de producción de frutas que se van a comercializar y tú vas a recibir rendimientos también de manera 100% pasiva. Tenemos también algunos que tienen que ver con tickets hoteleros. Realmente esas son inversiones que tienen que ver con inversiones alternativas. ¿Para qué? Para que si tú ya tienes alguna inversión dentro de tu portafolio y quieres conocer otras oportunidades, puede ser ahí. Si no tienes ninguna inversión y quieres conocer estas diferentes opciones, ese es el lugar ideal al 24 de septiembre, Centro Banamex.
9: De hecho, el inversionista ha cambiado muchísimo. En realidad, si lo piensas, el inversionista hoy, si bien tiene acceso a mucha información, puede investigar usando inteligencia artificial, puede comparar, lo que busca fundamentalmente es platicar con los operadores de las inversiones, porque en realidad lo que tiene que hacer el inversionista es aprender a tomar mejores decisiones, Ale.
10: Es correcto. ¿Cómo tomamos mejores decisiones las personas? Siempre informándonos, apalancándonos de los expertos, pudiendo hacer cuestionamientos, dudas, preguntas que nos ayuden a entender en dónde, en qué y con quién voy a estar colocando mi capital. Es importante saber cómo entrar siempre en las inversiones, pero es importante también entender qué es lo que yo voy a recibir, cuáles son esas ganancias. Y no hay mejor manera de poder conocer todo eso que estar ahí de la mano, frente a frente con estas personas que nos van a poder ayudar a resolver cualquier duda.
9: A ver, ¿qué preguntas, por ejemplo, un buen inversionista se haría? ¿O que alguien que está con la intención de aprender y eventualmente de accionar?
10: A ver, lo más importante que tendrían que preguntar, evidentemente, es con cuánto capital yo puedo entrar, el mínimo de capital, cómo es que yo me apalanco. Aquí hay algo muy importante. Siempre estas inversiones, las mayorías de los que tenemos, son en preventas. ¿Qué significa? Que no necesitas sacar un crédito bancario y que al final del camino terminas pagando más. Evidentemente hay que preguntar, ¿cuál es mi retorno de inversión? ¿En qué momento voy a retornar al 100% mi inversión? Y de ahí en adelante, ¿cuánto capital es el que yo voy a poder ir generando? O sea, ¿con cuánto entro y con cuánto puedo llegar a salir en 10, en 15, en 20 años? ¿Se lo puedo dejar a los míos? ¿Puede ser un patrimonio que yo puedo heredar? Realmente esas son las cuestiones que debemos de poder plantearnos para poder tomar decisiones. Y evidentemente siempre llevar pluma, papel, hacer números ahí, no solamente escucharlos, sino realmente estar haciendo números apuntados para saber con cuánto potencial se puede convertir esa inversión.
9: Algunas de las preguntas que yo me haría siempre, que creo que son inteligentes para ustedes, pueden sacar papel y pluma, equipo, porque es clara. Uno es, ¿qué estoy comprando? ¿Okay? Dos, ¿cómo funciona? ¿Cuáles son las condiciones de esta inversión? ¿Cuál es el plazo, obviamente? ¿Cuáles son los riesgos que se pueden presentar? ¿Qué escenarios tengo que considerar? Y, por supuesto, la más importante para mí siempre, esto realmente tiene sentido para mis objetivos, ¿ok? ¿Cuál es mi proyecto de vida que estoy intentando realizar a través de esta inversión? Por esta razón, invito a los inversionistas que nos acompañan a estar presentes para abrir estas conversaciones de cara a cara con los proyectos inmobiliarios. El evento arranca a las 8 de la mañana, termina a las 10 de la noche. O sea, hay mucho tiempo durante todo el día y es un evento totalmente gratuito. Para sacar un boleto, equipo, los invitamos a ir en la página web cumbreinversiones.com o pueden mandarnos un WhatsApp al 56 33 12 13 14. A mí particularmente me dará mucho gusto poder verlos durante este día, estaré presente todo el día. Pueden escanear también el código QR que tienen en la pantalla. Si tienen un amigo, una amiga, un familiar que ustedes quisieran que aprenda a invertir, que conozca diferentes alternativas de inversión, envíenlo también a la cumbre de inversiones que tendrá lugar el 24 de septiembre en la Ciudad de México, en el Centro Banamex. Es un evento totalmente presencial. Ahora, si hablamos un poco del asesor inmobiliario, quizás estos van a estar presentes, por supuesto, van a ser protagonistas importantes en esta cumbre. ¿Por qué un asesor debería estar presente el 24 de septiembre?
10: Porque actualmente el mercado nos exige a nosotros como asesores patrimoniales mayor preparación, conocimiento, capacitación. Por eso le llamamos maratón, porque realmente cuando tú entras a un maratón te vas preparando, no un día antes, sino te vas preparando incluso 12 meses antes, un año entero antes. Y el maratón es eso. Nosotros ya estamos capacitando a todos estos asesores que ya se han inscrito en nuestro evento. Llevamos más de 6,000 asesores capacitados en los diferentes proyectos de inversión para que ellos puedan compartir estas oportunidades con sus clientes, con sus inversionistas. Nosotros tenemos que saber cómo explicar el proyecto. Necesitamos también saber cómo escuchar y cómo detectar las necesidades de nuestros inversionistas. Una necesidad de una persona es totalmente diferente a los objetivos y necesidades de otra.
9: 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El evento es el 24 de septiembre. Vamos al corte, continuamos.
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9: Tres niños, cada uno de mis bebés, muy temprano se quisieron poner detrás del volante para simular manejar. Obviamente, hemos vibrado todos, literalmente, viendo las grandes carreras, imaginándonos siendo pilotos en alguna de estas. Algunos de nosotros tenemos una pasión por el deporte automóvil. Vemos como aquí, por ejemplo, en octubre, tradicionalmente, la Fórmula 1, todo el país viene a apoyar a Checo Pérez y a obviamente, representar a México. Pero del otro lado de la frontera, vemos como el NASCAR es justamente este deporte tan atractivo. Y la realidad es que nadie nunca se imagina que puede ser partícipe del desarrollo de un proyecto inmobiliario con una temática automotriz. Y yo siempre digo, equipo, que Bienes Raíces es en realidad el negocio del planeta. Todo lo que hacemos es Bienes Raíces, y hoy vamos a ver otro ejemplo de lo que es a través de un lanzamiento especial que los acercamos. Nos acompaña en el estudio Carlos Nava, el CEO de Éxito Inmobiliario Consulting, que nos va a presentar este proyecto, y está conectado con nosotros vía Zoom, Paul Castellanos, el CEO de Valtor. Es un gusto tenerte con nosotros, Carlos, porque sé que traes un lanzamiento sumamente atractivo y vamos a entender de qué se trata, por supuesto.
13: Así es, Karim. Pues antes que nada, muy, muy feliz por este nuevo lanzamiento y de saludar también a nuestra audiencia. Quiero iniciar con una reflexión, Karim, porque siempre buscamos en este programa ayudar a nuestros inversionistas para que el dinero trabaje para ellos. Y quiero decirles, ¿qué tienen en común Elon Musk, que es pues obviamente el fundador de Tesla, Jeff Bezos, el fundador de Amazon, Bernard Arnault, que es el fundador de Louis Vuitton, Moët, Dior, Mark Zuckerberg?

0: Descubrimos un patrón inequívoco. Ninguno dejó su capital estático en instrumentos pasivos. Todos aceleraron su patrimonio respaldándolo en activos de escala monumental y marcas con visión a futuro. Entonces, escuchen con mucha atención, porque lo que el mercado global nos confirma, las grandes utilidades se consolidan cuando usted está entra como socio estratégico en proyectos de infraestructura, innovación y tierra, antes de que alcance su madurez total. Sé que cualquiera de nosotros puede pensar, bueno, pero iniciar un negocio, eso implica pues tener que especializarnos, tener habilidades y conocimientos muy especializadas, implica mucho dinero, años de experiencia y principalmente, Karim, el sacrificio. Pasar un desierto, ya sabes, desveladas, hambre, sacrificar salidas y comodidad para ti, para tu familia, para todos los tuyos. Y este desierto puede durar meses o inclusive años mientras se consolida tu negocio. Sé que sabes perfectamente de lo que estamos hablando, Karim, porque digo, lo viví este proceso contigo a inicio de todo lo que hemos estado haciendo. Pero después de la tormenta siempre viene la calma y tarde o temprano llegan los frutos. Hoy precisamente les traigo un proyecto de infraestructura, innovación y tierra que se encuentra en fase inicial, y estoy hablando que puede ser dueño de un autódromo y generar ingresos residuales de manera anual muy por encima de la inflación. Pero antes de eso, quiero comentarte más respecto a lo que es un autódromo para quienes no están familiarizados con este negocio, porque es común que no todos estemos familiarizados con él. En México existen de 25 a 30 autódromos y circuitos permanentes, entre pistas, circuitos, óvalos y trazados coordinados, homologados para seriales como NASCAR, para Supercopa, para Fórmula 4, Fórmula 3 o campeones regionales, distribuidos en 16 entidades federativas, como por ejemplo, el más conocido aquí es el Autódromo de Ciudad Hermano Rodríguez de Ciudad de México, pero ahí tenemos muchos autódromos más en Puebla, en Nuevo León, en Querétaro, Aguascalientes, en varios estados. En la región del noroeste, como Baja California, la actividad automovilística históricamente ha estado centrada en el off-road, como Baja Mil y pistas de arrancones, existiendo desarrollos privados orientados a circuitos pavimentados de alta velocidad y complejos deportivos, lo cual nos está dando un área de oportunidad enorme para posicionarnos como el único centro automovilístico de clase mundial en el estado de Baja California. Un autódromo moderno no es únicamente una pista de asfalto, es un complejo de entretenimiento, de hospitalidad y desarrollo comercial que opera bajo un modelo de ingresos diversificados. Y aquí viene lo interesante, Karim, porque como siempre hablamos aquí de números, en promedio un autódromo regional o de escala media en mercados consolidados genera ingresos brutos anuales entre 3 millones de dólares y 12 millones de dólares anuales. Más o menos estamos hablando de 55 millones de pesos, 200 a 220 millones de pesos desglosados, que aquí viene algo también muy importante, Karim. El autódromo no nada más son carreras, no es nada más el óvalo o el circuito, sino que el 30 al 40% de los ingresos son eventos y competencias oficiales. Está bien, la venta de boletos, derecho de pistas, inscripciones de los competidores, souvenirs y comisiones de alimentos y bebidas. Del 20 al 25% son track days y clubes privados, renta de trazado para aficionados de alta gama, membresías VIP, almacenamiento privado de vehículos y escuelas de manejo. El 15 al 20, arrendamiento corporativo y pruebas, lanzamientos de marcas oficiales, filmaciones publicitarias, conciertos nacionales e internacionales, pruebas de ingeniería y eventos corporativos. Y finalmente tenemos los patrocinios y derechos de nombre, más o menos un 15, un 20% de ingresos, que es publicidad perimetral, puentes peatonales, marcas, curvas, todo donde puedes poner patrocinios o logos. Adicional al desarrollo inmobiliario perimetral que genera toda la parte de arrendamiento, venta de lotes comerciales, talleres especializados, áreas de oportunidad y suites ejecutivas. Más que una pista, adquieres una plataforma multifuncional, Karim, de flujo de caja continua los 365 días del año.
1: Haremos un programa especial para analizar justamente el impacto de los eventos en el sector inmobiliario, pero es evidente pensar que pues durante la Copa del Mundo los que tenían, por ejemplo, un piso alrededor del estadio Banorte, pues tenían una ocupación más alta que los que estaban ubicados en otra ubicación. Y obviamente igual pasa en Estados Unidos cuando hablamos del Super Bowl. Hablabas de una de las carreras que más me gusta a mí, la Baja Mil.

0: Todos se acuerdan en la película de la Fórmula 1 con Brad Pitt cómo termina su carrera en Fórmula 1 y termina en la región de Baja California Sur para justamente hacer el Baja 1000. Entonces, feliz, obviamente, de platicar de esta oportunidad de inversión. Y dos, me hiciste reír cuando hablaste de las fuentes de ingresos. Creo que si hay un negocio en el cual no tienes que explicar que existen 50 fuentes de ingresos, es el deporte automóvil. Solo tienes que ver el traje de los pilotos para darte cuenta que hay logos de todas las marcas y que no pueden bajar de su auto sin poner su gorra porque tienen que representar un sponsor. Y esto obviamente es interesante. Ahora, suena muy interesante, por supuesto, asociarte con expertos en la materia. Y para los que nos escuchan y que quisieran saber más de esto, y estoy seguro que les vas a poder explicar cómo pueden convertirse en un dueño de un autódromo. Y para ello, equipo, les vamos a invitar a que se pongan en contacto con nosotros al teléfono a través del 56 33 12 13 14. También pueden escanear el código QR que tienen en la pantalla. Pero tenemos el gusto de tener con nosotros vía Zoom a Paul Castellanos. Es uno de los socios de este gran proyecto. Él está conectado con nosotros desde Tijuana, Baja California, así que le vamos a preguntar un poco más sobre este proyecto. Es un gusto saludarte, Paul, por supuesto. Platícanos un poco, ¿dónde estará ubicado el autódromo y quién es la empresa y los socios que lo respaldan?
1: Hola, ¿qué tal? Excelente tarde a todos. Gusto saludarles, Carlos, Karim. Gracias aquí por un espacio. Grupo Valtor es un conjunto de empresas que básicamente recopilan 20 años de experiencia en el deporte del motor acá en el noroeste del país, pero también en el sur de Estados Unidos, ya que en Tecate, Baja California, siendo el único pueblo mágico de todo el país en frontera y el corazón que queda a misma distancia de todas las demás metrópolis del estado y también del sur de Estados Unidos, es un punto geográfico muy estratégico a nivel internacional, siendo la frontera más circulada del mundo. Más de 50 millones de personas cada año circulan. Van y vienen de California, de Arizona, Nevada, donde se encuentran Las Vegas, Baja California Sur, Sonora y Baja California, que es el punto de inflexión. Básicamente aquí tenemos una cultura, una historia desde hace 60, casi 70 años del automovilismo y la primera carrera de arrancón o drag racing se registró en Tecate, lo cual empieza a compaginar, ver mucha confluencia en básicamente múltiples sectores e industrias aquí en la región, teniendo 9 millones de habitantes a la redonda a 1 hora 50 minutos, 1 hora 40 de todas las ciudades, tanto de Estados Unidos como de México.
0: A ver, vamos a hacer una cosita, Paul, porque vamos a llegar al corte rápidamente y me quiero asegurar de que tengamos tiempo de entender el modelo de inversión. Entonces, Carlos, vas a realizar próximamente un webinar de presentación de esta oportunidad. Se trata de poder invertir y ser socio de un autódromo en Tecate, ¿ok? Invitamos a todos a ponerse en contacto con nosotros al 56 33 12 13 14 o pueden escanear el código QR que tienen en la pantalla. Vamos al corte rápido y continuamos.
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1: El proyecto suena muy interesante, emocionante, porque obviamente a todos nos gustaría poder ser dueño de un pedacito del deporte favorito de 100% de los hombres. Pero obviamente me gustaría conocer un poco más de los números, así que ayúdanos a entender, Carlos, justamente cuánto podemos ganar siendo socio de este autódromo.
2: Muy bien, Karim. Mira, hablábamos de que un autódromo regional de más o menos se generan ingresos brutos anuales entre 55 millones a 220 millones de pesos, de acuerdo a los estudios y profesionales financieros. Se realizó unas proyecciones financieras por Judith Doens, catedrática del TEC de Monterrey y experta en este tipo de estudios, y ella estimó que el autódromo de Baja California, el que está trabajando Valtor, generará de manera conservadora 64 millones de pesos anuales. Al concluir cuatro fases de desarrollos, que justamente este dinero se iría a la inversión de la infraestructura. Estas cuatro fases, la inversión total va a ser de 240 millones de pesos. Esto nos da un margen interesante para que puedan repartir entre los inversionistas. Derivado de esto, generan dos tipos de productos de los cuales pueden invertir nuestra audiencia. La primera son acciones de tipo A, que es equivalente a una membresía donde te conviertes en dueño de la taquilla del autódromo. Imagínate, Karim, tú vas y ganaras todas las entradas de lo que generan los cines. Bueno, pues aquí vas a ganar todas las entradas de lo que genera el autódromo y vas a tener una membresía por 6 años con un retorno de inversión, bueno, 5 años, perdón, con un retorno de inversión más o menos de 6 años. A los 5 años tú decides si pides tu dinero de regreso o sigues renovando tu membresía. Ahora, esta acción tendrá un costo de preventa ahorita por lanzamiento de 140 mil pesos, pero si eres uno de los primeros 20 en dejarnos tus datos, podrás ganar 20 mil pesos de descuento en pagos de contado de tu acción, o bien pagarlo hasta en 4 meses sin intereses con mensualidades de 35 mil pesos, Karim.
1: Eso es súper atractivo y me gusta efectivamente el modelo. Ahora, el rendimiento es bueno. Ayúdanos a entender si vale la pena tomar acción e iniciar desde 140 mil pesos con una acción de tipo B o justamente hacer otro tipo de estrategia. 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Habrá manera, voy a decirlo de esta manera, Carlos, que alguien no solo esté interesado en ser dueño de estas acciones de tipo B, que son acciones de mayor costo y que pueda en realidad, de menor costo, perdón, y que pueda en realidad ser dueño de todo el negocio.
2: Así es, Karim. Y esta es una acción premium para los inversionistas sofisticados o las personas que pueden invertir más. Tenemos una segunda acción en donde podrán ganar todo lo del negocio que se genere en el autódromo, no solo las entradas. Por ejemplo, si hay eventos musicales, bebidas, souvenirs, hasta patrocinios, el que compra esta acción está comprando con una acción de 2.400.000 pesos, está comprando el 1% de la empresa. Esto quiere decir que todo lo que se genere ahí de utilidad va a ser para él, y se puede comprar en 4 partes, o sea, puede ser dueño de la cuarta parte de una acción, o sea, a partir de 600.000 pesos, equivaldría al 0.25 del total del negocio. Los rendimientos que tenemos aquí dependerá mucho del avance de cada fase, razón por la cual se estima un rendimiento, fíjate, Karim, en la fase 1, 15% conservador, pero una vez que se termine, que concluya la fase 2, 19% de utilidad, 23% de utilidad en el tercer año y 30% de utilidad en el cuarto año. Y con esta acción tenemos un financiamiento de hasta 6 meses sin intereses o bien 200 mil pesos de descuento a las personas que tomen acción hoy.
1: Entonces, dos opciones distintas. Primer tipo de acción, 140 mil pesos, acción de serie B. Yo voy a poder esencialmente ganar un porcentaje de la taquilla, okay, de los boletos que están vendidos. Y sí me da chance de poder compartir al final del día o aliar mi pasión con un rendimiento, okay. Dos, tengo la posibilidad de ser en realidad socio de la empresa. El ticket aquí, el valor de la acción es de 2.4 millones de pesos y ofrece la posibilidad de participar en todos los ingresos que se realizan, y este ticket representa el 1% más o menos del valor de la empresa. Importante mencionar que es un negocio, no hay garantía de retornos. Hay una estrategia, un business plan que probablemente tú vas a describir, presentar durante la presentación de este proyecto. 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Ahora, Paul, ayúdanos a entender un poquito más sobre el negocio. Particularmente quiero que nos hables un poco sobre los riesgos que se presentan a la hora de montar un negocio de este tipo. Pienso en infraestructura, pienso en tierra, pienso en conectividad, pienso obviamente en permisos. Platícanos un poquito.
3: Perfecto. Respecto al modelo de negocio, el 76% de toda inversión es en infraestructura o en algún tipo de colateral. Llámese tierra, un predio que puede generar como un tipo de garantía, que va a haber un fideicomiso para toda la tierra. Y también ciertos metales que cada año suben de valor, lo cual también se pueden revender y utilizar como colateral. Sin embargo, aquí lo más interesante es que se va a armar un ecosistema completo, tanto de eventos musicales, conciertos, renta la pista para grabación de películas, y también de videos musicales, renta para instituciones privadas, pruebas de manejo de agencias de automovilismo de alta gama. Todo este ecosistema va a poner una base suficientemente sólida para poder respaldar este modelo que tenemos probando, porque durante los 20 últimos años hemos hecho diferentes eventos en diferentes estados de la República y también en Estados Unidos, lo cual adicionalmente tenemos una base de datos de 9.300 pilotos amateurs y profesionales listos para correr en preapertura, que esos datos los vamos a dar en el webinar con más información al WhatsApp.
1: A ver, vamos a recordar, por supuesto, Carlos, aquí las dos modalidades de participación que existen, sus beneficios y cómo nos podemos poner en contacto con el equipo. Esto yo se los comento. 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Adelante, Carlos.
2: Claro que sí, Karim. Tenemos la acción de tipo B en 120 mil pesos pago de contado para las primeras 20 personas que nos contacten, y la acción tipo A, donde ustedes son dueños de las entradas, más o menos estamos hablando que podrás tener un rendimiento del 16% anual, lo cual es muy bueno. Y la acción tipo A, donde eres dueño prácticamente de todo el autódromo, la acción vale 2.400.000, ahorita precio de contado, precio de lanzamiento, y tenemos el precio normal es de 2.600.000. 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
1: 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Gracias, Carlos. Gracias, Paul. Nos vemos pronto.
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1: Un despliegue de seguridad se registró en las instalaciones de la primaria Salvador Varela luego de que ingresara un sujeto armado con un machete que, de acuerdo a la Secretaría de Seguridad, lesionó a 3 maestros. Un severo colapso vial se registró sobre la carretera 57 debido a un bloqueo total en las vías laterales en ambos sentidos, encabezado por motociclistas quienes exigieron mejores condiciones en zona industrial. La presidenta Claudia Sheinbaum Pardo aseguró que avanzan las negociaciones comerciales entre México y Estados Unidos, hay diálogo y se va avanzando, aseguró la mandataria.
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2: 10 de la noche en punto, ¿cómo están ustedes? Muy buena noche, los saluda su amigo Raúl Flores Martínez ya en este viernes 11 de septiembre, cierre de la semana con gran lluvia en la Ciudad de México. Pero ¿qué les parece? Sin mayor preámbulo, entramos de lleno a la información. Y un documento del Departamento de Estado de Estados Unidos revela que se aproxima una acción estadounidense más agresiva contra los cárteles mexicanos, considerados como un peligro para la seguridad nacional y para Estados Unidos. Un artículo de la periodista estadounidense Ari Bradley señala que el gobierno de Donald Trump realizó una encuesta a los mexicanos que demuestra que la mayoría de los entrevistados apoya las acciones de Estados Unidos contra los cárteles, incluidas las medidas contra funcionarios mexicanos acusados de tener vínculos con grupos delictivos. Y la Fiscalía General de la República continúa las investigaciones sobre el presunto hallazgo de una clínica clandestina del cártel Jalisco Nueva Generación en Tecalitlán, Jalisco. El secretario de Seguridad Omar García Harfuch informó que se trata de un domicilio donde eran llevados los integrantes heridos para su curación y recuperación. Durante el cateo fueron liberados 8 hombres que se encontraban privados de su libertad y detuvieron a 6 más. Y el Observatorio Permanente del Golfo de México reportó un nuevo derrame de petróleo al norte de Ciudad del Carmen, Campeche. Desde ayer, la Secretaría de Marina Armada de México activó el Plan Local de Contingencia en apoyo a Pemex en las labores de contención y recuperación del hidrocarburo mar adentro. El observatorio también informó que un equipo de petróleos mexicanos identificó la fuga de un ducto y ya trabaja en su contención. Y tras la vinculación a proceso de Arturo N. por el feminicidio de Paola Buenrostro, el Partido Verde Ecologista subrayó la importancia de fortalecer las instituciones encargadas de investigar los delitos en contra de la mujer. Destacó que la reforma que impulsó y fue aprobada en noviembre de 2024 planteó una modificación para que las instituciones de Procuración de Justicia cuenten con fiscalías especializadas para garantizar su atención adecuada y la aplicación de una perspectiva de género. Y en temas internacionales, los expresidentes de Estados Unidos, Bill Clinton, George Bush, Barack Obama y Joe Biden, junto al alcalde de Nueva York, Soran Mamdani, conmemoraron el 25 aniversario de los ataques terroristas del 11 de septiembre. La ceremonia se realizó alrededor de los estanques donde se levantaban las torres gemelas. Por su parte, el presidente Donald Trump decidió no acudir a esta ceremonia, pero sí asistió al Pentágono en Virginia, donde impactó un tercer avión en el que murieron 184 personas.
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2: 10:03 p.m. y saludo con el gusto de siempre a mi querido Mauricio Flores. Mauricio, ¿cómo estás? No, perdón, pero vamos a corregir esto. Saludo con el gusto de siempre a Jesús Sesma, secretario general del Partido Verde en la Ciudad de México. Jesús, ¿cómo estás? Un gusto saludarte. Muy buena noche.
3: Raúl, siempre es un gusto estar contigo. Te mando un fuerte abrazo a ti y un saludo a las personas que nos están escuchando.
2: Gracias, mi querido Jesús, y disculpa por esta confusión. Oye, algo que me llama mucho la atención es lo que están impulsando ustedes, el Verde Ecologista, de establecer fiscalías especializadas en delitos de violencia de género contra las mujeres. Ya se aprobó en el 2024, pero ¿qué más le están agregando ustedes?
3: Pues mira, lo que queremos agregar, como tú bien lo dices, Raúl, el Partido Verde ya logró hace 2 años esta modificación constitucional para que todos los estados tengan fiscalías contra delitos contra las mujeres, pero en la realidad, tristemente, no se ha podido llevar a cabo en su 100%. ¿Por qué hablar de algo que ya se logró hace 2 años? Pues hay 11 estados, lamentablemente, en nuestra república, como es el estado de Aguascalientes, Campeche, Coahuila, Durango, Guerrero, Jalisco, Morelos, Nuevo León, Sonora, Tlaxcala y Yucatán, que no han tenido la voluntad de crear lo que por mandato tienen que crear. ¿Y por qué? Y los índices que tenemos, lamentablemente, tampoco van a la baja. 7 de cada 10 mujeres en nuestro país sigue teniendo algún tipo de violencia a lo largo de su vida, y se va agravando conforme la vulnerabilidad de la mujer. Me refiero a si tienen algún grado de discapacidad o provienen de una comunidad indígena. ¿Pero por qué es tan necesario, Raúl, una fiscalía especializada? Las fiscalías especializadas lo que requiere, evidentemente, es de personal capacitado, protocolos adecuados, investigaciones para que no haya errores procesales, pero sobre todo que no se revictimice a la mujer. Por eso es tan necesario que tengamos estas fiscalías. En la práctica, lamentablemente, se siguen viendo los delitos como hechos aislados, y esto evidentemente hace que los procesos o el tema procesal vaya en decadencia. Ya teniendo un mandato constitucional, Raúl, como es tan difícil de hacerlo, para las personas que nos escuchan se requieren de 2/3 partes, pues ya se logró, y la verdad es que no sabemos por qué la falta de voluntad de estos estados. Estos estados, no hablo de colores, todos los partidos que existen, digamos, gobiernan estos estados, pero es una falta de voluntad. Y aquellos estados, Raúl, que tienen ya las fiscalías, lamentablemente no les dan el presupuesto suficiente para poder ir mejorando en este tema, ir erradicando la violencia. Cuando nosotros en el Partido Verde hablamos de que de 7 de cada 10 mujeres han vivido algún tipo de violencia, estamos hablando de un problema que se requiere de instituciones especializadas. Pero nosotros en el Partido Verde no queremos fiscalías que solamente sean de nombre. Queremos fiscalías que investiguen bien, que protejan a las víctimas y, sobre todo, que ayuden a combatir la impunidad.
2: Y precisamente de eso, Jesús, hablábamos la semana pasada sobre el tema en sábado, si más no me falla la memoria. Y ahora preguntarte, tú hablas de especialización, hablas de fiscalías, pero también algo que acabas de mencionar, algo muy importante, los traductores, ¿no? Porque muchas de las mujeres, sobre todo en algunos estados como del sur del país, pues hablan otro lenguaje, otra lengua, otro idioma, y no hay traductores. Precisamente hay muchas mujeres que están en la prisión precisamente por no tener una buena traducción.
3: Totalmente, Raúl. Por eso, cuando se habla del personal capacitado, se habla en todos los grados, desde traductores como mujeres y hombres que tengan esta visión de perspectiva de género, donde realmente se pueda tratar a la mujer como lo que es, y que no se esté revictimizando, y que los protocolos estén adecuados para que no haya errores procesales. Pero los únicos 2 indicativos, Raúl, que tenemos para ver si esto funciona o no, de algo que logramos hace 2 años, la primera es que vayan bajando los índices de violencia, lo cual no está pasando. Pero la segunda es que las mujeres vayan y denuncien. y no están yendo a denunciar con porque no le tienen credibilidad ni confianza a las instituciones. Entonces, estos son los dos indicativos que a mi parecer deberían de ser muy valiosos para saber si están haciendo las fiscalías especializadas, los estados que ya la tienen, si están haciendo el trabajo adecuado y le están dando las herramientas suficientes para, me refiero a la cuestión presupuestal, y una tarjeta roja a estos 11 estados que no se han atrevido a hacer las fiscalías que por mandato tienen que crear.
2: Oye, Jesús, esto va de la mano también con lo que ustedes están haciendo, ¿no? De acompañar a denunciar para que, híjoles, a veces los ministerios públicos que tocan, por eso tú lo mencionas, nadie quiere denunciar porque hay algunos funcionarios que en verdad no sabemos ni por qué están ahí.
3: Eso es muy lamentable, y la verdad es que a pesar de que siguen ahí los funcionarios, los que más afectados son los ciudadanos. Por eso es bien importante, y mando este mensaje para que las personas el próximo año que tengan elecciones realmente vean por quién quieren votar, porque hay muchísimas personas que realmente no deberían de estar ahí, y lo único que hacen es nada más pues generar el empleo político, pero no tenemos personas adecuadas en los lugares tan necesarios como es el caso de estas fiscalías especializadas, que son necesarias porque lamentablemente nuestro país no ha venido a mejora en el tema de ir bajando los índices de violencia contra las mujeres.
2: En este caso, ya se tiene toda la estructura, ya se tiene, y tú bien lo mencionas y lo dejas bien claro para que lo entendamos, no hay presupuesto, ¿no? Pero si tenemos el presupuesto, si tenemos el personal capacitado, que en este caso serían de formación ya para ocupar esos puestos, no de los viejos ministerios públicos ni de los viejos policías ministeriales, porque seguiría lo mismo.
3: Pues por supuesto, cuando se crean las fiscalías, si digamos en este caso el gobernador o gobernadora y sobre todo también los diputados de los estados no le dotan de presupuesto a estas fiscalías, pues nada más van a estar de nombre y realmente nada más es por, digamos, por un trato político sin que realmente estemos atacando el problema de fondo. Si no le apostamos a la economía, yo sé perfectamente, Raúl, que los presupuestos son finitos, es decir, no hay una bolsa extra para poder hacerlo. Pero yo le pregunto a todas las personas que nos están escuchando, ¿qué prefieren? ¿Pavimentar dos calles o que tu hija o que tu esposa o que tu madre o que tu hermana, si llegan a tener algún tipo de violencia, puedan sentirse con la tranquilidad que el proceso que van a llevar con la fiscalía es con una perspectiva de género, con personas capacitadas, sin errores procesales? Esa es la pregunta. ¿Qué queremos en nuestra vida, en nuestro entorno, y a qué le damos prioridad?
2: Jesús, ¿cómo ha sido recibida esta propuesta de esas fiscalías? Porque bien lo mencionas, algunas entidades que como que se aferran todavía a vivir del pasado, ¿no ha recibido por parte de estas entidades alguna crítica?
3: Pues mira, tenemos estas dos circunstancias. Los estados que no le han apostado a las fiscalías, pues solamente con espacios como los tuyos tan importantes, Raúl, es como nos ayudan a, digamos, a visibilizar que estos estados, tanto los gobernadores, gobernadoras y los diputados, pues no están haciendo lo que tienen que hacer por mandato constitucional. Ahí, digamos, que están en el peor error. Pero los otros estados, y me refiero en su mayoría, no le dan el dinero suficiente, y ahí es cuando por eso para mí es muy importante que la gente sepa que cuando el arma más fuerte que tienen es la hora de la votación, para saber y exigirle a los gobernantes de todos los colores, no digo de uno, que hagan su trabajo y levantar la tarjeta cuando la estén haciendo mal. Por eso en el Partido Verde no vamos a bajar el dedo del renglón hasta que este avance que hicimos de obligación constitucional se pueda llevar a cabo y que el siguiente paso tenga que ver con el presupuesto, personal capacitado, pero sobre todo los resultados.
2: En este caso ya tenemos las fiscalías, ¿no? Y si te das cuenta, pues funcionan a medias, ¿no? Porque cuando vas a levantar una denuncia o te piden para las hojas o te dicen que la patrulla no tiene gasolina, pues esto a voces, y todo el mundo lo sabe que va a denunciar, pues están pidiendo dinero, ¿no? Algo que no tendría que ser.
3: Eso no tiene que ser. Y sigue surgiendo, lamentablemente, no te puedo decir si en todo el país, pero en la gran parte de los estados sigue surgiendo, y es muy lamentable. O sea, no tener una fiscalía donde tengas la certeza, donde tengas el apoyo, y más a un sector tan vulnerable como es la mujer, porque ojalá tuviéramos una fiscalías que para todos sea igual, pero el tema de la mujer sí nos preocupa mucho en el Partido Verde, porque los índices de violencia no han bajado, y eso tiene que ver con dos circunstancias. Entonces, pues tenemos que apostarle a tener primero instituciones especializadas, y de otra, la obligación de hacer la creación de estas fiscalías.
2: Ya una obligación que ya es necesaria, porque ahora los ministerios públicos le dicen a las mujeres: regrese a su hogar, dele de cenar al esposo, y ya es algo que en verdad tendríamos que, pues ya dejaron en el pasado. Jesús Esma, secretario general del Partido Verde en la Ciudad de México, te agradezco como siempre que nos hayas tomado la llamada, y sobre todo impulsar este tipo de leyes para que se mejore día a día la aplicación de la ley en la Ciudad de México y en el país. Gracias.
3: Gracias a ti, Raúl, por esta oportunidad. Un fuerte abrazo.
2: Fuerte abrazo, cuídate mucho y descansa. Muy buena noche. Ahí está Jesús Esma, secretario general del Partido Verde en la Ciudad de México, con una propuesta que bien vale la pena impulsarla, porque como bien lo dice Jesús, ¿qué pasaría si su hija, su hermana, su tía, la mujer más cercana que usted tenga, es víctima de violencia? ¿Qué le gustaría a usted que llega toda golpeada y le digan: regrésese a su casa y dele de cenar a su esposo o a quien sea y va a estar bien? Yo creo que eso no es válido. Ahí está la propuesta, hay que impulsarla. Afortunadamente, bien lo dice Jesús, usted tiene el derecho de votar y hay que votar por esas propuestas. 10 de la noche con 14 minutos, vamos a un corte, regresamos. Recuerde, ya cierra en ausencia de Yuridia Sierra.

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6: 10:17 p.m. Y ahora sí saludo a mi querido Mauricio Flores. Mauricio, ¿cómo estás? Buenas noches, bienvenido.
7: Muy buenas noches, Raúl, y bueno, muy buenas noches a todos. Porque mira, en estos días vamos a estar hablando, cuando menos están calculando en la Comisión de Hacienda de la Cámara de Diputados, que los ingresos y los egresos de la Federación van a estar sujetos a discusión, lo cual de entrada es interesante, positivo yo diría, hasta ya entrada pues el mes de noviembre. Y eso creo que en principio es una buena noticia, porque platicando con Carol Altamirano, a quien le mando un saludo, por cierto, estudiamos juntos en la universidad, hoy es el presidente de la Comisión de Hacienda, y dice que pues aquí no hay nada definitivo. Lo que de entrada sí es una cuestión diferente a lo que vivimos el sexenio pasado, para la discusión de los ingresos y de los gastos que se planean hacer por el gobierno. Es más, será el lunes próximo cuando empiecen una serie de foros a los que están convocados no solamente el secretario de Hacienda, Edgar Amador, sus dos subsecretarios, también el director, señor José Antonio Martínez Daniño, del SAT, también del Tribunal Fiscal de la Federación, de la Fiscalía, pero también los integrantes de las cámaras de servicios, de comercio, de fabricación, es decir, el sector privado está también convocado para que se vayan discutiendo todas estas iniciativas, que podemos sumarlas, cuando menos lo que hemos podido sacar en claro, 100 cambios diferentes, tanto de ingresos como de gastos. Y el análisis, te quiero decir, Raúl, no ha terminado, estuve con unos amigos fiscalistas empezando a revisar y hacer una síntesis de estos cambios. De entrada van 100, y hay de todo, hay de chile, de dulce y de manteca. Pero mira, la primera buena noticia, porque también en viernes hay que hablar de buenas noticias, es que no se va a hacer, pues como lo decía un principio, esta clásica recomendación de no le muevan ni una coma a las directrices de Palacio Nacional. Aquí cuando menos se va a exponer a una discusión muy profunda, lo cual creo que vale la pena ponerle atención, porque hay aspectos que pueden ser pues muy discutibles. Hay gente que está muy preocupada, hay otras cosas que no me parecen que son tan preocupantes y que incluso yo diría que qué bueno que se están haciendo. Algunos fiscalistas también coinciden con eso. Se trata pues como de encontrar el punto medio, porque lo que ya venía sucediendo en otros periodos, en los periodos neoliberales, miguelísimo Raúl, pues es que Hacienda manda un paquetote, una miscelánea fiscal, pues que no es miscelánea, parece supermercado, porque trae de todo, un montón de cosas, para empezar a modular. Por un lado pues está el caramelo, por otro lado está el pellizco, y así es como se va negociando. ¿Dónde está el primer pellizco? Y es donde hay mucho resquemor. Bueno, hay dos. Uno es la reducción de las deducciones que puedan tener las empresas con ingresos de más de 50 millones de pesos. Voy a dar una exclusiva interplatanera intergaláctica porque creo que vale la pena. Hay gente que está preocupada, que dice que pues empresas de bajo margen, por ejemplo, una empresa de bajo margen son las de transporte, son las que se dedican a moler harina, por ejemplo. Incluso las aerolíneas son márgenes de utilidad muy pequeña. Y por lo tanto, en una de estas, pues resultaría que con este impuesto a la de chaleco del 3% sobre las ventas, tengas o no ganancias, pues las truenas. Pero aquí hay una acotación que vale la pena destacar. Es para empresas que llevan más de 5 años declarando pérdidas. Entonces, bueno, ¿por qué estás declarando 5 años con pérdidas? ¿Qué es lo que está llevándote a que no tengas un negocio solvente? ¿O me estás dando la vuelta, o hay algo raro que quieres seguir teniendo pérdidas por mucho tiempo? No sé si 5 años sea suficiente, porque hay proyectos de inversión que, bueno, no te voy a decir el caso del Tren Maya, porque a valor presente tardaría alrededor de 95 años en empezar, hoy como está, a tener utilidades. Pero bueno, no sé en 95 años si vamos a seguir utilizando trenes. Bueno, no sabemos ni siquiera si vamos a estar todos aquí en este planeta, pero sí lo que te puedo decir, mi queridísimo Raúl, es que eso es discutible y qué bueno que se va a llevar a discusión. La segunda buena noticia es que la economía está resultando más resistente de lo que esperábamos, pero la economía mundial, eso sí vale la pena decirlo. El Fondo Monetario Internacional, Raúl, hoy ratificó su expectativa de que el conjunto de los países que analiza va a tener un crecimiento de su Producto Interno Bruto, y ya sumado a nivel planetario, de 3% este año. Con todo, y la guerra entre Irán y Estados Unidos, que ha hecho que los precios del petróleo se convirtieran pues en un acicate de la inflación y una preocupación muy seria para una recesión global. Hoy pues los precios cerraron el Brent del Mar del Norte pues arriba de los $115, la mezcla mexicana de exportación arriba de los $104. Bueno, que Pemex siga perdiendo es otra historia que no necesitamos contar en este contexto. El hecho está en que, a pesar de los altos costos de la energía, Raúl, el mundo sigue teniendo un buen desempeño económico. Y aquí es donde hay que analizarlo, hay que ver las expectativas que hay de presupuesto, porque como lo dice la palabra, pues es un presupuesto, o sea, presupones que van a pasar en base a una serie de razonamientos lógicos, presupones lo que va a pasar el próximo año. Y la Secretaría de Hacienda está presuponiendo, por eso el presupuesto, de que la economía de nuestro país va a estar creciendo entre 1.5 y 2.5%. Y aquí es donde el análisis pasa a ser muy detallado, porque de ese crecimiento va a depender, Raúl, entre 1.5 y 2.5%, qué tanto se va a poder financiar un gasto de 10,556,000 millones de pesos y otros tantos millones de pesos por ahí que ya quisiera yo encontrarme, que es el presupuesto más alto de la historia, y unos ingresos de arriba de 9.1 billones de pesos, que nos lleva a la necesaria contratación de deuda adicional por 1,500,000,000,000 de pesos, casi 1,600,000,000,000 de pesos. 1,600,000,000,000 de pesos. Es una cantidad bárbara. Pero de esto depende de que realmente la economía mexicana crezca. Y hay dos factores que hay que tener en cuenta. Uno de ellos, netamente externo, que no podemos predecir en absoluto, que tiene que ver con la política comercial, arancelaria e industrial de los Estados Unidos, que sabemos que en este contexto ha llevado las negociaciones del T-MEC pues como a perico a toallazos, ¿no? Paz, golpazo aquí, mazapanazo por allá, mucha retórica que intenta pues poner a los mexicanos como los malos de la película, como un Speedy González con cara de ladrón. Ya sabemos ahorita cómo se las están gastando en vísperas de un proceso electoral en los Estados Unidos. Y acá pues no cantamos mal las rancheras, ¿no? Aquí de que el gringo malo, el injerencismo, y que nuestra soberanía no se toca ni con el pétalo de un Andy. En fin, no cantamos mal las rancheras, y eso enrarece el entorno, el marco de las negociaciones bilaterales. No podemos hacernos cuaje ante ello. Y el otro factor, y que lo expresó Juan José Sierra, que es el presidente de la Confederación Patronal de la República Mexicana, de manera muy clara: hace falta elementos de confianza para que las empresas, el sector privado, del cual depende, pues nada más ni nada menos, Raúl, que el 85% de la inversión que se hace en este país. Es más, es muchas veces más alto que la inversión extranjera directa, con todo y que aquí le hacemos la ola y decimos que qué bueno y nos da mucho gusto, pero realmente los que invierten en grandes son los mexicanos, las empresas mexicanas, incluso las extranjeras que están asentadas en nuestro país. Pero la cuestión es que lo que dice Juan José Sierra es que faltan elementos de certeza jurídica, de tenencia de, pues ahora sí, de la propiedad, la seguridad pública, y por supuesto, y eso de acuerdo a un comunicado que apenas dieron a conocer el miércoles pasado esta confederación, hay seria preocupación en lo que se refiere al cumplimiento de las reglas y de las normas, las cuales han venido cambiando de manera muy marcada casi cada año en la última década. Y ahora sí que si estás en un partido de fútbol y de repente te dicen que tu camiseta ya no puede ser roja, que tiene que ser roja con vivos blancos, y si no, pues pierdes goles, pues es muy difícil jugar así. Por lo tanto, solamente de cada 100 empresarios, de acuerdo a Data Coparmex, solamente de 20 de cada 100 empresarios consultados, esto a nivel nacional, consideran que es oportuno invertir. Oportuno. Y por supuesto dicen, pues resulta que también estamos viendo que solamente 5 de cada 100 dicen que es un gran momento para invertir. Los otros demás es, sí le invierto para no perder, y los otros mejor me aguanto a que esto se estabilice, porque no sé si ello me va a permitir pues hacer los planes que quiero para ampliar una planta, para comercializar un producto, para contratar personal, que como vimos, Raúl, pues el empleo formal pues sigue perdiendo terreno fuerte, Raúl. Vimos los últimos datos del Seguro Social acumulados en 12 meses, pues 230,000+ empleos, cuando por la misma maduración de la población, sobre todo de los jóvenes que entran a la edad de trabajar, pues deberíamos estar procurando 1,200,000 empleos. Así que, Raúl, tenemos muy bonitos presupuestos. Yo creo que no es tan optimista como fue en un principio la Secretaría de Hacienda, pero hay muchos asuntos que resolver, que insisto, ojalá que en esta discusión que empieza en la Cámara de Diputados se pueda encontrar un punto medio, mi estimado.
6: Pues vamos a ver a partir del lunes, mi querido Mauricio. Redes sociales rápidamente, por favor.
7: Ahí te van, @mfloresarellano, esto en X, Mauricio Flores Arellano en Facebook, en Instagram estoy, pero ya ni me busquen porque alguna vez me censuraron unas fotos muy bonitas que me saqué, no, estoy guapo, y también en TikTok me encuentran como Mauricio Flores 5186.
6: Gracias, Mauricio, cuídate, buen fin de semana, buena noche.
7: Hasta luego, buenas noches.
6: Hasta luego, vamos a un corte y regresamos.

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3: 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Las semillas de chía son ricas en proteínas y fibras. Contienen omega 3, un sustituto ideal para quienes no consumen pescado.
4: 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La manzana es la fuente más rica de pectina, una fibra soluble que demostró reducir la presión arterial, el colesterol, el riesgo de cáncer de colon y de mama.
5: En Chile, con cañones de agua y gases lacrimógenos, la policía militarizada Carabineros reprimió hoy la marcha convocada en Santiago de Chile por sindicatos y grupos antifascistas al cumplirse 53 años del golpe de Estado contra el gobierno de Salvador Allende y el inicio de la dictadura de Augusto Pinochet. Los manifestantes portaban carteles en contra de la reducción de condenas de exagentes de la dictadura cercanos al actual gobierno. En Ecuador, el gobierno de Daniel Noboa anunció un nuevo toque de queda del 17 al 30 de septiembre en 4 provincias bajo el argumento de intensificar la lucha contra el crimen organizado. El ministro del Interior, John Reinberg, reconoció que esto puede generar inconvenientes, pero responde a la necesidad de seguridad. Los periodistas podrán cubrir información solo si acompañan a fuerzas del orden. El ministro Andrés Mendoza del Supremo Tribunal Federal de Brasil autorizó una investigación contra el senador Flavio Bolsonaro por financiar con $12 millones el filme Dark Horse, inspirado en su padre, el expresidente Jair Bolsonaro. En tanto, el presidente Luis Ignacio Lula da Silva permanece al frente de las encuestas para la presidencia con 39% de la intención de voto, seguido de Flavio Bolsonaro con 35%. En España, esta madrugada, en varios puntos de la ciudad de Ceuta, todos cerca de la población migrante, se registraron incendios provocados y el más grave afectó a 42 viviendas improvisadas de migrantes sin registro de heridos o víctimas mortales. La policía investiga el origen de los incendios. El exconsultor argentino Fernando Cerimedo, preso en Bolivia como presunto autor intelectual del intento de feminicidio contra su expareja Nadia Beller, definió a su socio de La Derecha Diario, el español Javier Negre, como un mercenario de verdad, peor que yo, informan medios argentinos. Dijo que también paga los platos rotos de lo que Negre publica y por eso la presidenta de México lo menciona como organizador de campañas contra ella.
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6: 10:35 y saludo con el gusto de siempre a Emilio Saldaña Pizu. Mi querido Pizu, ¿cómo estás? Buena noche.
7: Muy buenas noches, señor, y muy feliz viernes. Llegamos al final de una semana que en términos de tecnología, pues, tuve el placer de dar cuenta contigo. Fue muy movida y particularmente, digamos que un poco cargada hacia el tema de las inquietudes que has generado la inteligencia artificial en temas de los alcances que tiene, en temas de quién la controla.

0: políticas podría controlar, porque sería realmente muy poderosa. Y han estado haciendo llamados a regularla y a reducir la velocidad para poder igualar en términos de cómo nos vamos preparando para una tecnología tan poderosa. Y lo mismo académicos, que gente de gobierno, que comunidad en general, y por supuesto empresas de tecnología. Pero fíjate, señor, a lo largo de la semana no habíamos dado cuenta de qué opinión tenía al respecto de todo esto que estaba pasando, si estábamos yendo hacia el peligro con la inteligencia artificial, por parte del presidente Trump. Y el día de hoy le hicieron la pregunta en un aeropuerto, fuera de su avión, y cuando le cuestionaron directamente si le preocupaba que la inteligencia artificial pudiera llevar a la extinción humana o representara un peligro para la humanidad, su respuesta fue, la verdad, muy inmediata y muy seguro de sí mismo, como siempre responde el presidente Trump, pero dijo: no, no tengo ninguna preocupación. ¿Qué le preocupa?, le preguntaron al presidente Trump, y su respuesta fue que lo que le preocupa es que Estados Unidos no gane la carrera de la inteligencia artificial. Incluso aseguró que Estados Unidos lleva aproximadamente un año de ventaja sobre China. Aquí hay un dato interesante, porque este es, creo que me parece, la versión del presidente Trump. Hay datos que sustentaban hasta hace poco tiempo, señor, que más bien por cada registro de propiedad intelectual de Estados Unidos para temas de inteligencia artificial, China había estado llevando a cabo 5, y la carrera que tenía Estados Unidos con la llegada del presidente Trump tenía mucho más que ver con prisa que con una explosión natural, digamos, de la inteligencia artificial, como China sí se había fijado ya este objetivo hace algunos años, e incluso está en su objetivo para el 2030 y para el 2045 en términos de liderazgo, pero venían trabajando ya hace un tiempo en ello. Aquí me parece que es interesante que haya explotado el tema, por un lado, de la atención a la inteligencia artificial, controlarla y regularla, pero por otro lado me parece muy sano, debo decirlo así, que escuchemos a un presidente Trump que dice: no, no me preocupa. Habrá quien nos esté escuchando y diga: bueno, a lo mejor el presidente Trump, porque no entiende ni tantito en temas de inteligencia artificial. Pero yo lo ponderaría con lo siguiente: se trata del mandatario del país más poderoso a nivel mundial, y aunque él no entienda el tema, la gente que lo rodea, en términos además particularmente de seguridad nacional y este tipo de temas, ya le habría dado indicaciones de decir: sí hay que detenerlo, sí hay que externar preocupación. Y creo que viene a ser entonces, señor, un buen balance contra los llamados que hemos estado viendo que le habían subido el volumen al miedo, y lo habíamos detectado, y que habíamos detectado también que en estos llamados al miedo por la inteligencia artificial hay mucho, o parece haber mucho, de mercadotecnia, parece haber mucho de intentos de convencernos que se tratan de plataformas por las que deberíamos de pagar muchas veces más que lo que ya hoy se está pagando. Y lo último, con esto cierro porque me gustaría conocer tu opinión, la idea de que estas empresas hoy además no están generando los resultados en términos financieros, el retorno financiero que desearían. Por cada consulta que hacemos hoy en nuestras suscripciones en plataformas de inteligencia artificial, señor, las plataformas pagan decenas de veces más ellas para que se lleve a cabo en términos de servidores, en términos de uso. Entonces, hay un buen balance de cierre en la semana con lo que habría generado ciertos miedos o angustias alrededor de la inteligencia artificial. ¿Qué opinas tú?
1: ¿Sabes qué, Pisota? Hace rato que estaba leyendo el periódico, me acordé de ti, precisamente porque ahorita lo acabas de mencionar, Estados Unidos y China haciendo la competencia, pero en China ya la inteligencia artificial está en la fase 3 de haber trabajado en un medicamento contra la fibrosis pulmonar idiopática. O sea, ahí te das cuenta la utilidad, ¿no? Bueno, depende para qué la quieras, ¿no? Prácticamente, inteligencia artificial está creando un medicamento. Creo que, desde mi punto de vista, no sé el tuyo, China le está ganando a Estados Unidos, porque aquí ya están fabricando medicamentos, mientras en Estados Unidos sigues pues con la pelea de querer tener seguridad, de que le pides apoyo a los demás para tener más segura la inteligencia artificial.
0: De tener inteligencia artificial segura, de contar con centros de datos en Estados Unidos, que es algo que el presidente Trump tiene como una fijación al respecto, y otra más grande todavía, contar con las máquinas que pueden generar e imprimir los microprocesadores, que son tan especializadas que hay, en un caso, en el más especializado, hay una máquina y una empresa en todo el mundo, y no está en Estados Unidos, que produce este tipo de microprocesadores súper avanzados. Y el presidente Trump dio la instrucción de decir, literalmente,

0: quiero para mañana. Hay mucha presión porque hay muchos intereses alrededor de equiparar la competencia con inteligencia artificial con China, pero coincido contigo, hay muchos avances en el caso de China que más bien creo que son como el tic-tac del Capitán Garfio para el presidente Trump, señor.
1: Sí, sobre todo él siempre dice que no le preocupa. Claro que le va a preocupar, ¿no? Porque imagínate, si inventan un medicamento, ¿qué más no puede inventar la inteligencia artificial?
0: Claro, totalmente. Y cerraría ya para terminar con lo siguiente. A lo largo de la semana platicábamos del ex desarrollador que había trabajado en Anthropic y en OpenAI, que hizo un tuit en el que externaba sus preocupaciones porque sentía que sus jefes estaban más enfocados en el negocio que en la seguridad y que la inteligencia artificial estaba avanzando hacia un terreno que él consideraba peligroso. Bueno, para ponderar también, este tuit que él publicó, señor, tuvo más de 170 millones de vistas y generó muchísima atención, pero para ponderarlo, también un poquito para balancearlo, salieron varios excompañeros de trabajo y varios expertos alrededor del tema que cuestionaron mucho que él trabajó poco tiempo en estas empresas. Vamos a decir, salieron varias voces con autoridad que desacreditaron un poco los dichos de este personaje, de esta persona, y que además lo que dijeron fue, sí parece ser además como un baile muy sincronizado con el posicionamiento de Bernie Sanders hacia una ley que busca prohibir el avance de la inteligencia artificial general. Entonces, vamos a ver cómo se va desarrollando en los siguientes días, pero como ves, hay muchísima convulsión y hay muchísimo movimiento en todos los sentidos, ¿eh?
1: Sobre todo este personaje que hablas que está poniendo la alerta, 26 años. O sea, demasiado sí. Joven, ¿no? Muy, muy joven, pero él ya encendió los focos rojos. Y si él lo hace, imagínate los demás, ¿no? Que él debe estar empapadísimo de todo esto.
0: Claro, claro, empapadísimo de todo eso. Y este peso que él tiene por la cercanía que tuvo con las empresas, pretende utilizarlo justamente para decir, oigan, alerta. Y hay otra parte de la comunidad tecnológica que sale a decir, a ver, sí alerta, pero no deberíamos entrar en una visión tipo Terminator, ¿no? En el que en efecto la inteligencia artificial nos vaya a dominar, no en el sentido de que ordenara y se encargara de la destrucción humana, pero sí del boicot, por ejemplo, de ciudades, de aeropuertos, de sistemas financieros, de gobiernos, sistemas gubernamentales. Eso en un momento dado en las manos equivocadas, con tecnología muy poderosa, es parte de los llamados que están haciendo decir, oigan, necesitamos cuidar y acotar esa parte. Y el presidente Trump, lo que vemos con sus declaraciones, señor, es que parece estar más del lado de decir, bueno, a lo mejor regulemos, pero después, por lo pronto, y nos vemos y córranle, por favor.
1: Sí, sobre todo eso. Oye, y hablando de inteligencia artificial, no sé, tú eres usuario, claro que debes hacer, yo al menos también, que ya llegan correos donde te dicen diariamente cómo utilizarla. Si tienes que hacer una agenda, si tienes que modificar una fotografía, si tienes que hacer animación, y te dan las propuestas dependiendo cuál es precisamente la inteligencia artificial que tengas. Pero bueno, mi querido Pisu, rápidamente redes sociales, por favor.
0: Con todo gusto, @PIZUPISU en Twitter, en X, y en Instagram estoy como Pisurrisu, con Z las dos. Gracias. 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
3: 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Arturo, ¿cómo estás? Buenas noches.
4: Este soy yo, Juan Pablo González, vendedor de seguros. Y cuando llevas 10 años trabajando en el mismo lugar, empiezas a sentir que todos los días son iguales.
5: Atrapado en la rutina gris y el tráfico infinito de esta ciudad, Juan Pablo decide dar un giro inesperado a su vida inscribiéndose a escondidas en unas clases de baile, lo que desencadena una divertida revolución personal que lo llevará a descubrir ritmos latinos, urbanos y los pasos que más miedo le dan.
6: Yo sé que debo 3 meses de renta, pero...
7: Yo no soy como...
6: Ay, eres testigo de Jehová.
7: Yo lo único que quería era...
6: Inscribirse en clases de baile.
8: No, no creo, los godines no bailan.
9: ¡Paulina!
5: Hola, querido Raúl, amigas, amigos, ¿cómo están? Muy buenas noches, qué gusto saludarlos. Hoy quiero platicarles del Club del Pie Izquierdo, una divertida y emotiva historia que nos habla sobre esos momentos de la vida en el que, a veces, la mejor decisión es dejarnos llevar por las circunstancias y salir a bailar. Para platicar de esta muy, muy interesante película que ya pueden encontrar en los cines, quiero presentarles aquí una charla con sus protagonistas, Adrián Uribe, Mónica Guarte y María León.
10: Muy, muy afortunado de encontrar historias así como esta, la verdad, en donde se conjuntan muchas cosas bonitas, ¿no? Que es una bonita historia, un gran personaje, pero además un gran elenco, un gran director. Creo que no siempre en esa carrera somos afortunados de tener que se junten todas esas cualidades en un proyecto. Entonces, la verdad, yo feliz de... Y además una historia que tiene comedia, pero que tiene también mucho, mucho fondo. Y eso creo que hoy en día, como están las cosas en el mundo, creo que es algo que te apapache el alma, siempre es bien recibido, ¿no?
8: La verdad, muy feliz, muy agradecida. Creo que fueron muchos años de sembrar y ahorita la cosecha está dando mucho y sí, de poder hacer teatro, pero una obra seria, pero una obra musical, pero una obra de comedia y una película. O sea, como que me siento infinitamente afortunada y sí, como que siempre cada personaje, sea chiquito o sea grande, te da la oportunidad de conectar con alguien y eso, ¿qué más puedes querer en la vida? Que haya alguien que se ría gracias a ti o que le caiga un 20 gracias a ti. Creo que sí, doy gracias todos los días.
11: Claro. La oportunidad de salirme de un lugar, pues no cómodo, pero común, experimentar y explorar por primera vez el cine en un personaje también cercano a mí, pero cercano a mucha gente. Y no cercano a mí en la danza, sino que Paulina se acerca a mí en también las veces que mi propia industria de la música me ha decepcionado y que tengo que volverme a enamorar porque es a lo que me dedico y me dedico a llevar alegría a la gente. Y a veces no estoy tan en buena relación con esta faceta musical y aún así uno tiene que salir adelante. Creo que a todos nos recuerda que es importante recuperar la pasión por lo que uno ama y uno hace, o por la vida como tal, ¿no? En este caso está la danza como un mediador, pero también puede ser cualquier cosa, viajar, la pintura, volver a revisitar lo que uno hace, si es que realmente dejaste de apasionarte por ello o solamente te confundiste porque estás en un lugar cómodo o dejaste de ver los valores que tiene eso para ti, en tu familia, en tu trabajo. Entonces ha sido una oportunidad bonita también para mí de reencontrarme y revisitar el lugar en el que estoy y curiosar más en el cine porque me enamoré mucho también de esta nueva pasión.
9: Claro. Adrián, que también la gente te ama en todos los formatos, en todas las facetas, eres también muy taquillero. Pero sí me da la impresión, no sé cómo lo veas tú, de que este es el personaje más luminoso que te he visto. O sea, como que Juan Pablo sí tiene, digo, muchos otros personajes también lo tienen, pero creo que aquí hay como mucha más ilusión, por decirlo de alguna forma. Quizás como el personaje de alguna manera más cercano a la gente dentro de todo lo que has hecho. Y no sé cómo lo veas
10: tú. Sí, yo creo que como actor siempre buscas conectar, ¿no? Y que la gente se sienta identificada con lo que haces y que toques fibras, ¿no? Sea comedia, sea drama, que lo mío, pues siempre me he inclinado más a la comedia, pero sí siento muy bonito este proyecto porque justo es un personaje que no es pretencioso, que es como más cercano a la gente, o sea, a mucha gente que trabaja, mucha gente que va a una oficina, mucha gente que en algún momento dado nos hemos sentido justo que de repente entras en esa rutina que desafortunadamente por el día a día caemos todos y ojalá que dentro de esta historia haya mucha gente que se identifique y que pueda también, al igual que mi personaje, decir, quiero buscar eso que me está haciendo falta en la vida, sea lo que sea, ¿no?
12: Claro. Mi amor, ¿estás 100% segura que quieres hacer esto?
11: Sí.
5: Cuando la acusación de un delito grave enfrenta al hijo de un poderoso empresario con la hija de un hombre común, la búsqueda de la verdad se transforma en una encarnizada guerra donde el dinero, la influencia y la desesperación chocan sin tregua.
12: Lo que pasó fue algo grave. No creo que es el tipo de problema que se arregla con una disculpa.
5: Con una narrativa intensa inspirada en complejas realidades sociales, El Juicio desata un duelo actoral de alto voltaje entre dos padres dispuestos a todo por proteger a sus hijos. Este crudo thriller dramático ya está disponible en el catálogo de Prime Video. Y quiero presentarles aquí una charla con Eugenio Derbez, con Pedro Alonso y con el creador Daniel Krause sobre el reto de llevar a la pantalla una historia que gira alrededor de una pregunta incómoda. ¿Hasta dónde es capaz de llegar un padre para hacer justicia o para encubrir la culpa de su propio hijo?
9: ¿Cómo construir el dolor de un padre que está viendo a su hija sufrir de esa forma, con tantas emociones, ¿no? Con un padre que quiere ser proveedor, pero también que tiene esta obligación y esta vocación de abrazar a alguien que lo necesita tanto?
13: Yo creo que cualquier padre sería capaz, como dijo Daniel, de hacer lo que fuera por sus hijos, ¿no? Pero después de escuchar las historias que me contaron los Krause, sí sentimos la obligación de reflejarlo en el libreto y de mostrar los diferentes colores, porque hay desde el que busca justicia hasta el que busca venganza.
14: Claro.
13: Y ahí hay una diferencia muy grande.
14: Así es.
13: No es lo mismo el que busca justicia al que busca venganza. El que busca venganza ya cruza una línea que le afecta a él mismo. O sea, no se está dando cuenta que él mismo se está metiendo el pie y que está rompiendo a su familia por buscar venganza. Y eso fue algo muy interesante que exploramos.
14: Y que teníamos en la cabeza, que, ¿no?, con el personaje de Miguel, ciertamente ese era un poco su arco. No diré más, pero por ahí va.
15: ¿Tú quién eres? ¿Un taxista? Tú aquí no eres nadie.
16: Y aquí estás, a las 10 de la mañana, discutiendo conmigo.
9: Siempre te he visto a ti como ese rostro de una persona misteriosa, seria, que no dice mucho, pero al mismo tiempo lo dice todo con la mirada. Y en este personaje se repite ese sentimiento, porque
17: veo en ti, en tu personaje, a un padre conflictuado que no sabe si creerle a su hijo, lo ayuda, pero no sabe si está haciendo lo correcto. ¿Tú cómo lo ves?
18: Y que no sabe si quiere saber. Que eso yo fui algo que fui como haciéndome presente y que lo hablé con Daniel Krause. El tiempo que tardaba en preguntar a su hijo qué está pasando, ¿no? Hoy me está cayendo el 20 de que una forma de contar la vida es el tiempo que uno tarda en hacer ciertas preguntas, ¿no? A tu pareja, a tu madre, a tu padre, a tu amigo, ¿no? Oye, te quiero hacer una pregunta y de repente...
3: Muchas gracias, mi querido Arturo Magaña. 10:56 p.m. Muchas gracias por haber estado con nosotros toda esta semana. Cuídese, por favor, descanse. Buen fin de semana, porque ustedes y nosotros ya estamos informados.
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13: Olvídate del atún de todos los días. Para preparar el platillo sabio del mes, nos acompañaron Leo.

0: Y chat, que nos compartieron una receta ideal para variar el menú de la semana. Atún a la vizcaína.
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2: Bienvenidas y bienvenidos a Revista del Consumidor Radio. Yo soy Leos.
3: Yo soy Cha. Y hoy estamos aquí con todos ustedes para cocinar el platillo sabio de Profeco.
2: Le traemos una receta que combina sabores dulces, ácidos y saladitos. Atún a la vizcaína.
3: Tome nota. Para preparar nuestro platillo necesitaremos 5 latas de atún, ya sea en agua o aceite, pero bien drenadas. Medio kilogramo de jitomate, una cebolla, 2 dientes de ajo finamente picados, 3 papas medianas cocidas y cortadas en cubitos y media taza de puré de tomate.
2: También vamos a utilizar aceitunas verdes, alcaparras y chiles güeros en escabeche al gusto. Además, 3 cucharadas de aceite de oliva, 2 hojitas de laurel, sal, pimienta y un poquito de sazonador de hierbas a la italiana. Y si le quieren dar ese toquecito crujiente, 1/4 de taza de almendras fileteadas. ¿Vamos a la preparación?
3: Para iniciar, en una cacerola u olla grande calentamos nuestro aceite de oliva y sofreímos la cebolla junto con el ajo hasta que estén transparentes y bien doraditos. Después agregamos los jitomates cortados en cubos pequeños y sal pimentados.
2: Añadimos el puré de tomate, agregamos un poquito de sal, el sazonador de hierbas al gusto y las hojas de laurel. Dejamos cocinar a fuego medio por unos 10 minutos hasta que el jitomate reduzca un poco.
3: Pasado este tiempo, agregamos las aceitunas sin hueso y las alcaparras. Y aquí va un paso que es opcional, pero que le da un toque muy rico, la verdad. Unas almendras fileteadas. Mezclamos todo muy bien y lo dejamos al fuego unos 5 minutitos más para que todos los sabores se integren a la perfección.
2: Ahora vamos a agregar la papa precocida para que termine de cocinarse con el calor del guiso. Después incorporamos el atún y lo mezclamos con muchísimo cuidado. El secreto aquí es hacerlo suavemente para que no se nos bata la papa ni se nos deshaga el atún.
3: Y para el toque final, sazonamos con sal y pimienta al gusto, pero mucho ojo aquí. Les vamos a pasar un tip muy importante. Recuerden que las aceitunas y las alcaparras ya son bastante saladas, así que prueben su guiso primero para que no se les vaya a pasar la mano con la sal.
2: Para cerrar, vamos a agregar chiles güeros enteros al gusto. Y un secretito es que le podemos poner un chorrito del mismo vinagre con el que vienen los chiles, que le va a dar un poco de acidez muy característica y muy deliciosa. Tapamos después la olla y dejamos a fuego medio por 10 minutos para que ahora sí todos los sabores se integren por completo.
3: Y listo,
2: ya quedó.
3: Ya podemos disfrutar de este espectacular atún a la vizcaína. Para presentarlo, decoren con unas hojitas de perejil fresco, un poquito más de almendras fileteadas y, por supuesto, acompáñenlo con unas buenas tostadas, puede ser también un bolillito.
2: Lo que quieran, galletitas, queda buenísimo. Anímense a prepararlo y cuéntenos en nuestras redes sociales cómo les fue. No se les olvide que también pueden ver esta receta en el canal de YouTube Profeco TV. Yo soy Leos.
3: Yo soy Cha y fue un gusto cocinar con ustedes aquí en Revista del Consumidor Radio.
2: ¡Hasta la próxima!
3: ¡Bye, bye!
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1: 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Hay números de teléfono que se te quedan grabados para toda la vida. Y otros que además de recordarlos, te sacan de un apuro. ¿Te suena esto?

0: sonidos.
1: Ese es el spot musical que en los años 80 identificaba al teléfono del consumidor para dar a conocer los servicios de la Profeco a la población consumidora.
2: El teléfono del consumidor comenzó sus operaciones el 5 de febrero de 1980 como apoyo al programa ¿Quién es quién en los precios?
1: En ese entonces, un equipo de 16 telefonistas se encargaba de informar los precios de 40 productos básicos de la canasta básica en 31 mercados y cadenas de autoservicio de la Ciudad de México y el área metropolitana.
2: Pero además en periodos de alto consumo como la Cuaresma, el Día de Muertos, regreso a clases o fin de año. El servicio ofrecía información sobre los precios de artículos de temporada.
1: Desde sus primeros años, el Telcón logró que incrementara la confianza de la población. Inicialmente, en 1983, se atendían 273,561 llamadas. En cambio, en el 2025, se recibieron aproximadamente 1,262,672 llamadas. ¿Te imaginas?
2: Con el paso del tiempo, este espacio dejó de ser un simple módulo de consultas para transformarse en un escudo legal. Al comunicarte al teléfono del consumidor, no solo recibes asesoría jurídica y orientación general,
1: sino que también es posible presentar quejas y denuncias contra proveedores y prestadores de servicio que incumplan la Ley Federal de Protección al Consumidor.
2: Se atienden quejas como fallas o rechazos en la entrega de un bien o servicio, descripciones poco claras, incumplimiento de plazos establecidos, modificación o rescisión de contrato sin aviso o autorización y la negativa al realizar algún cambio o devolución.
1: También se busca solucionar las inconformidades de manera ágil con establecimientos registrados en el mecanismo Concilia Express. 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
8: Gracias por acompañarnos aquí en Living in Mexico. Yo soy Ana María Salazar. Esta semana la Secretaría de Hacienda y Crédito Público entregó a la Cámara de Diputados el paquete económico 2027 que guiará la estrategia económica de México en el tercer año de gobierno. Edgar Amador Zamora, titular de Hacienda, informó que el proyecto se sostiene en 5 pilares: crecimiento económico entre el 1.5 y 2.5%, protección de los programas de bienestar, fortalecimiento de los ingresos, un gasto más eficiente y una reducción del déficit público de 4.1 a 3.9% del PIB. Esto significa, dijo Amador, responsabilidad en el gasto, mayores ingresos a las familias, más oportunidades de inversión, menor pobreza y desigualdad. El titular del Sistema de Administración Tributaria, Antonio Martínez Dagnino, explicó que el paquete de ingresos contempla nuevas medidas para mejorar la recaudación y cerrar espacios a la evasión, como el combate a las empresas factureras. En este sentido, informó que se han bloqueado a más de 38,000 empresas factureras. Sí, ese es un dato importante. En más detalles de este paquete que se presentó esta semana, pues hubo más, se habló del financiamiento de varios de los programas. Empezamos, por ejemplo, hubo un saldo histórico de los requerimientos financieros del sector público que se ubicarán el 55% del PIB en el 2027, un punto porcentual por encima de lo estimado para el cierre del 2026, principalmente por un mayor costo financiero y el efecto de un tipo de cambio más alto sobre la evaluación en moneda nacional de la deuda externa. La inversión física presupuestaria, por ejemplo, alcanzará el 2.6% del PIB y se destinará a nuevos trenes, carreteras y caminos, obras hidráulicas, infraestructura energética y otros proyectos estratégicos, lo que no solo impulsará la actividad económica y el empleo, sino la capacidad productiva, que será mejorar también además la conectividad y abrirá el desarrollo regional. Consideran también un aumento en la inversión pública mixta del 2026 al 2030 de un 5.7 billones de pesos. El siguiente año se avanzará en la reducción gradual del déficit público, que se ubicará en el 3.9% del PIB, una baja acumulada de 1.8% de los puntos porcentuales respecto al 2024. También se contempla un aumento de la inversión en educación en un 10.7%, ciencia en 13%, salud en 11.3% y seguridad en 11.5%. Y además se va a garantizar un aumento por encima de la inflación para todos los programas para el bienestar. En conjunto, los programas prioritarios recibirán 1.025.4 mil millones de pesos, equivalentes al 2.6% del PIB. Amigos, amigas, eso es todo hasta el momento. Yo soy Ana María Salazar. Que tengan muy buen fin de semana.
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2: ¿Qué tal, amigos? Muy buenos días tengan todos ustedes. Yo soy Jaime Salazar Figueroa y como todos los sábados le doy la más cordial bienvenida a Mundo Sustentable. Ya sabe usted, este es el único programa de la radio y la televisión en el cual durante la próxima hora vamos a platicar de cómo hacer negocios en pro del medio ambiente, porque recuerde, invertir en sustentabilidad paga y paga muy bien, no hacerlo cuesta y cuesta muy caro. Y estamos listos para llevarles un nuevo programa que estoy seguro le va a generar ideas, inspiración y por supuesto va a generar conciencia, que eso es lo que se trata. Beto Larios, muy buenos días, ¿cómo estás?
3: Buenos días, Jaime, buenos días a todos los amigos que nos ven y nos escuchan en Mundo Sustentable esta mañana. Pues muy contentos porque hoy tenemos un tema muy interesante de las grandes retos. Y aquí tenemos al experto de casa siempre.
2: Ya lo creo, en un segundo más, pues ya le dejaremos los micrófonos, porque pues finalmente ya saben ustedes que cuando escuchen el nombre de nuestro invitado, que no es invitado sino de casa, pues ya me puedo ir tranquilo, ¿no? No, pues ya, ¿qué pasa? Así es que, Charly Mendoza, oye, qué gusto tenerte después de un mes de ausencia. Estamos muy contentos de que sigas con nosotros, que todavía tienes mucho
3: que
2: hacer.
3: Que sigas.
2: ¿No? Sí, claro. Después de este accidente, mi Charly, gracias que estás aquí con nosotros.
4: La verdad, sí, Jaime, con mucho gusto de regresar. Y sí, fue un accidente bastante, bastante serio. Y te comento, si no he llevado el casco puesto, no la cuento. Y fue un accidente que tuve en la bicicleta, un deporte que practico desde niño, y la verdad fue en Ciudad Universitaria, y quiero mencionar los servicios de emergencia de Ciudad Universitaria, la verdad, excelente. Me trataron de maravilla, me trasladaron al hospital con una eficiencia y con un cuidado impresionante. O sea, creo que cuando las cosas se hacen bien, hay que mencionarlas. Y también pues, agradecerle a la doctora Sofía Angelín de Evermont, que es la que me sacó adelante, y la verdad, pues con el gusto de regresar por aquí y de estar nuevamente buscando la manera de dejar este mundo en mejores condiciones de como lo encontramos.
3: En eso no cambió.
4: Yo ya no.
3: No le ayudó
4: no
3: el golpe.
4: No me hizo el golpe.
2: Bueno, pues gracias a todos ellos, Charly, pues tienes razón. A nuestros amigos de Ciudad Universitaria, del equipo de seguridad de Ciudad Universitaria, gracias por ser profesionales y gracias por atender a Carlos como cualquier otra persona que hubiera sufrido algún accidente en el campus de CU, y que bueno, pues gracias a ellos estás aquí con bien. Así es que vaya pues el reconocimiento.
4: Así es.
2: Bueno, pues Eric Larios, muy buenos días. ¿Tú cómo estás?
5: Muy buenos días, Jaime, ya saben, siempre contento de estar aquí con ustedes, también muy contento de que estés aquí de vuelta con nosotros, y más que nada, unos temas muy importantes, pues van a ver en este programa.
3: Ya, bueno, ya que habla de temas importantes, pues vamos con el primer consejo de la mañana, ¿no?
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2: Y bueno, pues mi querido Eric, como siempre, cosas muy importantes, ¿no? 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
3: Siempre, siempre, no solamente el Buen Fin. Bueno, listos para entrar ya con mi compadre.
2: Pues bueno, efectivamente yo me despido. No, me da mucho gusto recibir al ingeniero Raúl Leonel Uribe. ¿Para qué digo todo el nombre? Pues es Raúl, hombre, nuestro buen amigo, el líder.
4: El compadre.
2: El compadre de mi compadre, ¿no? Entonces, me da mucho gusto que estés aquí, Raúl, en tu casa. Y bueno, pues con él, ya saben, siempre se habla de grandes obras, pero no porque las grandes obras en sí mismas sean importantes, sino porque cómo se deben de enfrentar desde la planeación, ¿no, Raúl? Y hasta la ejecución y después la operación de estas grandes obras para que la sustentabilidad sea un factor que cuente en favor de la sociedad. Bienvenido.
7: Muchísimas gracias. Oye, pues siempre un gusto, un placer estar por aquí con ustedes en este mes de septiembre. Muy contentos de escuchar a Charlie. Ya veo que se fue Eric. Y mi querido amigos, Alberto Larios, compadre, Jaime Salazar, un gustazo estar aquí con ustedes en esta mañana. Ya no, yo dejé ya amarrado por ahí mi caballo afuera, me tuve que echar un quiebrecito.
2: Eso.
7: A gusto. Y siempre con el placer de estar aquí, muy contentos de que me pregunten y vamos, pónganme nervioso.
8: Bueno, es la idea. Mira, y agradeciéndole a nuestro amigo André López, que acabamos de desayunar con él, y a su esposa Viridiana. Mira, ¿cómo vamos a arrancar? Y Andrei me manda aquí una reflexión. México está entrando en una discusión importante sobre economía circular y responsabilidad de los productos. ¿Quién debe hacerse cargo de un producto y su empaque cuando termina su vida útil? Esto puede afectar plásticos, envases, fabricantes, importadores y cadenas completas de suministro. Y ahí, para que lo traslades a las obras, compadre, ¿el costo de reciclar debe pagarlo el consumidor o la empresa que puso el producto en el mercado?
7: Bueno, pues te contesto. Mira, como bien saben, nosotros pudiera decirles que hemos participado en las obras más importantes de México, que son distinguidas con una certificación americana, LEED, puede ser plata, oro, platino. Todas las mayoría de las torres que ven aquí en el inicio del Paseo de la Reforma, la verdad es que todas son oro o platino. Tuvimos el placer, el gusto en el 2018 participar en la obra más emblemática a nivel mundial, que es la Torre Reforma, ganadora del premio internacional, no como el edificio más alto del mundo, sino como el edificio más sustentable, ecológico, con aprovechamiento de los recursos naturales. Y les quiero decir, y contestando la pregunta, todos los productos que se utilizan ahí tienen que estar certificados con este tema de toda la parte circular. ¿Quién paga? La verdad es que te venden un producto y después de ahí realmente hay todo un proceso que al que le cuesta es al constructor. Y son de las cosas que debemos de aprender. ¿Cuánto te cuesta para que finalmente quién lo debería de pagar? Lo debería de pagar el desarrollador, porque tú vendes un producto y tú debes de tener el conocimiento para decir qué hago con este producto. Pero hay normas muy estrictas en cada una de las obras, con todos los sobrantes en general, no únicamente si hablamos de cualquier especialidad electromecánica, con cualquiera de ellos. Va alguien que recoge el producto, el desecho de tubería, de cable que no es de cobre, pero todo el forro que le quitas, claro. El forro del aislamiento de la tubería, pedacería de tubería también para tuberías de agua, etcétera. Realmente quien lo paga es el desarrollador. ¿Quién lo debe de cobrar y considerar dentro de los precios unitarios? El contratista general, más bien el contratista de la especialidad que el desarrollador te contrata. Así es la cadena.
3: Qué tema, ¿eh? Qué tema, porque yo me acuerdo, hablando, vamos a hablar de los empaques, cuando antes de la pandemia pues estaban eliminando. Llegó la pandemia y no, vamos a activarlos porque es seguridad, ¿no?
7: Sí, claro.
3: Pero después, ¿somos responsables o no somos responsables? Y ahí Charlie, que no le ayudó el golpe, a dejar este mundo en mejores condiciones, y yo veo que todos los días somos más irresponsables. Y yo a esto le llamo, Jaime, un círculo vicioso.
7: Pues...
9: Sí que lo es, Charlie, adelante, a ver.
4: Fíjate que acabas de mencionar la palabra responsable. Yo le diría a Andrei, no quién lo paga, sino quién se va a hacer responsable precisamente de esos desperdicios, de esos reciclajes, ¿no? Y yo creo que, y como lo hemos dicho aquí, responsables debemos de ser todos.
3: Tristemente, en el momento que te toca pagar, te vuelves responsable y vas a ver de qué manera te cuesta menos y vas a ver cómo lo destruyes o cómo lo desechas. No, no vas
7: lo aprovechas, porque
3: claro,
7: porque hoy puedes con el pellet generar energía, producir aceite que vienen de fuentes no renovables. Yo creo que hay mucho que aprender y hacer, y yo creo que lo que comenta Charlie es muy cierto. Realmente, y lo dije yo, oye, yo lo paga el desarrollador y yo se lo doy a alguien que se lo lleva. ¿Qué hace con ello? ¿Quién sabe?
9: Yo quiero tener una aproximación muy cínica a lo que estoy escuchando. Al final de cuentas, el que paga todo esto es el consumidor, porque el desarrollador lo pone en sus costos, el proveedor lo pone en sus costos, el contratista lo pone en sus costos, todos esos costos se trasladan a la siguiente fase de la cadena y el cliente final lo acaba pagando. Lo que dice Charlie tiene mucha razón. ¿Quién se hace responsable de darle el reciclamiento a todo esto? Porque también ahí hay negocio, Beto.
3: Claro. ¿Cómo hacer negocios en pro del medio ambiente? ¿Y quién creen? En la pausa comercial, pues también.
9: También se hacen negocios, ¿no?
3: Así de que es momento de ir a la primera pausa. Estamos en Mundo Sustentable. Salimos puntualísimos.
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2: Estamos de regreso en Mundo Sustentable y bueno, pues como estoy seguro que usted va a querer interactuar con nuestro invitado de esta mañana, le recuerdo nuestro número de WhatsApp, que es el 558009-6977, repito, 558009-6977. Ahí puede usted mandarle preguntas a Raúl Uribe, puede mandarle sus comentarios, sugerencias, críticas. 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Y bueno,
3: no, pero échale, también está échale. El Congreso de CFE y hacen los contratistas allá del norte. Ese evento es siempre un exitazo, ya varios años. Un saludo para nuestro buen amigo Alfonso Valadez, CEO de Ilumilets, y en dos semanas estará por aquí con nosotros en Mundo Sustentable. Para Sergio Rodríguez, expresidente de Conacome, hasta Hermosillo, siempre fiel al programa.
2: Eso. Oye, y bueno, también, yo vengo regresando de Querétaro, amigos, se celebró el 32º Congreso Nacional de la Industria de Reuniones, un gran evento. Luis Díaz, el presidente del Consejo Mexicano de la Industria de Reuniones y director general de Expo Santa Fe, organizó con todo su gran equipo un evento realmente extraordinario. Contamos con la participación de la secretaria de Turismo del Estado. En fin, ya les iremos adelante de qué se trató, pero el tema de sustentabilidad es algo que no estuvo ausente en el Congreso. ¿Cómo hacer los eventos sustentables? Fue uno de los ejes rectores del Congreso y te felicito, Luis, por abordar este tema que nos parece de la máxima importancia. Y bueno, pues regresamos con Raúl Uribe y, como dije, ya listos para escucharte. Ya con esta introducción que tuvimos, Raúl, lo que decías de la Torre Romano, en fin, déjame preguntarte. Si hoy pudieras volver a desarrollar una obra que construiste hace 20 años, ¿qué cambiarías considerando la tecnología que tenemos hoy y el tema o el compromiso de la sustentabilidad que hoy en día la comunidad está teniendo?
4: Pues mira, hoy pudiera contestar de esta forma. Cambiaría todo. Y cambiaría todo, digo, hay muchos edificios en México y en México país que se construyen hace 20, 40 o 50 años, pero pues hay que remodelarlos, hay que actualizarlos por miles de razones, porque los equipos electromecánicos tienen una vida útil y obviamente tienes nuevas tecnologías y son más eficientes en su demanda de energía eléctrica y más amigables con el medio ambiente. Uh-huh. Entonces, pues cambiaría todo. Hace 20 años las tecnologías de BMS para la automatización, sobre todo de equipos que demandan mucha energía eléctrica, como pueden ser chillers, bombas para el agua helada, ver una planta de emergencia si le falta diésel, si se sobrecalentó, procesos que son muy delicados, sobre todo en energías o lugares críticos con energías y demandas de energía alta, pero con energía muy crítica, como puede ser un hospital, un aeropuerto, el metro, como puede ser un data center, etcétera. La verdad es que hoy cambiaría todo. Contestando tu pregunta, cambiaría todo, implementaría todo. Una, porque tiene que cumplir con las normas nacionales e internacionales, hablando de la parte sustentable, hablando de la parte seguridad, confiabilidad y continuidad en el flujo de las instalaciones electromecánicas.
2: Un llamado para los administradores de esas edificaciones para que revisen la actualización de sus equipos, ¿no?
5: Gianni. Raúl, ahorita que estabas mencionando y mencionaron hace 20 años, yo te quisiera preguntar y mencionaste el consumo de energía. Hace 15 años estábamos discutiendo en lo que era el club de la hipotenusa, precisamente el consumo de los edificios. ¿Qué cambiarías en la parte del diseño, en el consumo de los edificios y el diseño de la capacidad de los equipos con respecto a lo que tenemos estudiado ahora y visto ahora?
4: Bueno, pues esa es una muy buena pregunta, porque este tema de la club de la hipotenusa, yo creo que lo estábamos viendo por los noventas, y la verdad es que una de las razones que siempre pongo en la mesa con los inversionistas es la única razón por la que va a convenirles a ustedes que contraten una firma de prestigio, en este caso Uribe Ingenieros, es lo único que van a lograr es ahorrar dinero. Y me preguntan, ¿y cómo y por qué? Y el diseñar instalaciones de vanguardia con tecnología de punta, y hablo no únicamente de la iluminación y no únicamente de bombas de agua con variadores de frecuencia, hablo de chillers de alta eficiencia, manejadoras, etcétera. La verdad es que hoy por hoy uno de los temas que son muy importantes y que poco miro en la gente o las empresas que hacemos ingeniería son la aplicación de factores de demanda, diversidad, simultaneidad de una forma correcta. Hoy la Comisión Federal, la Secretaría, ya permite bajo la responsabilidad de una unidad verificadora o alguien que se aviente a firmar un documento y que diga que se haga responsable de realmente el factor de demanda que debe de aplicarse, utilizarse, no al final, sino al principio, para crear la menor infraestructura electromecánica. Miren, hago una reflexión siempre. Todos los edificios que ven ustedes en cualquier lugar que están en renta son edificios que tienen muy poca área para ductos de instalaciones, espacios para subestaciones, bombas. Rentan centímetro cuadrado. Cuando realmente haces eficiente los edificios, longanos, esbeltos, con la infraestructura correcta, lo único que va a lograr el cliente es también vender más centímetros cuadrados o tener más centímetros cuadrados en renta.
3: Bueno, con esos retos ahí está el electroducto para aprovechar.
4: Por supuesto.
3: Compadre, a lo largo de más de 4 décadas como empresario, ¿cuál ha sido el reto que más ha transformado tu forma de liderar? Porque hablamos de grandes obras, grandes retos.
4: Mira, yo quisiera decir que Uribe Ingenieros hace obras de todo tamaño. Y de todo tamaño, toda obra tiene un reto. Hoy la mayoría de las obras, es cierto, el que Uribe Ingenieros tiene el compromiso de ejecutar, pues todas son obras grandes que tienen retos muy grandes, muy grandes. Pero ¿qué es lo que pudiera dejarme algo muy marcado en la historia de mi vida? El reto que sufrimos en la pandemia, donde si ustedes observan hoy y antes de la pandemia, pues los montacargas suben gente y vamos todos como salchicha, ¿no? En ese momento decían uno en la esquina, y eso nos hizo pensar de diferente forma, que la gente entra a las 5 de la mañana, a las 6, para que los elevadores funcionan de una forma más eficiente transportando a las personas. Imagínate, Mítica, que tiene 74 niveles, que nos agarró ahí. Y que digas, oye, ¿cómo subo 74 niveles de la planta abajo del sótano 7 para llevar un material? Los tiempos, las formas, yo creo que nos han llevado a buscar cómo liderar, cómo ser más eficientes en la administración, tanto de los materiales como de nuestro capital humano, primero antes que nada, una de, y este no es un guayabazo para mí ni para Uribe Ingenieros, sinceramente nosotros sí cuidamos mucho al capital humano, lo cuidamos mucho de la forma que ustedes venga a su mente, ¿eh? Capacitamos mucho. Y contesto, una de las obras.
3: Mejor te voy a dejar regresando el corte porque
4: ya me emocioné. Ya
3: nos ganó el reloj.
4: Listo.
2: Bueno, pues vamos a la pausa. Estamos platicando con Raúl Uribe, CEO de Uribe Ingenieros. Regresamos de inmediato.
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2: Ya estamos de regreso en Mundo Sustentable, amigos. 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Ambos, transformando la forma de refrigerar los centros de datos. Y eso, por supuesto, es un cambio de paradigma importante que va a ahorrar mucha energía y va, por supuesto, a ahorrar mucha agua. Y aquí el experto no lo va a poder comentar seguramente. Por lo pronto, saludo a Luis Manuel Gerard, a Armando, a todo su gran equipo, porque Bon es una empresa admirable y admirada, no solo en México, sino en todo el continente. Pues bueno, regresamos a la conversación aquí con nuestro buen amigo Raúl Uribe. Y bueno, pues 4 décadas de trayectoria, se dice muy rápido, amigo, ¿no? Se dice muy fácil, pero han sido años de constante trabajo, de disciplina, de esfuerzo, de inversión, ¿no? De muchos recursos y desde luego de mucha responsabilidad, porque cada ladrillo que se pega sobre el otro, pues a final de cuentas va a recibir alguna persona y esa persona debe de tener la vida perfectamente garantizada por una calidad en la construcción. De todas estas obras que
3: pero has, primero se quedó has... pendiente una respuesta.
2: ¿Cuál?
3: Lo cortamos a la mitad.
2: Ah, pues a ver, échale.
3: Porque los grandes retos. Porque muy claro, ¿sí?, que para ustedes, para Uribe Ingenieros, el capacitar al personal, el capacitar al equipo, ¿sí?, es fundamental. Ahí partimos. Uh-huh. Y ahí te cortamos.
4: Bueno, mira, les decía que para nosotros... y que tú lo has visto, Jaime, compadre, han visto que yo invito a mucho joven a cualquier lugar y en cualquier lugar.
3: O sea que no. Charlie ya no.
5: No, yo ya, a mí ya no. Ya
2: ay, no le invita a esa escuela.
4: Él llega solo. Él es de casa. No, miren, le apostamos mucho a todos estos jóvenes talentosos, que en este país, la verdad, hay muchísimo. Mucho, mucho. Yo siempre digo que los mexicanos somos de la mejor mano de obra y de los mejores ingenieros que se gestan en el mundo. Y eso, les digo, créanse lo que así somos. Mira, yo creo que uno de los retos que hoy tenemos, y que lo digo públicamente y a toda la gente de la empresa, hoy pudiera yo cerrar Uribe Ingenieros con 43 años de andar, y uno de los problemas a los cuales nos estamos enfrentando es la falta de capital humano en todos los niveles, a nivel profesional, a nivel obrero y a cualquier nivel. Hoy tenemos que mandar gente a Chile, de aquí de México, y conseguir 20 ingenieros y 300 gentes. O sea, le sufrimos mucho, ¿no? Entonces, no era así, les quiero decir. Hace 20 años, 25 años, todavía 15 años para atrás, la verdad es que pudiéramos trasladar a Panamá, Colombia, muchísima gente, 1,000 gentes, y no teníamos problemas como los que estoy mencionando. Entonces, le apostamos mucho a ello. Los retos de cualquier obra son muy grandes y siempre nosotros, acompañados de todo el capital humano que tiene la empresa, tenemos una gran cantidad de gente calificada, certificada, con mano de obra sinceramente muy distinguida en este México.
2: Y fíjate, Raúl, esto que estás diciendo me lleva a la reflexión de la irresponsabilidad con la que las autoridades del gobierno federal mexicano están enfrentando, pues, los resultados de la prueba PISA, ¿no?
4: Así
2: de
4: es.
2: La OECD.
4: Así es.
2: Que efectivamente demuestran que en México estábamos mal y ahora estábamos peor en términos, sí, de matemáticas y en términos de comprensión de lectura. Y tú, por otro lado, dices, lo que más me duele, el reto más grande es tener capital humano, gente que pueda hacer el trabajo, ¿no? Y en ese sentido va el comentario, porque si no, este mundo no es sustentable. O le ponemos atención y tomamos la responsabilidad, o el país no tiene futuro, ¿eh?
5: Nos va a costar más trabajo.
2: Bueno, no estoy exagerando.
3: ¿Cuántas veces aquí en este programa estamos insistiendo? No hay autoridad primero. Hablamos desde la presidencia de la República, ¿sí?, se comprometen en el la sustentabilidad. Y por otro lado, los irresponsables que les toca hacer cada papel. Yo ahora que tengo la oportunidad de llevar a mi hijo a la escuela en las mañanas, a la Universidad de Anáhuac, de regreso, todas las ocasiones hay una o dos casetas abiertas y unas filas antes de las 7 de la mañana, impresionantes. Sí, cuando dices, les quedó corto, bueno, que pongan otras. No, no les quedó corto, menos de la mitad están abiertas. Y entonces es un caos impresionante, contaminamos 100%. De la forma más ridícula.
4: De acuerdo.
3: Que es los autos ahí formados.
4: 100% de acuerdo contigo.
2: Es un absurdo. Pero entonces, bueno.
4: Pero entonces venía la otra pregunta, mi querido amigo.
2: Decir, de todas las obras que has participado.
4: Que ya me emocioné, oye.
2: Sí, claro. De todas las obras en las que tú has liderado.
3: Nada más que después del corte, otra vez.
2: Sí, voy a dejar la pregunta votando.
3: Ya no tienes tanto tiempo.
2: Pues por eso digo, vámonos a la pausa y regresamos con más. Estamos en Mundo Sustentable. No le cambie, de verdad, está bien interesante la conversación. Vamos pues y regresamos.
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2: Estamos de regreso en Mundo Sustentable y bueno, pues gracias a Pablo Ángel de Teoloyucan, Estado de México. Él, además de felicitarnos por el programa, nos comparte que él está haciendo un proyecto propio para la captación de agua pluvial y que en ese sentido ya empieza a dar resultados para él en lo personal. Te felicito, Pablo. De eso se trata, que empecemos nosotros tomando la decisión y no esperemos a que nos obligue la autoridad o cualquier regla que pueda haber. Pero bueno,
3: como todos los sábados, Javier Charito, ¿sí? Hernández, también desde Toluca. Y ya tienes la pregunta tema de nuestra amiga Mónica.
2: Charlie.
4: Por aquí está Mónica Zamudio, que ya nos hizo favor de mandarnos su pregunta.
2: Que dice, ¿cuál es hoy el problema que la industria de la construcción en México, Raúl, todavía no estamos viendo? Mónica Zamudio, directora de Energy.
4: ¿La contesto ahorita o la que
2: no,
4: me vas
2: una
4: a
2: vez,
4: hacer?
2: Ahora
3: sí,
2: vez,
3: porque el siguiente corte sí, se acaba.
2: Sí, sí, sí.
4: Oye, bueno, mira, yo creo que hay muchas cosas que dentro de la construcción, no me quisiera ver muy técnico, yo creo que más bien, muy técnico por lo siguiente, porque yo creo que más bien diría que no estamos viendo los contratistas que realizan o ejecutan una obra, que son dos cosas diferentes. Una, pues yo creo que hay muchas cosas que te pueden sangrar y sangrar.

0: los picudos. Y si vamos a Dubái, la verdad es que todas las tecnologías y las grandes obras con buenos principios, las grandes constructoras internacionales, las grandes constructoras nacionales, ahí estamos, no únicamente en este tipo de edificaciones, en la parte solar. Hoy estamos participando, Uribe Ingenieros, con una empresa francesa, y por algo nos llamaron, siempre lo he dicho, guapo no soy, por algo me buscan. Entonces, yo le diría a Moni, Moni, estamos bien picudos, nomás que busquen a la gente y a las personas correctas.
1: Ahorremos dinero.
0: Ahorremos dinero, claro. Ese es el lema.
1: Bueno, tenemos salvando el planeta,
2: Javier. Sí, señor, estamos listos para irnos a la sección que genera conciencia todos los sábados, en este caso a cargo de Elías Larios y presentada por una empresa también admirada y admirable como es Siemens. Escuchemos pues a Elías Larios.
3: Salvando al planeta con Elías Larios.
4: Agua Caca Fest. ¿Sabes qué es? Pues sí, es justamente lo que parece, un festival bastante inolvidable que ciudadanos de Guadalajara acaban de organizar para denunciar el agua turbia y maloliente que llega a sus hogares. Cerca de 1,000 personas marcharon por el centro de la ciudad con disfraces, piñatas y carteles en forma de excremento. Antes de juzgar a los manifestantes, hace falta tratar de entenderlos. Cuando abres la llave y no sabes si vas a bañarte, enfermarte o participar involuntariamente en un experimento químico, razón te sobra para estar un poco enojado, ¿no crees? Guadalajara es una ciudad moderna, elegante y un motor clave para eventos de nivel mundial. No merece que habitantes de más de 100 colonias denuncien la presencia de materia fecal en la agua que sale de sus tuberías. ¡Pon tu granito de arena!
2: Bueno, pues ahí tienen ustedes un llamado para que la Comisión de Aguas de Guadalajara y del Estado de Jalisco le pongan atención a este tema, porque no puede ser coincidencia que 100 colonias estén denunciando falta de calidad en el suministro líquido, que sin agua no hay vida.
1: La zarandeada de la semana, o sea, lo hice muy bien. Te vas a bañar y no sabes si vas a quedar limpio o
2: no, enfermarte.
1: Va a quedar peor.
0: 100%.
1: Oye, no, sí está canijo. Sí, sí.
2: Pero no, químico.
1: Pero no de Guadalajara, Jaime.
2: No, va a quedar
1: del país.
0: A nivel nacional.
1: A nivel nacional,
0: estamos,
1: ese
0: estamos.
1: Problema. Y mi compadre también es un experto en el tema.
0: No,
1: tendremos otro programa
0: sin
1: en
0: duda.
1: Algunas dos, tres semanas. Ahí vamos a invitar a una buena amiga.
0: Que me dice mi compadre, ey, ese no vayas a abrir la boca ahorita. Ese va a ser otro.
1: No, sí,
0: tema.
1: Sí, sí, pero si no, ya no acabamos.
2: Bueno, oye, a ver, Raúl, de todas las obras que tú has liderado y en las que has participado, debe haber alguna que te ha marcado y me gustaría que nos compartas cuál es y por qué.
0: Muy bien. Oye, nada más para terminar con la pregunta que hizo Mónica, yo creo que una de las cosas importantes, las normas nacionales, sí, internacionales,
2: sí,
0: obligaciones ahí están. Lo que vemos en otro lado y que lo que vemos ahorita, y para muestra, lo que están diciendo del agua. Creo que es muy importante la responsabilidad de nosotros, ni siquiera las normas, de hacer y aprovechar y aplicar todas las normas para que realmente las cosas se vean y se lleven a cabo. Eso es bien importante, de lo que dijo, oye, ¿qué no tenemos? Tenemos todo, pero hay que aplicarlo. Fíjense que esta pregunta que me haces, me voy a muchas obras en 43 años que llevamos haciendo obras y yo 50 años ya chambeando. La verdad es que cada una de las obras es un reto, pero quisiera puntualizar una y les voy a decir por qué. Estamos actualmente haciendo el metro, la línea 3 del metro del Canal de Panamá, que es muy distinguida, no es una línea del metro cualquiera, que en Panamá normalmente van pues sobre la tierra. Esta estamos pasando abajo del lago Gatún, abajo del canal o de los canales de Panamá. Estamos pasando por abajo con un túnel de 5.3 kilómetros, 68 metros de profundidad del tirante marino. Y si me voy a cuando empezaron a hacer el Canal de Panamá, que quienes hemos ido y ven y conocen la historia, la cantidad de gente que murió y cómo sacaban toda la materia para crear el canal, la verdad es que han cambiado cosas muy radicales. Pero ¿qué es lo que me ha marcado mucho en la parte electromecánica a mí? Pues me ha marcado muchas cosas. La primera es que tuvimos nosotros un problema. La tuneladora no...

0: nunca va para atrás. Y lo, en el momento que la arrancas, la idea es que no pare en ningún momento. Y teníamos nosotros una variación de voltaje en uno de los transformadores, 10 MVA en 35 mil volts, y no, la tuneladora se estaba alarmando porque tenía 2 volts más, y bajarle el tap te daba menos voltaje pero más confianza para la operación de la máquina. En ese momento va uno de los ingenieros, ya tenía 4 meses operando, ya que nosotros habíamos entregado 10 millones de watts el transformador. Lo pivotean cambiándole los taps y explota el transformador.
1: Wow.
0: Y sopas. Y dices, oye, él no puede parar el canal. Uno, la penalización.
1: Sí.
0: Dos, contrata plantas de emergencia para soportar 10 millones de watts. Y en Panamá, la verdad, no sabes cómo le sufrimos para hacer todo ese suministro, diésel, generadores, busca el transformador, algo que lo tengamos en cualquier lugar del mundo, ¿eh? Compramos un ruso, lo trasladamos, pero nos tardamos un mes en que llegara.
1: Claro.
0: Les pudiera decir, es algo que ha marcado el riesgo que tiene una empresa en no ganar y perder dinero, pero que la imagen de tu empresa, de tu persona, está ante todo. No puedes echar a perder en ninguna obra, ninguna. Cada una de las obras ha marcado una diferencia en cada una de ellas. Pero fíjense, amigos, que el hacer un canal y tener agua encima y tener respiraderos, así pongo mucho la similitud de una ballena, tienes que respirar, tienes que inyectar aire y tienes que extraer aire. Y todas las partes de seguridad, confiabilidad, agua, informática, hoy tenemos internet por todos lados. La verdad ha sido un reto muy bonito para nosotros, pero algo que nos da mucho gusto estar ahí, porque todavía no se termina. Esto se termina hasta el 28, toda la línea 3, aunque el canal en diciembre, realmente más bien el túnel, se está terminando en el mes de diciembre. Ya estarán invitados a festejar como buenos mexicanos.
1: No, bueno.
2: Listísimos.
0: Invitados están.
2: Ni lo dudes.
1: Dijiste que son 5. Punto, ¿cuántos kilómetros?
0: 5.3.
1: O sea, no llega a 8 leguas.
0: No llega a 8 leguas. Bueno. No llega,
2: sí,
0: a 8 leguas, Marina.
2: De leguas sí pasó.
0: Da, sin duda.
2: De kilómetros, siete, no. No.
1: Muy bien. Bueno, pues. Oye. Ahí tienen, ¿no? Yo no quiero dejar pasar, Beto, la última pregunta. Es bien importante que le quiero hacer a Raúl. Porque mira, de todos estos proyectos que van a permanecer por generaciones, Raúl, ¿qué responsabilidad tienes tú y Uribe Ingenieros con la ciudad, con el medio ambiente y con las personas que las van a utilizar?
0: Pues mira, yo creo que es una gran responsabilidad, y hace un momento mencionaba o hablaba a alguien que están reutilizando el agua de lluvia. Uh-huh. Realmente hay muchas tecnologías que se pueden aplicar en tu casa, de todo, ¿eh? Puedo hablar de lo fotovoltaico, de almacenamiento de carga. Yo creo que en cada una de las obras que participamos nosotros, pues siempre nos deja algo nuevo, y es un reto las innovaciones de las tecnologías, la innovación del edificio. Ahorita estamos haciendo un parque fotovoltaico de 400 megawatts en Puebla, y la verdad es un reto muy grande. Las interconexiones con la Comisión Federal, meter 400 megawatts, hacer una planta para huellas de data centers. La verdad es un reto muy grande. Estamos ahorita con un desarrollo muy bonito, pero contesto muy puntualmente tu pregunta. Todas nos dejan un compromiso muy grande desde a la elaboración del proyecto. La negociación, hoy por hoy todo, cualquier proyecto donde participamos somos caros, y somos caros contra qué. Uh-huh. Y luego tienes un data center tienes que trabajar 28 horas al día, ¿no? Y un día de retraso, o sea, es imperdonable. Entonces, cada una de las obras dejamos su huella. Miren, es bien bonito que pasen gente, colaboradores de nosotros, por Paseo de la Reforma, y les digo dignamente, digan, en esa obra estuve yo. ¿Cuántos años estuvo siendo más, muy grande, o el más grande edificio de este México? La Torre Mayor. cuánto después de la Torre Mayor, la Torre Reforma con 62 niveles, fue la torre más alta de México. Uribe Ingenieros ha participado, de verdad, en el primer edificio inteligente en México cuando no existía el IMEI, y ha participado y participa en todo visionariamente de lo que ve Raúl Uribe en la venta de energía. Saben que vendemos energía, generamos energía. Todo me deja una enseñanza y dignamente somos muy bendecidos el participar en todas estas obras que son muy distinguidas en este país.
2: Bueno, compadre, pues muchas felicidades. Hay tema para mucho más, para muchos programas, por eso decía, no toques el tema del agua. Y bueno, antes de despedirnos de mi compadre, así muy rápido, fíjate, en este compromiso sustentable y todo, vamos a tener una nota de Led Vance con Andrés Suárez.
0: Adelante.
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1: Muchas gracias, Andrés Suárez, y por supuesto a Led Vance por compartirnos esta información. Estaremos dando estos comentarios, ¿no?
2: Claro, parte de los retos, compadre. Simplemente es lo que estás diciendo.
0: Así mero.
1: ¿Cómo te encuentra la gente, Raúl, para seguir platicando contigo y tener este diálogo que has abierto el día de hoy?
0: Bueno, pues Raúl Uribe, me encuentran en todas las redes sociales. Nomás pónganle Raúl Uribe.
2: Y en todas las expoeléctricas.
0: Y en todas las expoeléctricas.
2: Hasta Panamá.
0: Vayan, participen. Vayan, capacítense.
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2: Nuestra estrella de lujo.
1: Sí, muchísimas gracias a Raúl Uribe,
0: gracias.
1: CEO de Uribe Ingenieros. Y Charlie, nos vamos, pero no nos vamos.
4: Así es, nos quedamos durante la semana con los tips de Mundo Sustentable a través de todas las redes sociales. Búsquenlas, léanlas. La verdad, tiene consejos muy, muy útiles de todo tipo.
1: Ya lo creo que sí, Beto, pues Vanguardia Deportiva y
2: claro,
1: ya tenemos
2: claro.
1: La NFL de regreso.
2: Nada más yo no sabía, mi compadre, si te pensaba mandar un saludo, porque lo vi como que si ya no me dejaron despedirme.
0: No, siempre un gusto, un placer estar aquí con ustedes, compartiendo lo que a través de 50 años y 40, de estar en el ramo de la ingeniería electromecánica y de 43 años de ser empresario, con un gran compromiso, como lo dije, con todos estos jóvenes transmitiendo todas estas tecnologías, y gracias por permitirme ser parte también de yo transmitir este conocimiento a gente dedicada al ramo y a los jóvenes también.
2: Bueno, pues esta es tu casa y queremos que nos compartas mucho más de tu experiencia.
0: Gracias.
1: Pues muchas gracias.
2: Estaba yo con Vanguardia Deportiva, sí, nada más, el adelanto. Sí. Recuerden que hoy hay platillos bien interesantes. El Atlas recibe visita al Toluca. Monterrey Tigres, el clásico del norte. Y para cerrar con broche de oro, Cruz Azul América. Una prueba de fuego para el América.
1: 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Joe Maldonado, muchas gracias. En los controles, el mejor operador que hay en el planeta Tierra y alrededores. A Sara Ramírez, a Toño Bautista, por supuesto, en el multicast. Gabriela Saldívar, Andrés Suárez, a Miguel Hernández, a Héctor Norman y todos capitaneados por Andrea Rosales, nuestra productora. Muchas gracias, Andy. Y bueno, pues por lo pronto ya lo apuntaba Beto Larios, ya viene Vanguardia Deportiva. Quédese, ya está el fútbol americano de regreso. Hay Fórmula 1. Hay soccer, también hay fútbol, ¿no? En fin, todo eso y más aquí en Vanguardia Deportiva. Ya está Paco Alonso por acá.
2: Te dejo que te emocione. Los vaqueros de Dallas en su arranque visitan a los Gigantes de Nueva York mañana.
1: El domingo, efectivamente. Vámonos, es Sunday night y por lo pronto estamos en Vanguardia Deportiva. Gracias.

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0: amigos, muy buenos días. Esto es Vanguardia Deportiva. No sabe qué gusto nos da que nos acompañen sábado a sábado, de 9 a 10 de la mañana, para actualizarlos en materia deportiva, nacional e internacional. Y bueno, pues esta vez hoy la veo más compacta, desde luego. Pues es que se adhiere el fútbol americano, que ya empezó. ¡Feliz Navidad a todos los amantes del fútbol americano! Y ya hablaremos del fútbol nacional, internacional, la final de tenis.
1: Relleno,
0: el US Open. No, bueno, es que le damos prioridad a la nota. Eso es en cualquier programa. Hay notas que tienen prioridad, que son más importantes que otras.
1: No,
0: y en ese sentido,
1: Cruz Azul, América, hoy, nada.
0: No, ya vivas aquí, ya sabía que iba a ser una de tus tonterías. ¿Cómo estás,
1: mi querido Conde de San Guayo? Si Orioli diría que el Toluca Atlas.
2: Bueno. No, el béisbol seguro.
0: Que los Toluca, vaqueros de Dallas, y yo te diría que las Chivas contra los Pumas. Sí. ¿Cómo estás, Eric? Muy buenos días.
3: Muy bien.
0: ¿Todo muy bien? Mi querido Jimmy, qué gusto tener. No te tenemos más que en el americano, hermano, que es lo único que te gusta. No te gusta el deporte en general. Aunque lo sigues, ¿eh? Me consta.
2: A mí me gusta todo el deporte, sin duda.
0: Pero el americano es el que más te llega.
2: Ese es mi gusto,
0: ¿verdad?
2: Mi pasión, sin duda.
1: Bueno. Mira, tanto le gusta todo el deporte que nos diga cómo le fue a Querétaro ayer, que andaba en Querétaro.
2: Fíjate que yo venía a la carretera de regreso. Me gusta el deporte, dije, pero no sigo.
1: Querétaro fue a sorprender a Tijuana y le ganó 1-0. Sería la sorpresa de la semana, padre.
0: Sí, porque tomando en cuenta que el Estadio Caliente, pues ese es una aduana muy difícil para cualquiera, ¿no? Pero este Querétaro está demostrando, ¿no? Muchos lo sorprendían. Pachuca no tiene nada.
1: Puso en su lugar al Atlante 3-0 de visitante.
0: El Pachuca, y en el primer tiempo, ¿eh? Le bastó el primer tiempo.
1: Y Puebla fue también y le pegó a Necaxa en Aguascalientes.
0: O sea que fue jornada de visitantes ayer.
1: Así como para arrancar. Pero hoy ahorita regresaremos ya para meternos en el fútbol americano.
0: Nos meteremos en el fútbol, pero aprovechando la presencia de Jimmy, que se queda unos minutos para apoyarnos con el fútbol americano, que además es un gran conocedor de este deporte. Un gran aficionado a los vaqueros de Dallas. Por eso lo quiero.
1: Algún defecto tenía que tener.
0: Por otras cosas, ¿no? No solamente porque sea vaquero. Una gran persona. Así es que pues arranquemos con el fútbol americano. ¿Qué les pareció el partido el miércoles?
2: Pues mira, mi querido Paco Alonso, qué gusto, Beto Alarios, Eric. Sí, efectivamente, feliz año nuevo. Ya estamos muy contentos los fanáticos del fútbol americano.
0: Feliz Navidad, ¿no? Y otros feliz año nuevo.
2: No importa, ya hay fútbol americano. Y bueno, comienza el miércoles un juego que, bueno, pues es la repetición del Super Bowl pasado. Y en donde, bueno, pues los Seahawks salieron como favoritos, amplios favoritos. Y en la primera ofensiva se lesiona de Sam Darnold, el quarterback. Y entonces viene la gran duda, y Drew Lock entra en su relevo. A partir de la segunda serie ofensiva se vio muy chata, ¿no?, con Andrew Lock en los controles. Sin embargo, la defensa que llevó al Super Bowl a los Seahawks el año pasado y ganó el Super Bowl, nuevamente se hizo presente para ganar con un marcador que bien podría haber sido del béisbol, ¿no? 13-10 a unos Patriotas de Nueva Inglaterra, que de pronto empiezan a generar la duda de que a lo mejor llegaron al Super Bowl el año pasado porque su calendario fue muy fácil, ¿no?
0: Es cierto.
2: Aunque en los playoffs le ganaron a los grandes, hay que decirlo. Y en ese sentido estuvieron en el Super Bowl.
0: Ahora te quiero decir algo, perdóname. Lo de Darnold se calculaba que era la cadera,
2: sí,
0: y se hablaba por lo menos de 8 meses. Yo se los digo por experiencia, la cadera no puedes volver a jugar ningún deporte menos de contacto.
3: Pero deja que te...
0: Pero sí, se va dos, me parece que van a ser 2 meses.
3: Aquí dice que 2 semanas.
2: Dos semanas.
0: O 2 semanas.
2: Sí.
0: Bueno, pues bendito sea Dios para Seattle. Nadie le bueno, dice mal a nadie.
1: Por el otro lado, yo hablando del partido, pues se nota que es un partido de arranque. Yo no sé para qué le sirve la pretemporada. Esa primera mitad, la verdad, no es digna de un partido de fútbol americano ya oficial. Para mí dejó mucho que desear, y la segunda mitad me gustó, se compuso.
0: Es primera jornada con
1: el eso lo estoy diciendo, primer partido.
2: Sí, es una temporada larga y por supuesto que se va a ver cómo se van a ir asentando los equipos, tienen novatos, tienen contrataciones, todos y cada uno de ellos. Y bueno, pues eso fue el
0: miércoles.
2: Opener, dirían
0: los
2: americanos.
0: Sí, claro.
2: Ese fue el miércoles, pero también el jueves un juego que además tenía mucho contenido de morbo, ¿no? Es la primera vez que se van a Australia dos equipos de la NFL. Y por un lado, un equipo como los 49 de San Francisco decide volar con toda la antelación para tratar de adaptarse al horario.
0: Es
2: 13 horas de diferencia, ¿no? Y Los Ángeles dice, no, nosotros creemos, porque los científicos dicen, vamos a llegar apenas listos para el evento, ¿no?
0: ¿Qué punto tan importante tocas?
2: Y al final del día...
0: Se dio, ¿no?
2: Pues ahí están los resultados. Ahora... Algunos dicen que fue una gran sorpresa. Yo nada más les quiero recordar, amigos, que los San Francisco 49ers terminaron 12-5 la temporada pasada. O sea, no son ningún flan. Y no. Efectivamente, Brock Purdy hizo un muy buen partido ahora contra los Rams, que se supone que...
0: Tuvo sus equivocaciones, pero sí. Al final fueron más sus virtudes, ¿no? Sí, sus capacidades sí. Para poder sacar a su equipo. Ahora, hay una cosa bien importante. Eso de los Rams de... cremosos, ¿no? Nosotros llegamos la noche anterior.
1: Pero
0: el partido...
1: ¿Pero por qué cremoso?
0: Te voy a decir por qué.
1: Sí, como
0: por...
1: dice Jaime, alguien les aconseja científico, y sí. La creen, sí. Pues les pesó.
0: Pues para mí, pues, fue, a ver, bueno, para mí, su científico, que Dios me perdone, pero pues que lo corran mañana, ¿no? ¿Por qué? Porque llegan en la noche a Australia, que es un viaje de casi 20 horas, ¿sí? Y al otro día juegan a las 10 de la mañana... 10:30 tiempo de Australia. Por favor, o sea, dime un tenista, dime un el deportista que tú quieras, hombre, si va a
1: venir. Tienes toda la razón, pero...
0: ¿San Francisco dijo una semana? Claro, los tres primeros días lo sufro, pero después me aclimato.
1: Pero ese científico estudió.
0: Lo que pasa es que del científico de... Oye. Que tuvo Carneros. Rams, sí. Y el que tuvo San Francisco... Hay un tache para uno y para
1: lo
0: otro.
1: Lo único cierto que en el terreno de juego no se vio la diferencia real que hay entre estos dos equipos. Para mí, siendo local administrativo, los Rams eran favoritos desde cualquier ángulo. Se llevan este partido para llevar esto a otros países, para crear esa cultura del fútbol americano, y en esta ocasión le tocó perder a los Rams cuando, para mí, siendo locales, eran favoritos.
0: No, pero sabes que, bueno, pues para ya mí ya se vuelve neutral siendo en otro país.
1: Por sí, eso.
0: Pero hay una cosa, yo no sé, Jaime, Eric, ¿qué opinan ustedes? Yo estoy de acuerdo con la globalización, el expander, el extender este deporte, llevarlo a... Que lo lleven a Europa me parece bien, porque la diferencia es entre 7 y 8 horas según el horario que tengamos nosotros. Pero llevarlo a Australia o a Japón, ¿sabes qué? Es un crimen. O sea, entiendo que es negocio, entiendo... Olvídense también un poco del negocio y piensen en los jugadores, ¿no?
2: Pues mira, si yo fuera australiano estaría muy contento y diría, ese Padre Santo no sabe y yo quiero que vengan aquí al a Sydney.
0: Pero
2: y a
0: te
2: Canberra.
0: Aseguro que los jugadores dirían, Padre Santo, gracias por salir al
2: no,
0: paso.
2: No, me queda claro. O sea, sí es complicado, pero son atletas de alto rendimiento, amigo. Entonces, y además por eso cobran, por jugar. Y cobran bien. Entonces, bueno, sí. Pues si quiere jugar a Australia, China, Japón, créeme que lo van a hacer, ¿no?
1: Yo estoy totalmente de acuerdo con Jaime. Si estás en un mundo global en el que quieres llevar esa cultura, lo tienes que llevar a todo el mundo. El horario que sea. Y también, por otro lado, son profesionales, son atletas. Ahí fue una mala decisión de su científico, que ojalá ya lo hayan corrido, ¿verdad?
0: Pero no le decía uno mal a
1: pues
0: nadie.
1: Yo escuché,
0: ¿no?
1: Pero, muy claro que dijiste.
0: Pero digo, yo creo que habrán tomado en cuenta su decisión y le dirán, pues oye, hay otros hospitales, hay otros lugares donde puedes conseguir chamba.
1: Bueno, pues esto se complementa el próximo domingo. Sí. ¿Cómo ven ese juego para arrancar de bengalíes que recibe a Bucaneros?
0: Pues, totalmente significante, pero empieza el Eric.
3: Bueno, para mí, yo ahora sí quiero ver a Burrow jugar. Siempre se lesiona, sí. O sea, no sé qué tiene. Y cuando ha tenido buenos resultados es cuando no se ha lesionado. Entonces yo, por mi parte, yo quiero que gane, porque además es un equipo que sí le doy muchas esperanzas de que pueda llegar muy lejos.
2: Sí, sin duda, yo creo que van a ganar los bengalíes. Ellos llegan con grandes expectativas. Joe Burrow dice, este es nuestro año. Hay una muy buena administración por parte de la gerencia de los bengalíes, que hicieron contrataciones importantes. Pareciera pues que van a poder regresar y competir en su división, que está Pittsburgh nada más, ¿no? Junto con los Cafés de Cleveland y los Ravens.
1: No, el más grande.
0: Es una división difícil, sí. Obviamente con Cincinnati. Y si Las Vegas no sale con una chistosada, pues bengalíes tienen que ganar, ¿no?
1: Bueno, pues estamos totalmente de acuerdo. Por el otro lado, un partido que la localía podría hacer la diferencia, Santos-Leones.
0: No sé si es en Detroit el partido,
1: Los Leones son
3: en Detroit.
2: Sí, sí. No, y me queda claro que los Leones también fue otro de los contendientes en la temporada pasada.
0: Supuesto,
2: al final se desinflaron. Sin embargo, me parece que pueden llevarse la victoria.
0: Un gran coach, muy bien.
3: Yo también me quedo, o sea, estoy de acuerdo con lo que dice Jaime. Detroit va a ganar el primer encuentro contra Santos.
4: Estamos con el... estamos de acuerdo todos. Bueno, ahora los Titanes reciben a los Jets. Parece a modo para Titanes.
0: Ese
4: a pesar
0: partido,
4: de que no es de los equipos grandes.
0: Es un partido
4: grandes.
0: Más aburrido que ver crecer el pasto. Que ponerte media hora frente a la pared a verla. Pero habrá que le vaya a Tennessee, ¿verdad? Y quien le vaya a quién.
2: A los Jets. Pablo Carrillo, si te pisaron fue bailando.
0: Sí, te pisaron fue bailando, hermano. ¿Quién es el local?
2: Titanes.
0: Tennessee. Por la lujería me voy con Titanes.
2: Sí, Tennessee debe de...
4: Coincidimos todos.
3: Todos.
4: Vamos a ver si en este coincidimos cuando los Ravens visitan...
0: A Indianapolis.
4: Exactamente.
0: Mira, Indianapolis es un equipo, ¿no? Nos demostró la temporada que es un equipo bien balanceado en todas sus líneas, pero yo creo que si no tomamos a Ravens como uno de los favoritos de los gallos de la Liga Americana, pues tenemos que ir en un error, ¿no?
2: Sí, es uno de los grandes favoritos para contender por el Super Bowl este año, y sin embargo, los Indianapolis Colts es un gran equipo y me parece que va a sacar la victoria.
0: Fíjate, aquí pues, se va a
3: dividir. Yo también creo lo mismo, pero ojalá no les pase como antes, que bajaron, pero yo siento que también van a empezar bien.
0: Yo creo que Ravens.
4: Ravens, de visitante. Pittsburgh recibe a Halcones. Pittsburgh en casa.
0: Para tu beneplácito.
4: Pittsburgh no me ha gustado mucho los movimientos que ha hecho en esta reestructura. Yo sigo sin entender cuando un equipo grande necesita volver a rearmarse, agarrar jugadores ya quemados.
2: Es el
4: porque
2: último
4: le
2: año.
4: Quitas la oportunidad de algunos 2-3 años sí. Que alguien vaya tomando rumbo.
0: Con MacArthur como coach y con Aaron Rodgers con 45 años, se ve difícil el panorama para Pittsburgh. Insisto, pero este partido lo ganó.
2: Sí, coincido.
4: Bueno, por lo menos.
3: No, ¿listo? Pues sí.
4: ¿También, Eric?
3: Sí, ya, para que me des mi domingo.
4: Osos, visita a Panteras.
2: Los Osos es otro equipo que tiene grandes expectativas.
0: Sí, claro.
2: Y me parece que los Osos pueden dar la sorpresa ganándole a Carolina en su casa.
0: ¿Pero tú crees que será sorpresa?
2: Bueno, no es sorpresa, tienes razón. Más bien pueden imponerse a los locales.
0: Deben imponerse.
2: Correcto.
0: Osos. Vamos con Chicago.
4: Osos, también.
3: Igual.
4: Cafés Jaguares, los Jaguares reciben.
0: Oye, ese también está como para echarte un coyotito en lo que juegan. Digo, no vas a preferir ese, ¿verdad? No,
4: Jaguares como local.
3: Ya, ¿pero por qué los dices en español? Porque no ves.
0: ¿Eh?
4: Jaguares como local.
3: Bueno, yo igual.
2: Sí,
3: igual,
2: sí.
3: Igual. Tiene grandes expectativas.
0: ¿Qué quiere que diga Jaguars? ¿Tú?
2: Los Jaguarús.
4: En portugués. Visitan a Tejanos. Tejanos la tienen difícil. Pero están en casa.
2: No, y los Tejanos es otra escuadra que se armó muy bien y traen un juego terrestre y una defensiva feroz. Me parece que pueden inclusive llegar al Super Bowl, cuidado. Y en los Bills, que por el otro lado también es una gran franquicia, y si no lo hacen en esta campaña, se
0: eso
2: les va a ir el tren.
0: Iba a decir.
2: Se les va a ir el tren, pero bueno, yo creo que lo local se va a imponer, ¿no? La localía.
0: Yo fíjate que me voy con Búfalo, porque lo que acabas de decir es realmente lo importante. Es el último año, te lo juro que si se le pasa el tren a Búfalo, ya no tendrá más
4: oportunidades.
3: Yo me voy con Búfalo.
4: Yo también me voy con Tejanos.
0: No.
4: Delfines visitan Raiders.
2: Bueno, pues aquí traemos una combinación ahí bien interesante. No va a estar Fernando Mendoza en los controles de Raiders, va a estar Kirk Cousins. Yo creo que hace bien los coaches.
0: Más
2: ¿no?
0: experiencia.
2: La experiencia.
0: ¿No?
2: Pero bueno, vamos a ver, es un volado, ¿no? Y el staff de coacheo de Miami es nuevo. En fin, vamos a ver. Yo me voy con los Delfines de Miami solamente por la trayectoria anterior.
0: Fíjate que yo me voy con los Raiders.
4: Eric.
3: Yo también me voy con los Raiders.
4: Los Raiders también como local. Vikingos de locales reciben a Empacadores. Qué juego. Me gusta el visitante.
2: El clásico de clásicos de clásicos. Sí.
0: Es que ¿sabes qué pasa con esos equipos? Cuando juegan en Minnesota,
2: sí.
0: Gana Minnesota. Cuando juegan en Green Bay, gana Green Bay.
2: Sí.
0: O sea, como que se reparte.
2: El local,
0: ¿no?
2: Sí.
4: Entonces le vas a Vikingos.
0: Vikingos creo que va a ganar.
4: Eric.
3: Yo me voy con los Vikings igual.
2: Sí, igual.
4: Soy el único que pensó diferente. Commander visita como las siempre. Águilas. Yo creo que las Águilas cincho para todos, ¿sí
2: ni,
4: o no?
2: No hay más que decir.
0: No
4: hay más que decir. Visitan a los Cardenales.
2: ¿Quién?
4: Cardenales.
0: Ah, Chargers. Chargers.
2: Chargers, aquí estamos de acuerdo.
4: También coincidimos. Y ahí viene el bueno para ustedes, donde los Vaqueros visitan a Gigantes. Normalmente los Vaqueros dominan este juego.
2: Sí,
3: normalmente.
2: Déjame ser terriblemente objetivo, más allá de mi afecto por los Vaqueros de Dallas. Jackson Dart a la ofensiva, ¿no? En este caso de los Gigantes, todavía no encuentra la madurez, ya tiene de algunos, digamos, refuerzos importantes en los receptores, pero no creo que le pueda hacer con una defensa reforzada contra los Vaqueros.
0: Es que la defensa de los Vaqueros ha mejorado. Antes tenía, fíjate, fue el segundo equipo junto con Rams que anotaron más de 30 puntos por partido.
2: Sí.
0: Y ya teniendo una mejor defensiva, me voy con Vaqueros.
4: Vaqueros. Él Vaqueros. Me lo va a dudar, ¿verdad?
3: Sí.
4: Bueno, yo Cowboys. También estoy con Vaqueros. Claro. Yo no le veo duda, además de que los controla normalmente. Y para cerrar, Broncos contra Jefes. Los Jefes vuelven a triunfar.
2: Es un juegazo, va a estar de atrapapollos, diría aquí Paco Alonso. Y la verdad es que los Broncos vienen muy fuertes también. Yo no los descartaré así de fácil. Los Chiefs están tratando de reconstruirse, vamos a ver si sí pueden. En resumen, me quedo con los Broncos.
3: Yo también me quedo con los Broncos.
0: Yo me quedo con los Broncos.
4: Somos todos, Jaime, muchas gracias.
2: Gracias,
4: te quedaste
2: amigos.
4: En todo
2: gracias.
4: El tema del fútbol americano. Y padre, vamos a la pausa.
0: Vámonos a la primera pausa, échela. Porque
4: vámonos, seguimos en Vanguardia Deportiva.
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8: Estamos de regreso a Madura Deportiva. Rápidamente, saludos a Querétaro. Querétaro nos escucha de la 94.7 Imagen Querétaro. Fuerte abrazo para Alberto Sarabia y para todo su equipo de trabajo, para Sergio Valleres, que es un gran amigo y un gran compañero narrador. ¿Y sabes qué? A Querétaro, a mi novia Daphne Reitz. Daphne, reina mía. Qué contento estoy.
9: Ándale.
8: A este pelón le
9: parecía amargado los programas anteriores del padre.
8: No. Siempre los he hecho muy contento, pero esta vez es diferente. ¿Sabes qué?
9: Muy motivado.
8: Fue mi primera novia en la universidad, padre. Y después de tantos años, hoy nos da la oportunidad de
9: reencontrar. Pues muchas felicidades.
8: Ojalá, ¿verdad?
9: No, hombre,
8: ella vive en Querétaro.
9: Operativos de alto riesgo.
8: Sí. Será
9: felicidades.
8: De alto riesgo. Muchas gracias, Betito. Muchas gracias. Y bueno, Le mando un beso grande. Está trabajando, pero nos está viendo.
9: Ah, bueno, está padre.
8: Así es que, Dafne,
9: te adoro, así nos corazón. Deben de seguir, padre.
8: Sí, señor. ¿Con qué vamos ahora?
9: Bueno, el béisbol de las grandes ligas, padre.
8: Oye, ese Milwaukee no afloja, tú.
9: Bueno, Brewers. Ya sabíamos que se iba a poner terco, porque sobre todo cuando se ha enfrentado a Dodgers, sobre todo en casa.
8: En esa sobre que todo tuvieron,
9: en casa, ganó. Ahí fue donde dejó ir esa serie y se la complicó solito. Pero están ahí en la jugada y lo importante es llegar a enfrentarse, sí, para ver quién va a la Serie Mundial en su momento, cierto, ¿verdad?
8: ¿No? Atlanta, fíjate que se nos rezaga un poco, quedando a 3 de Dodgers y a 5, obviamente, de Milwaukee.
9: Entonces, Dodgers en segundo lugar.
8: Dodgers va en segundo lugar. Yo quiero pensar que en el cierre, que es en este mismo mes, mi querido Conde.
9: Sí, para llegar al clásico de octubre.
8: Que lleguen en primero para que reciban todos en su cancha. Eso es lo que me gustaría.
9: A ver, si llegan en primero o llegan en segundo, lo importante es llegar a pelear por la liga y irse a la Serie Mundial. Y ahí ya no hay ventajas, padre.
8: No, pues, me gustaría que terminaran en primero, pero bueno. Y no se puede, el segundo todo. No está mal. Pues, campeonatos, quiero terceros.
9: De la americana, ¿a quién ves fuerte?
8: De la americana, pues Tampa. Me gusta Tampa. Esa división Tampa, Yankees, Boston, Toronto, siempre ha sido la más difícil. Porque tú ves los juegos que ha ganado Houston, los que ha ganado... ¿Quién está en la central? Está Minnesota,
9: los
8: está
9: Yankees Cleveland, están a 3 juegos de Tampa.
8: O sea, no está o tan sea, mal.
9: Los Yankees se van a meter, ¿eh?
8: Esa es.
9: Los Yankees se van a meter. Chicago no se esperaba tanto y ahí está.
8: Los medios blancas.
9: En la central y luego en la oeste, Houston siempre me ha gustado. Hace rato que se vende caro, aunque ahora está muy cerca del 500 de porcentaje. Yo creo que de los peores, temporadas.
8: No es el Houston de otros años.
9: Sí,
8: ¿no?
9: Sí. Y en la nacional, ya dijimos, ahí está, Milwaukee.
8: Y en la central está Atlanta.
9: En la este está Atlanta.
8: Ajá.
9: En la central está Milwaukee y en la oeste están los Dodgers.
8: Correcto.
9: O sea, se pone buenísimo, así es de que, amigo, ya lo sabe, ahí está el béisbol. ¿Quién le gusta a usted? 55-8009-6977. Claro. Mándenle su comentario, 55-8009-6977. ¿Quién es su favorito en el béisbol? ¿Quién es favorito hoy en el clásico de Hernote en el fútbol? ¿Quién es favorito en el clásico joven? Así como la bautizaron en los 70.
8: El comentario que usted se le pegue la gana. Ya sea de béisbol, de fútbol, de lo que quiera. Hasta de canica se va.
9: Lo que le dé su gana. Y a ti, Eric, ¿qué es lo que más te está gustando hoy? Que ya viene el fútbol. El Toluca se ve muy compacto nuevamente.
10: Bueno, si me hablas del Toluca...
8: Oye, felicidades, ¿no?, por el Toluca.
10: Es lo que quería decir. Muchas gracias, padre. Que completó ya todo el ciclo, todo el círculo de todos los títulos que puede ganar el Toluca al Norteamérica.
8: Ya se volvió el más ganador.
10: Es el más ganador, completó el círculo, algo que el América no tiene.
9: No, cuando hablen de América es punto y aparte.
10: A ver, yo no digo...
8: No discutan por eso.
10: Ajá, a ver, yo no digo...
9: Es discusión, veamos los números.
10: A ver, es que yo no estoy diciendo...
8: pero el número
9: en totales.
10: Yo no estoy diciendo que el América no...
9: A ver, él no dijo Mohamed, dijo Toluca, perdón.
8: Bueno...
10: Pero es lo mismo.
8: En la era Mohamed sí es el más grande.
9: Mohamed es el más grande entrenador que ha ganado con varios equipos.
10: Pero estamos hablando de títulos o no.
9: Sí, de total de títulos.
10: Sí, entonces lo que yo les estoy diciendo. A ver, también en la América no le voy a quitar el mérito, es el más grande de México. Pero no quites el mérito, que es algo que todavía a la América le falta.
9: No. Mejor manda el corte y regresamos y vemos.
10: No lo quiero aceptar. Una pausa, ahorita regresamos. 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Okay.
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0: Bien, estamos de regreso. Usted sabe que está ya en la última instancia, el último Grand Slam del año, que es en Nueva York. Y bueno, pues en dicho evento, Sabalenka ya no es la número uno y enfrentará a Rybakina. Rybakina, que es la esposa de Monfils, el francés, Monfils, que se retiró con ese torneo.
1: Sí, sí, sí.
0: Es muy buena, es la número uno. Repito, Rybakina contra Sabalenka.
1: ¿A qué hora?
0: Qué buen partido. Esto es a las 2:00 p.m. Y mañana viene la de varones. Zverev contra Shelton. Segunda que se le presenta Zverev, porque recuerda que en Wimbledon
2: perdió contra Sinner. Yo lo veo muy favorito.
0: Pero es que este Shelton tiene un saque. Ahora, ya le hacía falta la representación a Estados Unidos de un jugador, ¿no creen?
2: Sí, pero y no fue la final país que esperaban, ¿no?
0: No, claro que no, pero este cuate Shelton eliminó a, bueno, pues Alcaraz.
2: Felicidades, felicidades. Se ponen buenos dos platillos a las 2:00 p.m. en la de hoy, de
0: Medellín. Vamos a hacerle Chile.
2: ¿Y mañana qué horas es?
0: Mañana te voy a decir.
2: ¿Lo tienes ahí en la mano?
0: Sí, claro. Fíjate que tenemos muchos platillos para este fin de semana. Es a las 12 mañana.
2: 12.
0: Está el americano, está el
2: madrugar. No, a la hora del americano, ¿cómo es posible? Bueno, amigos, en el fútbol mexicano.
0: Sí,
2: arrancó
0: sí
2: la jornada con sorpresas, con duelos de visitantes que no estaban en el pronóstico. Necaxa pierde 1-0 con Puebla en su casa, Atlante pierde 3-0 con Pachuca en su casa, y Tijuana pierde 1-0 con Querétaro en su casa. El de Tijuana creo que es el marcador sorpresa, podríamos decir, padre. Porque que Tijuana, con una cancha diferente, en el pronóstico pierda con Querétaro, no se veía llegar.
0: Yo estoy totalmente de acuerdo contigo, por supuesto que sí. O sea, Tijuana es muy sorpresivo, porque en esa aduana, ¿quién se presenta ahí? Pues porque es un pasto sintético, ya sabemos, por X razones. Pero Querétaro nos demuestra que está siendo un equipo muy aguerrido, no tiene la gran plantilla ni las grandes inversiones, Conde. Tenemos que darle de veras un aplauso.
1: Va empezando, la verdad. Va empezando, pero está en cuarto.
0: Va empezando, pero va en cuarto. Claro, falta lo que haga Toluca, falta lo que haga
2: Sara. Ya no está empezando, ya va una tercera parte.
0: Ya es la octava.
2: Sí.
0: Bueno, entonces.
2: No, pues ya va 40%.
0: No, sí, casi 50%.
2: Sí. Bueno, hoy, a las 5:05 p.m, Toluca recibe al Atlas. Yo creo que va a ser un partido espectacular. El Atlas no sabe encerrarse, padre. Toluca es un canchero. Toluca, línea por línea, es muy fuerte. Y todo el pronóstico está que hoy Toluca se lleve el triunfo.
0: Yo creo que sí. Mira, el Atlas viene a perder con Querétaro, precisamente, ¿no? 3-1.
2: Sí. ¿Lo sorprendió en casa?
0: Lo sorprendió en casa. Y creo que Toluca está motivado, ¿no? Por el título que consiguió de la Conca Champions, y que además es un rival que en su casa se hace sentir. Así es que yo voy con Toluca.
1: Pues sí, yo también estoy de acuerdo que Toluca gane, pero no a modo para que sea claro ganador. Yo creo que 1-0.
2: Bueno, dijimos que no está tan sencillo, porque el Atlas juega bien. El Atlas sale a atacar.
1: No, yo no subestimo a Atlas. ¿Cómo está?
0: No, ya ves que le ganó a Cruz Azul 3-1.
2: Estamos bien. Estamos diciendo que el favorito es Toluca, sí. por algo.
0: No estamos diciendo que va a golear el Toluca, ¿no?
2: Viene un partido todavía más complicado. Monterrey recibe a Tigres, clásico del norte.
0: Me quedo con el Monterrey, por supuesto. Para mí los Tigres son una verdadera vergüenza. No sé si los viste contra los Rayos de Necaxa. Yo no le quito mérito a los Rayos, que ayer perdieron, por cierto, en casa, pero le hicieron la vida imposible a Tigres, y no le veo Tigres con todo, y mi gran amigo Bucetich, te lo juro que
1: sí, se me hace muy raro verlos tan abajo.
0: Siento que el Pelado Díaz le va a dar la vuelta a Tigres, o sea, con Monterrey.
2: ¿El Pelado Díaz?
0: El Pelado Díaz, el Pelado Almeida. Pelado Díaz fue lo que menos quieres recordarle en el América.
2: No inventes. Yo pensando que es un clásico, son de esos partidos que siento que
0: va a estar cerrado. Empate,
2: yo lo veo como empate. Sobre todo porque el Tigres ya ha dado muchas malas. Es su gran oportunidad de jugar bien en Monterrey. Y creo que lo va a aprovechar. Yo me quedo con el empate.
1: Pues yo no sé qué liga estás viendo, pero yo, para mí, Monterrey.
2: En la noche te recuerdo el resultado.
0: Yo te he visto con Monterrey.
2: Y ya no va a haber domingo.
0: Por el empate. Y ese, oye, cuidado con tu domingo, cuida tu semana, mijo.
2: Oye, padre, y el partido que creo va a ser más espectacular de hoy, Cruz Azul recibe al América.
0: No, por supuesto, clásico joven que de joven ya no tiene nada. Eso fue bautizado por Gerardo Peña Kegel, al cual le mando un abrazote.
2: En los 70.
0: En los 70, y además lo puso muy bien. Se quedó, y me gusta. Se diga el clásico joven. No,
2: pues, ¿te acuerdas cómo arrancó esta rivalidad fuerte?
0: Sí, pero además está bien el clásico joven porque el América Guadalajara tiene mucho más años, ¿no?
2: Sí, claro, en fin, claro.
0: Y es el más importante, para mi gusto. Pero en este clásico joven, vamos a ver qué trae el América. O sea, ya hizo, viene Carlos Álvarez, no sé si debute o no.
2: Yo español, creo que ya ojalá, le van a dar minutos.
0: Ojalá sí. Le den minutos, se me hace un partido bravo. Y
1: llega también Santi, que es jugador de...
0: Este Mingo, que es centrolandero, ¿no? O sí. Media punta, algo así.
1: Sí. Viene de la Liga de Brasil.
0: ¿Y les gusta el empate?
1: Es que sí lo veo como empate, pero también veo que los dos van a ganar. O sea, es que sí lo veo como... Pues es que es un clásico.
0: Sí, pero ya sabes que esos clásicos luego son así medio... O te inclinas por alguno. O sea, se vale, aquí cada quien da su opinión.
2: Soy americanista, le tengo que tener confianza a mi equipo, no como el padre que siempre pone empate con las Chivas. Yo creo que el América debe de ganar.
0: Ya sabes que es por cábala.
2: Debe de ganar, acuérdate, y tengo argumentos para decir por qué. En América, en la liga con los equipos de Estados Unidos, en esa semifinal contra Monterrey, me encantó cuando hizo más fuerte el equipo, cuando no dio oportunidad a tantos jóvenes que van tomando el ritmo el equipo titular. Y así veo el pronóstico más o menos de hoy, padre. Un equipo que va a salir a ganar contra un Cruz Azul que sabe ganar, que es el campeón de campeones, por eso me gusta el América y hoy le tengo la confianza.
0: Ok, se vale, por supuesto. Además, estamos entendido que el pronóstico que cualquiera dé, ninguno está loco, ¿no? O sea, un partido muy parejo y se puede ganar el América o el Cruz Azul, o bien pueden empatar. ¿Tú cómo lo ves, Eric?
1: Yo lo veo más como el América, pero no niego de que si gana el Cruz Azul no lo veo raro.
0: Uy,
1: pero yo
0: Azul
1: sí estoy de acuerdo con los argumentos que dice Alberto, entonces yo me voy con el América.
0: Bien. Yo les prometo que hoy no gana el América, casi. Y no tengo nada contra el América. Que sigan adelante, que logren muchos triunfos, no porque vaya yo a las Chivas, tengo que inventar al América. Pero no creo que sea un partido que Cruz Azul pierda. Bueno, dale, hermano.
2: Pero no dijiste cuál es tu...
0: Yo dije empate.
2: Ah, ya, ahora sí.
0: ¿Qué pasó?
2: Es que dice, no creo que gane el América, pero me quedé con la duda.
0: No,
2: pues ahí está el pronóstico del padre. Estos son los juegos de hoy. Dejaremos para después de la pausa los partidos del día de mañana. Y mientras tanto...
0: Quiero que recuerdes algo, que tengas alguna expo o algo y que tú mandes a...
2: Ya, regresando de la pausa.
0: ¿Regresando? Sí. Bueno, entonces manda la pausa.
2: Vamos a Eric,
0: échele ganas.
1: Bueno, una pausa, ahorita regresamos. 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

0: Bien, ¿usted cree que se nos olvidó la Fórmula 1? No, hombre, ya fue la clasificación. Dinos,
1: ya, ya
0: por
1: fue
0: favor,
1: la clasificación.
0: Cuéntanos, Eric, ¿cómo quedó la
1: en el Gran Premio de Madrid?
0: ¿Sí?
1: Yo no sabía que antes había jugado, o sea, antes había corrido en 1968 y 81, pero luego después, más de 40 años, pues aquí están otra vez.
0: Sí, lo dices muy bien.
1: Y pues sí, o sea, vuelven a la historia y sí, ya acabó la clasificación, como tú dices, y hay sorpresas para mí.
0: A ver, porque... no me salgas con que Gasly otra vez en primera.
1: No, porque... tampoco. Lando Norris, segundo Antonelli, para mí esta sorpresa, Max Verstappen tercero, cuarto Hamilton, Leclerc, Russell, Piastri, Lisson, Colapinto y Checo Pérez está en 19, Alonso está en 18, le ganó por uno y Carlos Sainz en 16.
0: No, bueno.
1: Pero bueno, siempre. A ver, sigue sin estar tan abajo.
2: Bueno, ese es un consuelo. Mira, mejor vamos a ver cómo se cierra la jornada de fútbol mexicano el día de mañana, cuando Santos recibe a Juárez. Vaya, por fin, Santos va a ganar en casa.
0: Pues tiene solamente un empate, ¿no?
2: No, Juárez no da una, padre.
0: Pero Juárez tiene cero puntos, creo.
2: Por eso va a seguir en cero.
0: O sea, se me hace que son tan malos que van a empatarlo.
2: No, gana Santos. Eric.
1: Yo me voy.
0: Debería ganar Santos. No, pero.
2: Sí.
0: Pero.
2: Sí, debe.
1: Perdón a los que le van a estos equipos, pero yo.
0: ¿Tú crees que se llena el estadio?
1: Pero yo creo que va a haber un empate.
2: Bueno, pues ahí está lo que el padre va a pronosticar en el siguiente partido. Guadalajara recibe a Pumas.
0: Empate.
2: Ya sabía. A ver, explícame.
0: Bueno, pues yo siempre por cábala doy el empate. Te lo dije la semana pasada contra la San Luis y ganamos 3-0. Prefiero irme así. Y no decir te ganan las Chivas porque voy a las Chivas. Claro que quiero que ganen las Chivas. El Pumas jugó contra León, no lo dijimos. Ese partido fue el jueves, 3-1. Y me extraña que la misma directiva haya escogido jugar en domingo. Y se queja el entrenador Solari, dice, es que son pocos días. Viejo, pues la culpa es de ustedes. El América lo pasó, lo reprogramó para dentro de un mes el juego contra Tijuana. Entonces no me vengan con eso, ¿no? ¿Por qué sacar el paraguas? A ver, ¿y cómo
2: pero
0: se...?
2: Pero padre, sale sobrando, son jugadores profesionales.
0: Y además, ¿cómo, cuando se da la clasificación? Les pregunto, ¿juegas miércoles y sábado o jueves y jueves o jueves y domingo?
2: Claro. Entonces no.
0: No viene al caso.
1: Bueno, pero yo sí le tengo un...
0: Yo sí le tengo
1: confianza a las Chivas, ¿eh? Tanto de acá, que hasta van a ganar.
2: Bueno, yo creo que es un partido de empate. Son buenos partidos siempre y normalmente o gana Chivas o
0: No, en Guadalajara está prohibidísimo. O sea, Pumas no puede. Sí. Acuérdate que pasaron 30 y tantos años.
2: Dije que va a haber empate, padre.
0: Está bien.
2: Tú lo echaste a perder. Ahora va a ser empate.
0: Sí, ahora padre.
2: Resultados
0: yo.
2: En el mundo, padre.
1: Bueno, pues se los puedo
0: resultados
1: decir.
0: En el mundo, dale.
1: Si quieren.
2: Dale.
1: Este

0: El Brentford va perdiendo contra... Ah, no, van empate contra el... Brunmore, ¿no? Creo que se dice.
1: Bermund.
0: Ah, el Bermund. Y luego el Aston Villa va 1-1 contra el Nottingham Forest, ya acabando en el 87. El Chelsea va 2-2 en el 89 contra el Hull City.
2: Es que Chelsea, carajo.
0: El Liverpool 0-0 contra el Fulham en el 90+1. Ya están acabando estos partidos. Y a las 10:30 juega el Tottenham contra el Everton. A la 1 juega el Sunderland contra el Arsenal.
3: Resultados en vivo.
0: Y bueno, ¿qué quieren de resultados?
3: Español 2-0 al Osasuna en España, el Racing 2-1 al Alavés, ese fue ya el resultado final, el otro va en el minuto 77. Y en Alemania, padre.
1: En Alemania, el Augsburgo gana.
0: No, ya acabaron.
1: 2-2 con Bayer Leverkusen.
0: En Alemania,
1: el Borussia Dortmund 3-0 al Paderborn.
3: Padre, el micrófono está allá.
2: Sí, pero mi vista es maternal, acuérdate. Pero el Freiburgo le gana al Borussia Mönchengladbach 5-0. O sea, lo maltrató un poquito. El Hoffenheim al Stuttgart 2-1. El Mainz 1. Mientras que el Eintracht de Frankfurt ganó 3-1. Y más tarde a las 10:30, Colonia contra Werder Bremen.
0: Mañana ¿contra quién juega el Madrid, padre?
2: El Madrid, Madrid, Madrid. En México se piensa mucho en ti. A la Madrid, a la 1 contra el Rayo Vallecano.
0: Pues ojalá ya tengan buenos resultados.
3: Porque el Barcelona...
2: Saludos, Jorgito Hernández.
3: Modo porque el Barcelona mañana visita a Levante.
0: Otro 5.
2: Ya me da miedo cuando llegue el clásico, padre. Yo no
0: otros
2: sé qué,
0: 5 goles.
2: De verdad. El Barcelona...
0: No, están locos.
2: Mis respetos. Juega muy bonito el fútbol, mientras que el Real Madrid es muy elaborado y cachondea demasiado la pelota y toca y toca y toca y toca, pero no encuentra entre líneas, no encuentra espacios, no desborda por las bandas. El Barcelona siempre tiene a un jugador desmarcado, llegan, tocan, juegan fabuloso al fútbol y por eso son el primer lugar. Y yo veo muy difícil que el Real Madrid, los demás, olvídate. El Real Madrid, que es su rival directo, le pueda quitar la Liga o la Supercopa o la Copa Rey.
3: Entonces,
2: nada.
3: Este año crees que...
2: No, sí.
0: Sí,
2: sí,
0: sí.
2: Y muy a pesar
3: de que con todo que... mi pregunta.
2: Perdón, no, es que con todas las todo. Contrataciones que hizo el
3: ni
2: Madrid.
3: Ni siquiera he terminado mi pregunta, no. Usted se emociona.
0: ¿Qué quieres, la Liga, la Champions?
3: Que si este año sí lo ves como favorito
2: para la Champions.
3: Para la Champions.
2: Fíjate que lo veo, pero veo al Paris Saint-Germain también muy fuerte, hermano.
0: A ver, yo lo veo mínimo en semifinales.
2: Sí, por supuesto, mínimo. Por supuesto, si no es
3: y
2: que
3: entonces
2: la...
3: ya cuando si escucho no... eso, ¿dónde vería estar el Real Madrid?
2: No, yo lo vería eliminado en cuartos.
3: Me sorprende mucho, el Real Madrid es el equipo que siempre sorprende.
0: No, pero no...
3: menos te esperas de ellos.
2: Eric y yo le vamos al Madrid, pero te digo una cosa.
0: No, yo le voy al Barça.
2: Ah, tú le vas al Barça. Bueno, pero yo no me vuelvo loco, o sea... siempre he sido objetivo y ustedes me conocen.
3: Sí, sí, sí, sí, ¿no? Sí, pero
2: una Real cosa está
3: Madrid,
2: mi pasión.
3: El Real Madrid nos ha dado muchas sorpresas de que a veces en la Liga ya la perdió y tú lo van a eliminar en la Champions, se mete y es campeón.
2: Mira, hay algo que no me gusta del Real Madrid y que ustedes estarán de acuerdo. Rápido, poblar el medio campo con 4 volantes y dejar nada más a Mbappé y a Vinicius al frente. ¿Por qué no pones un hombre que te costó casi 150 millones, 140? Ya mandé. Pon a esos 3 tigres a correr arriba y que se preocupen por ti, no por tu
3: claro,
2: rival.
3: El Real Madrid siempre ha acostumbrado a los equipos a que se preocupen por
2: no,
3: su ataque.
2: Ahora pone 4 volantes.
3: No ir a defender.
2: Pues lo entiendo que lo hagas contra el Barcelona, protégete con 4 volantes y 2 delanteros.
0: Pero pues tienen que encontrar la estrategia, porque el Barça también no tiene un delantero. O sea, el que tenían antes era Lewandowski. Ya no tienen un jugador
2: ya
0: como
2: no
0: él.
2: Ya no tiene a Ferran, ¿no? Que hizo 3 goles.
3: Pero
2: ya
3: el
2: no
3: Barcelona gira muy
2: pero,
3: bien.
2: Pero tiene
3: una variante impresionante.
2: Cualquiera entra por el centro por sorpresa. O sea, entra Rafinha que está...
0: No, la estrategia que hizo...
3: Las variantes.
2: Tiene variantes. De verdad, está jugando muy bien.
0: Tiene un mal paso ahorita el Madrid, pero yo no lo he hecho por perdido todavía.
2: Digo, si al principio te... vamos a ver si puede corregir Mourinho. Porque
3: además, acuérdense que falta mucho para la recta.
2: Sí, vamos a esperar. Pero por lo pronto así se... hay que reconocer y así se ven las cosas.
3: Bueno, el Barcelona arrancó muy bien. El Barcelona ha sorprendido. Yo creo que sí, ha sorprendido. No esperábamos ese arranque.
2: Sí.
3: Y nos está gustando porque finalmente eso se llama espectáculo, que por eso pagamos para ir a ver un boleto, para ir a ver espectáculo. Y lo dijiste perfectamente. Un equipo como el Madrid... no pueden salir a defenderse, excepto cuando se perciba que el equipo de enfrente puede ser superior a ti en ese momento o igualarte. Entonces la estrategia se vuelve interesante. De cualquier otra manera, hay que imponer condiciones.
2: Sí, estoy de acuerdo totalmente contigo. Y bueno, pues este equipo tendrá que saber que además, cuando juegues de visitante, puedes no correr tantos riesgos, pero de local juégatela toda. Por favor, si hoy sale con cuatro volantes, Güler, fíjate que es el que más me ha gustado. Fede Valverde ha bajado de juego, Tchouaméni apenas está regresando, Camavinga no me gusta.
0: Arda Güler es un jugadorazo.
2: Y va a ser un genio y hay cuidado. Está bien chavillo.
0: Es que tiene estrellas, nomás es como planteárselos.
3: Sí, bueno, pues desafortunadamente.
2: Esa chamba de Mourinho, ¿no?
3: Sí.
2: Oye,
3: sí.
2: Todos los de Tijuana contra Olmecas de Tabasco.
3: Ya,
2: al
3: final.
2: Ya
3: arrancó, ¿no?
2: No, ya, claro, ya. Yo creo que en Tijuana puede acabar con la serie, ¿no?
0: Sí. No, pero. Pues es que. Yo no es que lo haya visto mucho.
2: Los dos mejores equipos, Olmecas eliminar a Diablos tiene mucho mérito.
0: Sí. Un mérito.
2: Que los Sultanes de Monterrey...
3: Tijuana ganó 2-0 y se va dos juegos a uno en la serie, Se pone muy interesante.
2: Está muy interesante, digo. No. Yo creo que Tijuana, creo que puede terminar la serie.
3: Pues a mí me gustó Tabasco, yo creo que Tabasco va a sorprender. Olmecas.
2: Cuando es una final,
3: están ahí. Conde, en la final es, hay que dar todo se puede,
2: sí, señor.
3: Todo se puede lograr. Y
2: a nosotros los Dodgers nos daban por muertos contra Toronto, la temporada pasada, y el cuadrangular de Will Smith, y anunciaba y adiós.
3: Bueno, padre, muy contentos, llegamos al final de Vanguardia Deportiva el día de hoy. Les agradecemos mucho que nos acompañen. Y los esperamos por allá en Galerías Atizapán, en el Texas. Eric.
0: Pues sí, ya se nos acabó el tiempo. Nos vemos la próxima semana. Aquí estaremos.
2: Por supuesto. Bueno, yo les agradezco a ustedes, como siempre, mis queridos. Son mis amigos, mis brothers. Y les agradezco a ustedes el favor de su atención. Gracias, de veras. Recuerden que por Facebook, este programa, si no lo vio, se perdió un poquito. Lo va a poder ver, ¿eh? O sea, esto es algo nuevo que le tenemos para que Vanguardia Deportiva. Ah, es que la hora, es que chin, me levanté a las 10 y ya no. Tranquilo, lo va a poder usted ver. Eso lo vamos a hacer a partir de ahora. Vamos a ponernos de acuerdo para que usted no se quede sin ver Vanguardia Deportiva. Bien, llegó el momento de los agradecimientos. Pues nuestra querida productora Andy, que viene cada 6 meses, pero bueno, la queremos de todos modos. Y bueno, a Joseph Maldonado, Sara Martínez, José Antonio Bautista, Gabriel Saldívar, Andrés Suárez, Miguel Hernández, Tori Norman y Andy Rosales. Así es que se quedan con la primera emisión con Atalo Mata. Ya se enteró de lo que pasa en el deporte a nivel mundial y nacional. Bueno, pues ahora qué pasa en el mundo, ¿no? ¿Dónde?
3: Denle la bendición.
2: Bien, yo soy Francisco Alonso, me dicen el Padre Santo. Yo les deseo con esta bendición, que tengan un excelente, bendecido fin de semana en todo lo que hagan, en todos los rubros. Que Dios los bendiga y muy pronto nos vemos la próxima semana de 9 a 10 en estas mismas frecuencias y en este mismo canal. Gracias.

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0: Muy buenos días, 10 de la mañana en punto. Gracias por estar con nosotros en este sábado 12 de septiembre de 2026. Gracias por estar con nosotros. Y qué bueno que nos acompaña, hay información importante. Yo soy su servidor Atalo Mata Otón y le voy a informar de aquí, de las 10 de la mañana a las 11, con esta primera emisión de noticias de radio y de Imagen Radio, Imagen Informativa. En este sábado a nivel nacional, muchas gracias por recibirnos en donde nos esté escuchando. Y a través de las plataformas también, las plataformas digitales, ahí también nos puede escuchar. Estamos totalmente en vivo en el 90.5 de FM y en las diferentes frecuencias de la República Mexicana. En cada entidad, usted busca Grupo Imagen con su frecuencia correspondiente. Pues ya estamos listos para comenzar y pues ya prácticamente a la vuelta de la esquina de un aniversario más de las fiestas patrias del 15 de septiembre y el 16 también. Pues no sé si usted ya esté listo con su familia o con quien vaya a tener su noche mexicana. Acuérdese que las fiestas patrias en México pues se celebran durante este mes, no nada más el 15 y el 16, ¿no? Bueno, son los días emblemáticos, pero es el objetivo en septiembre recordar el inicio del movimiento de independencia, así que se celebra, se conmemora el llamado que hizo el cura Hidalgo Miguel Hidalgo y Costilla en la madrugada del 16 de septiembre de 1810, allá en Dolores Hidalgo, en Guanajuato, la cuna de la independencia nacional. Ya sabe que usted pues puede organizarse con su familia, la cena. Hay platillos típicos, ¿no?, que a muchos nos encantan, el pozole, los antojitos, ¿no? Hay tacos, hay tostadas, hay pambazos, hay sopes, hay de todo. Si no ha desayunado, pues ya lo antojé. Los chiles en nogada también, un platillo muy representativo de la temporada, ¿no? Con la crema, la nuez, la granada. Es un platillo tricolor, ¿no? Digámoslo de esa manera. Y las bebidas, pues llévesela tranquilo, porque aparte es entre semana, ¿no? Y aunque al otro día pues, usted diga, no pasa nada, yo no trabajo, pues, ¿qué pasa con la salud, no? Pues también, no se exceda y disfrute, más bien disfrute del momento, de la familia, de las amistades. Tequila, mezcal para el brindis, pues no está mal, ¿no? Para acompañar el pozole, ¿no? Los platillos típicos que ya mencionamos. ¿Qué le parece si comenzamos, en lugar de andarnos antojando, pues comenzamos con un resumen inicial de noticias para usted en esta mañana de sábado? Le repito, sábado 12 de septiembre de 2026. Vamos pues.
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0: El Observatorio Permanente del Golfo de México reportó un nuevo derrame de petróleo a 46 millas náuticas al norte de Ciudad del Carmen, Campeche. La Secretaría de Marina activó el plan local de contingencias en apoyo a Petróleos Mexicanos y desplegó una patrulla oceánica, 4 embarcaciones, 2 aeronaves y 255 elementos navales. Petróleos Mexicanos también informó que identificó el ducto dañado y procedió a su despresurización para contener la emanación de hidrocarburo. Destacó que continúan los trabajos de inspección y reparación y descartó afectaciones a las zonas de playa y al personal. Un documento del Departamento de Estado revela que se aproxima una acción estadounidense más agresiva contra los cárteles mexicanos. Un artículo publicado en News Nation señala que el gobierno de Donald Trump realizó una encuesta a mexicanos que demuestra que la mayoría de los entrevistados apoya las acciones de Estados Unidos contra los cárteles y contra funcionarios mexicanos acusados de tener vínculos con grupos delictivos. La próxima semana México y Estados Unidos revisarán los avances de la operación binacional antidrones Águila Alta en la frontera norte. El secretario de la Defensa Nacional, Ricardo Trevilla, resaltó que hay cerca de 10.000 elementos de la Guardia Nacional desplegados en toda la frontera y cerca de 1.300 militares en estados fronterizos. Estados Unidos levantó la alerta de seguridad para Nogales, Sonora, y reactivó las operaciones habituales en la zona. Sin embargo, mantiene el nivel 3 de alerta para viaje, donde pide a sus ciudadanos considerar los traslados al estado. El próximo lunes 14 de septiembre, pasado mañana, la Comisión de Hacienda y Crédito Público de la Cámara de Diputados discutirá la ruta para el análisis de las iniciativas que integran el paquete económico 2027 en materia de ingresos. La comisión garantizó que reducirá los trabajos de manera transparente y escuchará todas las voces. La presidenta Claudia Sheinbaum Pardo cuestionó al Instituto Nacional Electoral por solicitar un presupuesto superior a los 40 mil millones de pesos para 2027. También instó a los consejeros del INE a transparentar las razones del cambio en su color institucional y aclarar criterios sobre las boletas electorales para brindar certidumbre al proceso. El presidente de la Junta de Coordinación Política, Ricardo Monreal, adelantó que el Instituto Nacional Electoral deberá analizar en qué rubros puede aplicar recortes sin afectar la organización electoral, toda vez que solicitó un presupuesto de más de 42 mil millones de pesos, un incremento del 87.6%. La presidenta Claudia Sheinbaum anunció que reforzará el aprendizaje de matemáticas y lectoescritura tras los resultados de la prueba PISA. Explicó que el próximo año se distribuirán libros de texto para mejorar estos rubros. Además, se restringirá el uso de celulares en educación básica. El próximo 27 de septiembre, la presidenta Sheinbaum concluirá su gira en la Ciudad de México como parte de su segundo informe de gobierno. Señaló que los recorridos Honestidad y Resultados ha visitado 15 estados. La Fiscalía General de la República continúa las investigaciones sobre el presunto hallazgo de una clínica clandestina del Cártel Jalisco Nueva Generación en Tecalitlán, Jalisco. El secretario de Seguridad, Omar García Harfuch, informó que a ese domicilio eran llevados los integrantes heridos para su curación y recuperación. Activistas, madres buscadoras y comunicadores de Zacatecas denunciaron la existencia de una base de datos con nombres de personas no gratas para el gobierno estatal, principalmente periodistas, reporteros y comunicadores. El documento impreso en hojas membretadas de la Secretaría de Seguridad Pública incluye domicilios y placas vehiculares. En los próximos meses de 2026, el estado de Veracruz registró cifras alarmantes en materia de violencia de género, desapariciones y feminicidios. Entre enero y marzo se contabilizaron 1,838 víctimas. El Secretariado Ejecutivo del Sistema Nacional de Seguridad Pública coloca a Veracruz como la entidad con mayor incidencia en delitos de violencia de género, con 1,635 casos, 58% del total nacional. El general Ricardo Trevilla, secretario de la Defensa Nacional, encabezó la revista de 99 aeronaves que volarán en una sola formación como una de las novedades del desfile militar por el 216 aniversario del inicio de la Guerra de Independencia. Desde la zona aérea militar, ubicada en Tlaxcala, presenció el paso de 93 aeronaves de la Fuerza Aérea Mexicana y 6 de la Guardia Nacional, 71 aviones y 28 helicópteros que volarán sobre la plancha del Zócalo. El aeropuerto internacional suspendió por más de 3 horas los aterrizajes y despegues debido a las intensas lluvias ayer y la tormenta eléctrica registrada este viernes. Después de las 8 de la noche se reanudó el servicio. Las fuertes lluvias que azotaron la madrugada del viernes inundaron las colonias Vicente Guerrero y Desarrollo Urbano en Iztapalapa y las colonias San José y La Habana en Tláhuac, donde el nivel del agua superó en algunas calles metro de altura. Algunas familias perdieron prácticamente todo su patrimonio y optaron por refugiarse en las azoteas de sus viviendas. Janet N., ciudadana estadounidense, señalada como operadora logística de una facción del cártel de Sinaloa, fue detenida en San Luis Río Colorado, en Sonora. Se le aseguraron 5,545 cartuchos y un vehículo. La Fiscalía General de Chihuahua sepultó 117 cuerpos no identificados ni reclamados en una fosa común del Panteón Municipal de San Rafael, esto en Ciudad Juárez. Los restos permanecían bajo resguardo forense, algunos desde 2022.
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0: En el mundo, los expresidentes de Estados Unidos, Bill Clinton, George Bush, Barack Obama, Joe Biden, junto al alcalde de Nueva York, Zoran Mamdani, conmemoraron el 25 aniversario de los ataques terroristas del 11 de septiembre. A las 8:46 de la mañana, momento en que impactó el primer avión contra la Torre Norte, comenzó el acto oficial en el que se mencionaron los nombres de los fallecidos. El presidente Trump conmemoró el 11 de septiembre en las instalaciones del Pentágono en Virginia, donde impactó un tercer avión en el que murieron 184 personas. Afirmó Trump que para garantizar que no se repita un atentado como este, su nación pelea hoy en clara referencia a la guerra contra Irán. La ciudad de Nueva York desplegó una flotilla de drones iluminados sobre la zona de Bajo Manhattan para proyectar la silueta de las Torres Gemelas. La exhibición reemplazó a las tradicionales haces de luz instalados en años anteriores. Datos del Departamento de Defensa de Estados Unidos sostuvieron que las embarcaciones de bandera ecuatoriana destruidas en el Océano Pacífico operaban como gasolineras en el mar para el crimen organizado que transportan drogas desde Sudamérica hacia Norteamérica. Rebeldes hutíes tomaron el control de la costa yemení del Mar Rojo y avanzaron sobre el estrecho de Bab el Mandeb. El grupo respaldado por Irán conquistó además la isla de Perim y las islas Hanish. La ofensiva aumenta la presión sobre el comercio internacional, pues la ruta conecta a Asia con el canal de Suez y Europa. Y el presidente de Brasil, Luis Inácio Lula da Silva, mantiene el liderazgo en las encuestas rumbo a las elecciones, con 39% de la intención de voto. Sin embargo, el senador Flavio Bolsonaro, su principal rival, se ubica en el segundo lugar con 35%.
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0: 10 de la mañana con 14 minutos. Vamos a una primera pausa y regresamos. Le tengo toda la información al volver.
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0: Muy bien, ya estamos de regreso, ya estamos de regreso. Oiga, pues antes de cualquier cosa, quiero ofrecerle este atractivo programa, transmisión a través de Imagen Televisión. Este año, la independencia de México se celebra en la cancha, con el grito de gol retumbando en la garganta. 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Un buen partido, atractivo, en Imagen Televisión, Miami contra Cruz Azul, con Lionel Messi al frente de Miami, a ver qué tal le va. 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Bueno, pues ahora sí vamos a entrarle de lleno al tema político, y hay muchas cosas que hay para manejar, pero fíjese que finalmente lo que hemos visto últimamente es el desarrollo, la entrega del paquete económico, y que se está reduciendo el presupuesto, en este caso, al Instituto Nacional Electoral, ¿sí? Porque vienen elecciones en 2027, pero el INE dicen que se anda medio mandando con las solicitudes de presupuesto. A ver qué es lo que le responden desde el gobierno federal y desde la Cámara de Diputados, que también pues estarán analizando si es que este incremento o esta propuesta del INE procede o no, ¿no? Vamos directamente con Hilda Castellanos, ella nos tiene la información completa acerca de lo que le estoy platicando. Hilda, ¿cómo estás? Bienvenida, muy buenos días, adelante.
1: Muy buenos días, mi querido Atalo. Efectivamente, pues en la Cámara de Diputados también se viene un periodo de agarrón, como diríamos, o tijeretazo. Ya advirtieron los legisladores que no se aprobará el incremento de recursos de casi el doble que está solicitando el INE para el próximo año. Ricardo Monreal, Atalo, adelantó el presidente de la Junta de Coordinación Política que será el propio órgano interno de control del INE el que deberá analizar en qué rubro se puede recortar gastos. Asegura Monreal que no se pondrá en riesgo la organización de la elección del 2027. Escuchemos cómo lo dijo.
2: No merma. Precisamente quien sabe de eso es el órgano interno de control, que son expertos y que saben muy bien dónde pueden disminuir gastos. Quien va a hacer la propuesta de ajuste es el órgano interno de control, y nosotros lo vamos a revisar para dar la última palabra.
3: O sea, ¿les van a decir, recórtate tú antes de que yo te meta tijera?
2: Sí, el órgano interno de control depende del Congreso, pero tiene una obligación de vigilar el gasto del INE, y en esa razón tienen autoridad para proponernos un ajuste. Lo vamos a hacer.
1: Para el próximo año, en el que se renovarán más de 19,000 cargos en 31 entidades del país, el Instituto Nacional Electoral solicitó un presupuesto total de 42,274 millones de pesos. Esto representa un incremento de 93%, es decir, casi el doble de lo aprobado para este año, que fue de 21,837 millones de pesos. Atalo, Ricardo Monreal insistió en que una vez que el órgano interno del Instituto Nacional Electoral entregue la lista de los rubros en los que se podrán hacer los ajustes, se aplicarán en el presupuesto. Advirtió Monreal que se recortarán gastos superfluos o innecesarios. Le preguntamos qué se considera gastos superfluos y dijo que será el propio órgano interno el que deberá definir cuáles son estos rubros. Monreal Ávila insistió en que el presupuesto de ninguna dependencia esté escrito en piedra y que no se descartan otros recortes. Sin embargo, el que se mantendrá inamovible será Los recursos destinados a programas sociales, estos están contemplados en más de 1.2 billones de pesos. Más de la mitad de esta bolsa se destinará al pago de la pensión para adultos mayores, que son 537 mil millones de pesos. Atalo, el próximo lunes ya se instalará de forma permanente la Comisión de Hacienda y Crédito Público para iniciar el análisis del paquete económico propuesto por el Ejecutivo la semana pasada. También marcarán la ruta de comparecencias de los funcionarios federales y de Hacienda. Así es que en San Lázaro se viene pues un periodo de estira y afloja de los dineros que se habrán de destinar para el próximo año. Atalo, principalmente le darán prioridad en estas próximas semanas, adelantaron, a lo que se le otorgará al INE, porque se viene año electoral. Es la información que tenemos, Atalo.
0: Así es. Oye, pues un tema muy delicado, ¿no? Porque finalmente cuando se habla de elecciones, pues se está hablando de democracia. Entonces, finalmente, el Instituto Nacional Electoral, en algún momento, si las cosas no salen como deberían o como nos gustarían a los mexicanos, pues entonces va a tener cierto pretexto si es que le meten el tijeretazo, como dices, ¿no?
1: Así es, justifica el INE justamente que es año electoral, será una elección intermedia muy amplia en las 31 entidades. Se elegirán entre este proceso 17 gobernadores, Atalo, y justifica el INE que justamente están redoblando su presupuesto para garantizar que todas las actividades se desarrollen en paz y al final pues no terminen diciendo no tuvimos recursos para garantizar que esto fuera una elección limpia o desaseada, Atalo.
0: Muy bien, Hilda. Pues muchas gracias por la información. Un abrazo fuerte para ti y pues esperemos a ver qué es lo que se dice desde el Congreso de la Unión, que se determina, porque pues sí, los recursos son importantes. Se habla de tecnología, se habla de equipo, se habla de personal, se habla de cobertura, en fin, son temas importantes, y si queremos que las cosas salgan como nosotros queremos, los ciudadanos, los electores, pues entonces no hay que limitar tanto al INE, ¿no? Quizá un equilibrio, no dar todo el presupuesto, porque finalmente pues hay otras cosas que atender, pero creo que vale la pena tomar en cuenta que el Instituto Nacional Electoral a veces pues anda con una mano adelante y otra atrás en las elecciones. Pero bueno, en fin, vamos a esperar a ver qué se determina, a ver si en esta semana se dice algo positivo a favor de todos. Mi querida Hilda, muchas gracias.
1: Muy buen día y bueno, buen fin de semana. Estaremos pendientes de la vida legislativa aquí en San Lázaro. Gracias, Atalo.
0: Hasta luego, muy buen día, buen fin de semana para Hilda Castellanos, quien nos informó hace un momento. Oiga, ¿sabe qué va a pasar ahora? Si usted va al sector público, ahora pues hay una noticia buena, ¿no? De alguna manera, porque las enfermeras ahora van a tener la oportunidad o la facultad, vamos a llamarle así, de poder prescribir en algún momento un documento, una receta médica, y no solo los doctores o los especialistas, ellas también van a tener una autorización después de muchos años y muchos cuestionamientos al respecto. Pues ahora las cosas han cambiado para la enfermería, para el sector de la enfermería. Vamos a escuchar la información completa con Patricia Rodríguez Calva.
4: Adscrita a la Unidad de Medicina Familiar número 23 del IMSS en la Ciudad de México, el pasado mes de agosto, Sonia López Salazar hizo historia en el Seguro Social al ser la primera enfermera en prescribir una receta de medicamentos en un trabajo colaborativo con el personal médico. Fue en octubre de 2025 cuando en el Diario Oficial de la Federación se autorizó que las y los licenciados en enfermería podían emitir recetas para ciertos fármacos, los cuales están indicados en el Compendio Nacional de los Insumos para la Salud. Para dicha prescripción, que solo se puede realizar dentro del sector público de salud, el personal de enfermería debe haber concluido 4 años de licenciatura, 1 año de servicio social y contar con título y cédula profesional. Es el caso de Sonia López Salazar, quien como enfermera general clínica y con 15 años de labor en el IMSS, también cuenta con 2 maestrías y un doctorado a punto de concluir. Desde ahora, a la par de la consulta del médico familiar, la enfermera Sonia López podrá recetar medicamentos en la modalidad de prescripción colaborativa cuando el paciente acuda a revisión. Le dará seguimiento por 6 meses y, por tanto, en el tratamiento del derechohabiente intervendrán ambos profesionales de la salud. Es la voz de Sonia López Salazar, enfermera general clínica del IMSS.
5: Sí. Tuvimos un paciente en el consultorio de enfermería donde llegó por un cuadro clínico de dolor. ¿Qué siguió? Nuestra labor en el consultorio es realizar el proceso enfermero como en todas las áreas. Iniciamos con una valoración propia dentro del proceso. La valoración consiste en recabar datos del paciente, información, sintomatología y algunos datos que nos permitan hacer una evaluación correcta. Después sigue un juicio clínico. En este juicio clínico nosotros realizamos algo que se llama diagnóstico enfermero para poder realizar algunas intervenciones y así llegar a la prescripción de medicamentos.
4: Para Imagen, Patricia Rodríguez Calva.
0: Muy bien, pues antes de irnos al corte comercial, son las 10 de la mañana con 28 minutos de este 12 de septiembre. 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Ahí está, regresamos, 10:30.
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0: Ya regresamos, 10:33 de la mañana, información deportiva. Juan Carlos Veraza, ¿cómo estás?
9: Mi querido Atalo, ¿cómo estás? Te saludo con muchísimo gusto, te mando un fuerte abrazo. Les mando también un saludo cordial a todas las personas que te ven y que te escuchan en este sábado, que tendrá muchísima actividad deportiva importante. Bueno, no solo el sábado, el domingo también, por supuesto, un gran fin de semana deportivo. Comenzando con la Fórmula 1, la Fórmula 1 tendrá un gran premio más. Estamos a 9 de que termine la temporada, todavía muchos puntos en disputa, además por ahí alguna sprint race, pero Kimi Antonelli, después del gran triunfo la semana anterior, histórico triunfo para el deporte motor italiano, primer piloto de ese país en 60 años que gana el Gran Premio de Italia allá en el mítico Monza. Bueno, pues con ese triunfo, Antonelli tiene una importantísima ventaja de 66 puntos previo al Gran Premio en España. Y ahí, en el debut de este circuito, el Mad Ring, como le han llamado, Mad Ring Sur, que pues ha generado comentarios encontrados en cuanto a lo que va a ofrecer como espectáculo este domingo. La carrera estará iniciando a las 7 de la mañana, tiempo del centro. Regresa la Fórmula 1 a la capital española y Antonelli y Mercedes buscarán mantener su dominio y, sobre todo, el joven piloto italiano acercarse a un campeonato mundial y a ratificar que es el gran nuevo fenómeno del serial más famoso de deporte motor en el planeta. Su mayor reto puede venir de su coequipero, George Russell. Ferrari se volvió a ver bien, pero a la hora de la carrera veremos si las decisiones que toma el equipo comandado por el señor Fred Vasseur son las adecuadas, porque a veces a Ferrari le gusta, al parecer, meterse el pie y, por supuesto, esperar lo que pueda hacer McLaren. Además, nunca hay que descartar al gran Max Verstappen, a esperar qué puede ocurrir por ahí. También mencionar que en la Liga Mexicana de Béisbol hoy habrá partido el cuarto de la serie, que va por la pantalla de Imagen Televisión. Yo estaré ahí en la transmisión, los esperamos a partir de las 7, se canta el play ball. Ahí estaré con Miguel Ramos, con mi querido Héctor Rojo Linares, llevándoles este partido. Los Toros de Tijuana, los favoritos, han tomado ventaja después de una joya de David Reyes, partido en el que los Toros ganaron el juego 2-0, y así, con esa labor del derecho que ha sido el mejor pitcher de toda la postemporada, Tijuana está a la mitad del camino en la Serie del Rey para llevarse el título. Entonces, invitación cordial, el partido se disputará allá en Villahermosa. Los locales, los Olmecas, buscarán emparejar la serie. En caso de hacerlo, asegurarían que esta regrese a Tijuana para un sexto partido. El quinto está garantizado, pase lo que pase hoy, aún si Tijuana gana, obviamente apenas se pondría 3-1, y eso significa que tenemos garantizado, insisto, el quinto partido de la serie, que se estará disputando el domingo, partido que también irá por la pantalla de Imagen Televisión. A las 7 también, tiempo del centro, se cantará el play ball para ese importante partido, que en caso de que Tijuana gane el de hoy, podría ser el último de esta muy buena temporada del béisbol de la Liga Mexicana. Pero bueno, los Olmecas están ahí, intentarán evitar perder la serie en casa. Tienen 2 partidos más para tratar de darle la vuelta al compromiso y llegar a Tijuana en ventaja a ellos. Ya estaremos conociendo qué pasa. 2 triunfos seguidos de los Toros con buenas actuaciones de su staff de picheo, de sus relevistas, los tienen cerca del título. Hablando de la NFL que ya regresó con un par de partidos que se disputaron el miércoles anterior, el triunfo de los campeones Halcones Marinos de Seattle sobre los Patriotas de Nueva Inglaterra en un partido apretado, 13-10, defensivo, mientras que el jueves los grandes favoritos en los momios, los Carneros de Los Ángeles, pues con los pies en la tierra después de que San Francisco le pasó como aplanadora por encima, gran trabajo de la defensiva de los 49ers que se han llevado el triunfo, y entonces así comenzó la temporada. Para el domingo tenemos intensa actividad con algunos partidos realmente sensacionales, con equipos que en el papel son equipos que pintan para playoff, comenzando con el Cincinnati contra Tampa Bay y el Houston contra Buffalo. Dos extraordinarios partidos con excelentes equipos. Houston y Buffalo fueron equipos de playoff el año previo, ambos llegaron a ronda divisional. Cincinnati y Tampa Bay no, pero Cincinnati espera tener sano a su equipo, a Joe Burrow principalmente, ha reforzado la defensiva y creo que son equipo de playoff. Lo mismo que Tampa Bay, que sufrió lesiones importantes, especialmente la de su mariscal de campo Baker Mayfield, y una temporada que había iniciado muy prometedora con 6-2 terminó con marca de 8-9. Estos dos equipos, póngales atención, podría ser uno de los mejores partidos de esta semana 1 con muchos puntos. Indianapolis estará recibiendo a Baltimore, otro partido interesante, lo mismo que el Carolina contra Chicago, equipos que fueron de playoff la temporada pasada. Detroit, que buscará regresar a la postemporada, estará enfrentando a los Santos de Nueva Orleans, mientras que Jacksonville, que tuvo un gran cierre en el 2025 calificando a ronda de comodines, jugará contra los Browns de Cleveland. También Pittsburgh, en el último año de Aaron Rodgers, estarán jugando contra los Halcones de Atlanta, que anunciaron que Cooper Rush será el titular porque Tua Tagovailoa está lesionado. El que había sido anunciado como titular del equipo no arrancará así la temporada por problemas físicos. Tennessee contra los Jets, en el papel el partido menos interesante, dos de los peores equipos de la temporada anterior, pero cada temporada trae nueva esperanza y la NFL es una liga muy cambiante debido al sistema de competencia. Entonces, a ver qué nos pueden ofrecer tanto Titanes como Jets. Otro de los muy buenos partidos, Minnesota contra Green Bay, equipos del norte de la Nacional, esa división histórica, porque el año anterior los cuatro equipos terminaron con marca ganadora. Y ahora, cualquiera de los cuatro, en mi opinión, tiene lo suficiente para pensar en ganar la división y estar en la postemporada. Los vikingos con Kyler Murray como su mariscal de campo, los empacadores por supuesto con Jordan Love, que para muchos es candidato a MVP. Filadelfia contra Washington, las águilas bicampeonas de su división van por el tricampeonato, enfrentando un equipo que se cayó estrepitosamente el año anterior después de haber llegado al juego de campeonato que perdieron contra Filadelfia en 2024. El año pasado Washington solo ganó 5 partidos, una pésima defensiva, una regresión en cuanto al rendimiento de su quarterback Jaden Daniels llevó a que esto ocurriera. Filadelfia por su parte se ha reforzado como de costumbre. Howie Roseman, el mejor gerente general de la liga, ha hecho un buen trabajo para darle fuerza a la defensiva, que perdió a su coach de secundaria Christian Parker, que se ha ido a dirigir a los Vaqueros de Dallas. Tiene nuevo coordinador ofensivo en Sean Mannion y ya no tienen a AJ Brown, pero cuentan con Jalen Hurts, cuentan con Saquon Barkley y cuentan con una defensiva muy buena, y sobre todo en la parte de la secundaria. Las Vegas contra Miami, dos equipos que tienen coach nuevo. Miami con Clint Kubiak con los Raiders, y con Miami estará el coach Jeff Hafley en este duelo arrancando la temporada. Los Cargadores, que tienen expectativas elevadas, estarán enfrentando a Arizona. Domingo por la noche, los Gigantes contra los Vaqueros. Si los Vaqueros mejoran a la defensiva, cuidado con ese equipo porque tienen un gran ataque. Por lo menos pensar en que sean equipo de playoff y rompan la racha de dos temporadas seguidas en récord perdedor. Y el lunes por la noche, Kansas City estará enfrentando a los Broncos de Denver en otro partido que, la verdad, pinta espectacular. Mientras tanto, hablan de la Liga MX, que tendrá partidos para este día. Algunos duelos que llaman la atención, porque tenemos partidos clásicos, derby le dirían en Europa. Toluca estará enfrentando al Atlas, ese no es derby, pero bueno, tiene su historia, por supuesto, una de las mejores finales de la historia del fútbol mexicano, aquella que se jugó en 99. estarán viéndose las caras choriceros y zorros. El clásico regio, Monterrey contra Tigres. Llega mejor Monterrey, pero Tigres tratando de recuperarse. Mientras tanto, Cruz Azul, el campeón, estará enfrentando al América en el llamado clásico joven. Este clásico capitalino tendrá a estos dos rivales viéndose las caras. Esos partidos interesantes. Además, Santos estará enfrentando a Juárez y Chivas estará jugando contra Pumas. No sé si llamar ese partido clásico, pero hay una buena rivalidad entre esas instituciones. Sinceramente, no sé cómo hacen el calendario en el fútbol mexicano, pero que en la misma jornada tengas tres de los partidos más atractivos para un grueso de la afición, no le encuentro mucha lógica. De por sí, yo ya no le encuentro mucha lógica a que ya el domingo no tengas tantos partidos. Y además, bueno, se toman estas decisiones. Mencionar que el viernes Necaxa sigue en picada, es un desastre. El Necaxa perdió con Puebla 1-0. Fue jornada de visitantes porque Pachuca fue a golear al Atlante, mientras que Tijuana, que ya empieza a caer a la tierra después de un gran arranque de temporada, perdió contra el equipo de Querétaro. Mi querido Atalo, lo que tengo en la información de deportes, te mando un fuerte abrazo, deseándoles a todos un fantástico fin de semana y la invitación de nueva cuenta para que a partir de las 7 estén con su servidor y con el Rojo Linares y Miguel Ramos en el juego 4 de la serie del Rey, ahí por la pantalla de Imagen Televisión. Cuídense mucho, fantástico fin de semana.
0: Igualmente, Juan Carlos Veraza, gracias por la información

0: 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Volvemos.
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1: 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Regresamos a Imagen Informativa de Sábado, primera emisión. Vamos a la entrevista.

0: Muy bien, ya regresamos, 10:47 de la mañana, y saludos a toda la República Mexicana, quien se conecta todos los sábados a esta hora. Muchas gracias para estar bien informados. Y bueno, pues a través de las diferentes frecuencias de Grupo Imagen que nos sintonizan, pues tengo el gusto de presentar aquí en el estudio, en la cabina, al maestro César Jiménez Galván. Él es facilitador y mediador en conflictos legales. Vamos a hablar de un tema interesante que quizá, pues, para muchos no lo dominamos, no lo hemos escuchado de manera común, que es la justicia alternativa, ¿no? En algún momento, pues, la sociedad necesita justicia, pero hay alternativas precisamente para quizá resolver conflictos legales mediante el diálogo y sin necesidad a lo mejor de un tribunal o de un abogado. Bueno, aquí precisamente César Jiménez Galván nos va a hablar de este asunto, de este tema, nos va a dar luz para poderlo entender mejor. ¿Cómo estamos, maestro? ¿Cómo te va?
1: Muy bien, gracias, Atalo. Muy buenos días. Gracias por la invitación.
0: A ver, por favor, mucho. ¿Justicia alternativa qué es?
1: Mira, la justicia alternativa es un método en donde las partes construyen sus propios acuerdos sin necesidad de llegar a un tribunal, de llegar ante un juez que sería quien decida la forma de solucionar un conflicto. Esa es la justicia alternativa.

0: deportiva.
1: Ok. ¿Qué tan común es en nuestro país? ¿Debemos ya irnos acostumbrando o a lo mejor no la vemos, no sabemos de ella?
0: Fíjate que ya es una necesidad acostumbrarnos a solucionar los conflictos de esta forma. Uh-huh. En realidad, a partir del 2003 fue cuando inició aquí en Ciudad de México. En el 2008 ya fue una reforma constitucional que se anexó a la propia Constitución, donde la mediación forma parte de solucionar los conflictos.
1: Entonces, ¿aquí qué nos evitamos? ¿También recursos económicos, el gasto, o ahí cómo lo podemos ver, cómo lo podemos entender?
0: Mediante la mediación hay una economía de diferentes formas. La economía procesal, porque no es lo mismo que se inicie un juicio desde cero a que con un convenio de mediación tengas una calidad de sentencia y ante un incumplimiento por alguna de las partes que construyeron esos acuerdos, se lleve a una ejecución ante un juez. Hay una economía, desde luego, en dinero, porque no es equiparable la forma en que un abogado te vaya a cobrar litigar un asunto desde cero, en donde vas a tener que pagar peritos, a lo mejor notificaciones, todo lo que conlleva ese procedimiento, a que solamente mediante el convenio de mediación se ejecute ante el juez. Y la economía también en un desgaste. El hecho de llevar un juicio es un desgaste que genera a todas las personas.
1: Y los dolores de cabeza que a lo mejor podrían dar en mayor magnitud, ¿no? Quizá de manera tradicional.
0: Sí, porque estamos acostumbrados a ser históricamente confrontativos, ¿no? De cierta manera siempre pensamos en primero, cuando tenemos un conflicto, es tengo que demandar. Y no, al día de hoy, ya precisamente con esta justicia alternativa, está la posibilidad de que no lleguemos ante un juez, e incluso no todos los conflictos tienen que ser llevados ante un juez.
1: ¿Y qué tan, bueno, ya supimos que finalmente sí está en la ley, pero ¿por qué no hay tanta promoción? ¿Por qué no se conoce tan de viva voz, tan de manera común en la sociedad? ¿O dónde podemos enterarnos de este tipo de servicios?
0: Mira, como te comentaba, históricamente tenemos una idea confrontativa para decir siempre ante una situación voy a tener que demandar. En el 2003 inició aquí la justicia alternativa en Ciudad de México. En 2009 en Guadalajara, y al día de hoy existe la Ley General de Medios Alternos de Solución de Controversias, que inició en 2024. Todo ya es general para toda la República. ¿Por qué luego muchas veces no estamos tan sabidos de esta justicia alternativa? Porque a lo mejor no estaba prevista, no estaba tan anunciada en la ley. Al día de hoy, con la entrada de nuevas leyes, se ha impuesto que antes de llegar precisamente al tribunal se haga una mediación, ya sea mediante un centro de justicia alternativa público o mediante los facilitadores privados, como es el caso mío.
1: Ah, okay. O sea, entonces ya es en el momento en el que uno, digamos, va a enfrentar a la justicia cuando aparece ese ofrecimiento del servicio.
0: Sí, tenemos dos situaciones. Puede ser la mediación de una manera preventiva, antes de que exista ese conflicto, o una vez ya existiendo ese conflicto, generar la comunicación para que precisamente no escale o no se lleve hasta el tribunal con un juez.
1: ¿Qué experiencia o qué preparación debe de tener un facilitador? ¿Qué profesión? Igual, como conocer las leyes, estudiar derecho, ¿qué especialidad?
0: Mira, para obtener esa certificación debe de ser afín a tener un título, sí, pero incluso por los mismos psicólogos pueden ser facilitadores privados o facilitadores públicos. No obstante, al momento de hacer la redacción y plasmar los acuerdos a los que las partes que estén inmersas a ese conflicto, que los acuerdos que ellos mismos construyan, tiene que ser, sí, con la ayuda de un experto, que en este caso tiene que ser con un licenciado en Derecho.
1: Y además de conocer las leyes, pues deben de tener como esa sensibilidad, un don especial también para mediar, ¿no? Como para hablar entre las partes y poderlas acercar en algún momento.
0: Es que dentro de la misma experiencia que tiene tu servidor referente cuando me ha tocado hacer esas sesiones de mediación, son cuestiones muy naturales que muchos tenemos, que todos tenemos en realidad, como es una escucha activa. Y muchas veces en una conversación no tenemos esa escucha activa, o incluso ante un conflicto en donde se empieza a escalar, el levantar la voz, el hecho de ya no siquiera escuchar lo que nos están diciendo, ¿no? Entonces, hay reglas que precisamente se generan en esas sesiones de mediación, y la primera es el respeto. El respeto, porque mientras uno habla, el otro guarda silencio, y eso genera ese puente de comunicación, porque entonces sí, ya escuchamos a la persona qué es lo que nos quiere transmitir.
1: Uh-huh. ¿Y a dónde podría uno, ahora con la tecnología, visitar algún sitio web? ¿Hay algún teléfono, algo donde uno pueda tocar la puerta y que nos den una asesoría, a lo mejor previa, por si en algún momento enfrentamos a la justicia, o prevemos, ¿no?, que podríamos vernos en un escenario parecido?
0: Desde luego, mira, como te comentaba, hay mediadores privados, hay mediadores públicos. Está el Centro de Justicia Alternativa aquí en Ciudad de México, que es dependiente precisamente del Tribunal de Justicia Superior del Estado de la Ciudad de México. Uh-huh. Así como en Guadalajara está el Instituto de Justicia Alternativa, que bien se puede acercar la gente a buscar una conciliación, una mediación, en caso de que no quiera escalar ese conflicto. Existimos lo que somos los facilitadores privados o mediadores, que antes de ser facilitadores, que fue el término que se nos dio conforme a la nueva ley de medios alternos de solución de controversias, y estamos los privados, como te comentaba. En mi caso, nos pueden visitar en nuestra página como jimenezmediacion.com, y con todo gusto estaremos listos para asesorarles y hacer contribuir para que se construyan acuerdos entre las partes.
1: Muy bien. ¿Alguna recomendación extra? Porque pues la gente a veces no quiere como que entrar o conocer lo nuevo, ¿no? En muchos aspectos, en muchos sectores. Pero esta podría ser una buena invitación para que la gente se anime.
0: Sí, desde luego. Es tan amplia la justicia alternativa, que puede ser mediación familiar, civil, mercantil, inmobiliaria, y que la gente que tenga en algún momento algún conflicto o quiera prevenir algún conflicto, porque esa es la idea también, que el día de hoy a lo mejor vamos a mantener una relación de, no sé, de negocios, y el día de hoy nos estamos dando la mano para saber y vamos a cerrar el trato, pero no estamos definiendo el día de mañana, que en caso de que exista una situación de controversia, ¿cómo podremos resolverla? ¿Cómo podremos ayudar a que precisamente no tengamos ese desgaste que genera un juicio? Entonces, yo recomendaría a todas las personas, primero pensar, ¿en realidad necesito demandar o podría tener otras alternativas? Es necesario revisarlo eso.
1: Muy bien, pues vamos a estar muy atentos, nos quedamos con tus datos. Maestro César Jiménez Galván, facilitador y mediador en conflictos legales, gracias por estar aquí y gracias también por darnos luz sobre pues estos servicios tan importantes que cualquiera podría necesitar. Muchas gracias por estar aquí.
0: Gracias por la invitación, Natal.
1: Gracias.
0: Te agradezco mucho. Gracias.
1: Muy bien, gracias a usted por habernos acompañado como cada sábado, y gracias a Andrea Rosales en la producción, Joseph Maldonado en los controles y el audio, muchas gracias, Sara Ramírez y Toño Bautista en la cabina de televisión, en Multicast, gracias. También a Gabriela Saldívar en el máster, Sofía Rivera en la redacción y Enrique Alfaro en ingeniería. Quédese, por favor, con Cecilia Núñez. Se despide Atalo Mata Otón.
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1: Somos viajeras, por pasión, por trabajo, por turistas, por necias, por desobedientes, por rebeldes, por impertinentes, por feministas. Viajamos llenas de curiosidad, de preguntas y de respuestas, dispuestas a descubrir qué es lo que realmente estamos haciendo allá, tan lejos de casa. Nuestra pasión personal se convirtió en una misión intrínseca de inspirar a otras mujeres a apropiarnos de nuestro derecho a viajar, a guiar y dejarnos guiar, a emprender camino. Solas o acompañadas, somos viajeras. Viajamos para emprender la búsqueda de nosotras mismas y de nuevos horizontes. Alzamos vuelo, realizamos travesías a pasos firmes, con confianza propia y también en el mundo que nos rodea. Viajamos con valentía, pero sobre todo con conciencia plena y despierta para cuidar de nosotras mismas y del planeta que habitamos y que hoy tenemos el derecho de recorrer. Somos viajeras.
2: Viajeros y viajeras, qué delicia encontrarnos una vez más en esta sintonía viajera en Concierge en Imagen. Bienvenidos a este rincón sonoro y visual que está diseñado justamente para inspirarlos a mirar el viaje con otros ojos y sobre todo para antojarlos a comerse México y el mundo. Hoy la cabina de Concierge en Imagen tiene como la ventana Avenue Kleber en París. Estamos transmitiendo completamente en vivo, les voy a enseñar, desde la suite del Hotel Península en París. Estoy a unos pasitos del imponente Arco del Triunfo y vengo aterrizando hace un par de horitas apenas desde Nueva York. Así es que traigo la maleta llena de memorias y el pulso bien despierto para habitar este palacio. Es que es fascinante este sitio. Es un edificio señorial que nació en 1908, justamente en plena Belle Époque. Nació como el Hotel Majestic, que hemos oído hablar mucho de él. Y hoy está de vuelta a la gloria contemporánea con 200 habitaciones exquisitas, donde conviven el mármol, el clasicismo parisino, la alta tecnología y esta sobriedad tan solemne a la que nos tienen tan acostumbrados los hoteles Península. Hay en este hotel pues la cocina maravillosa, hay una cocina cantonesa imperial que es de un restaurante que se llama Lili, y la poesía aérea de Oso Blanc, que tiene pues dos estrellas Michelin, y todos dialogan con esta ciudad maravillosa y gastronómicamente vibrante. Y bueno, algo que me conmueve mucho de hoteles de Península en todo el mundo es cómo tienen experiencias muy curadas, con una mirada muy íntima, y caminas de la mano de quienes habitan estas esquinas y estas calles parisinas. Y pues lo que estamos viviendo ahora en París es la antesala de una semana cumbre, porque se está realizando el martes 15 de septiembre la gala de The World's 50 Best Hotels de 2026, que es una gran cita que reúne la mirada y el corazón de la hospitalidad global, hoteleros, cocineros, y pues toda la gente amante de la hospitalidad se dará cita en estos días en París para saber de qué va esta lista de los 50 Best. Así es que ajusten sus sentidos, preparen su tacita de café, están a una hora de poder abrir una botellita de vino, porque nos espera una hora inolvidable de crónicas de hospitalidad y de destinos que inspiran. Acuérdense que estamos en Imagen Radio, en Televisión Nacional, en Sky, en Direct TV y también en @cecinunes, @imagen-mx y en @somosviajeras11. Y como cada sábado, les doy la bienvenida a todos ustedes y saludo con mucho gusto a todas las estaciones hermanas de Grupo Imagen. Y hoy le quiero mandar un saludo muy grande a Cancún, Quintana Roo, en la 90.7 FM Imagen Cancún. Un fuerte abrazo para Estela Trejo y todo el equipo de trabajo. Nos vemos el 18 de septiembre en Apapachoa, el festival gastrocultural con el que Xcaret está celebrando los sabores, la naturaleza y la riqueza de México. Y pues les contaba hace unos segundos que vengo aterrizando de Nueva York, ando todavía muy movida con todo el memorial del 11 de septiembre, 25 años después, y también vengo impregnada de un pulso incesante de esta ciudad donde todo ocurre a un ritmo muy vertiginoso, pero aún así existen santuarios en el que es posible como vivir la ciudad desde otro punto de vista. Estuve hospedada 3 días en The Mark, que fue erigido en 1927. Este es un edificio de arquitectura neorrenacentista, de verdad, como a 3 cuadras del Central Park. Este espacio es el auténtico punto de encuentro de esa Nueva York que trasciende todas las modas. Cruzar sus puertas es entrar exactamente a esta declaración estética de Nueva York. Su interiorismo fue concebido por un legendario diseñador francés que se llama Jacques Grange, y él dotó a este lobby de un magnetismo visual inconfundible, con un suelo célebre. Ayer desde con Pascal Beltrán de Río estuvimos transmitiendo desde ahí. Tiene un piso de franjas geométricas blancas con negra, como rayas de cebra, y la crítica internacional ha catalogado a este Hotel de Marc como uno de los escenarios más fotogénicos y seductores de la hotelería global. El año pasado, The Mark conquistó la posición número 43 en esta lista de The World's 50 Best Hotels del mundo. Ahora veremos qué le sucederá en este año, pero justamente esta distinción valida lo que se respira en cada rincón: diseño impecable, servicio muy intuitivo, sofisticación muy auténtica, sin artificios, y pues tiene un par de restaurantes maravillosos. El chef Jean-Georges cobra vida en The Mark Restaurant, y también tienen un restaurante especializado en caviar, el Caviar Caspia, con una selección de hasta 8 variedades de caviares excepcionales. Todo esto con este guiño lúdico, que no lo pierden, porque afuera de The Mark hay un carrito callejero de hot dogs que eleva un clásico de banqueta a un bocado de alta cocina. Y además, este lujo de The Mark tiene mucho propósito, porque reside en la empatía de cómo nos reciben. The Mark ha redefinido el concepto pet friendly, llevándolo a la dimensión de ultra confort. Aquí las mascotas, sobre todo los perros, no son solamente bienvenidos, sino que son huéspedes de honor. Desde el primer recibimiento en la puerta son consentidas, con camas de diseño personalizadas, menús creados a su medida y una atención profundamente entrañable que nos hace sentir en un lugar extendido también para nuestras mascotas. Así es que, pues, The Mark en Nueva York, para quienes quieran revisitar este destino maravilloso, es un lugar que se habita desde el confort y también desde este lujo citadino. Y pues ahora sí, déjenme contarles de qué va el programa de hoy, porque hay muchas cosas que platicar sobre Nueva York y sobre París. Vamos a estar platicando con Juan Rosello, Country Manager de Civitatis México. Estas 2 ciudades que no solamente son las más soñadas y atesoradas en el mundo, sino que también son de las más visitadas por los mexicanos. Y pues Juan Rosello nos va a estar contando sobre estas experiencias turísticas que hay que vivir de la mano de Civitatis, que lo está haciendo muy bien, no solamente en París y Nueva York, sino alrededor del mundo. Y también vamos a hablar de gastronomía y de cómo hemos transformado esta manera en la que observamos, en la que evaluamos y reconocemos los restaurantes mexicanos. Así es que nos vamos a enlazar en México con Claudio Poblete, director general de Culinaria Mexicana, y con Dulce Villaseñor, quien es directora editorial de esta guía de Culinaria Mexicana. Acabamos de desempacarnos de un viaje maravilloso por Ensenada con ellos, así es que vamos a estar platicando sobre estos restaurantes mexicanos y sobre el Valle de Guadalupe y Ensenada. Así es que vamos a irnos en un ratito a conectar con Claudio y con Dulce de Culinaria Mexicana. Y también les quiero decir algo antes de empezar nuestras noticias viajeras. Mucha atención a todos los líderes y profesionales del sector turístico, a todos los apasionados de la restaurantería y de la hospitalidad. El viaje cobra sentido cuando la memoria sensorial, la calidez humana detrás de cada experiencia memorable brilla en la hospitalidad. 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Y ahora sí, bien agendados del 6 al 8 de octubre para Expo Guadalajara, vamos con nuestras noticias viajeras.
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2: La conversación global de la hospitalidad está intensísima estos días y está sucediendo aquí en París. A solo unos días de develar a los 50 mejores hoteles del planeta, The World's 50 Best Hotels destapó su lista extendida hace unos días del 51 al 100. Una radiografía curada a lo largo de 23 países y 40 ciudades donde América Latina conquista con mucho orgullo 6 posiciones clave. En el puesto 54 está la mística andina del Palacio Nazarenas en Cusco, Perú. Y en el número 64 se está celebrando el regreso del Hotel Esencia de la Riviera Maya a esta lista. En la posición 67 está la arquitectura contemporánea de Montage Los Cabos, abrazando este Mar de Cortés. En el puesto 74, el diálogo sublime entre la selva y los acantilados de Four Seasons Tamarindo, en Jalisco. Y en el lugar 77, la postal inmortal de Hotel Das Cataratas de Belmont, justamente dentro del Parque Nacional de Iguazú. Así es que pónganse en sintonía con nosotros desde @cecinunes. Vamos a estar trayendo cada detalle, los rostros y las historias que marcan el destino de la hotelería del mundo entero estos días desde París. El próximo viernes 18 de septiembre comienza ya a Papachoa el festival gastrocultural que organiza Hoteles Xcaret en Riviera Maya y que durante 6 días reunirá a chefs, escritores y artistas nacionales e internacionales para compartir saberes, sabores y distintas formas de entender la cultura. En esta tercera edición, que tendrá como concepto los colores de México, participarán los 23 chefs que actualmente integran el colectivo gastronómico Xcaret, junto con invitados de 15 países. En conjunto, esta programación deliciosa suma más de 70 estrellas Michelin, y entre los chefs invitados estarán pues varios que hemos llevado ya en Concierge en Imagen: Andoni Luis Aduriz de Mugaritz, Quique da Costa, Paco Roncero, Oriol Castro, Alex Atala, Diego Guerrero, Álvaro Clavijo del Chato, Jorge Vallejo de Quintonil y Dominique Crem de San Francisco. Además, se van a presentar más de 70 libros y sus autores estarán presentes. Por primera vez habrá una exposición dedicada a proveedores especializados en la alta gastronomía, así es que no se pueden perder estos días de delicias en Apapachoa, en Xcaret, Riviera Maya. Vamos a un corte y regresamos para seguirles contando qué está sucediendo en el mundo de los viajes y la gastronomía en Concierge en Imagen.

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0: Pues vamos con nuestras noticias viajeras. Continuamos nada más para contarles un par de noticias más. De acuerdo con una encuesta realizada por el sitio safaribookings.com, los japoneses son los viajeros más educados del mundo, seguidos de los noruegos y de los suizos. La encuesta también señala que los estadounidenses son los que dejan mejores propinas y gastan más, mientras los alemanes encabezan la lista de viajeros más aventureros, y los indios, japoneses y chinos son los más interesados por probar esta comida local. Oigan, y siguiendo el trend en redes sociales, que ya vi incluso a nuestra productora Andrea Kitty sobre los 80s, ¿ustedes recuerdan cómo viajábamos en esos años? Viajar en ese momento significaba organizar cada detalle sin internet, GPS ni teléfonos inteligentes. Se recurría a agencias totalmente, a mapas de papel, guías impresas y llamadas telefónicas para hacer reservaciones. En los aviones, créanlo o no, todavía se podía fumar en las últimas filas. Estaba permitido en los asientos de clase económica y tenían más espacio y reclinación. Obviamente nos vestíamos mejor para tomar un avión y el equipaje se cargaba a mano porque las maletas no tenían ruedas. El entretenimiento a bordo dependía de cassettes y de Walkmans, totalmente, y las fotografías se tomaban con rollos de 12, 24 o 36 exposiciones. Y durante el viaje, las postales y los teléfonos públicos mantenían el contacto con familiares y amigos. Así es que regresemos también a esta forma de viajar. Ahora vamos a platicar justamente de cómo ha mutado la manera en la que viajamos y cómo nos ponemos en manos de expertos a través de experiencias turísticas que nos dejan la memoria impresa de postales. Vamos a escuchar a nuestro concierge experto hablarnos de este viaje cosmopolita de Nueva York a París que estamos viviendo hoy en Concierge Animal.
1: Nueva York y París tienen personalidades muy distintas, pero comparten algo que las hace especiales. Ambas han construido una identidad que trasciende sus fronteras. Son ciudades donde la arquitectura, el arte, la gastronomía y la moda forman parte de la vida cotidiana. París conserva el encanto de sus barrios, cafés y grandes avenidas, mientras Nueva York destaca por sus rascacielos, museos y una energía marcada por la diversidad. Las dos han sido escenario de grandes movimientos artísticos y culturales y continúan reinventándose sin perder los rasgos que las hacen universales.
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0: Pues ya les contaba que estoy llegando de Nueva York y bueno, además de los grandes clásicos, los miradores, los buceos, los barrios y la gastronomía, esta ciudad pues tiene diferentes experiencias que se pueden vivir. Yo no sé si a ustedes les pasa como viajeros, pero yo no importa cuántas veces haya ido a un lugar, me siento como aturdida de por dónde comenzar. Así es que hay varios recorridos turísticos que nos acercan a esta vida local y que nos enseñan eso que tenemos que estar probando. Así es que nos acompaña Juan Rosello, Country Manager de Civitatis México, para platicarnos justamente cómo vivir Nueva York para empezar. Hola Juan, gracias por ponerte en sintonía viajera con nosotros otra vez.
3: Muchas gracias, Ceci. Pues bueno, buenos días a todos, tardes por allá para ti. La verdad me da muchísimo gusto saludarte y de verdad de nuevo muchas gracias por invitarme a formar parte de este enlace.
0: Juan, cuéntanos, bueno, Nueva York recibió 65 millones de viajeros en 2025 y todos tenemos la retina puesta en ciertos lugares, Central Park, Estatua de la Libertad. ¿Cómo desde Civitatis ven de cerca este pulso y cómo toman las decisiones de dónde visitar? ¿Cuáles son estas experiencias de autor, estos recorridos a pie que hay que hacer de mano de Civitatis?
3: Pues bueno, antes y entrando un poquito en materia, ¿no? Decías de cómo había muchos o cómo viajaban las diferentes culturas. Para nosotros, a raíz de un estudio que hemos hecho, lo primero que nos llamó la atención es que el mexicano es el viajero que más invierte en experiencias de toda Latinoamérica. Ah. Sí, el americano gasta más, pero en Latinoamérica, el mexicano es el que gasta un promedio de $100 por persona y además destaca por una gran disposición que tiene a pagar por muchísimas mejoras, ¿no? Este VIP, este tour privado, este acceso prioritario sin filas, realmente es de los que más les gusta. Y bueno, ¿qué podemos decir? Yendo a Nueva York, ¿no? Tenemos muchísimos tours. El primer tour y el que más se reserva siempre es el free tour, donde no pagas por adelantado, ¿no? Y le das una propina al guía. Tenemos varios free tours en todas las capitales y, por supuesto, Nueva York puede ser. Y luego los más icónicos y los más visitados son, primero, los miradores, ¿no? Acá sí que es una ciudad que tiene para elegir, para gustos colores, digo yo, porque tienes el Summit Van Barneveld, tienes el Empire State, tienes The Edge, tienes el One World, tienes el Top of the Rock. Y si por si no fuera poco estos cinco que tienes para elegir, tienes además luego que elegir el horario, porque no es lo mismo verlo en la mañana, verlo al atardecer, sí, verlo de noche, así que son de los más reservados. Y por supuesto no puede faltar la Estatua de la Libertad. Son los tours más vendidos, ¿no? En las capitales que, como dices, París y Nueva York, los números 2 y 3 más vendidos de todos los itinerarios.
0: Juan, ¿cuál es la diferencia de hacer un recorrido por tu lado, de visitar un museo o ir a un mirador, o hacer esta experiencia inmersiva y guiada por la gente de Civitatis, que mayormente son locales, que nos cuentan como la historia viva de la arquitectura y de la cultura neoyorquina?
3: Pues yo lo que siempre digo es que para vivir realmente una ciudad, para experimentarla, es inmiscuirte en esa cultura. Y para poder estar en la cultura, necesitas ir de la mano de un guía experto que te cuente, ¿no? Si no, por ejemplo, vas a llegar a París, vas a llegar al Museo del Louvre, vas a ver la Gioconda y vas a decir, ah, es un retrato bonito. Pero si no te cuentan toda la historia que viene detrás, no te enteras realmente de todos esos beneficios. Y ahí es cuando nosotros decimos que creamos esta memoria perfecta, ¿no? Cuando te acuerdas de la historia y no tanto solo de la foto que ves en ese minuto. Y eso es lo que realmente te da un guía experto de la mano, además de ayudarte, que en la mayoría de las entradas a los museos entras por un acceso prioritario y te ahorras todas esas horas de fila y las inviertes mejor en vivir más experiencias y en vivir más la ciudad.
0: Totalmente. Juan, la identidad de Nueva York también se come en sus aceras, en sus bodegas de barrio, en todos estos enclaves multiculturales. Hemos visto cómo en los últimos 10 años la gente toma decisiones de viaje basados en qué va a comer y cómo va a comer. Desde Civitatis, ¿cómo se saborea una ciudad como Nueva York a través de sus tours?
3: Pues bueno, primero déjame darte un dato súper interesante. Esta es una encuesta que acabamos de hacer este año y para nosotros el 71% de los viajeros tiene planeado hacer un tour gastronómico. Eso es fundamental. Entonces es lo que dices. Ahora, ¿qué busca en este tour? No está buscando el restaurante Michelin o el restaurante Top 50 en el tour, que también seguramente, dependiendo del presupuesto, lo haga, sino que lo que quiere es probar la comida y la bebida genuina local. O sea, lo que come la persona de a pie en el día a día. Y es uno de los tres principales motivos para elegir un tour. El tour gastronómico. Ahora, para Nueva York, para realmente inmiscuirnos y probar ese sabor, ¿de qué hablamos? Pues mi recomendación sería el tour gastronómico nocturno por el Village. Y tenemos uno por Little Italy, que por supuesto no puede faltar con mi ascendencia italiana, por recomendar esta gastronomía que en Nueva York se come fabuloso.
0: Juan, de Nueva York nos vamos a París en un par de minutitos y luego regresamos contigo. Cuéntanos cuáles son estas ciudades. ¿Por qué Nueva York y París siguen siendo entre las ciudades pues más socorridas de todos los viajeros? ¿Por qué hay este encanto que no nos permite decirle que no a París y Nueva York, no importa si no es nuestra primera vez?
3: Bueno, primero, porque a pesar de que, como dices, ¿no?, de los que vamos muchas veces, siempre hay algo que hacer, siempre hay algo nuevo, siempre nos sorprende, pero también es increíble la cantidad de gente que va por primera vez y lo vive. El que va por primera vez a París, pues sin duda la Torre Eiffel, ¿no? Conseguir el acceso sin filas es lo más indispensable, y luego si quisiéramos poner el top 3, pues hablaríamos del Louvre y del Palacio de Versalles. Ahora, ya el que es más experimentado, el que ha ido varias veces, yo me gustaría recomendarles primero la excursión al Mont Saint-Michel. Es uno de mis preferidos. Sí sé que lleva todo el día, pero sin duda, inmiscuirte en esas aguas y ver un castillo que por momentos es completamente inaccesible porque lo que es la carretera se inunda, es mágico. Y otro de los tours que está ganando muchísima relevancia y que también lo hacen los viajeros cuando ya llevan 2 o 3 listas, es ir a la Casa de Monet en Giverny y ir al Museo de Van Gogh en Auvers-sur-Oise. Estos realmente son tours que están destacando muchísimo.
0: Ya me los estoy apuntando, Juan Rosello, Country Manager de Civitatis. Estamos platicando desde este punto de vista de viajeros expertos, de viajeros locales, sobre cómo recorrer estas ciudades de Nueva York y París. Vamos a escuchar a nuestro concierge experto hablándonos de los imperdibles de Nueva York.
1: Nueva York es una ciudad que se renueva constantemente, con nuevos restaurantes, museos, barrios y espacios que transforman sus postales. Pero hay clásicos que siguen siendo imprescindibles para cualquier viaje. Times Square permite sentir el pulso de Manhattan, mientras que Central Park muestra el lado verde de la ciudad. También están el Empire State Building, con sus vistas panorámicas, la Estatua de la Libertad, símbolo de Nueva York, y el Puente de Brooklyn, que conecta Manhattan con Brooklyn y regala una de las caminatas más emblemáticas. A esto se suma museos como el MoMA o el Metropolitan Museum of Art, además de barrios como Greenwich Village y Soho, ideales para descubrir otras caras de la Gran Manzana.
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0: Viajeros y viajeras, quédense en Sintonía Viajera, síganme en @CeciNúñez y en @SomosViajeras11. Estamos platicando de París y Nueva York a través de los ojos de las tendencias locales.
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1: La capital francesa, esa que constantemente cuenta con nuevos atractivos sin dejar de lado su historia, es hogar de algunos de los monumentos, museos y barrios más icónicos de Europa. La Torre Eiffel es una parada imprescindible, tanto por su historia como por las vistas que ofrece la ciudad. El Museo del Louvre reúne obras maestras como la Gioconda, mientras que el Arco del Triunfo y los Campos Elíseos forman parte de las postales parisinas. También están el río Sena, la Catedral de Notre Dame, que recuperó su esplendor tras su restauración, y Montmartre, con la Basílica del Sagrado Corazón y sus calles llenas de historia.
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2: Viajeros y viajeras, estamos escuchando muy emocionados a pues nuestro concierge experto, que nos está platicando sobre los imperdibles para visitar en París. Y pues tenemos a Juan Rosello, Country Manager de Civitatis México, que nos está invitando a entender esta ciudad que forma parte de este imaginario colectivo de todos los viajeros, que ha sido escenario de películas, de novelas, de obras de arte y de grandes momentos de la historia. Y París justamente tiene esta particularidad, que se puede visitar por primera vez y conocer los grandes clásicos, pero también regresar una y otra vez y encontrar siempre nuevas razones para recorrerla, desde sus museos, sus monumentos, sus barrios, sus restaurantes. Todo hace que cada recorrido sea distinto de acuerdo al perfil de viajero que somos. Y Juan Rosello, justamente ahora en el corte, me contaba cuáles son estas decisiones de viaje que toman los viajeros que hacen sus tours tomados de la mano de Civitatis.
3: Sí, Ceci, muchas gracias. Pues te contaba un poquito que ya cuando vamos entrados en materia, ya tenemos un poco más de experiencia. Hoy lo que está en boga son los recorridos de naturaleza y aventuras. Estos están captando casi el 30% de las reservas, y un dato súper interesante es que cada vez son más impulsados por los viajeros menores de 35. Entonces, es uno de los tours que más vamos a estar viendo, sobre todo para los próximos años. Queremos esa conexión con la naturaleza, con lo verde. Pero bueno, ¿qué decir de París, que tiene para ver de todo? Yo les recomiendo, ¿no?, que no hablamos de la Catedral de Notre Dame, que está pues restaurada hace unos pocos años y que vale muchísimo la pena ir a ver, hacerse un recorrido por Montmartre, y por qué no, si nos gusta un poquito más de noche, pues están los espectáculos nocturnos, está el Moulin Rouge, está el Crazy Horse, o si vamos en plan más romántico, por qué no un crucero en el Sena con una cena romántica. Son sin duda de las cosas imperdibles para hacer en esta gran ciudad.
2: Sin duda, nos sobran pretextos para recorrer esta ciudad. En la gente que se va pues poniendo al día que con qué está pasando con Civitatis, con las experiencias que brindan, pues son una serie de tours y de experiencias que van desde lo gastronómico hasta lo turístico, muy clásico, y también se van por barrios, por caminatas por diferentes barrios, con tiendas de diseñadores. Juan, yo voy a estar 3 días aquí con un itinerario súper duro de trabajo. Cuéntame cuál es el tour de Civitatis que no me puedo perder para reencontrarme con ese París del imaginario colectivo que está en el corazón de todos los viajeros.
3: Pues bueno, sin duda, ¿no?, vete a los free tours, porque el free tour, como lo da la persona que depende de las propinas que se le dan luego, son de los más experimentados, de los que más saben y de los que realmente te cuentan estas historias increíbles, que no importa si has ido 1, 5 o 10 veces a la capital, es que de verdad te vas a encontrar con nuevas cosas que te van a contar estos guías de turista.
2: Muchísimas gracias, Juan, por estar con nosotros platicándonos sobre estas nuevas maneras de entender una ciudad de manos de los expertos. Juan Rosello, Country Manager de Civitatis México, gracias por estar con nosotros en Concierge en Imagen.
3: Muchísimas gracias, Ceci. Muchísimas gracias a todos los que nos están viendo, y les mando un gran saludo y disfruta mucho de esta gran ciudad.
2: ¿Dónde podemos seguir estos recorridos a través de la brújula viajera de Civitatis, Juan?
3: Por supuesto, nos pueden ver en civitatis-mx en el Instagram y en civitatis.com en la página. Y lo que sí, déjame decir antes, algo de lo que carecemos los mexicanos es de reservar con anticipación, ¿no? Tenemos un tercio que reserva en las últimas 24 horas. Otro tercio reserva en la semana antes del viaje. ¿Y qué es lo que pasa? Las mejores tours se llenan. Entonces, no caigas en este 70%. Es mi recomendación del día de hoy. Planeen con anticipación y van a disfrutar muchísimo más. ¿Y dónde pueden reservar? Pues acá en civitatis.com, que con 9.1, con más de 5 millones de experiencias, perdón, de reseñas, y una plataforma muy intuitiva, vas a encontrar lo que necesites para tu viaje perfecto.
2: Muy bien, muchas gracias, Juan Rosello, director de Civitatis. Y bueno, antes de irnos a corte, les voy a contar que voy a estar aquí en París descubriendo algunos restaurantes mexicanos que están haciendo historia aquí en París. Y justamente saqué esta inspiración viajera de la Guía de Culinaria Mexicana. Hace unas semanas estuve en Ensenada y en Valle de Guadalupe con Claudio Poblete y Dulce Villaseñor. Ellos son directores generales de Culinaria Mexicana y ellos están hablando y poniendo en la brújula viajera cómo se está transformando la manera en la que observamos, la manera en la que consumimos, evaluamos y reconocemos los restaurantes mexicanos, no solo en México, sino en todo el mundo. Así es que vamos a escuchar a nuestro concierge experto darnos ideas de dónde tenemos que comer muy mexicano para celebrar los días patrios aquí desde París.
1: La gastronomía mexicana vive un boom en París, con restaurantes que enaltecen los sabores, recetas y técnicas de México y que incluso han recibido reconocimientos internacionales. Uno de ellos es Oxte, de los chefs mexicanos Enrique Casarrubias y Montserrat Estrada, que combina raíces mexicanas con técnicas de alta cocina francesa y cuenta con una estrella Michelin. También está Chicahualco, de la chef Mercedes Ahumada, donde la cocina mexicana tradicional se expresa desde una mirada contemporánea. Y aunque no es un restaurante mexicano, La Condesa, del chef Indra Carrillo, propone una cocina marcada por su formación francesa y sus influencias internacionales, incluyendo México, su país natal.
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1: La Guía México Gastronómico es una publicación creada por Culinaria Mexicana que cada año reconoce a 250 de los mejores restaurantes del país. No es un ranking. Los restaurantes aparecen en estricto orden alfabético y son seleccionados por un consejo de votantes integrado por periodistas gastronómicos, sommeliers y expertos culinarios que recorren México en búsqueda de propuestas destacadas. La selección considera no solo la innovación en cocina y servicio, sino también el compromiso con el medio ambiente, la equidad de género, la diversidad y las comunidades.
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2: Ya estamos de vuelta en Concierge en Imagen, transmitiendo desde The Península en París, pero con nuestro corazón puesto en estas fechas mexicanas y sobre todo en la culinaria mexicana. Les contaba hace unas semanas que vengo llegando de un viaje maravilloso, guiado por los queridos Claudio Poblete y Dulce Villaseñor. Ellos son la mente maestra detrás de Culinaria Mexicana y pues los tenemos en este momento en vivo justamente para que nos cuenten de la génesis y la brújula que ha logrado esta guía de los 250. Bienvenidos, Dulce y Claudio.
3: Muchas gracias.
4: ¿Cómo estás? Saludos hasta París. Qué padre que estés por allá. Y como bien lo dices, hace tan solo unos días andábamos paseando por aquel paraíso que es Ensenada y Valle de Guadalupe en Baja California. Este destino es la meca en los últimos años de la gastronomía para todos los cocineros de México.
2: Así es, y bueno, todavía acompañados, o sea, todavía siendo mejor esta experiencia, acompañados de tanta gente que ama la gastronomía y todas las pláticas tienen que ver justamente con nuestros lugares favoritos, con cuáles son esos sitios que tenemos que poner en la brújula de tanta gente que nos preguntan a través de nuestras redes sociales y de nuestras canales de comunicación, ¿dónde comer? Ustedes en Culinaria Mexicana no ordenan esto como un ranking, sino como una radio biografía viva, donde se elige por un consejo de votantes multidisciplinarios, cuáles son estos lugares en los que hay que poner la mirada. Cuéntenos, ¿cómo se equilibra estas opiniones de tanta gente para consolidar año con año esta selección de los 250 mejores proyectos culinarios de todo México?
3: Mira, lo que les pedimos a nuestro consejo de votantes, que son aproximadamente 70, 75, cada año va cambiando, cada año nos cuesta más trabajo porque cada vez hay más gente que también se suma a este hermoso proyecto, les pedimos que viajen por todo México, que por lo menos vayan a 6, 7 estados de la República al año, que no solamente se centren en la Ciudad de México, porque ese es uno de los grandes retos de este proyecto, que la gente no solamente vote por restaurantes de la ciudad, sino se vuelve, o sea, yo creo que la ciudad da para tanto con tantas aperturas, que podríamos hacer una guía de los 250 MX de la Ciudad de México, fácilmente, y el gran reto para nosotros es buscar la diversidad, buscar descentralizar la guía, y que haya restaurantes desde Yucatán hasta Tijuana, que haya equilibrio, que haya también mujeres, chefs, eso también peleamos muchísimo, que haya esta representación, que haya restaurantes de diferentes categorías. Claudio, ¿tú puedes contarle un poco cómo?
4: Sí, finalmente hace 13 años que surgió esta guía y que tú, Ceci, eres parte de este génesis de esta guía México Gastronómico, estás desde el primer consejo y lo sabes, siempre hablamos

0: de la importancia de hacer una guía en la cual la representación sea a través de un algoritmo matemático súper claro, ¿no? Obviamente están el top de experiencias en una división clara de la cocina como la podemos hacer hoy en día. O sea, es decir, tiene que haber un 10% de restaurantes al interior de un hotel, por ejemplo, en todo el país. Entonces, con ese 10%, pues más o menos hay 20 restaurantes dentro de estos 250 restaurantes, que es el top de restaurantes adentro de un hotel que valen la pena por la historia, por la producción, por la cadena de
1: Innovación.
0: valor, por la innovación, por la historia del chef, porque hacen comunidad, porque tienen buenas condiciones para sus trabajadores, todo lo que ya decías tú al principio, ¿no? Y que también se decía en la pleca de entrada, eso para nosotros es muy importante, pero también hay que estar un 10% de restaurantes de cocina mexicana tradicional, de cocina mexicana de vanguardia, de cocina de autor, de cocina de investigación, que es una de las nuevas vertientes que también son tan importantes en las vanguardias de la cocina hoy en el mundo, ¿no? Estos restaurantes que no nada más se dedican a dar de comer y un buen servicio, sino que también hacen investigación gastronómica y a través de su trabajo están salvaguardando la memoria histórica de sus comunidades, de sus cocineras tradicionales, de esa transmisión oral de la cocina que es tan importante para nuestra cocina para que perviva y por eso es patrimonio cultural de la humanidad, porque se transmite oralmente. Pero también el top 10 de restaurantes internacionales, de cocinas asiáticas, de cocinas europeas, de cocinas sudamericanas, de cocinas orientales. Y con eso tenemos pues una guía que tiene de todo un poco, ¿no? Que está representado lo mejor y lo más alto de la gastronomía. Y algo que tú lo sabes es muy importante, es que no sean nada más estas experiencias elitistas en el sentido estricto de la economía, ¿no? Que sean los restaurantes de alta escuela y que son los restaurantes de menú degustación y que son muy caros y que están puestos con inversiones millonarias. No, son restaurantes que yo creo que vale la pena ser vividos en relación precio-calidad, y por eso es que tenemos desde un Pujol, de un Enrique Olvera en la Ciudad de México, con estas dos estrellas Michelin que además tiene, ¿no? Y que es uno de los grandes orgullos de la restauración nacional, porque tiene un programa de bebidas y porque tiene ciertas cosas maravillosas que además un Enrique Olvera que tiene tanto estudio y tanta reflexión sobre la cocina, pero también llegan estos restaurantes maravillosos como Tlamanali de las hermanas Mendoza en Teotitlán del Valle, en Oaxaca, que es un restaurante en el que ellas cosechan todo, hacen su vajilla, hacen su mezcal, y es uno de los grandes peregrinaciones de la humanidad hasta la fecha por medios como The New York Times, ¿no? O la Fonda Margarita en la colonia Tlacoquemecatl del Valle, que son estos comedores comunitarios de cazuelas, de cocina de casa, ¿no? Entonces, pues tú sabes que es una guía que lo que busca, más allá de darles a estos lectores y a quienes nos están oyendo las 250 mejores mesas del país, sean estas 250 historias que vale la pena conocer.
1: Hablando un poco de este viaje maravilloso que nos aventamos juntos, además, un viaje siempre lo hace la compañía. A mí lo que me conmovió mucho fue ver a tantos rostros tan queridos del Valle de Guadalupe y de Ensenada, gente que desde hace pues 15 años mínimo está poniendo en el mapa culinario a Baja California con este producto maravilloso. ¿Cómo fue curaduría de los lugares a los que tuvimos que pasar? ¿En qué se basa Culinaria Mexicana para crear una brújula, una ruta de sabores en este tipo de destinos como Baja California?
0: Pues mira, nosotros cada año lo que hacemos, afortunadamente después de 3 años y un camino labrado, no siempre fue tan fácil, ¿no? Tocar las puertas de las secretarías de turismo, ¿no? Y decirles, a ver, este es el proyecto, este es un proyecto nacional, es un proyecto que impacta en el turismo y en la industria de la hospitalidad de grandes maneras. Al principio no fue fácil, pero ahora después de tantos años, tú sabes que la presentación de la guía cada año es una gala espectacular. Reunimos a 1,000 personas de la industria gastronómica, a los 250 restaurantes, pero a nuestro consejo, periodistas de todo el país, presidentes y
1: Productores.
0: productores, presidentes de cadenas productivas como la AMR, la CANIRAC, toda la gente que influye en esta industria, pues la reunimos una vez al año para presentar la guía. Pero también las secretarías de turismo saben que ahora Nosotros hacemos dos veces al año estos viajes con este consejo editorial de votantes, que está el top 15 de sommeliers en el país, que están los directores editoriales de los principales medios de comunicación gastronómica. Entonces, pues ahora la verdad es que tenemos mucha invitación, tenemos mucha entrada. Agradecerle en este caso a la Secretaría de Turismo de Baja California, porque nos trataron espléndido, fue un viaje impoluto.
1: Tuvimos la semana pasada a Drew Deckman del Mogor Badán contándonos estas experiencias allá, y bueno, lo verán en esta lista de los 250 restaurantes, cuáles son los restaurantes.
2: No sabemos todavía.
1: O sea, verán todo
0: en
1: lo
0: enero,
1: que sucede.
0: En enero.
1: Oigan, en un minutito, porque el tiempo pasa muy rápido cuando estamos al aire y platicando de lo que amamos hacer. Dul, ¿cuál es la mayor responsabilidad ética y humana en el periodismo gastronómico hoy en día? O sea, estamos en una época saturada de contenidos inmediatos, recomendaciones en redes sociales, todo el mundo opina, todo el mundo es experto. ¿Cómo le hacemos como para seguir convirtiendo, bueno, comunicando que la cocina es este espectáculo que no solamente es visual, que es un espectáculo profundo en donde hay una cadena de producción tan profunda, y cómo lo hacen ustedes a través de Culinaria Mexicana?
2: Mira, lo más importante es defender el periodismo, tal cual Claudio y yo somos periodistas de formación. Tenemos este sentido que nosotros no somos la nota, nosotros tenemos que comunicar lo que está sucediendo, tenemos que buscar la veracidad, la credibilidad y la autoridad, como tú bien sabes, como periodista también que eres. Buscamos mantener ese criterio y ese respeto pagando nuestras cuentas. No ir a lugares sin pagar cuentas y sin dejarnos llevar por eso y sin el show. También ver que realmente lo que decía Claudio hace rato es súper importante, que los lugares cuenten una historia, que no solamente sea un restaurante donde comes rico, sino que realmente te puedan dejar algo más que tenga emotividad, que tenga valores, que tenga construcción.
1: ¡Qué belleza! Pues con muchas ganas de ver esta edición, esta 13ª edición de la Guía de los 250, que siempre desde hace 13 años ha sido una brújula para ver por dónde hay que empezar a afinar nuestro colmillo y empezar a saborear México a través de sus recomendaciones. Muchas gracias y muchas felicidades por esta gran labor que han hecho.
0: Abrazo hasta París.
2: Felicidades.
1: Voy a ir a las recomendaciones que me dieron mis compañeros del Consejo de París y les contaré.
2: Bonsoir.
1: Muchas gracias. Gracias a ustedes. Bye. Gracias a Claudio Poblete y Dulce Villaseñor de Culinaria Mexicana. Gracias a todos los que nos escuchan. Y gracias al Estudio Maravilloso desde Ciudad de México. Joseph Maldonado, Sara Ramírez, Andrea Rosales. Que nunca nos falten los kilómetros por recorrer, las mesas por compartir y las buenas historias que contar.
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5: Queridísima audiencia, soy Francisco Castellanos Álvarez. Y me puedes seguir en redes sociales, en Instagram y en Facebook, estamos como ABC Global LLC. Y en mi canal de YouTube con más de 2,000 videos, con información, con tips, con vinculaciones de implementación inmediata, me puedes encontrar como Francisco Castellanos Álvarez, Francisco Castellanos Álvarez en YouTube. Bueno, quiero agradecerles a todos nuestros seguidores, radioescuchas de cualquier parte del país que me escuches, porque hemos visto cada vez más y más seguidores y que estos se convierten en clientes. ¿Para qué? Para que podamos orientarlos y guiarlos. Y para ti, ¿es la primera vez que me escuchas o me estás viendo en televisión? Te comparto mi misión de vida: poner en ti una semilla de empresario o emprendedor global. ¿Y para qué la quieres? Porque eso me manda, ¿no? ¿Y para qué quiero esa semilla? Pues quiero, si tú lo deseas, que puedas pensar y actuar como empresario o emprendedor global. ¿Para qué? Para que puedas hacer intercambio comercial, aprovechar, desarrollar todo tu potencial en una tierra muy fértil que se llaman los Estados Unidos. En este programa, sábados y domingos a las 12 del día, los martes de 6 a 7 de la tarde, los que me escuchen en Jalisco, estamos en la frecuencia 105.9 y todos los que estén fuera de Jalisco nos pueden escuchar por internet a través de Éxtasis Digital. Tenemos un compromiso que semana a semana, completamente en vivo, estamos trabajando, estamos andando para lograrlo. Queremos que así como nosotros, tú también puedas aprovechar ese gran mercado y vender en dólares y gastar en pesos. El tema de hoy: ¿la presidencia de Trump cambia todo o los principios básicos para hacer negocios siguen siendo efectivos? Y la pregunta del día, que ahorita nos hablan muchísimo para eso, sobre todo nuestros amigos de Tijuana, de Mexicali, de Laredo, de Ciudad Juárez, de Reynosa. La pregunta es: mis hijos nacieron en Estados Unidos, pagué el hospital, ¿me conviene viajar a Estados Unidos o qué evidencia debo de llevar? Mándanos tu respuesta a @castellanosabc, al WhatsApp, solamente WhatsApp, 33 40 63 33 82, o bien vía telefónica. Tenemos ejecutivas que el día de hoy toman tu llamada en el 33 18 13 14 00, extensión 1. Bueno, y fíjense que hoy preparé una anécdota, considero yo que es una de las joyas que les voy a estar compartiendo este día, y esta anécdota se llama El tren de la vida. Al nacer, subimos al tren y conocemos a nuestros padres y creemos que viajarán siempre con nosotros. Sin embargo, en la ley natural, en alguna estación, nuestros padres bajarán del tren, dejándonos solos para continuar nuestro viaje. A medida que pasa el tiempo, otras personas suben al tren y serán importantes. Nuestros hermanos, nuestros amigos, nuestros hijos, incluso el amor de nuestra vida. Muchos se bajarán del tren, incluso quizá el amor de nuestra vida, y dejará un vacío, en la mayoría de los casos, muy, muy grande. Otros serán tan discretos que ni siquiera nos daremos cuenta de que han dejado sus asientos. Este viaje en tren estará lleno de alegrías, penas, esperas, saludos, despedida y adioses. El éxito de este viaje en tren consiste en tener buenas relaciones con todos los pasajeros. Siempre, siempre debemos de dar lo mejor de nosotros mismos. No sabemos en qué estación nos tocará bajar. Así que vivamos felices, amemos, pero lo más valioso, perdonemos. Porque el perdonar, y esto nunca lo debemos de olvidar, que a quien realmente estamos liberando es a nosotros mismos. Es importante hacerlo, porque cuando nosotros bajemos del tren, solo debemos de dejar hermosos recuerdos a quienes continúen su viaje. Seamos felices con lo que tenemos y demos gracias al cielo por este periodo de tiempo que llamamos vida. Y también gracias a toda mi audiencia por ser uno de los pasajeros de mi tren, aunque solo de manera auditiva o visual nos estemos compartiendo información. Y si me toca bajar en la próxima estación, me alegra mucho haber compartido una parte del camino con todos ustedes. Bueno, pues bendiciones para todos ustedes, y les digo que el día de hoy estaremos viendo los principios básicos. ¿Cambian realmente esto con la presidencia del señor Trump? Quiero empezar con algo súper, súper importante. ¿Qué está sucediendo? Está sucediendo que el tema migratorio, pues podemos decir que sí cambia. Claro, con la presidencia de Trump cambia todo, pero yo por eso puse en el tema. ¿Los principios básicos cambian o todavía hay oportunidades? Todavía, fíjense la palabra que voy a usar, hay grandes oportunidades para que tú te diversifiques. Y acuérdate, no necesitas tener millones de dólares. Donde hay demanda, tú que me escuchas hoy, puedes tener un producto o un servicio que se pueda comercializar. Y quiero empezar primero con el tema, pues, más notorio en las redes, en la prensa, en todo lo que nos comunica el día de hoy. Es el tema migratorio. ahí parte de su campaña, y acuérdense que en noviembre en los Estados Unidos se celebran elecciones para mantener, en este caso los republicanos, que es el partido del presidente Trump, la mayoría en el Congreso, o bien no hacerlo. Por eso el tema migratorio lo está, pues, golpeando a todo lo que puede, con el turismo de maternidad, con la revocación de visas por algo que hiciste hace muchos años, para los choferes que son cruce transfronterizo. Entonces, hay realmente con eso, pues, una gran efervescencia. Pero ahorita vamos a seguir platicando al respecto. Aquí quiero recordarles que vamos a tener dos eventos. Un evento el próximo 30 de septiembre, vamos a estar en la Ciudad de México, en la misión de Reforma. Ahí nos va a acompañar una broker de franquicias. Si tú realmente quieres estar recibiendo información valiosa, recibiendo información que te permita a ti tomar una decisión interesante, acompáñanos. 30 de septiembre o 8:30 de la mañana, y ahí tú podrás escuchar lo que van a hacer las franquicias en Estados Unidos, podrás escuchar las visas, no solo es la visa de inversionista, podrás escuchar también los perdones migratorios si ya eres de los que te revocaron, te cancelaron tu visa, cuáles son las variables que podemos tomar para poder recuperarla. Y bueno, también que estaremos viendo ahí lo que son las opciones de inversión llave en mano para que tú puedas estar realizando una inversión, tener el derecho a ingresar a los Estados Unidos, porque te recuerdo, tu visa de turista no te da el derecho a ingresar a Estados Unidos, te da el derecho a solicitar el ingreso, y si el oficial decide que no entras, no entras, si decide que sí entras, sí entras. Pero si tú quieres tener un plan B, si tú quieres tener realmente la oportunidad de tener lo que es el derecho a ingresar a los Estados Unidos, acompáñanos a este desayuno empresarial que tiene cupo limitado y que realmente la inversión que vas a hacer te va a ahorrar muchísimo, muchísimo tiempo y muchísimo dinero. 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Ese es un taller de estrategia comercial. ¿Quieres que tu empresa cierre muy bien 2026 y que tu empresa todavía mejore 2027? Acompáñanos. Ahí estamos aliados con Luis Aguirre de Ignite, se llama su empresa, tiene ya años haciéndolo, y yo estaré aquí en Guadalajara 23 y 24 participando en el área internacional. Pues si tú realmente tienes interés de hacer todo esto, de tener este beneficio para este taller comercial, acompáñanos. Créeme que tu inversión será mucho menos de lo que tú vas a recibir. 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Sin costo, requieres inscribirte, requieres contestar un cuestionario para evaluar si te conviene asistir o no. 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Y será un gusto que me acompañen, que tengo súper invitados de lujo. Nos vamos a corte.
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5: Gracias por continuar con nosotros. Soy Francisco Castellanos Álvarez. Y acuérdense, a mis 60 años, empecé este proyecto, que no ha sido fácil. No tenía nada de experiencia en radio, en televisión. Créanme que las primeras veces no me daba miedo, me daba pánico. Pero hoy disfruto tanto y sobre todo... Fíjense, voy a leer un mensaje que este es lo que nos motiva a seguir preparando, porque está el programa completamente en vivo. Y aquí le mando saludos al señor Rubén Tahuilán. Él dice: quiero felicitar al señor Francisco Castellanos por la bonita anécdota del tren de la vida. Me motivó mucho y me estremeció. A ver si por favor me la envían. Con mucho gusto, todo el que quiera la anécdota se las podemos mandar o por escrito o bien mi equipo la recorta para que ustedes la puedan tener. Y si tú no la pides, te metes a mi canal de YouTube y ahí también lo puede hacer. Y bueno, para que todos mis compañeros de imagen lean, también dice: y felicitaciones a la diferente televisora. Gracias, y qué bonito es el canal 3 de Imagen Televisión. Compañeros, también esto es para ustedes porque ustedes hacen posible. Y bueno, también tenemos gente que nos va escuchando por el radio. Ahí Claudia Tahuenca me dice: dijiste la misión de Reforma y es la mansión. Bueno, discúlpenme, no alcancé aquí con el proceso. Bueno, tengo hoy unos súper, súper invitados que van a compartir con ustedes. Primero quiero darle la bienvenida hasta Mexicali, Baja California, a una persona que, tipo norteño, miren, tiene un estilo muy directo, pero es gente valiosa, íntegra, que tuve la oportunidad de conocerlo por este programa. Y les aclaro, físicamente no nos conocemos, pero a través de las videoconferencias, de las llamadas, no solo les puedo decir que hemos hecho una estrecha relación comercial, sino realmente una hermandad. De hecho, vamos a estar por allá, mi esposa y yo, del 4 al 9 de noviembre. Bueno, y para eso, para que los invite a toda la gente del norte o de cualquier parte del país que tú nos escuches, date la vuelta, hay muchos vuelos a Mexicali, y le doy la bienvenida a Edgardo Cristerna. Bienvenido, Edgardo, a este programa.
13: ¿Qué tal, Francisco? Gracias por tus palabras, me describiste muy bien. Aquí estoy para invitarlos, aquí estoy en casita con esta hermosa pintura de mi hermosa esposa aquí atrás, ¿no? A sus órdenes, quiero invitarlos, como dices, al próximo evento que se llevará a cabo aquí en la ciudad de Mexicali, Baja California.
5: Platícanos qué día es, en dónde va a ser y cuál es el tema de esa conferencia que estaremos transmitiendo. Voy a estar completamente en vivo ahí, voy a asistir yo presencialmente. Adelante, Edgardo.
13: Así es, Francisco, vamos a tener una conferencia impartida por tu persona. Por fin se hace realidad este sueño de hace unos 2 años que hemos tenido comunicación tú y yo, precisamente a través de tu franquicia. Y bueno, este evento muy interesante que llevará por título Vive, invierte y haz negocios en los Estados Unidos, lo que es tu eslogan. Se me hace que no hay cosa más atractiva que eso para las personas de aquí de Mexicali. Y va a tener verificativo el día 5 de noviembre en el hotel Fairfield by Marriott. Es un hotel muy bonito, muy padre, muy cómodo, un hotel ejecutivo, pero muy muy muy cómodo, muy elegante, en la mejor zona de Mexicali, en la zona dorada, dentro de un centro comercial en donde pues hay un montón de restaurantes, casi todos son restaurantes, desde comida del mar de por acá, la comida Baja Med, hasta restaurantes de comida china. Y bueno, pues hay mucho que ver aquí en Mexicali, y aparte muchos negocios que hacer, ¿no? Entonces, no crean que porque estamos en el desierto y es caliente, pues no hay nada que hacer. La verdad es que tenemos muchas cosas que hacer. Cordialmente invitados, vengan, visítenos, vengan de todas partes de la República. Y pues hay tarifas preferenciales en el hotel Fairfield by Marriott para visitantes foráneos, y pues vamos a tratar muchísimos temas, ¿no? Vamos a aclarar muchísimas dudas, porque yo cuando platico con la gente aquí en las cámaras empresariales de las que formo parte, en los colegios de contadores y de abogados que formo parte aquí, y con los amigos y clientes, pues existen dudas, ¿no? Y ahorita hay mucho revuelo, mucha efervescencia en el tema de los choferes. Aquí tenemos que tienen la garita cerrada, la garita comercial, están todos los choferes ahí porque les están quitando sus visas por el tipo de manera en que trabajan ellos, por cuestiones de cabotaje y eso. Hay manera de arreglar ese tipo de situaciones. Turismo materno, que se da mucho acá en la frontera, pero que también se puede dar en el interior. Todo eso vamos a estar aclarando, todo eso vas a estar informando. Van a ser, pues, efectivamente 2 días de trabajo, porque tú llegas el día 4, obviamente te voy a pasear, amigo, a ti y a tu distinguida esposa por acá por Mexicali, y luego pues el evento tendrá verificativo el día 5 de noviembre. A partir de las 8 empieza el registro, 8:30 empezamos con la conferencia, y luego hasta las 12, ¿no? Terminando ahí, pues a lo mejor van a poder algunas personas hacerte algunas preguntas o hacerte algunas consultas. Al día siguiente el plan es que aquí en mi oficina, que es oficina de todos, pues puedas recibir algunas personas para que te hagan algunas preguntas, puedas generar algunos eventuales asesorados, y luego ya pues ya sabes que el siguiente día, que es el viernes, pues nos vamos a pasear aquí, vamos a ir a la chinesca, comida china, comidas, mariscos, y que conozcas los alrededores de Mexicali, en lo que se puede invertir aquí, agricultura, turismo, aunque no lo crean, maquiladora, negocios, transporte, hay muchísimo que hacer, y todo con miras a ir hacia los Estados Unidos, que es el mayor mercado. Y al fin de semana, como ya quedamos, pues vamos a ir a nuestra hermosa costa en Ensenada, Baja California, y vamos a ir a los viñedos, vamos a comer allí algunos restaurantes, nos hospedaremos en un muy bonito hotel digno de ti y de tu esposa, pero el chiste es que conozcas toda la baja para que después vengas a dar un curso más, más es global, ¿no? Que podamos abarcar toda la zona costa, que es San Felipe, que es mi playa que está aquí, aunque todos, aunque no lo sepan, Mexicali tiene una playa, que ahora es un municipio independiente, San Felipe, Mexicali, Tecate, Tijuana, Rosarito, Ensenada y San Quintín. San
5: Edgardo, Quintín, ¿a qué número pueden pedir información para este desayuno empresarial?
13: Pueden pedir información a los teléfonos 686-552-5070 y 686-552-5071.
5: Con la señorita, déjame respondo a esta pregunta. Dice una persona, ¿por qué me recomienda ir? Y fíjense por qué. Porque nosotros, cuando te inscribes, te mandamos un cuestionario y con ese cuestionario preparamos el material que personalmente, junto con mis asesores en Estados Unidos, les vamos a preparar. Entonces, es una garantía, y como lo dijo bien él, nos vamos a quedar el día 5 y el día 6 para estar atendiendo todas las personas que quieran resolver sus dudas. Muchísimas gracias, Edgardo, y le doy la bienvenida a Omar Villar, que tenemos otro evento. Omar, platícales cuándo, dónde y por qué deben asistir a ese desayuno empresarial. ¿En dónde será el otro desayuno, Omar?
14: Gracias, Francisco. Soy Omar Villar, de la franquicia de ABC Global Group, aquí en el Estado de México, y los invitamos a este próximo desayuno el día 30 de septiembre a partir de las 8:30 en el restaurante La Mansión de Reforma. ¿Por qué deben de asistir? Porque vamos a hablar de muchos temas, de visas, de cómo hacer negocios en Estados Unidos, de comparaciones de la visa EB1C contra la EB5, que te puede ahorrar desde 800,000 hasta $1,000,000. ¿Qué opinas, Francisco?
5: ¿A qué número te localizan? Que se nos está acabando el tiempo, Omar, por favor. ¿Dónde piden informes?
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5: Repítelo, por favor.
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5: Bueno, pues ya escucharon, tenemos evento en Mexicali 5 de noviembre, 5 de noviembre. ¿Por qué lo estamos haciendo con tanto tiempo? Porque necesitamos preparar ese material para ustedes. El del 30 de septiembre nos quedan pocos lugares. Si te interesa, estaremos 30 de septiembre, Ciudad de México, en el restaurante La Mansión de Reforma, La Mansión de Reforma, para que tú puedas realmente conocer las franquicias que se pueden invertir en los Estados Unidos y que puedas tener las posibilidades de tener un negocio exitoso. 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Muchísimas gracias, Omar y Edgardo. Nos vamos a ir a corte porque tengo otros 2 super invitados en el próximo bloque. Vámonos a corte.
13: Gracias.
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22: Ya estamos de regreso. Mi nombre es Alfredo Castellanos. Y le recuerdo la pregunta del día de hoy. Mis hijos nacieron en Estados Unidos, pagué el hospital, ¿me conviene viajar a Estados Unidos o qué evidencia debo de llevar? Mándanos tu respuesta al WhatsApp 3340-63-3382, repito, 3340-63-3382, o vía telefónica al 33-1813-1400, la extensión 1. Será un gusto que participes, ya que tu respuesta enriquece nuestro programa. Y continuamos con nuestro conductor, Francisco Castellanos.
5: Gracias, mi amado hijo Alfredo. Y bueno, hoy les decía que estoy muy contento porque tenemos muchos invitados. Fíjense que nos hemos dado cuenta... ¿Por qué deben asistir a nuestros eventos? Primero, ABC Global Group tiene un principio de vida. La mayoría de las personas llega y me dice, me vende una visa de inversionista o cualquier tipo de visa, ¿no? ¿Me vende una empresa? Nosotros, por protocolo, por sistema, por principio, por integridad, le preguntamos, ¿para qué la quiere? ¿Y qué crees? En el 60% de los casos no la necesitan con la idea original que ellos tienen. Ejemplo, oiga, quiero ir a vender a Estados Unidos y necesito hacer una empresa. Yo le digo, no la necesitan. Ah, caray. Bueno, necesito una visa de comerciante para ir a vender. No la necesitan. ¿Tiene usted la visa de turista? Sí. Entonces, le empezamos a explicar. Cuando ya los fundamentos, los tips que le damos convencen que no necesita la empresa ni la visa. Le digo, ¿ahora sí te quedó claro por qué no la necesitas? Ya me quedó claro. Bueno, le digo, mira, te sugiero que contrates una Global Entry o tramites una Global Entry, que tramites una capacitación de ingresos frecuentes, porque entre más ingresos, más riesgo tienes. Te recomiendo que tramites lo que es el o contrates el servicio de prospectos potenciales, etcétera, etcétera, ¿no? Le digo, ¿ya quedó claro tu idea con la que llegaste? Sí. Le digo, oye, ¿te gustaría hacer un historial en los Estados Unidos para que obtengas financiamiento barato? Oye, sí. ¿Te gustaría que tus hijos puedan estar en la escuela pública desde kinder hasta preparatoria sin ningún... ¡Ah, caray! Sí. Entonces, aunque originalmente él llegó preguntando por una visa y por una empresa para un proyecto específico que no la necesita, en ABC Global Group te decimos, ok, si tú deseas hacer un historial crediticio y con el tiempo obtener financiamiento en Estados Unidos y que tus hijos puedan estar en la escuela pública sin costo y que, lo más importante, tengas el derecho a ingresar a los Estados Unidos. ¿Por qué les digo esto? Recuerdo y repito y repito, y siempre me llegan mensajes que eso está equivocado. No está equivocado. Tu visa de turista no te da el derecho a ingresar a los Estados Unidos, solo te da el derecho a solicitar el ingreso. Y ahora sí, con la visa de inversionista, de comerciante, de ejecutivo, de profesionista, les recuerdo que hay 22 clasificaciones de visas y de ahí derivan 63 diferentes tipos de visas de no migrante. Ahora sí, con eso sí tienes el derecho a ingresar. Entonces, tú quieres tener diversificación, quieres tener un plan B, acércate. Somos de las pocas empresas que te ofrecen múltiples opciones para que tú decidas con tu mente empresarial, con tu mente exitosa en México, poder realizar inversiones para diversificar tu patrimonio en los Estados Unidos. Bueno, y para eso creamos lo que es la membresía de ABC Global Group. ¿Qué es esto? Queremos seguir creciendo masivamente. Queremos que miles y miles de personas se beneficien con todo el conocimiento, las herramientas, los tips, los caminos efectivos, el sistema paso a paso para que tengas éxito en Estados Unidos a través de la membresía. Y el día de hoy me acompaña mi amado hijo Alfredo Castellanos Ibarra para hacerme las preguntas que nos llegan al call center relacionadas con esta membresía. Adelante, Alfredo.
22: Así es, como bien mencionas, ha sido todo un éxito la membresía. Si tienen inquietud, pues yo los invito a que nos manden mensaje para que se puedan convencer de este gran servicio que ofrecemos. Y bueno, tocando el tema de las preguntas, tenemos las siguientes. Dice, soy Alejandro de Monterrey, Nuevo León. Estoy interesado en conocer oportunidades de inversión en Estados Unidos, pero todavía estoy analizando diferentes alternativas. ¿De qué manera me puede ayudar la membresía durante esta etapa?
5: Pues saludos a nuestra gente valiosa, de todo México, pero en especial de Monterrey. Acuérdense que yo soy de Torreón. Es más, cuando yo, todavía toda la gente de Torreón, pues les toca el consulado de Monterrey. Ahí tramité muchas visas. La visa de estudiante que tuve la visa de turista desde muy joven, la visa de inversionista, etcétera, etcétera. Pero bueno, ¿qué le quiero responder a él? La membresía les da una estrategia que es diseñada para ustedes de acuerdo al plan que tengan ustedes. Y si en este caso, esta persona de Monterrey no tiene un plan, le ayudamos. ¿Dónde? Acuérdense, esta membresía no es que yo te voy a ir haciendo el trabajo, porque la inversión realmente, pues es mínima, son 3,500 pesos mensuales. Con 3,500 pesos mensuales, nosotros te iremos proporcionando las herramientas para que paso a paso puedas ir beneficiándote del mercado más grande que son los Estados Unidos. ¿Qué les vamos a compartir? ¿Cómo puedas obtener una línea telefónica con número de Estados Unidos que timbre en México y que solo te cuesta $70 al año? Yo siempre les digo, oye, ¿tú tienes parientes en Estados Unidos? Sí. Le digo, ¿y por qué no trabajas con ellos? No tengo visa. No necesitas. ¿Cómo? No. Con la tecnología, acuérdense esta frase. Así como dicen los chavos, esta es una frase matona. Dice, hoy gracias al internet, la tecnología y una buena asesoría, todas las fronteras se han derrumbado. No necesitas visa. Lo que necesitas es una estrategia, una fórmula, una ecuación paso a paso, y para este amigo de Monterrey y para todos los de México, esta membresía te la da. Adelante con la siguiente pregunta, Alfredo.
22: Sí, en la siguiente nos menciona Carlos de Puebla. Estoy considerando abrir un negocio en Estados Unidos, pero aún no tengo definida la industria. ¿Cómo podría facilitarme la membresía el proceso de conocer oportunidades y tomar una decisión?
5: Ok, bueno, pues la membresía, si usted nos dice qué le gusta hacer, porque yo les digo, oye, tú vas a ir a competir con los mejores, yo te puedo dar la industria que más genera, pero no hagas eso. Busca qué es lo que amas hacer para que el universo conspire y tú puedas con mayor facilidad lograr tus objetivos. Nosotros podemos, con una herramienta que tenemos, podemos muy fácil detectar dónde se encuentran los clientes o proveedores. ¿Y qué hacemos? Les damos 100 prospectos potenciales perfectamente calificados para que ustedes lo puedan hacer. Se han acercado con nosotros personas que ya están vendiendo. Nos dicen, oiga, ¿me conviene? Claro que te conviene. Cuando los invitamos, de hecho hoy, Alfredo, vamos a invitarlos al próximo miércoles, o sea, de este miércoles en 8, todo el que se inscriba hoy, se les vamos a dejar el acceso gratuito para que conozcan. Cada 15 días, los miércoles de 6:30 a 7:30, les resolvemos todas las dudas. Y ahí, cuando les presentamos las herramientas, se sorprenden de lo que pueden hacer. Alfredo, invítalos a dónde pueden pedir información para la membresía.
22: Así es, si tienen alguna inquietud y sobre este servicio, el cual ha sido muy exitoso, nos pueden escribir únicamente al WhatsApp 3340-633382, o actualmente tenemos ejecutivas que pueden tomarle la llamada al 33-18-13-14-00, la extensión 1. Tenemos una última pregunta. Ella dice, soy Fernanda de León. Por el momento no estoy lista para invertir, pero quiero prepararme y conocer mejor el mercado estadounidense. ¿Me sería útil la membresía desde esta etapa y qué podría obtener de ella?
5: Sin dudarlo, porque usted va a estar en comunicación con personas, con empresarios que ya están haciendo. A usted le podemos dar los links, las herramientas, donde investigue qué es lo que más le gusta hacer. Le podemos proporcionar para que se vaya preparando, y acuérdense, van a ir a competir con los más especializados del mundo. Entonces, usted le conviene, le va a ahorrar muchos viajes, mucho dinero. Alfredo, tú que estás muy joven, ¿qué le dirías a toda la juventud de México para sobre esta membresía?
22: Pues sí, como bien mencionas, es una gran oportunidad de empezar paso a paso a construir, en caso de que tengan el sueño de invertir en los Estados Unidos o algún plan para poderse ir a los Estados Unidos, y por un módico precio pueden llegar a esto.
5: Bueno, pues ya escucharon a un joven que les puede facilitar. Pueden quitarse todos los mitos, paradigmas, para que realmente aprovechemos ese gran mercado, y así como nosotros, ustedes también puedan vender en dólares y gastar en pesos. Les recuerdo, soy Francisco Castellanos Álvarez, con una misión de vida: poner en ti una semilla de empresario global. Sígueme en Instagram como ABC Global LLC y nos vamos a corte.

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5: Gracias por continuar con nosotros. Te recuerdo la pregunta del día. Mis hijos nacieron en Estados Unidos. Pagué el hospital. ¿Me conviene viajar a Estados Unidos o qué evidencia debo de llevar? Mándame tu respuesta al WhatsApp 33 40 63 33 82, y será un gusto que te quedes al final del programa para compartirte todo esto y pueda funcionar. Bueno, ¿qué les quiero decir? Realmente con el señor Trump, porque es el tema de hoy, no ha cambiado casi nada. Él, en el aspecto fiscal del 35% que se pagaba en los Estados Unidos en su primer mandato, lo bajó de un plumazo al 21%. Por eso cuando yo les digo, tú debes de pensar y actuar globalmente. Créanme, todos los empresarios que nos están escuchando, es mucho más fácil de lo que imaginan que puedan llevar una contabilidad, que puedan tener apoyos en los Estados Unidos, aunque estés operando en México. Para eso tenemos expertos en contabilidad, en el área fiscal en los Estados Unidos. Y acuérdense cuál es la gran diferencia. En Estados Unidos nos consideran adultos, así lo voy a decir. ¿Por qué? Porque en México califican la letra de la ley, y en los Estados Unidos califican la intención. Nomás para que pueda compartir esta idea. En Estados Unidos tú decides que todo lo que se requiera para la operación de tu negocio es deducible. Con eso les digo todo. Y bueno, quiero darle una bienvenida a una gran dama, una persona que no solo tiene licencias americanas, que es mexicoamericana y es ciudadana americana y sigue siendo mexicana. Ella estará con nosotros en el evento del 30 de septiembre. Ella es una gran broker de franquicias. Le quiero dar la bienvenida a Bárbara Ruiz. Bienvenida, Bárbara, a este programa.
6: Francisco, muchas gracias por la invitación y muchos saludos a todo tu auditorio.
5: Platícales por qué deben asistir el 30 de septiembre, que tú vas a volar desde Estados Unidos para estar con nosotros en el evento del desayuno empresarial del 30 de septiembre en la Mansión de Reforma. Adelante, Bárbara.
6: Claro, pues la verdad los invitamos, va a ser un desayuno súper interesante con muchísimas oportunidades. Va a estar, bueno, pues a veces organizando, ellos la verdad les pueden ayudar con las fichas de inversionistas.

0: pero no solamente con las básicas, sino con diferentes tipos que se adaptan a cada quien. Y nosotros vamos a estar hablando de franquicias. Nosotros tenemos pues cerca de 300 opciones que les podemos ofrecer, dependiendo de cada quien lo que busque, de qué tipo de inversión están buscando, cuánto quieren invertir, qué tipo de negocio les gusta tener, etcétera, para que su inversión en Estados Unidos, además de dejarlos ser pues residentes, puedan disfrutar su negocio y obviamente pues tener utilidades y que sea una gran inversión.
1: Fe, y es lo porque te invitamos, que tú junto con tu primo han creado una súper, súper franquicia en Estados Unidos de bajo costo y que a muchas personas, muchas empresarias, amas de casa, les va a gustar. ¿De qué trata esa franquicia y cuál es el monto de inversión que se requiere, Bárbara? Adelante.
0: Claro, bueno, nosotros la verdad es que tenemos 20 años de experiencia en franquicias en México, en Estados Unidos, y ahorita, además de todas las demás opciones, queremos presentarles esta nueva opción que la verdad está increíble, es Quicklist. La inversión la verdad está bastante baja comparada con otras opciones similares, empieza en $89,000. Pues les da acceso perfecto para visa de inversionista, está creada paralelamente para poder cumplir con todos los requisitos, les vamos a apoyar en todo, tiene pues entrenamiento en inglés y en español, y pues la verdad es que es súper, súper buena opción, sobre
1: ¿Qué
0: todo para las damas.
1: les dirías a esas amas de casas que a lo mejor dicen, nos están escuchando, voy a decir, en Reynosa, en Cancún, acá en Tijuana, nos escucha todo México? ¿Por qué deben de agarrar un avión el día 29 y estar con nosotros en ese desayuno, Bárbara? ¿Qué les vas a resolver ahí? Y después del desayuno estaremos platicando como la vez pasada con cada uno de ellos. Adelante, Bárbara. ¿Qué les dirías a esas damas empresarias o empresarios?
0: Claro, bueno, el desayuno la verdad es que pueden conocer de manera mucho más directa las opciones. Pues vamos a tener presentar Quicklist también en el desayuno, entonces vamos a resolver todas las dudas. Se conoce mucho, pues vamos a estar ahí resolviendo de persona por persona, pueden platicar con nosotros, con todos los expertos. Entonces es una súper oportunidad. La verdad es que se resuelven las cosas mucho más rápido y se puede ver de manera mucho más directa cuáles son las opciones que tenemos para irnos a vivir a Estados Unidos o para invertir simplemente. La verdad es que negocios muy, muy buenos allá. Es un mercado muy grande y muy bueno que nos ofrece muy buenas opciones para tener buenos negocios.
1: Bueno, pues muchísimas gracias, Bárbara, y nosotros continuamos con el problema, con el programa. Les recuerdo, 30 de septiembre de 8:30 a 12 con un desayuno empresarial. Es una inversión mínima porque lo que te vas a llevar de quitarte los mitos, los paradigmas, el que creas que se necesitan millones de dólares para realmente tener un negocio, para diversificarte. 30 de septiembre, la mansión de Reforma. Tú puedes pedir información aquí en los números de ABC Global Group, 33 40 63 33 82. Y un abrazo hasta Dallas, Texas, que sé que es donde resides, y te esperamos por acá el día 29 para que les compartas todo ese conocimiento y que, sobre todo, a las personas, Bárbara, puedan entender o les podamos transmitir que es mucho más fácil de lo que imaginan el poder tener una franquicia, una visa de inversionista, un negocio rentable que te dé ingresos en dólares y que los gastes en pesos. Muchísimas gracias, Bárbara.
0: Gracias, Francisco. Allá nos vemos.
1: Y bueno, les recuerdo que estamos con este tema de si los principios básicos siguen vigentes con la administración del señor Trump o se quitan. Yo les digo, ha habido mucho show, ha habido mucho en redes, en televisión, y sí, el tema migratorio es donde más nos duele, nos afecta, las redadas del ICE, pero yo les digo, los principios básicos continúan. El tema legal, sigues teniendo tú en los Estados Unidos muchísima certidumbre para que si tú compras un terreno, si haces una inversión, si compras un negocio. En el tema fiscal, ya lo mencioné, pagas mínimo solo el 21% en las empresas Y aquí hay que tener mucho cuidado cuando te hagan tu empresa, porque acuérdense, si a ti te hacen una empresa, la mayoría cree que va a pagar los impuestos de la empresa, pero no. Quien te hace la empresa, y muy pocos te lo aclaran, o pagas los impuestos tú como persona física, o paga los impuestos la empresa. ¿Y qué pasa cuando los paga la persona? Pagas del 10 al 37. Entonces ahí hay que tener muchísimo cuidado que no se complique. Y bueno, fíjense que hay algo súper, súper importante. Este tema, ya tenemos tiempo haciendo el tema, los dos días, sábados y domingos, lo vamos a continuar. Hoy les pido una disculpa, tuvimos muchos invitados porque tenemos todo esto que queremos compartir con ustedes, que funcione, que tú realmente, esos mitos, esos paradigmas que te impiden aprovechar ese gran mercado. Yo siempre les digo, hagan esta, imaginen esto, tú le vendes a todas las personas que están en la acera de tu negocio, de tu fábrica, lo que tengas, ¿no? Pero yo te digo, oye, cruzando la calle, que es una calle ancha, es una calle transitada, allá tienes muchos clientes, ¿y qué crees? De aquel lado tienen capacidad de compra, tienen cultura de compra, tienen un sistema financiero que les facilita comprar tus productos o tus servicios. Yo te hago la pregunta, ¿por qué no has diseñado un plan, no has establecido una estrategia para que tu negocio, para que tus servicios, lo que tú vendas, lo puedas también comercializar en los Estados Unidos? Muchísimas gracias a todo el equipazo de ABC de ABC que hace posible esto, y a los de Imagen, que hoy tuve a Andrea aquí en el Chicharito. Los esperamos en el próximo programa. Bendiciones para todos y feliz fin de semana.

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0: Hola, hola, buenas tardes, amigos de Autos en Imagen. Ya son las 9 de la noche y están transmitiendo completamente desde la actividad del Gran Premio de Fórmula 1 ya terminó. Prácticamente todo el día estuvimos en la pista en este Madrid, un circuito callejero que para mi gusto no solo cumplió con las expectativas, sino prácticamente superó todo lo que propios y extraños esperaban de esta pista. Una pista muy trabada, muy compleja, muy urbana, que al final del día en el papel lucía fascinante. Una grada monumental, una curva en donde el peralte, en donde la longitud de la misma, en donde el tratar de emular una plaza de toros, pues fue parte de esta ecuación y que el día de hoy pues no le falló a la afición. Las imágenes, las tomas, los contenidos que se generaron en las distintas plataformas que estuvieron compartiendo lo que hoy la Fórmula 1 vivió aquí en Madrid fueron espectaculares desde mi punto de vista. Lo de la Fórmula 2, lo de la Fórmula 3, lo de la Fórmula 1 fue parte de lo que Madrid le había prometido a la máxima categoría, al automovilismo, y hoy lo cumplió cabalmente. Y me parece que esto era pues un experimento, era una especie de poder llevar esto que habíamos visto en otras pistas, en otros circuitos callejeros, a lo mejor un cachito de Mónaco o un pedacito de Azerbaiyán, algo de Miami, fue lo que se retomó acá en Miami y fue lo que hoy pudimos disfrutar allá en el circuito. Terminamos la actividad allá en el circuito y nos venimos aquí a ver el partido del Real Madrid, es decir, la agenda está completa. Y es que algo que me gustó mucho de lo que Madrid le está ofreciendo a la máxima categoría es precisamente eso, una experiencia completa. Los clubes de fútbol, tanto el Atlético de Madrid como el Real Madrid, formaron parte de esta propuesta que hizo la ciudad para poder atraer un gran premio de Fórmula 1. Hubo hospitalities de estos clubes de fútbol, así es que mucha relación entre lo que Madrid le quiere ofrecer no solamente a la categoría, sino al turismo, a todos aquellos nuevos fans, a estas audiencias crecientes que están allá en Fórmula 1, y que para mi gusto, mi querido Eduardo Olmos Ayala, pues fue parte de la promesa para diferenciarse no solo de otros circuitos callejeros, sino de otras pistas que han llegado recientemente a Fórmula 1. Vimos que hubo una pole position espectacular, y no solamente por la vuelta que se aventó Lando Norris, sino precisamente por esto a lo que yo le llamo calcar lo que hicieron tus rivales. Y es que ahí vimos cómo distintas configuraciones, distintas estrategias, distintos estilos de manejo, pues copiaron los tiempos. La diferencia entre el primero y el segundo fue de 11 milésimas de segundo. No hay un movimiento humano consciente, es decir, nada que tú hagas de forma consciente es tan rápido como 11 milésimas de segundo. El señor Lando Norris, cuando logró esta pole position, pues salió a decir que ha sido una de las mejores cosas que ha hecho en su carrera, y te lo está diciendo un campeón de Fórmula 1, así es que creo yo que finalmente sí se cumplió la promesa de este circuito, de esta pista, muy trabada, muy cerrada, curvas ciegas, como ayer lo describías claramente, mi querido Lalo, y los primeros cinco pilotos, los primeros cinco calificados, pues están en dos décimas, lo cual nos habla de que las diferencias van a ser mínimas. Por ahí en la Fórmula 2 vimos al piloto mexicano, a Noé León, pues también hacer un buen desempeño. Por momentos estuvo dentro del podio, al final quedó en la cuarta posición. Recordar que Fórmula 2 y Fórmula 3 ya tuvieron carreras preestelares, las Sprint Race que tenemos por ahí, y esto pues fue una jornada completa de automovilismo. Mi querido Ricardo Eduardo Portilla, ¿cómo viste tú las actividades de este sábado aquí en el Madrid? Buena tarde.
1: ¿Qué tal, mi querido Cris? Muy buenas noches. Pues sí, justamente pues llenas de emoción. La verdad no pude acabar de verlas por completo, solo inicié el día pues viendo algunas repeticiones, pero sin duda pues el día de mañana vamos a dar un reporte más completo.
0: Y es que, como bien dices, fue madrugada para México. Todos los circuitos europeos representan esto, un esfuerzo extraordinario para que quienes estamos viendo desde América las carreras de Fórmula 1, de Fórmula 2 y de Fórmula 3, pues nos acomodemos a ver algo de madrugada. Y algo que escuché o que leí más bien en redes sociales es la crítica que se le hace a una carrera difícil de ver, porque es tan estrecha la pista que quienes únicamente están viendo la experiencia por televisión de pronto no son capaces de ver todo lo que pasa en el circuito, todo lo que pasa en la pista. En algunos momentos del trazado, Lalo, percibo que esto es más como una especie de túnel. Hay un túnel, por cierto, tal y como el que hay allá en Mónaco. En redes sociales, estos shorts o estos pequeños tramitos de carrera que retoman como los trailers de las películas lo mejor que pasó durante una jornada, a lo mejor de clasificación o a lo mejor una carrera rápida, pues te hacen sentir pues, mucho más de lo que pudieras percibir en una transmisión de televisión. Pero todo esto pues es parte de lo que hoy está buscando Fórmula 1 y sus nuevas audiencias, Lalo.
2: Así es, Cris, compañeros amigos de Autos en Imagen, buena tarde, sí, qué buen final de calificación, sobre todo por esta variación, los pilotos obviamente buscando la vuelta perfecta, pero ahí algunos mejorando en el primer sector, luego solamente en el segundo, luego solamente en el tercero, y bueno, lo comentaba Lando Norris después de obtener la pole position, el hecho de que de su primer vuelta en la Q3 a la segunda hubo una mejora de 0.7 segundos, entonces obviamente el hecho de que todos estuvieran ahí con la posibilidad, ahí parecía que iba a ser Hamilton el que podía desbancar a Antonelli, luego llegó obviamente Lando Norris, pero también Verstappen por ahí estuvo haciendo buenas cosas en su última vuelta, incluso Liam Lawson en el primer sector estuvo mejorando un poco lo que hizo precisamente a Antonelli, entonces sí, un buen final de calificación muy cerrado, y bueno, también demostrando Lando Norris y McLaren que pues están tomando impulso, su tercera pole position en las últimas 4 carreras, y mañana buscará su tercera victoria en los últimos 4 grandes premios, obviamente aprovechando que, se espera que sea una carrera complicada en cuanto a rebases por la cuestión del granulado, del graining, la degradación de los neumáticos, las altas temperaturas, pero bueno, ahí está Lando Norris quien pues estará liderando la parrilla mañana domingo.
0: Poco tarde, Lalo, esa es otra.
2: Por ahí tenemos un pequeñito problema de comunicación, ahorita continuamos con Chris, pero sí, bueno, compañeros, fue una calificación muy, muy entretenida por esta cuestión. 4 equipos diferentes en los 4 primeros lugares para este domingo, y bueno, ahí están McLaren, Ferrari, obviamente Mercedes, que se espera que sea el equipo a vencer, e incluso ahí está Red Bull con Verstappen, ahí en las primeras 4 posiciones, Chris. Cris, estamos contigo.
0: Voy a botar el video a ver cómo se escucha.
2: Ahí te escuchamos, Cris.
1: ¿Tus pronósticos cuáles son, mi querido Eduardo Olmos?
0: Perfecto.
2: Yo creo que, a una vuelta...
0: Te decía que...
2: Sí, adelante, Cris.
0: Te decía que fue extraordinario el ver cómo en las prácticas del día viernes vimos mejores tiempos de los vehículos de Mercedes de los que de pronto llegaron a meter en esta clasificación, lo cual me hace suponer que no es lo mismo una vuelta que las 57 que tienen que alcanzar el día de mañana. Las estrategias van a ser muy importantes y sobre todo lo resbaloso que puede llegar a ser un circuito que al final del camino pues no tiene grip, no tiene agarro, no tiene chicle, no tiene degradación de los neumáticos que previamente en otros circuitos de pronto pueden dar un mejor trazo. Y otra cosa, los pianos van a ser definitivos para ver cómo son las estrategias de los pilotos. Hamilton se puso un golpazo en la sesión matutina del día de hoy, se fue de frente, vimos cómo estaba bloqueando sus neumáticos, y para un 7 veces campeón del mundo, una pista que no tiene además simulador, porque hay poca información de los simuladores. Uh-huh. Prácticamente todo lo que hicieron los pilotos fue adaptarse de forma muy rápida a estas vueltas, Lalo.
2: Así es, producto de un poco de las altas temperaturas, esta variación que tienen que hacer en la transición de las curvas de media velocidad a las de baja velocidad, y la cuestión de las temperaturas que será un aspecto fundamental a ver el día de mañana. De hecho, precisamente Pirelli está pronosticando una estrategia de una sola detención en pits, que será lo ideal para este domingo, y obviamente lo que se espera es usar mayoritariamente el compuesto duro, arrancar con el medio, y también podría ser usar 2 sets de neumáticos duros. Entonces veremos cómo se desarrollan las estrategias. Obviamente los accidentes seguramente se darán, ya vimos en la Fórmula 3 una carambola, fue importante en el principio de la competencia, por ahí algunos, ya decías lo de Hamilton ayer que también tuvo un accidente en Imola, por ahí hay algunos incidentes aislados en Fórmula 2, seguramente las banderas amarillas, los autos de seguridad tendrán influencia en la competencia, pero sí, hasta ahora ha sido un fin de semana bastante entretenido y una pista que obviamente ha respondido la afición lleno prácticamente y tan solo en sábado, entonces va a ser una carrera bastante entretenida.
0: Más de 110 mil personas las que se dieron cita allá en este circuito callejero. Y esto, sin que haya todavía reportes oficiales, hasta antes de empezar el programa todavía no veíamos el reporte oficial del día, es parte de los 345,000 invitados que quieren convocar para este Gran Premio de España, para este Gran Premio que se está disputando acá en Madrid. Es algo que me parece que al menos en ese sentido cumplió la tarea en la pista. Estamos viendo cómo las gradas en los accesos generales estaban llenas. Lalo, esto es importante porque pues es la primera vez de una carrera, es la primera vez en Madrid desde hace pues 45 años, es la primera vez que un circuito de estas características convoca a esta cantidad de personas en sábado, y yo creo que pues al final del día la tarea, al menos desde el ángulo de la convocatoria, el ángulo de las categorías preestelares, el ángulo de la clasificación, ver cómo el equipo McLaren fue el que dio la campanada dándole la vuelta a lo que pasó en las prácticas libres, es parte de esta sorpresa, es parte de esta adrenalina, es parte de estar todo el tiempo al límite, es parte de estar viendo cuán cerca están los monoplazas de las barreras que incluso los más experimentados como Hamilton pueden llegar a cometer errores. Creo yo que sea el compromiso de Madrid, creo yo que sea el compromiso de una pista que está debutando en la Fórmula 1, y desde afuera es fácil criticar, desde afuera es fácil decir está muy estrecha, no va a haber rebases, pero habrá que ver todas las variables que se van a involucrar el día de mañana para una carrera larga. Me gustó ver en las preestelares mucha emoción, el sonido de los trenes motrices de la Fórmula 2 cautivó mucho a la gente que de pronto no son tan nacidos a la máxima categoría. ¿Por qué? Porque tuvieron un referente. Acaba la Fórmula 2, empieza la Fórmula 1 y dices, wow, se escuchaban mejor los de la Fórmula 2, ¿no? Y eso me parece que también está trayendo nuevas audiencias. Y luego vemos ahí que gana un piloto japonés, Lalo. Uh-huh. Y esto también nos habla de cómo es que muchas otras culturas automotrices se están sumando, ¿no? A estos nuevos fans. Ya también confirmaron que un piloto chino, este señor Juan Yushu, ahora es el reserva del equipo Cadillac. Y cuando se subió a platicar ahí con los fans, porque ya sabes que hacen una especie como de conferencias de prensa, y ahí estuvo sí. Diego Mejía entrevistando a los pilotos, pues los chinos se pusieron a aplaudirle a este hombre que tiene un par de años que ya no está en la máxima categoría, y sin embargo pues ha regresado un poco para decirle a todos estos nuevos fans de Fórmula 1 que hay algo que ver nuevo para ellos aquí en Fórmula 1.
2: Así es, el señor Miyata, Ritomo Miyata, el japonés que ganó la carrera sprint en Fórmula 2 hoy, que por cierto Emerson Fittipaldi Jr., nieto del bicampeón de Fórmula 1, quedó en segundo lugar. Entonces, sí, aquí para todas nacionalidades, para todos los gustos, y sí, las activaciones que han hecho, decías de Real Madrid, el club de fútbol, también el Atlético de Madrid, socio oficial del evento, o socios los dos clubes. Entonces, digo, para todos los gustos, obviamente uniendo, haciendo sinergia estas organizaciones y estas disciplinas deportivas.
0: Interesante también, fíjate, este chavo que ganó en Fórmula 2 es un joven que fue declarado con autismo, y hoy vemos cómo muchas personas neurodivergentes están realizando actividades que requieren, que demandan una concentración específica. Manejar un vehículo de estas características, estar en un circuito tan difícil, de pronto te puede dar una ventaja. Cosas que antes se veían como personas que pueden tener una deficiencia, o a lo mejor una diferencia que te puede hacer menos apto para algo como el automovilismo, ahora está sacando la casta para hacerlo mejor. Y con eso nos vamos a un corte, regresamos. 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
8: Bueno, comienzan las 9 de la noche con 17 minutos aquí en Madrid. Precisamente desde el Santiago Bernabéu, la transmisión que estamos haciendo el día de hoy, pues estábamos haciendo un resumen, un análisis de lo que ocurrió hoy en cuanto a la actividad del circuito de Madrid, este circuito callejero semipermanente con características y cualidades de pista muy particulares. Sí, lo trabado, lo técnico de un circuito callejero, lo angosto de estas calles, pero también algunos puntos muy rápidos, los cambios que hay, por ejemplo, de velocidad, también esta monumental de la cual pues estuvimos hablando del día viernes y el día de ayer precisamente, son cambios de elevación que están dándole a los pilotos pues sensaciones de manejo muy particulares, Lalo, subidas, bajadas, curvas ciegas, y todo esto parte de la experiencia que los pilotos ya esperaban de esta pista, pero que me parece ninguno de ellos estaba preparado para enfrentar lo que hoy ocurrió. Las banderas rojas no estuvieron ausentes y parte precisamente de esta concentración será la que definirá las victorias del día de mañana.
9: Sí, muy exigente la cuestión, precisamente toda esta combinación de curvas, de rectas, obviamente considerando obviamente cómo se tiene que gestionar la batería. De hecho, digo, entre algún punto negativo, algunas declaraciones que Fernando Alonso decía tras la calificación, mal que la monumental se esté gestionando mucho la batería, que no se puede ir a fondo, pero bueno, fuera de ello, pues digo, a final de cuentas sigue siendo un reto completo para los pilotos, esto de la batería, tener la mayor velocidad posible, tener la mejor gestión de neumáticos, si bloqueas en la frenada en alguna zona de baja velocidad, obviamente los neumáticos se dañan en automático. Entonces, sí, todo un reto completo el que han surgido durante este fin de semana. Y bueno, los pilotos están, dentro de todo, bastante pues complacidos por lo que se ha presentado hasta ahora en el fin de semana. Más allá de que pueda haber algún accidente, seguramente habrá algún aislado el día de mañana, pero fuera de ello, un fin de semana que ha cumplido y ha superado las expectativas.
8: Eso es correcto. Por ahí también tenemos al señor Pablo Alberto Monroy Castillo. Pablito, ¿cómo estás? Muy buena tarde. ¿Alcanzaste a ver algunas actividades del día de hoy? ¿Quién es tu favorito para ganar el día de mañana?
10: Pues mira, más allá de... ¿Qué tal, señor Moreno? Buena noche hasta allá, hasta España. Y bueno, pues aparte del saludo, comentarte que, bueno, lo personal me resulta interesante que toda la actividad que se está dando en torno a este nuevo circuito, evidentemente. Y bueno, para mañana, el día de la carrera, los pilotos tendrán que cubrir, por supuesto, una distancia de carrera de 308.399 kilómetros, que no es poca cosa, son 57 vueltas a un circuito de 5.41 kilómetros de longitud, y que bueno, pues habrá que esperar al final mañana de este, después de este gran premio, pues quién marca ese tiempo por de vuelta en carrera más rápido, para pues evidentemente que quede en el registro y que sirva de referencia para pues competencias futuras. Y bueno, pues evidentemente coincido con todos ustedes, al final es adaptación por parte de los pilotos a un circuito nuevo que me parece que no les ha costado mucho trabajo, y me parece desde el punto de vista, señor Moreno, que pues al final creo que va a ser un gran premio balanceado. Creo que ya lo vemos desde esta parrilla de salida, como lo comentaba el maestro Olmos, las cuatro primeros lugares dentro de esta parrilla de diferentes equipos. No recuerdo yo haber tenido referencia de eso recientemente, y bueno, creo que al final podríamos ver pues un podio más o menos quizá así de misceláneo.
11: 11 milésimas, Pablo. Te digo que no hay nada que tú quieras hacer de forma voluntaria que pueda realizar en ese tiempo, o sea, nada, ni un pestañeo. Pero bueno, mucha información la que hay más allá de la Fórmula 1. Me llaman poderosamente la atención algunas cosas que están ocurriendo hoy alrededor del planeta. Ayer, que fue el día de Misión Motor, retomábamos algunos de los datos con los que el señor Donald Trump ahora mismo está atacando a la aeronáutica internacional. Concretamente, le dice a la gente de Bombardier, esta empresa canadiense, que si no van a manufacturar, a producir a Estados Unidos, así tal y como se las está aplicando a los fabricantes de autos, pues que ya no los va a dejar vender. Me parece que este hombre, independientemente de lo buen empresario que puede ser o que haya llegado a ser, pues no tiene la menor idea de la integración de una cadena de suministro en donde evidentemente no se manufactura donde se te pega la gana, sino donde es más viable, donde las condiciones de calidad, de recursos, de tener a los empleados calificados para hacerlo, inclusive de los impuestos, porque hay lugares en donde es más conveniente fabricar que en otros, el precio que le pagas a las horas de trabajo, todo esto pues forma parte de hacer más poderosas a unas empresas o algunas manufacturas que otras, ¿no?
10: Así es, señor Moreno. Y bueno, en una publicación difundida justamente en Truth Social, Trump escribió lo siguiente: no más ventas de Bombardier en Estados Unidos, y sostuvo que los productos del fabricante canadiense no son suficientemente buenos. También aseguró que más del 50% de los ingresos de Bombardier provienen de Estados Unidos, y acusó a la empresa de depender de compradores, compañías, aeropuertos y servicios estadounidenses. Señaló Trump además: si quieren nuestro mercado, deben construir aquí y dejar de tratar a Estados Unidos como una alcancía, dice Trump, quien pues acompañó el mensaje con un llamado a comprar estadounidense y favorecer a empresas y productos del país. El mandatario vinculó su advertencia contra Bombardier con las actuales diferencias comerciales entre Washington y Ottawa, y acusó a Canadá pues de restringir la operación de compañías estadounidenses. Entre ellas mencionó específicamente a Gulfstream Aerospace, este fabricante estadounidense de jets ejecutivos. Trump afirmó que Canadá había impedido anteriormente que Gulfstream realizara negocios en ese país. Bueno, una disputa que ya había llevado al mandatario a amenazar con imponer medidas contra aeronaves fabricadas en Canadá.
11: Pues me parece hasta ridículo, ¿no? Sí. Que este hombre esté atacando a las empresas canadienses que fabrican aeronaves. Es decir, es un discurso que demuestra, yo diría, mucha astucia de su parte, y que le habla a un electorado que está a punto de entrar en elecciones muy ignorante. O sea, si tú de pronto no sabes cómo funciona la aviación, la industria automotriz u otras industrias muy complejas de tecnología, pudieras caer en la trampa, ¿no?, de creer lo que él dice. Es inviable, es ridículo, es ineficiente, es caro pretender llevar manufactura a un país como Estados Unidos si no tienes todo lo que requieres para que ese vehículo, o para que lo que se mueva, en este caso aviones, pues sea lo suficientemente bueno como para que se fabrique ahí, ¿no? Seguramente lo puedes fabricar en otro lugar y sería mucho más competitivo si este otro espacio pues tiene las condiciones necesarias. Pero bueno, ahí está este discurso del señor Donald Trump, que no ha dejado nada a la imaginación. Nos habla específicamente de una base electoral a la que está buscando fuertemente. Y pasando a otro tema, vamos a platicar precisamente acerca de esto que en nuestro país pues, también le veo tintes electorales. Yo la recomendación que le hago a la gente cuando se compra un vehículo es cómprese un seguro que tenga auto sustituto, pero algunos diputados están proponiendo que quien venda un vehículo en nuestro país y que cuando lo lleves a la agencia o cuando lo lleves a reparar se tarde más de 60 días, la propia marca sea capaz de ofrecerte un vehículo sustituto sin costo en caso de que sea la propia marca o la propia agencia o quien está reparando el vehículo que no pueda resolvértelo al menos en 60 días. Después de 60 días ya los diputados están proyectando que la marca pueda hacerse cargo de tu movilidad, Pablo.
12: Así es, Cris, pues justamente la Cámara de Diputados busca reformar la Ley Federal de Protección al Consumidor y están emitiendo unas de las primeras propuestas luego de que retomaran sesiones ordinarias el 2 de septiembre. Justamente está la que nos estás mencionando, Cris. Lo que quieren hacer es pues obligar a quienes venden vehículos en México a garantizar que haya refacciones disponibles y a responder cuando esas piezas pues no lleguen a tiempo, precisamente prestando otro vehículo sin costo si una refacción pues llegara a tardar más de 60 días en llegar o que el vehículo pues tardara más de este periodo de tiempo pues en regresarse a los propietarios, es decir que tardaran en arreglar por alguna razón, que no dieran con la falla, cualquier cosa, falta de refacciones. Esto, como te decía, apenas es una propuesta y coincido contigo, creo que tiene fines pues electorales. Mencionan que, bueno, ¿qué pasaría si la refacción tarda más de 60 días? Aparte de que justamente entreguen un vehículo sustituto, y ojo, esto de características similares y sin costo, pues es que también tengan en determinado momento que reponer el bien conforme a lo que ya establece la propia ley. Creo que, bueno, es una propuesta que debe analizarse muy a profundidad y que también pues debe de hacerse justamente de la mano con representantes de la industria automotriz pues para que se pueda garantizar una, en este caso, una ley pues equitativa para todos.
11: Correcto, mira, ojalá y esto llevara a nuestros propios clientes, a la gente que compra autos, a una mejor posición de negociación con las marcas. Ojalá, es decir, ese espíritu de ayudar a quienes hoy están comprando un auto en una agencia y de pronto reciben un mal servicio, cambie, que las marcas puedan ofrecer este tipo de prestaciones, de ayudas. Sin embargo, hay que legislar con base en realidades, ¿no? ¿Quién absorbería ese costo? ¿Hasta qué punto sería responsabilidad de la logística para que llegue la pieza y hasta qué punto sería responsabilidad a lo mejor del que te la manda si viene de un país en donde no está la pieza o en donde hay otra complejidad? Es decir, habría muchas cosas que ver y esto sin afectar, por ejemplo, el precio de los vehículos, el precio de los seguros, el precio de la operación. Si con todo y esto pueden ofrecerlo, qué mejor que así ocurra y de alguna forma proteger pues a los que están comprando hoy vehículos en nuestro territorio. Pero bueno, esa es una de las iniciativas que hoy se tienen en la mesa y habrá que analizarla para ver si al final del día alcanza a funcionar como lo están proyectando o se convierte también en un lastre para las propias agencias automotrices. Y ya estamos casi por irnos a un corte, pero antes de ello, platícame, Pablo, acerca de justo esta nota que desde hace algunos días venimos platicando, porque la administración Trump también está agarrando parejo y ahora es a la firma Ford, a la firma encabezada por el señor Jim Farley, a la que está cuestionando por sus vínculos con algunas empresas chinas con las que tiene negocios. En este caso, pues otra ridiculez, ¿no? Porque gracias a eso es que Ford tiene la entrada al mercado chino y puede vender miles de vehículos por allá, Pablo.
10: Así es, señor Moreno. Y esto llegó en una carta dirigida al director ejecutivo de Ford, Jim Farley, con fecha del 3 de septiembre y que se hizo pública recientemente, en donde el secretario de Transporte Sean Duffy expresó su profunda preocupación por la trayectoria estratégica de Ford, afirmando que la histórica marca está entrelazando activamente su futuro con empresas chinas respaldadas por el Estado.
11: Y con eso nos vamos a un corte y regresamos. Hasta en otro segundo.
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11: Ya son las 9:32 allá en la Ciudad de México, la 1:32. Y nos vamos a ir, Ricardo, Pablo, Lalo, a un trabajo que hicimos hace ya algunas semanas con el señor Carlos Pimentel. Él es experto en ciberseguridad. Estábamos justo analizando un aparato que nos mostró y el cual puede replicar, reproducir o copiar la señal, la frecuencia con la que abrimos nuestros autos, con la que hoy encendemos incluso algunos vehículos. Y nos hablaba el señor Pimentel acerca de lo relevante que es estar muy atentos, ¿no? De pronto en estacionamientos, de pronto a quién le dejamos las llaves, de pronto el ballet parking, cómo puede copiar nuestra frecuencia. Todo esto parte de la propuesta de atención a la seguridad que de pronto no llegamos a tener, Ricardo.
12: Así es, Cris, y precisamente varios medios de comunicación tomaron la noticia porque desgraciadamente pues este delito, este hackeo o robo de vehículos hackeando el sensor del automóvil está tomando cada vez más fuerza en nuestro país, pero como bien mencionas, nosotros fuimos un poquito más lejos y platicamos con Carlos para que nos platique al respecto.
11: Pues vamos a escuchar lo que nos comentó el señor Carlos Pimentel.
21: Hola, buenas tardes, días, noches, amigos de Misión Motor. Muy buenas tardes, amigos de Autos en Imagen. Yo soy Cristian Moreno y el día de hoy tenemos un temazo. Estoy con mi amigo el señor Carlos Pimentel. Él es el propietario de una empresa de ciberseguridad que justo hace unos días platicábamos, Carlos, de cuán vulnerables pueden llegar a ser los autos. Hoy prácticamente todo se controla a través de radiofrecuencias, a través de internet, a través del wifi, y hoy los vehículos se han convertido cada vez más en hotspots. Entonces todo esto pues los hace vulnerables hacia esta tecnología. Pero Platícame, acabas de descubrir algo. Todos lo hemos visto a lo mejor en las películas o en videos de internet. Acabas de descubrir algo que en nuestro país es una realidad, la vulnerabilidad de nuestros autos para que alguien copie las señales, pues, desde las llaves hasta de los arranques, ¿no?
1: Correcto. De hecho, es un dispositivo que es súper económico y eso es lo preocupante, porque puedes conseguirlo por alrededor de $200. Uh-huh. Y básicamente es una herramienta que sirve para hacer pruebas de penetración de cualquier cosa que sea inalámbrica. O sea, redes wireless, infrarrojo, radiofrecuencia, ¿no? Que utilizamos en todo, en las tarjetas de contactless para hacer pagos, etcétera. Pero lo preocupante no es eso, lo preocupante es que puede funcionar para también las llaves de los carros. En realidad ya es. Está prohibido viajar con eso en los aviones.
21: Ok.
1: Sin embargo.
21: O sea, en el aeropuerto ya pusieron una restricción. Pero lo puedes pedir por internet.
1: Sí, lo puedes pedir por internet. Otra vez, lo puedes conseguir, ¿no? O sea, todo lo que se vende en internet lo puede llegar a tus manos. El tema es que es muy barato y es fácil de conseguir, ¿no? Y puedes, desde la distancia, poder esperar a una persona que abra su carro, copiar ese código de la llave que para poder abrirlo y entonces dejar que la persona se vaya, acercarte, abrir su carro y poder pues, sacar las pertenencias, ¿no?
21: En el ejercicio de hoy, para que esto no sea un cuento chino, fuimos ahora mismo al garage de Autos en Imagen, tomamos ahí los 6 vehículos que estábamos probando para esta semana y de los 6, 2 los pudiste abrir, pudiste copiar estos códigos en un 60 minuto. Segundos, ¿no? Literalmente. Me preocupa el hecho de que hoy tengamos acceso a esta tecnología. Bueno, tú eres un experto en ciberseguridad, pero cualquier mortal sin mucho conocimiento, teniendo acceso a esta tecnología, pudiera empezar a hacer cosas, porque hoy en día dejamos las llaves, pues, cuando llegamos a un ballet parking o cuando estamos a veces hasta en la mesa, ¿no? Mucha gente está jugando con estos dispositivos y no sabe lo vulnerables que pueden llegar a ser. Explícame un poquito las restricciones de lo que hoy la tecnología te permite y no te permite hacer con estos aparatos.
1: Mira, realmente no es que sea un único código. O sea, hay 3 tipos de llaves.
21: Sí.
1: Unos que es, digamos, hablando electrónicamente, uh-huh, pero uh-huh, tuvieras una sola llave.
21: Claro.
1: Entonces, con una sola llave, un solo clic, puedes copiar la llave y puedes abrirlo las veces que quieras.
21: Sí.
1: Llaves más modernas, podríamos grabar 2, 3, 4, 5 intentos para poder hacer un rollover de todas estas llaves y poder abrirlo, ¿no? Y hay otras que son más sofisticadas que pues ya no mandan como tal el código, lo que hacen es cada uno lo procesa y envían solamente la respuesta y si hace match, entonces abre o cierra el carro.
21: Estás hablando de 3 generaciones de,
1: generaciones de llaves.
21: Yo recuerdo que más o menos cuando empezaron los 2000s, estas llaves se convirtieron en llaves cada vez más populares.
1: Correcto.
21: En aquel momento lo único que hacían era abrirte la llave y después ya tenías que encenderlo otra vez o a lo mejor girando la propia llave o una tarjeta o haciendo un botón, insertándola. Posteriormente nos volvimos más sofisticados y la llave hace más cosas, porque por ejemplo puedes hacer de forma remota el encendido del vehículo o únicamente de presencia, teniéndola en la bolsa del pantalón, llegas y sin apretar nada, el vehículo ya la decodifica, ya la lee, ya siente que está cerca e inclusive te da una luz de bienvenida de que ya estás tú cerca de tu vehículo y con jalar la chapa se abre el auto, ¿no?
1: Correcto. Sí, digo, estas llaves son las más sofisticadas y pensemos como los celulares, ¿no? Uh-huh. Cuando tenías un Nokia, ¿qué era el Nokia? Era un teléfono, uh-huh, y podía hacer llamadas y hacía llamadas perfectamente. Se fueron haciendo más sofisticados y hoy tenemos un iPhone o un Android o lo que tú quieras que tiene mil y un funciones, claro, más allá de ser solamente un teléfono.
21: Claro.
1: Lo mismo sucede con las llaves. O sea, las llaves, su función principal era abrir y cerrar el carro, la cajuela y poner la alarma. Pero hoy ya tienen chips dentro que pueden hacer mucho más cosas que son las que permiten lograr este tipo de cosas, ¿no? Entonces, son más sofisticadas, pero pues también estas herramientas se van haciendo cada vez más modernas y con más funciones. Y entonces, eventualmente, pues va a llegar el momento en el que hasta estas llaves pues las puedes ir clonando y haciendo, ¿no?
21: Oye, me ocupo una cosa porque lo de menos es que te roben el coche. Me parece el primer nivel del tema de seguridad. tú como encargado de una empresa de ciberseguridad pudieras llegar a proteger tu llave. No sé de qué forma, porque si la entregas al valet parking, pues ya básicamente le estás entregando pues el permiso para que copie esto. Pero puedes hoy tener desde temas de secuestros, clonar los controles para poder acceder a tu casa. O sea, hay una serie de aparatos alrededor del propio vehículo que ya pudieran abrirle las puertas hasta de tu recámara a un ladrón.
1: Correcto. Imagínate que dejas tu carro en un valet, te clonan la llave, tienes el control, lo sacas, clonas el control, o los carros más modernos que ya traen los controles incluidos, pues ahí mismo aprietas el botón, tienes acceso al vehículo, uh-huh, y puedes ir grabando todo esto, ¿no?
21: Claro.
1: Al final todo eso trabaja con radiofrecuencia. Otra vez, hay modelos más sofisticados, menos sofisticados, pero justamente, por ejemplo, son las pruebas de seguridad que nosotros hacemos para poder fortalecer el perímetro de ya sea una oficina, una casa, un condominio, claro, un acceso, ¿no? Etcétera.
21: Ahora, cuando hablas de estas tres generaciones de llaves, también aplicaré lo mismo para todos los otros aparatos que hay alrededor. Sin embargo, lo acabas de decir, quisiera un poquito abundar más en ello, cuando hablas de Flip Zero es un dispositivo. Hoy los ladrones pueden tener acceso a muchos otros dispositivos y conforme van avanzando los temas de seguridad para las propias llaves, también van a ir avanzando estos aparatos que te van clonando lo que tengas.
1: Lo que sea. Otra vez, el flipper parece un juguete, pero es una navaja estilo MacGyver, uh-huh, uh-huh, que tiene mil y un funciones y que además tiene un board de desarrollo donde tú puedes irle conectando cosas que ni siquiera necesitan estar a la venta. O sea, tú puedes hacer tu desarrollo de tu tarjeta que haga ciertas cosas en específico, ¿no?
21: Con este mismo puedes clonar que las
1: tarjetas de crédito, tarjetas de presentación, accesos a oficinas, accesos a, por ejemplo, algunos elevadores, ves que tienen también ese tipo de tarjetas, cosas con infrarrojo, ¿no? Lo más sencillo, prender y apagar un televisor o cualquier dispositivo, ¿no? Todo lo que tenga algo que funcione a través de red inalámbrica. También Bluetooth, ¿no? O sea, puedo prender esto y estar haciendo un spam, por ejemplo, de dispositivos que se tratan de conectar a tu teléfono y lo único que te van a salir son 1,000 notificaciones, ¿no?
21: ¿Cuál sería la recomendación?
1: La recomendación es, en el caso de los celulares, por ejemplo, mantener el Bluetooth apagado si no lo estás ocupando.
21: Porque ya muchos coches se encienden con el teléfono celular.
1: También se enciende con el teléfono celular, ¿no? También venden unas bolsas que se llaman, son como una jaula de Faraday. Uh-huh. Entonces tú puedes meter tu llave ahí y cubrirla y mantenerla en la bolsa y, bueno, solamente cuando estás cerca del vehículo, ¿no? Ahora, tampoco quiero que la gente esté excesivamente preocupada, porque tampoco hay tantos dispositivos hoy en día que lo estén haciendo, ¿no? Pero sí, por ejemplo, si vas a una plaza, si cierras tu carro con el control, pues, y te roban el código de cerrado de tu carro, pues si se te olvidó cerrarlo, pues te van a hacer el favor de cerrarlo, ¿no? Pero si vas a abrir y vas a seguir en la plaza, sí recomiendo utilizar la llave. Todas las llaves tienen la parte física. Abrir tu carro con la parte física y cerrarlo si quieres con el control. ¿Para qué? Para que no puedan tener acceso
21: a todo.
1: ¿No? Venden en Amazon estas bolsitas que vale la pena comprarlas y probarlas, ¿no? Para guardar tu llave de este tipo de llaves en estas bolsas, ¿no?
21: Me preocupa, pero me preocupa más que de pronto esto, cuando ya no es solamente robarte el coche, te pueden robar muchas otras más cosas.
1: Correcto.
21: ¿Cómo te proteges de que llegues y le des a un valet tu llave?
1: Ahí estamos totalmente desprotegidos.
21: Vulnerables.
1: La recomendación es tratar de tú estacionar tu carro y siempre tener la llave contigo.
21: Ahora, platícame, ¿cómo te pueden contactar la gente? Porque esto me parece abrumador. Hay una página de internet, ¿cómo acceden a tus datos?
1: Sí, bueno, la empresa se llama Earth Consulting Group. Nuestra página es earth.lab. De ahí nos pueden contactar, hacer cualquier consulta de ciberseguridad, no solamente de cuestiones de radiofrecuencia ni nada. Trabajamos todos los temas de ciberseguridad, sobre todo los de información y robo de identidad y demás,
21: ¿no? Claro, voy a echar una llamada con las dos marcas de los coches que sí pudiste clonar. para que tengan esta información y obviamente pues pronto vernos otra vez para ver qué otras cosas nos puedes platicar acerca, ¿no? De estas cosas que vas descubriendo, Carlos.
1: Perfecto.
21: ¿Algo más?
1: Nada más, Cris. Muchas gracias por la invitación y pues cualquier duda que tengan o cualquier consulta en términos de ciberseguridad y cómo protegerse, pues estamos a la orden.
21: Gracias, Carlos. Vamos a un corte, regresamos. 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
3: Una de la tarde con 47 minutos, estamos ya de regreso aquí en Autos en Imagen y muy interesante esta entrevista que Cristian le hizo a nuestro amigo Carlos Pimentel y la verdad que alarmante, mi querido Lalo, porque uno de repente es muy confiado con las llaves, con el sensor de su auto y la verdad que lo vimos y lo presenciamos realmente pues en cuestión de máximo 60 segundos pudieron abrir el vehículo, esto en una etapa muy básica, muy inicial, con realmente con este aparato que pareciera ser un juguete y desgraciadamente pues nuestro vehículo pues ya alberga muchísima información de nosotros, los navegadores guardan nuestras direcciones de la casa, del trabajo, de la escuela, así que hay que tener mucho cuidado, ahora sí que ¿a quién le damos las llaves de nuestro auto?
4: Es correcto, y obviamente a medida que siguen mejorando, evolucionando los autos en la cuestión de tecnología, y por ello hay varias empresas de ciberseguridad, nos ha tocado ir a algunos eventos, algunas activaciones con estas empresas, tratando de pues ver a profundidad pues cómo se relacionan, cómo están trabajando para desarrollar su propia tecnología a fin de proteger nuestro vehículo. Entonces sí es un tema que no hay que dar por sentado, hay que seguir pues viendo cómo sigue evolucionando, porque digo, hemos visto también casos de fabricantes que han sufrido ciberataques, por ejemplo. Entonces sí, eso es un tema bastante delicado, pero bueno, hay que estar atentos.
3: Así es, hasta tus carritos de radiocontrol te pueden hackear, amigo.
5: Sí, no, a ver, esos coches tienen aunque no son coches de súper, pero sí, tú hoy puedes llegar con un control remoto, vincularlo con el receptor del coche, facilísimo. Es más, con un control puedes operar hasta 10, 12.
3: ¿Qué vendría siendo como los walkie-talkies, no? Que vas buscando el canal y alguno
5: es
3: los
5: el canal es el mismo, es en este caso de los coches de radiocontrol es 2.4, pero es el mismo canal donde se comunican todos, pero es una frecuencia muy específica que se conecta con cada receptor, con el transmisor. Es una electrónica muy básica, pero sí, claro que se puede.
3: Intentaré hackearte tus Traxxas. Pues, oye, mi querido Pablo, dime qué pasó un día como hoy de hace varios años.
5: Oye, pues fíjate que justamente hoy se están cumpliendo 6 décadas del nacimiento del Chevrolet Camaro, un vehículo emblemático, un vehículo histórico. Un vehículo que, bueno, desafortunadamente hasta enero de 2024 salió el último Camaro de aquella generación que en su momento fue la actual, la sexta generación, pero que tuvo un inicio muy interesante. Obviamente a partir de esa rivalidad de Ford contra General Motors, digo, rivalidad no en el mal sentido, entendida como pues tratar
3: de... Una competencia sana.
5: Exactamente, una competencia sana. Y bueno, nació hace décadas esta rivalidad y un gran ejemplo sucedió en los años 60, en particular en 1964. Ford lanzó al mercado el Mustang, que pues rápidamente se convirtió en un auténtico éxito en ventas, así que General Motors de inmediato se puso a buscar una propuesta rápida y la encontró hace exactamente 60 años. Y bueno, el Chevrolet Camaro de aquella primera generación surgió como respuesta directa al éxito del Ford Mustang y se presentó ante la prensa especializada justamente un 12 de septiembre, pero de 1966. Llegó a los concesionarios allá en Estados Unidos el 29 de septiembre de ese mismo año y se comercializó oficialmente como año modelo 1967. Y hay un par de datos

0: Interesantes. Inicialmente el proyecto recibió nombres en clave como Panther, por ahí se manejaba el nombre de Wildcat, también inclusive un nombre más raro, un chaparral. Así lo definieron, pero bueno, finalmente el vehículo se llamó Camaro, un término que según el fabricante derivaba de la palabra francesa camarade, o que más o menos significaba camarada o significaba amigo. Y que bueno, durante la presentación el director general de Chevrolet respondió a la pregunta de que era un Camaro. La prensa empezó con algunas preguntas y él simplemente dijo: es un animal pequeño y feroz que se come a los Mustangs. Así lo dijo quien era el director de Chevrolet en aquella época. Y bueno, la producción de la primera generación se llevó a cabo principalmente en Estados Unidos, en las fábricas de Ohio y California. Además, se montaron modelos en algunos mercados de exportación, entre ellos Bélgica, Suiza, Venezuela y Perú. También fabricó el Camaro y, bueno, así como en Filipinas, para cumplir con los requisitos locales. En particular, los vehículos producidos también allá en Europa se homologaron para este mercado y se equiparon con las características de seguridad correspondientes. Así que, bueno, ese fue el punto de partida. Seis generaciones. Aquí hemos platicado que se maneja alguna intención de que por lo menos el nombre Camaro regrese. Primero en forma de SUV, algunos medios apuntaban que iba a ser así, obviamente medios en Estados Unidos. Sí. Y recientemente estuve leyendo algunas notas de Automotive News en los que señalan que el rumbo de Camaro podría ya no ser un SUV, ya no ser un vehículo eléctrico, pero sí, por ejemplo, un sedán de cuatro puertas, utilizando o aprovechando la plataforma de un vehículo que va a lanzar Cadillac también, bajo ese mismo concepto de sedán. Entonces, quizá a lo mejor al final de la década, un poquito antes, podríamos llegar a ver pues el nombre Camaro puesto en un coche, que en este caso pues podría ser un formato de sedán.
1: Híjole, es que es muy delicado jugar con estos nombres tan icónicos,
0: sí,
1: ¿no?
0: Sí. Bueno, algunos nombres que a lo mejor no tienen el mismo peso dentro de Chevrolet como el propio Cavalier, ¿no?
1: Ajá,
0: estamos
1: Cavalier,
0: acostumbrado a un Cavalier.
1: Sí, claro.
0: Y bueno, pues al final llegó otra propuesta. Y bueno, si ese fenómeno sucede con ese tipo de nombres que pesan, pero quizá no son del calibre de un Camaro, ahora imagínate con el Camaro, ¿no?
1: Sí, claro. ¿Tú eres team Camaro o team Mustang, amigo?
0: ¡Ay, es muy difícil, amigo! Sabía que ibas a preguntar. Es más, ahorita le metes la receta del Charger. Híjole, pues son vehículos. Yo creo que cada uno tiene su particularidad, pero estéticamente, y lo he dicho en otras ocasiones, desde mi punto de vista, el coche que más se apega estéticamente al muscle car del que nació en los años 70, creo que sigue siendo el Charger. En su momento, el Challenger.
1: Pero entonces eres team Charger.
0: No, o sea,
1: amigo, es que tienes que contestar.
0: Es una pregunta muy complicada, pero yo creo que me quedo con el Mustang.
1: Tienes una relación muy...
0: Sí, claro, pues es muy este...
1: Muy personal con,
0: sí,
1: con el auto.
0: Sí, muy hasta...
1: Tu familia.
0: Sí, claro. Sí, pero el Camaro tiene lo suyo. No
1: usted, maestro Olmos.
2: A mí me gusta verlos en la serie NASCAR a las dos. digo, obviamente...
1: Es igual que Pablo.
2: Sí. Yo no voy a tener problemas. Ambos son ganadores, ambos son competitivos y ambas marcas están, pues, la cuestión estética es bastante particular. Un dato también particular, Chevrolet, que participa en la NASCAR, hace algunos años antes de que se acabara la producción del Camaro, participaban con el, así se llamaba el coche, el Camaro ZR1. Se va la producción, pero mantienen tanto el cuerpo de la carrocería como la denominación ZR1. Todavía hasta este año están usando esa cuestión los autos Chevy de la NASCAR.
1: Lalo, no me contestaste.
2: Ya dije, me gusta ver a los dos en pista.
1: ¿Team Camaro o Team Mustang?
2: Voy a decir Team Camaro.
1: Muy bien. Yo Mustang.
0: Ya sé que 100%. Se había equilibrado la balanza.
1: Oye, y justamente, pues lo que nos acabas de platicar, toda esta historia del Camaro está perfectamente bien detallada en el suplemento Atracción 360 del periódico Excelsior.
0: Así es, un suplemento que, cada suplemento tiene su toque especial, pero este en particular a mí me llamó la atención porque pues hay notas interesantes. La nota que usted fue a cubrir, maestro, de la carrera Panamericana 2026, esta edición de la que platicamos en la semana, ya está la ruta trazada, las categorías, la distancia de carrera y por supuesto pues está Este trabajo que hicimos con el Chevrolet Camaro, contamos la historia. Esto que les conté fue una probadita, pero la historia completa está muy nutrida y vale mucho la pena buscarla en esta edición de este sábado. Y bueno, pues también el señor Gilberto Padilla desarrolló, aprovechando este mes de septiembre, pues una nota muy interesante sobre toda la industria automotriz que se desarrolla en México, sí. No solamente la producción de vehículos, no solamente la exportación de vehículos, no solamente el mercado y lo que se vende aquí en nuestro territorio, sino también todo ese gran brazo que representa, por ejemplo, la industria nacional de autopartes. Uh-huh. Hace un recuento de las plantas que hoy fabrican en nuestro territorio, fabricantes como, por ejemplo, Ford, que tiene plantas allá en Sonora, en Chihuahua, por ejemplo también Stellantis, allá en Coahuila, junto con General Motors, que también tiene una planta en este mismo territorio, en fin, Kia con allá en Nuevo León, con toda esta producción para el mercado local y por supuesto para alrededor de 80 mercados, en fin, creo que vale también mucho la pena esa información. Y bueno, pues en portada el Neue Klasse, uh-huh, de BMW, que yo no había tenido la oportunidad de verlo en vivo, y ahora que llegó a la redacción y nos pudimos subirlo, manejarlo un poquito y disfrutar un poco más de esos detalles, la verdad es que pues es un coche que estéticamente y desde el punto de ingeniería sorprende.
1: Sí, la verdad tuve oportunidad de escribir sobre el BMW y X3. Tú también ya habías tenido, sí, oportunidad de convivir con él en la prueba de manejo que hicieron, mi querido Lalo. Un artículo que me costó trabajo porque hay tantas cosas de qué hablar en torno a este vehículo, pero bueno, busca el suplemento Atracción 360 del periódico Excelsior. Vámonos, Lalo.
2: Buen fin de semana.
0: Nos escuchamos el lunes, mi querido Ricardo.
1: Muchísimas gracias por el favor de su atención. En nombre del señor Cristian Moreno, los invito a que nos escuche el lunes a las 4:30 de la tarde aquí en Imagen Radio.

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8: ¿Qué tal, querida audiencia? Les saluda Karim Gudiabí, conductor del programa de Inversiones Inmobiliarias. Estamos aquí en los estudios de Imagen Radio y TV Multicast y estamos felices de poder preparar para ustedes, como siempre, un programa especial con lo mejor del sector inmobiliario. Lo hacemos para ustedes que estén pensando en invertir su capital o bien en aprender sobre el sector de los bienes raíces. Y como siempre, los voy a invitar a quedarse con nosotros y les recuerdo seguirme en mis redes sociales. Me encuentran en Instagram y en X como @KarimNeximo. Feliz de recibir a un compañero que nos va a platicar un poco de la data que está preparando. Se trata de Luis Martínez. Luis, déjame decirte que yo soy un poco fanático de encontrar a la gente que tiene opiniones en las redes sociales, particularmente en X. De hecho, pienso que probablemente X es la red la más inteligente que existe en las redes sociales. Si lo comparas con TikTok, donde tradicionalmente la gente está bailando, pues en X encuentras gente que tiene opiniones. Tú eres el director general de Entelequia, que es inteligencia aplicada. Suelo decir que la data es el nuevo petróleo. Y en tu X, en tu cuenta de X, pues compartes una serie de perspectivas ilustradas con la información. Antes de que hablemos de lo que sucede en la Ciudad de México y del sector inmobiliario, cuéntanos un poco de tu historia.
9: Claro, hola Karim, gracias a ti y a toda tu audiencia. Como bien comentas, X es una fuente bien interesante tanto de diálogo, debate y conocimiento en general. Hay que hablar que también obviamente hay posiciones muy politizadas, muy sesgadas y demás, pero siempre creo que lo bueno es que hay que aportar un poco de conocimiento. Y como bien comentas, soy director de Entelequia. Entelequia es una consultora que se dedica a tema de data. Entendemos que actualmente la inteligencia artificial es un nuevo fenómeno bien interesante también, pero pues hay que encasillarla en cosas que ayudan a los seres humanos, sobre todo las investigaciones.
8: La data es el nuevo petróleo y para todos ustedes, si no se dan cuenta, todo el producto gratuito que les da el mundo digital tradicionalmente se hace a cambio de un intercambio de información, esta famosa huella digital, y esta huella digital hace que hay información disponible sobre lo que estés haciendo. Tú la data que usas es además es más data institucional, voy a decir. Estás analizando fuentes de data como, me imagino, el INEGI y otros tipos de fuentes de data que te permiten medir lo que está pasando realmente en la sociedad. Y nosotros en este programa de Inversiones Inmobiliarias lo que buscamos es siempre encontrar el ángulo para invertir de manera inteligente, y para ello necesitas entender lo que sucede localmente. Produciste un análisis muy interesante sobre lo que está sucediendo en la Ciudad de México con algunos aprendizajes claves ¿Cuáles son estos principales aprendizajes?
9: Claro, lo que normalmente se piensa es que, y que también es cierto, es que la población siempre va creciendo, y eso es lo que vemos en la Ciudad de México. De hecho, en los últimos 26 años, la ciudad creció un poco más de 5%. Sin embargo, hay varios matices. Uno bien importante es que la población menor de 20 años ha disminuido un 35% del 2000 al 2026. Y esto, para poner en comparación a nivel país, es que en el país ha bajado un 5%. Nos habla de que la Ciudad de México ha pasado por un fenómeno de que se ha vuelto más grande que antes. De hecho, ha crecido más que nunca en comparación de edad, y es la ciudad más vieja del país.
8: ¿Cómo lo podemos explicar? Porque tradicionalmente en la conciencia colectiva, la Ciudad de México es el centro económico del país, por supuesto, el destino donde pues los jóvenes deberían de venir a buscar trabajo, donde las familias más o menos sobreviven para vivir. Platicaremos de estas familias, y donde pues típicamente esta ciudad, a pesar de su reto de movilidad, debería de ser el gran polo de atracción. Y si entendemos un poco tu data, pues no es lo que está sucediendo realmente.
9: En efecto, nos podemos dar cuenta que las familias están abandonando la Ciudad de México. Hablamos de que las personas y las alcaldías que han aumentado su población y su población de menores de 20 años, solamente es una, que es Milpalta. Y como vemos, no es una alcaldía tan incentivada para temas inmobiliarios. Es por eso que las demás alcaldías, sobre todo hablando de la Benito Juárez, la Miguel Hidalgo y sobre todo la Cuauhtémoc, han bajado ya sea en población o en población y también menores de 20 años. Y esto nos habla que los lugares cercanos a la Ciudad de México que han crecido con temas de menores de 20 años son como Huehuetoca, que aumentó su población de menores de 20 años casi 300%, o sea que si había 10 personas antes, ahorita hay 40 personas, y otras ciudades, municipios cercanos al Estado de México. Nos habla que las familias están viviendo en zonas cercanas a la Ciudad de México, pero ya no en la Ciudad de México. Y eso también tiene otro matiz bien importante, que es el ingreso de esta población. Las poblaciones que viven en Amecameca, el Estado de México y demás poblaciones, como Ecatepec, ganan entre 7,000 a 8,000 pesos mensuales, comparado con la población que vive en Miguel Hidalgo o Benito Juárez, que en promedio ganan por lo menos más de 14,000 pesos.
8: O sea, el doble de ingresos cuando comparamos los que podemos decir viven dentro de la ciudad y los que viven en la orilla de la ciudad. Ahora, este desplazamiento de población, particularmente de los jóvenes, ¿a qué factores lo relacionas?
9: De entrada, podemos ver el tema del ingreso. Uh-huh. Cuando vemos que las personas que tienen ingresos de menor de 10,000 pesos viven en las orillas de la Ciudad de México, en Amecameca, en Ecatepec, municipios que son normalmente de ingresos medios bajos, nos habla de que la población se está tendiendo para ese lado. Estamos viendo que los jóvenes pocas veces tienen la posibilidad de comprar un departamento. Vamos a ver que cualquier préstamo inmobiliario te pide comprobar por lo menos 3 veces tu ingreso, y debes ganar por lo menos 80,000, 90,000 pesos para tener un préstamo de un departamento de 4,000,000 de pesos.
8: Esto es totalmente claro. Ahora, durante el año 2026 hablamos, y 2025 de hecho, hablamos muchísimo de gentrificación. Desde el punto de los datos, ¿qué está pasando en cuanto a la gentrificación dentro de la ciudad? Y pienso en colonias como la Roma, la Condesa, la Juárez, que pues han concentrado mucho del debate sobre si o no existía un reemplazo, una gentrificación, voy a decir, natural, o un reemplazo, o una gentrificación forzada a causa quizás de la renta corta.
9: Claro, de entrada la gentrificación se puede ver claramente con el tema del Airbnb, que es obviamente la inversión más clara. Podemos ver que más de la mitad de los Airbnbs de la Ciudad de México están en el 5% del territorio, que prácticamente es Cuauhtémoc, Miguel Hidalgo, cercanías con Benito Juárez. Nos habla que ahí se va la población, pero son departamentos que realmente las personas no pueden vivir. No pueden comprar ahí, cuesta mucho tener un metro cuadrado, y esto nos habla de que los jóvenes pocas veces pueden invertir en esos territorios.
8: Entonces, ¿reemplaza Airbnb la vivienda real, o simplemente ocupa un espacio que de cualquier manera no podría estar usado por el perfil sociodemográfico que tenemos hoy en la ciudad?
9: Sin duda un poco de ambas. Uh-huh. Este es un fenómeno complejo que tiene las dos vertientes. Uh-huh. Cuando las personas ven los bienes inmobiliarios como inversión y no solamente para forma de vida, pues hace que obviamente, como cualquier precio, cualquier tema de mercado, aumente de precio. Y esto hace que pues pocas personas puedan seguir comprando ahí. Y cuando hablo de esas pocas personas, son jóvenes. Cuando los jóvenes muchas veces ganan menos de los 8,000, 9,000 pesos que podemos ver como salario promedio. Y eso hace que las viviendas pues también tengan ese crecimiento. Porque la oferta de viviendas pues obviamente no crece tan rápido como la demanda de viviendas.
8: Ahora, el tema demográfico, y abriste justamente en nuestra entrevista hablando del crecimiento poblacional a lo largo de los últimos 25 años, 26, un crecimiento del 5%. Tradicionalmente, el discurso económico relacionado a México es que es una población nacional relativamente joven, con un bono demográfico importante. Sin embargo, estamos viendo en la Ciudad de México una dinámica distinta, ¿ok? Con efectivamente este envejecimiento de la población. ¿Qué dice o qué puede decir justamente esta reconfiguración demográfica de la Ciudad de México sobre el sector inmobiliario local y potencialmente, si lo extrapolamos, al cambio demográfico también que existe en México?
9: Claro, o sea, de hecho, ahí hablamos de dos fenómenos que están relacionados que podemos describir. El primero es que no solamente en México, sino en todo el mundo, la población está envejeciendo, porque pues obviamente por diversas situaciones, las familias de antes de que tenían 5 o 6 hijos, ahora deciden tener 1 o 2, o a veces ninguno, a veces prefieren perrijos. Y esto hace que pues obviamente la población de niños decrezca. De hecho, una de las pocas ciudades que tiene crecimiento infantil en la de menores de 20 años es León, Guanajuato. Eso es que las familias se van al Bajío, ya no tanto a la Ciudad de México. Por lo mismo de que después del 2019, que fue el pico máximo de población de la Ciudad de México, pues la gente, pues obviamente sabemos por qué, tanto temblor como la pandemia, hace que las familias pues decidan salir de la ciudad, de los núcleos más grandes, y se vayan a lugares cercanos, a la vez como el Bajío, que es una zona donde ahora está creciendo para temas familiares. Y este fenómeno es mucho más fuerte también en la Ciudad de México. Cuando hablamos de que el 35% de la población menor de 20 ha disminuido, a comparación del 5% que ha disminuido a nivel nacional. Y esto nos habla de que los jóvenes prácticamente están dejando la Ciudad de México, se van al Estado de México, se van al Bajío o se van a algunos núcleos cercanos, lejanos, como Tijuana o el norte del país o Jalisco. La Ciudad de México tiene este fenómeno bien interesante y a la vez preocupante, que se está agentando. Y esto también hasta choca con temas de salud, que necesitan más médicos, el tema de inversión, porque si todos ven al inmobiliario como inversión nada más, pues ¿quién va a comprar? ¿Quién va a rentar? Y esto pues lo que tradicionalmente hacen las juventudes.
8: Y de hecho, para mí es interesante este fenómeno, porque también la Ciudad de México particularmente es una ciudad donde hay un costo alto de la vivienda, el costo promedio de la vivienda debe de estar arriba del 3,5 millones, quizás 4 millones de pesos. Si lo comparas contra el costo promedio de la vivienda en México, hay una diferencia importante, obviamente. Es una ciudad donde hay dificultad de construcción y por esta razón este precio va subiendo, pero al mismo tiempo nos estás explicando que el perfil del habitante está cambiando. Entonces, probablemente la necesidad de la tipología de vivienda va a cambiar a lo largo de los próximos años y décadas.
9: Claro, de hecho podemos incluso asegurar que la vivienda familiar ya está dejando la Ciudad de México. Por eso tenemos fenómenos tan interesantes como departamentos co-living, uh-huh, como departamentos que son nada más lobbies, porque las personas prácticamente nada más vienen a trabajar a la Ciudad de México, que es otro fenómeno también. Todos los días cerca de 1.6 millones de personas del Estado de México vienen a la Ciudad de México y se regresan. Hablamos de que la movilidad, la transportación, el estilo de vida hace que los empleos estén en la Ciudad de México, pero las viviendas están en el Estado de México.
8: Hay una ciudad que conoces que ha vivido un fenómeno similar en otros países, quizás no en México.
9: Podemos hablar de fenómenos como Nueva York, que tienen este mismo fenómeno, que todos viven en los alrededores y pocas personas pueden obviamente vivir en Midtown o pueden vivir en Queens o en fenómenos o en lugares así. Muchos viven en Connecticut o en alrededores cercanos, pero pues esto es algo que también pasa en México.
8: A ver, si hablamos ahora de inversión, nosotros obviamente en este programa buscamos siempre encontrar una ventaja para la gente, analizando los cambios y la evolución demográfica de la Ciudad de México. ¿Cuál sería entonces la mejor estrategia de inversión? ¿Invertir dentro de la ciudad en pequeños espacios o invertir en la orilla para buscar justamente este potencial de crecimiento de plusvalía en las zonas donde la población crece y por ende pues la demanda va a crecer?
9: Creo que igual hay dos mercados bien interesantes que hay que diferenciar. Las personas que ya tienen su propia casa, su propia familia, pues obviamente deben, si quieren invertir en bienes inmobiliarios, que casi siempre van a la alza, podemos sugerirles que puedan invertir más que nada en bienes y en bienes inmuebles que son unipersonales o bipersonales o pequeños espacios que se pueden rentar después como co-living. Hay miles de ya en la Ciudad de México de empresas que hacen cercanas o demás. Además, tipos de fibras. Pero, pues, obviamente, las personas también necesitan vivir. Y si tienes una familia, pues, yo creo que ni siquiera le das esa opción. Casi la única opción que tienen las familias para vivir es fuera de la Ciudad de México. Y espacios cercanos, hablamos de Ecatepec, hablamos de Nesa, hablamos de Atizapán, que pueden ser espacios donde tienen una vivienda familiar, pues, relativamente grande.
8: Luis, quédate conmigo, vamos a seguir platicando juntos. De hecho, voy a invitar a todos los que quieren obtener esta información, la estamos pasando en la pantalla, pero te pueden encontrar en X también, Luis Martínez RZ, te pueden encontrar Luis Martínez, les invito a seguir esta cuenta. Vamos al corte, continuamos.
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8: Luis Martínez nos acompaña, equipo. Platicamos con él un poco de la evolución demográfica de la Ciudad de México. Intentamos usar la data como ángulo de análisis para poder trazar su evolución, entender las tendencias y, por supuesto, reflexionar sobre las estrategias de inversión. Y también un poco, Luis, para matar un poco los grandes mitos del sector inmobiliario. Porque el sector inmobiliario es un sector de grandes máximas, ¿okay? Donde repites cosas de manera casi... tradicional, como de costumbre, como si fueran verdades absolutas, ¿okay? La población siempre va a crecer, los precios siempre van a subir, y no es el caso. En realidad puedes tener fenómenos totalmente distintos. Así que usemos esta data y analicemos un poco más justamente lo que está pasando. Pregunta para ti, hablábamos de la renta corta y de Airbnb, por supuesto. ¿Sigue siendo negocio Airbnb para el inversionista inmobiliario?
9: Depende, y igual muchos han invertido en como grupos empresariales. Hablamos de que cuando sacó su data, bueno, no sacó data pública de Airbnb, pero sí se filtró la información de data de Airbnb, nos dimos cuenta que hay dueños que tienen más de 100 Airbnbs o 100, 200 Airbnbs. Así que es negocio como a gran escala, pero como para una persona unipersonal, pues cuesta creerlo. Sobre todo porque lamentablemente vimos el tema del mundial que no tuvimos los visitantes esperados. Prácticamente el año pasado tuvimos más visitantes en la Ciudad de México que este año, y eso refuerza la estructura de que tal vez ya el momento de la Ciudad de México como el gran receptor de visitantes ya está pasando. El gran momento creo que pudo haber sido la pandemia, donde grandes trabajadores y nómadas digitales llegaron a vivir a la Ciudad de México. Pero esto mismo hace que, como todo, pues pierda un poco la atención, cambien las cosas, cambien la situación, temas de violencia, temas de seguridad, temas de llamativos de ese esquema, hacen que poco a poco se vaya bajando el tal demanda.
8: Déjame decirte que con respecto a las falsas expectativas de población, yo creo que las ciudades tienen dificultades a mantener... De un lado a sus ciudadanos, los que votan satisfechos, y del otro lado de hacer sus ciudades atractivas para visitantes de corto, mediano o larga estancia. Porque lo que pasó en la Ciudad de México es que cuando la Ciudad de México empezó a tener un nivel de atractividad tremenda y aparecía en los rankings de las mejores ciudades para vivir, empezó un discurso de enojo y un discurso de malestar y casi de rechazo del turista. Y llega un momento en el cual, si dices al turista no estás bienvenido, pues no va a venir.
9: Claro.
8: Y desafortunadamente, un par de años después, tocó el mundial y probablemente en el subconsciente de muchas personas regreso o se escuchó esto. Si lo combinas con los problemas de movilidad que son relativamente conocidos a nivel nacional e internacional de la Ciudad de México, pues dices, pues, ¿para qué voy a ir a esta ciudad cuando puedo ir en otro lugar? Y este fenómeno pasa en muchos lugares, en Nueva York cuando rechazaron a los turistas, en Barcelona, por ejemplo, cuando lo hicieron, en Londres, en París. Y eventualmente, si parte de la economía de una ciudad es el turismo y rechazas al turista, o no haces nada para que pueda estar disfrutando su estancia, después no hay que temer o culparse o simplemente estar decepcionado, voy a decir, de que pues haya menos turismo aquí. Yo pienso que la Ciudad de México puede ser una gran ciudad para el turismo de ocio como de negocio. Solo hay que asegurarse de que efectivamente haya una infraestructura que lo pueda permitir. Durante las últimas semanas, Luis, uno de los grandes problemas, de las grandes temáticas de polémica, de hecho, que se compartieron en este programa, fue el problema del despojo de inmuebles en la Ciudad de México.
9: Claro.
8: ¿Okay? Quisiera que hablemos un poquito de esto, intentando analizar varios vertientes. Uno, ¿dónde se encuentra el mayor volumen de despojos? Dos, ¿a qué velocidad se resuelve? Si la data lo permite analizar también, creo que puede ser interesante.
9: Sí, aquí tenemos tres datos que podemos ayudarnos a ilustrar este tema, que es obviamente por cantidad, donde más denuncias podemos ver es en Ixtapalapa. Son cerca de 1,600, pero pues esto es pues obviamente la alcaldía con mayor, mayores habitantes, casi 2 millones de personas, y hablamos de esto. Pero cuando vemos por cada 10,000 habitantes, nos damos cuenta que hay, de entrada, la alcaldía que más llama la atención y que también debe, ya es un foco rojo, es la alcaldía Cuauhtémoc. Tenemos 71 denuncias por despojo por cada 10,000 habitantes. Después sigue Tláhuac, que responde más a un fenómeno más de temas ejidales, temas territoriales, que es otro fenómeno distinto, y también Milpalta, que es el 59.2. Después caemos con la Venustiano Carranza a hacer terrenos cercanos al aeropuerto, que son el 58.9%. Xochimilco, que sigue también ser un tema ejidal, 57%, y luego con la Miguel Hidalgo, que es el 54%. Hablamos que en la Ciudad de México hay cerca de 10.4 denuncias de despojo diarias en promedio, y esto nos habla que es un fenómeno que ya está pegando por diversas maneras, tanto por un tema de corrupción, tanto por un tema de abogados que no hicieron un buen arreglo judicial, y hablamos también que el tema de notarial pues también habla de muchos bemoles que hay en la Ciudad de México. Y aquí podemos darnos cuenta que lamentablemente solo una de cada tres personas presentadas ante un juez pues tiene una declaración. Solamente tenemos 256 personas con una sentencia del 2023 al 2026. De todas las que habíamos platicado, pues solamente hay 250 personas sentenciadas. Nos habla de que hay ahí algún problema fuerte con la institución judicial, y nos habla de que en la Ciudad de México tenemos este gran reto también, que es el despojo.
8: Esto es lo platicamos la última vez. ¿Qué haces si alguien entra en tu casa, te la roba? Usas obviamente el poder o las autoridades y los vehículos jurídicos para resolverlo, o al contrario, tomas el asunto en tus propias manos y sacas a esta persona de tu casa lo más rápido posible, porque pues claramente la data demuestra que si te encaminas por la vía judicial clásica, es poco probable que encuentres una solución, ¿ok?
9: Claro, y además muchos de esos grupos organizados están cercanos a crímenes organizados todavía más fuertes, con todavía más peligros, con todavía más armas, y que esto habla de que pocas veces un ciudadano civil puede defenderse ya con un machete, con algo sencillo que tenga en casa, cuando ellos vienen con armas mucho más complejas, que están organizados, que saben lo que hacen, porque a diferencia de algunas zonas de Nuevo Ejidales, donde posiblemente sea un tema territorial, de que ahí uno tiene papeles, otro no. En la Cuauhtémoc y en la Miguel Hidalgo hablamos de que tiene todos los incentivos y fuerza para hacer este cambio. O sea, ya cuando hacen el despojo lo tienen porque saben a dónde ir, saben con quién cuidarse, y sobre todo tienen las herramientas para hacerlo jurídica y legal y con fuerza.
8: Antes de que terminemos nosotros esta entrevista, nos quedan unos minutos, pero quiero que hablemos un poco de tu empresa. Platícame un poco, ¿qué tipo de consultoría realizas? ¿Quiénes son los clientes que te buscan y para qué?
9: Claro, o sea, Entelequia se trata en desarrollar y transformar datos. Por una parte, obviamente, los que publicamos son públicos, pero también datos privados que podemos trabajar para analizar, como recalcular y demás. Lo que es muy común que se haga es a través de WhatsApp. WhatsApp API, puedes tú generar un montón de data que tengan tus clientes, que tengan tus usuarios, y con eso trabajar tanto temas de movilidad, temas de transparencia, temas de informes, para saber qué compran, qué venden, qué hacen y demás. Es básicamente transformar la data cruda en informes en tiempo real.
8: Si quieren saber más justamente de esta oportunidad de trabajar contigo, Luis, ¿cómo lo pueden hacer?
9: En entelequia.app es un sitio web, ahí pueden cotizar algunos temas, además encuestas en tiempo real. Ahorita el tema de la IA nos permite hacer encuestas que bajan el precio de una forma inmensa a través de forma digital o tema telefónico, y nos hace permitir encontrar datos electorales, poblacionales, civiles, ciudadanos y movilidad mucho más rápido que antes.
8: Intelequia.app, entonces. Gracias, Luis. Ahora, para terminar, si tuvieras que identificar unas variables, ¿ok?, te doy un par de variables que yo tengo en la cabeza, pero dime las que tú piensas que son las más relevantes para saber dónde comprar un inmueble justamente pensando al 2035. 2030, bienes raíces es un horizonte largo, tienes que siempre pensar en qué puede pasar con tu vivienda a 10, 15, 20 años. ¿Cuáles serían? Crecimiento poblacional, edad, empleo, movilidad, infraestructura, formación de hogares. ¿Cuál o cuáles mirarías primero?
9: De nuevo, o sea, debe ser que el tipo de usuario que quieres ser. Si es para ti mismo y para tu familia, que darle a tus hijos una seguridad jurídica en el futuro, yo sí recomendaría lugares cercanos a la ciudad, pero no en la ciudad, llámese de nuevo Catepec, Atizapán, Naucalpan, que son ciudades que tienen ciertas calidad de vida pues relativamente constante con la Ciudad de México, y esto permite para tu inversión familiar y estar una seguridad, porque pues obviamente lo que más quieres en un primer término es que tu familia esté segura y en un tema inmobiliario y en un tema obviamente financiero si algo te sucede. Y la segunda parte, si ya tienes tu primer unidad habitacional, pues lo que sigue es ya una inversión ya para que cuando seas mayor, y como decimos, o sea, pues vemos que la población tiene menos familia, tiene menos hijos y va a aumentar más, y las enfermedades van a ser mucho más costosas y mucho más grandes. Eso hace que tengas que pensar en un horizonte de inversión, y en algo como inmobiliarios es algo recomendable, que puede ser más en unidades habitacionales más pequeñas, y obviamente ahí importa más la cercanía, y puede ser el centro de la Ciudad de México una gran opción.
8: Es el final un poco de la referencia básica de que pues bienes raíces siempre te va a ofrecer plusvalía.
9: Yo creo que no. Siempre va a ofrecer plusvalía porque las personas siempre necesitamos hogares. Eso siempre va a pasar. El tema es que sí vivimos en una burbuja que también pasó en 2008 en Estados Unidos, un poco menos fuerte en México, que hace que las personas, pues obviamente, como lo ven como un bien financiero y no como un bien patrimonial, hace que a veces el precio se infle de más. Yo creo que va a disminuir esta burbuja, pero no va a ser que volvamos a terrenos de 1,000 pesos. Eso no va a pasar.
8: Con esto nos separamos, Luis. Ha sido un placer tenerte con nosotros. Luis Martínez, equipo en X. Yo los invito a seguir esta cuenta. Es alguna de las cuentas que sigo y que me encanta porque hay data sumamente relevante, puntos de vista interesantes y obviamente siempre abierto al debate en el mismo X. Luis Martínez, gracias por acompañarnos. Vamos al corte, equipo, y continuamos.
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1: A mí me encanta cuando en el programa llegamos a poder traer un poco de sol y de calor. Y vamos a ir a platicar con nuestro amigo Ricardo Villanueva. Él está ubicado en Mérida, Yucatán. Estamos muy afortunados, de hecho, de tenerlo con nosotros, porque él vive donde justamente nos gusta platicar del sector inmobiliario y nos va a ayudar a entender un poco de una gran oportunidad de inversión residencial que se encuentra en una de las zonas donde estará el club de golf más importante y grande del estado. Es un gusto saludarte como siempre. Ricardo, cuéntanos un poco más de las características de esta ubicación y cuál es este desarrollo tan especial que traes para nuestra comunidad.
2: Mil gracias, Karim, y feliz de estar con la audiencia, como siempre, con nuestra comunidad de inversionistas. Estamos acercando un proyecto que nos tiene enamorados. Es el primer desarrollo de terrenos residenciales dentro de Mérida que acercamos a nuestra comunidad de inversionistas. Es una primicia para nuestra comunidad de gente que nos sigue constantemente. Tú sabes, tenemos mucha gente que continuamente invierte con nosotros y esta es la primera vez que traemos un desarrollo residencial súper exclusivo con, ahora sí que dentro de Mérida, estás a minutos de Mérida y eso nos llena de felicidad. Estamos a 10 minutos del club de golf que mencionas, se llama Country Lakes, que ha hecho un boom para toda la gente que le gusta invertir y estar cerca de un club de golf. Estamos prácticamente a minutos, estamos a 15 minutos de las playas de Progreso, y entre esas playas está Chelén, Chuburná, Progreso, muchas playas muy bonitas, especialmente Isla Columpios, que es un tesoro que nuestros televidentes y nuestros inversionistas tienen que conocer, y eso nos va a encantar cuando estén por aquí poder acompañarlos. Y también considerar que estamos llegando en el momento que nos agrada a los inversionistas, y me incluyo, en el momento cero. Cuando esté operando el club de golf, cambiará toda la jugada, todo el ecosistema, y la plusvalía se va a ir muy por arriba. Así que llegar en el momento de Friends and Family, en el momento cero, es muy importante para nuestros inversionistas. El desarrollo está en zona residencial, ha crecido en los últimos 2-3 años de una manera importante. Estamos en Sierra Papacal, a 20 minutos de Mérida, a 12-15 minutos de Progreso y a prácticamente 8 minutos del Country Lakes, que es el lugar donde va a estar el club de golf. Eso automáticamente nos genera una plusvalía importante, y pues contamos con muchísimas amenidades, más de 15 amenidades para disfrutar en familia, adicional una casa club. Karim, escucha esto bien y que lo escuchen nuestros inversionistas. Una casa club de 10.000 metros cuadrados, una hectárea para que disfruten nuestros residentes. Cuando un desarrollador te da una hectárea para que disfrutes, esto cambia todo el juego. Estás sacrificando mucho dinero de ingreso económico para vender por el beneficio de sus residentes. Y también incluye 6 parques temáticos. Rápidamente te comento que van los terrenos desde 300 a 650 metros cuadrados. Son máximo 200 terrenos, o sea que es algo muy exclusivo. Me encanta esa parte de que sea algo muy exclusivo, con tantas amenidades, y prácticamente los clientes se están enamorando rápidamente y están invirtiendo 2 a 4 lotes. Y además, como un plus, que esto nunca lo he visto, esta es una amenidad, pero una amenidad natural, tenemos dentro del desarrollo un cenote, amigo. ¿Cómo ves?
1: Yo alucino, literalmente alucino, cuando escucho lo que están capaces de producir ustedes, los yucatecos. ¿Te imaginas un cenote dentro del desarrollo? Eso es una amenidad a la cual no te puedes acostumbrar tan sencillamente. De hecho, otro punto que mencionaste que me encantó es la proximidad con la Isla Columpios. Equipo, si no conocen esta Isla Columpio, tomen unos minutitos ahora, vayan en internet y busquen imágenes de la Isla Columpios. Imagínate que tu lugar de residencia te podía permitir visitar este paraíso muy regularmente. Esto es absolutamente fantástico, Ricardo. Ahora, adicional a tener un cenote privado, es que es una amenidad loca si lo piensas. A tu criterio, Ricardo, ¿Qué busca el público que invertirá justamente en este proyecto que se llama Comarca y qué va a encontrar ahí que no lo podía encontrar en otros desarrollos?
2: Bueno, algo que nosotros siempre consideramos muy importante es el historial de nuestros desarrolladores. Si en algo nos has dicho y nos has sido recurrente con este historial, este desarrollador tiene 38 años de experiencia, Karim. Y un dato que quizá no sepas, toda la infraestructura de carreteras ha sido diseñada y construida por este desarrollador. Se dice que en Yucatán tenemos las mejores carreteras de México y mucho de este mérito es por parte del desarrollador Grupo Indes, que es el mismo de Comarca. Tenemos un precio de metro cuadrado muy por debajo de la zona, 2,580 el metro cuadrado. Un desarrollo con 50% de áreas verdes y amenidades, como dije, sacrificando 10,000 metros cuadrados para que usen y gocen los habitantes de las amenidades. La plusvalía está garantizada por el formato de pagos con un número excepcional del 48%. Estamos dentro de Mérida, en la zona que está explotando en plusvalía, urbanización, en apreciación. Hace poco tuvimos invitada a Claudia Pérez, presidenta de AMPI Mérida. Obviamente es una experta en el tema y nos decía, en esta zona está sucediendo todo lo importante en cuestión de inversión, de crecimiento, de plusvalía, de hoteles, de restaurantes, de universidades. Justo algo que no está, que no te lo he comentado, es una sorpresa, pero que lo escuchen bien nuestros inversionistas. A 8 minutos van a construir, se acaba de anunciar, la Universidad Ibero, la Universidad Iberoamericana, que es muy famosa en Ciudad de México porque es de las más, ahora sí que elite, exclusivas. Ya va a estar justo ahí en Comarca y esto es música para los oídos de nuestros inversionistas porque va a generar muchísimo crecimiento en la zona. Y bueno, rápidamente, Casa Club de 10,000 metros cuadrados, canchas, spa, enfermería, ludoteca, sala de videos, juegos, sala de cine, alberca, techada, gimnasio y muchas amenidades más, Karim.
1: Son muchas, muchas, muy buenas amenidades y estoy de acuerdo contigo, Ricardo. Muchas veces nos enfocamos sobre el potencial de plusvalía y es muy importante efectivamente en destinos como Yucatán y más a lo largo de o muy cerca de Mérida. Pero lo que es más importante en mi opinión es que se materialice esta plusvalía y se va a materializar si tú desarrollador o el desarrollador con el cual trabajas es un desarrollador que tiene experiencia en ejecutar estos proyectos. Y aquí la experiencia de este desarrollador en infraestructura, carreteras, por ejemplo, es muy interesante porque te hace decir que simplemente pues, para él desarrollar un desarrollo inmobiliario residencial es una tarea trivial a comparación, por supuesto, de haberse encargado justamente de las grandes carreteras de Yucatán. Y aparte de estas amenidades que hiciste una lista muy exhaustiva, por supuesto, me comentabas que el desarrollo tiene un acceso a un club de playa. El club de playa, de hecho, de mayor prestigio de Yucatán. Ayúdame a entender un poco más de esto. Quiero entender qué club es, en qué playa está y qué beneficio está incluido para justamente los inversionistas.
2: Sí, me encanta esta noticia. Es el Hotel Tecnotel, que es una empresa, es una cadena muy famosa en el sur del país, en Mérida, Campeche, Quintana Roo. Tiene el mejor club de playa en toda la zona costera yucateca y todos los inversionistas van a tener acceso con sus invitados de manera gratuita hasta la entrega de Comarca en verano 2029. El club de playa de Tecnotel está ubicado en Telchac, que es una playa platino. Servicios completos de restaurante, bar, albercas, servicio a pie de playa e incluso tarifa especial de hospedaje en las diferentes temporadas. Así que es un club de playa de primer nivel y yo estoy seguro que es el mejor, siendo yucateco, es el mejor que hay en toda la costa yucateca, Karim.
1: Vamos a invitar a las personas que nos acompañan y que me están preguntando, de hecho, en las redes sociales, cómo saber más de este proyecto. Es muy sencillo, equipo. Dos opciones. Uno, los que nos están viendo en la tele pueden escanear el código QR que tienen en la pantalla. Y los demás que nos están escuchando, que están en el auto, los invito a mandar un WhatsApp con la palabra Comarca, por ejemplo, al 56-33-12-13-14. 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Alternativamente, escanean el código QR que tienen en la pantalla. Hablemos un poco de la oportunidad, pero desde el punto de vista financiero, y así vamos a poder resumir esta propuesta. Cuéntame un poco desde qué precio van los lotes y cuándo está programada la entrega y por qué ¿Tú piensas que es importante que la audiencia se registre al próximo webinar que se va a realizar? 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Adelante.
2: Me encanta hacer un recap con lo más importante. Metro cuadrado desde 2,580, muy accesible. Terrenos desde 300 metros cuadrados, solamente 200 lotes. Mensualidades desde 5,700 pesos. Un plan de pagos que lo hace muy accesible y que te pone la parte, te regala la plusvalía para el final. 20% de enganche, 45% a 60 meses sin intereses. Y al escriturar, 35%. Esto te garantiza plusvalía. Y nunca hemos presentado un plan de pagos tan atractivo que te permita pagar el 35% al final. Vamos a estar en un Zoom este domingo con ofertas irrepetibles. Solo tenemos espacio para 10 personas que nos contacten al QR o al teléfono del programa. Y obviamente vamos a tener de esas 10 personas 5 terrenos disponibles, así que los esperamos, por favor, que nos contacten y los vamos a acompañar con toda la explicación para hacer este sueño, así lo vamos a llamar, este sueño realidad, porque mucha gente lo cree muy, muy alejado, y es tan sencillo como hablarnos y estar con nosotros 45 minutos el domingo, Karim.
1: Totalmente de acuerdo contigo, Ricardo. Muchos preguntan por qué decimos que la plusvalía te la regala el desarrollador. Cuando tengas la oportunidad de financiar a 60 meses sin intereses, esencialmente únicamente pagando un enganche del 20%, y después mensualidades sobre el 45%, dejando al final un costo, un pago del 35%, lo que haces es asegurar el futuro y, por supuesto, tener mensualidades bajas. 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Gracias, Ricardo. Vamos al corte, equipo. Continuamos.
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1: Sí, estamos de regreso, equipo, y tengo que, vamos a decir, traicionar los secretos de nuestro programa. Y explicarles que en realidad hace unos días estuve con Guillermo Esquivel, que nos va a acompañar ahora mismo. Estuve en Aguascalientes y con él tradicionalmente platicamos mucho del estado del mercado. Me cuenta un poco de lo que está pasando en el Bajío, yo le cuento de lo que está pasando en otras partes. Me viene a platicar de proyectos que él está desarrollando y siempre hay algo interesante que pasa en nuestras conversaciones. En esta ocasión particularmente, y de hecho mando un saludo a toda nuestra comunidad de inversionistas de Aguascalientes, en esta ocasión particularmente hablamos mucho del costo de la procrastinación, porque uno de los inversionistas con los cuales estamos trabajando nos compartió una frase que escuchamos de manera regular, de hecho muy seguido. Dijo este señor, de manera muy sencilla, lo voy a pensar un poco más antes de invertir, ¿ok? Y entonces con Memo dijimos, oye, ¿y por qué no hacemos uso de esta frase para debatir justamente del costo que existe cuando esperas en bienes raíces particularmente? Es un gusto saludarte, por supuesto, Memo. Ya hacía tiempo que no nos veíamos, nada más 2 días. Es un gusto tenerte con nosotros en el programa. ¿Cómo estás?
2: Karim, muchísimas gracias. Estoy muy bien y te agradezco bastante por la invitación que me das el día de hoy. Y por supuesto que le mando un saludo enorme a toda tu comunidad de inversionistas que nos está acompañando en este momento por los diferentes medios. Fíjate que esta frase de lo voy a pensar un poco antes de invertir realmente tiene un costo y muchos inversionistas no lo saben. Porque mientras el inversionista se queda pensando, se queda decidiendo si toma una oportunidad o no, las zonas donde él está pensando en invertir pues siguen creciendo y ese crecimiento normalmente se termina reflejando primeramente en el precio.
1: Y entonces podríamos decir que será que entonces no decidir también es una forma de decidir.
2: Exactamente. Y ese es el punto que quiero tocar el día de hoy, traerlo sobre la mesa. Porque cuando alguien pospone una inversión por meses para sentirse más seguro, en realidad esa persona ya tomó una decisión, la de entrar más tarde y probablemente a un precio más alto. Solo que esa decisión no se siente como decisión, se siente como una precaución para esa persona, ¿no?
1: A mí me gustaría que seamos lo más analítico posible, mi querido Guillermo, y que busquemos la manera o la fórmula justamente de cálculo de este costo de seguir esperando.
2: Claro que sí. De hecho, podemos calcular perfectamente cuánto dinero estamos perdiendo por seguir esperando, y es mucho más sencillo de lo que parece. Solamente necesitamos comparar dos números. Por ejemplo, ¿cuánto cuesta ese terreno que te están ofreciendo el día de hoy y cuánto costaba hace un año en esa misma zona, hace 2 años? Saca un promedio. Esa diferencia dividida entre 12 te da un estimado de cuánto sube esa propiedad cada mes que pasa y pues ese número es justo lo que le cuesta a alguien seguir pensándolo mes tras mes.
1: De hecho, esto pasa exactamente lo mismo, equipo, ¿eh? Punto aparte, de hecho, para las personas que ponen en venta una propiedad y que son totalmente inflexibles sobre el precio de venta. Cada mes que perdemos para llegar a vender tu casa es un mes en el cual tienes que pagar el costo de mantenimiento y potencialmente estés perdiendo

0: este costo de oportunidad de hacer trabajar tu dinero. Misma lógica aquí, me encanta cómo lo estás presentando. La pregunta que nos podemos hacer, Memo, es si esto aplica de manera similar en todas partes en México o si hay zonas en las cuales pues, el costo de oportunidad de esperar, de posponer una inversión es mayor.
1: De hecho, aplica más fuertemente en las zonas que están en su etapa temprana de crecimiento. Tenemos, por ejemplo, el caso de Balance, un desarrollo campestre a 15 minutos de la playa, que es un desarrollo que yo represento en este momento. Está ubicado en la costa oriente de Yucatán, con beneficios como temazcales, parques para meditar, ciclovías, o inclusive el club de playa que tiene acceso gratis hasta la entrega del desarrollo, donde lo más destacable es que esta zona recién está recibiendo un impulso institucional fuerte de parte del gobierno para promoción turística y desarrollo. Ojo con esos dos puntos importantes, turística y desarrollo. Y eso significa que el costo de esperar ahí sin invertir, sin tomar una decisión, es más alto que en una zona que ya se consolidó hace años.
0: Esto yo creo que es claro, ¿ok? Y al final del día hay diferencias importantes. Y lo que tú estás fundamentalmente diciendo es que por esta razón, en realidad, hay zonas que están despertándose o zonas que están creciendo a un ritmo muy rápido y en estas, fundamentalmente, el inversionista debe de estar invirtiendo.
1: Correctamente, y justamente en estas zonas que es justo donde están despertando, pues las pérdidas que llegamos a tener por la indecisión suelen ser más altas. Simplemente porque en una zona ya consolidada, como puede ser la Ciudad de México, Monterrey, las ciudades grandes que conocemos, el crecimiento es más estable y de alguna forma más predecible. En cambio, en una zona que apenas está recibiendo infraestructura nueva, como donde se encuentra Balance, el crecimiento suele darse con más fuerza en menos tiempo. Así que una indecisión ahí de 6 meses o un año puede representar una diferencia mucho más notoria en el precio de entrada y, por supuesto, impactar en el rendimiento que uno como inversionista puede esperar.
0: De hecho, en el programa, en la primera parte, no estuviste quizás con nosotros, Guillermo, pero platicamos con Luis Martínez y nos explicó cómo en la Ciudad de México pues, había hoy en día un cambio importante de la distribución de la población y la gente iba poco a poco a invertir más en las orillas por un tema de presupuesto. Y lo que sucede en destinos como el que comentas, donde se encuentra Balance, por ejemplo, en Yucatán, es totalmente el caso. La gente dice, oye, ¿para qué me sirve invertir en el centro de la ciudad, en una ciudad como la Ciudad de México, como Nuevo León, por ejemplo, en Monterrey, o como Monterrey, Nuevo León? En lugar de usar mi dinero para esto, mejor lo invierta en una zona donde existe un potencial de inversión importante. Es lo mismo que invertir en la orilla de la ciudad, pero haciéndolo en realidad en un territorio donde el potencial de crecimiento es aún más importante. Si te entiendo, invertir en una ciudad o en una zona, diría, como Balance, no solo es una ventaja financiera, es además en realidad evitarse un costo que uno no tenía contemplado, ¿correcto?
1: Así es, y es justo donde el financiamiento de Balance se vuelve parte importante de esta conversación contigo, porque en Balance manejamos lotes desde 300 metros cuadrados con financiamiento directo de hasta 48 meses sin intereses. Estamos hablando de una inversión que puede empezar desde 110 pesos diarios, así que el inversionista que nos esté escuchando no necesita esperar a juntar todo el costo de un terreno para asegurar ese precio de entrada el día de hoy en esta zona. Con este financiamiento tan accesible, el inversionista puede asegurar su lugar en esta curva de crecimiento y pagarlo poco a poco mientras la zona sigue madurando.
0: Ahora, platícame un poco de cómo podemos saber más justamente del balance de este proyecto antes de que sigamos y que te platiquemos de lo que le diríamos justamente a alguien que siente que esperar es lo más responsable y por qué no, eventualmente.
1: Yo le diría a esa persona que piensa que esperar es lo más responsable, que responsable no es lo mismo que esperar sin fecha. Se puede ser responsable y decidir al mismo tiempo. Lo que el inversionista necesita más bien es separar estas dos cosas. Revisar, por supuesto, bien la documentación y la trayectoria detrás de cada proyecto, que eso sí toma su tiempo y vale mucho la pena hacerlo con calma. Pero una vez que esa parte ya esté en orden, seguir posponiendo la decisión de invertir o no, ahí sí empieza a generarnos un costo real para nosotros los inversionistas.
0: Muchas gracias, Memo, por acompañarnos. 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
1: Continuamos, equipo. Continuamos, de hecho, con Carlos López Jones. Ayer estuviste con nosotros en el programa, Carlos. Platicamos del estado de las finanzas mexicanas, particularmente en respuesta a este artículo del Economista, que viene a poner algo de presión, probablemente, sobre el gobierno mexicano para asegurar mejor disciplina fiscal, vamos a decir. Y nosotros analizamos este artículo desde el punto de vista del empresario, preguntándonos esencialmente qué haría un empresario en esta situación, reflexionando sobre si nosotros, inversionistas, invertiríamos en México y en este caso, en qué sectores. Terminamos platicando de lo que haría un empresario para ajustar justamente este paquete o esta estrategia económica y fiscal. Y la pregunta que quisiera hacerte antes de que hablemos de estrategia de inversión es una pregunta sencilla. Imaginemos que tú seas el director de Hacienda, el director del SAT, y ahora tienes el control total sobre las finanzas mexicanas. No estás totalmente apolítico, o sea, no respondes a las exhortaciones del presidente o de la presidenta o de quien gobierna, o que el GOP, como dicen los americanos, el gobierno en power. Tú estás con una perspectiva de construir un mejor México a futuro. Y entregas, de hecho, esta ganancia al partido en poder. Tipo, yo lo ejecuto, pero ustedes llévense las estrellitas y vuelvan a seguir en el poder, obviamente. Imaginemos que estés tú en esta posición. ¿Qué harías? Y después vamos a pasar a la parte de estrategia de inversión.
2: Bueno, yo haría lo que se conoce como un presupuesto base cero, que es lo que normalmente hacemos año con año los empresarios. Revisaría cada gasto, revisaría cada ingreso y trataría de optimizarlos. En el caso de México, por ejemplo, tenemos, como lo platicamos ayer, 4 refinerías que hay que cerrar. Nos producen muy poco, 300,000 barriles diarios del 1,000,000 de barriles diarios que consume México. Entonces, podemos importar esa gasolina como hoy importamos esos 600,000 barriles sin mayores problemas. Ahí tendríamos un ahorro de más o menos 250,000 millones de pesos. Es una locura. Otro tema es, pondría yo parques solares para reducir el subsidio a la Comisión Federal de Electricidad. Con eso nos estaríamos ahorrando otros 80,000 millones de pesos. Todo lo que tiene que ver con programas sociales lo revisaría y transparentaría los beneficiarios. Eso es algo que yo creo que es para todos. Otra cosa que yo haría es que crearía bolsas. Hoy en día es una gran bolsa lo que entra al país. Por todos los conceptos entra en una gran bolsa y todo se gasta en la misma bolsa. Creo que es momento de que hagamos bolsitas pequeñas. Esto es, el IEPS de refrescos tiene que combatir obesidad. El IEPS de tabaquismo tiene que combatir problemas de salud, etcétera, etcétera. Saber de dónde viene el dinero y para qué se gasta específicamente el dinero, no que todo entre una bolsa. ¿Por qué? Pues porque eso le da mayor actualidad a las personas, saber en qué se está gastando su dinero. Un tema que tiene que ver con el tema inmobiliario sería el predial. En México no están todavía las bases de datos conectadas. Y entonces, ¿qué tienes? Tienes problemas muy graves, porque tú como autoridad no puedes ir a todas las casas de México a cobrar el predial, pues porque la persona ya falleció, ya no vive ahí, ya se divorció. Entonces, las bases de datos hay que conectarlas para todos tener transparencia. En la medida en la que pagamos impuestos, podemos exigirle al gobierno. Uh-huh. Y claro que a todos nos toca contribuir de manera justa, el que tiene menos que pague menos, el que tiene más que pague más. y sí propondría un tema de impuesto al consumo. Básicamente por lo que platicábamos ayer, el país envejece, cada vez hay más personas adultos mayores, cada vez se requerirá más gasto en salud y además más infraestructura. Y en cuanto a las obras, pues sí, regresaría yo a una ley que en México teníamos antes de 2018, donde cada peso gastado en infraestructura me tenías que demostrar que era rentable socialmente. Un parque es rentable socialmente. Hay toda una metodología para ver que un parque, algo de bomberos, algo de policía, que no me generan dinero, sí son socialmente rentables. Todo eso yo lo revisaría. Y un punto que me parece muy importante, empezar a poner todos los incentivos para que las ciudades crezcan a lo alto, ya no a lo ancho. ¿Por qué a lo alto? Pues porque ya tenemos la infraestructura en todos los centros de las ciudades que se están despoblando en todo el país, y ahí es donde tendríamos que regresar a vivir los seres humanos.
1: Bien interesante. Ahora, vamos a dar un giro completamente distinto. Es siempre bien interesante pasar de lo macro al micro. Y cuando pasamos de lo macro al micro, hay algunas contradicciones, unas paradojas que son bien interesantes. Uno, el sentimiento de que la vida cuesta cada vez más, un poquito de desconfianza, voy a decir, hoy en día sobre el estado de la economía mundial y el ritmo de crecimiento de la economía local, pero al mismo tiempo tienes una especie de entusiasmo de un lado por la inteligencia artificial, de miedo del otro lado por la inteligencia artificial, que el entusiasmo de lo que es capaz de hacer, el miedo, por supuesto, de lo que es capaz de destruir. Hemos visto en estas últimas semanas todo el debate sobre la capacidad de estos agentes de IA a destruir el mundo potencialmente, ¿okay? Esto platicaremos en otra ocasión. Y al mismo tiempo tienes cosas muy locas como pues la salida del nuevo iPhone Duo, que va a costar 70,000 pesos, y habrá gente que encontrara 70,000 pesos para invertir en un producto que arguablemente puede ser tecnológicamente muy bueno, pero no es indispensable, ¿okay? La razón por la cual te hago esta mezcla de temáticas contradictorias es porque pues para alguien que nos escucha y que tiene dinero debajo del colchón, en CETES, un poquito de flujo disponible, la voluntad de invertir en bienes raíces, quizás está pensando en Bitcoin, se enfrenta a una variedad de estrategias totalmente loca, y esto es abrumador. ¿Cómo tú intentas desarrollar una estrategia de inversión? ¿Cuál es tu metodología? ¿Cuáles son los grandes principios que aplicarías?
2: A ver, lo primero que no debes de hacer con tu ahorro es dejarlo debajo del colchón. Esa es la peor estrategia de todas. ¿Y por qué? Porque hay inflación. Los precios suben. El poder adquisitivo de ese dinero se pierde. Si tú en el año 2015, para ir con datos reales, nada cuento, en 2015 tenías en México 100,000 pesos, hoy en 2026 compras el equivalente a 50,000 pesos de lo que comprabas con esos 100,000 pesos. Perdiste. Ojo, perdiste poder adquisitivo por la mitad de tu dinero. Entonces, la peor estrategia es tenerlo en el colchón. La segunda parte es entender qué instrumentos hay disponibles, y algo que yo siempre le digo a la gente: si no entiendes esa empresa, no inviertas en ella. Si a ti llegan y te dicen, es que tengo un agente de IA, pero necesito 100,000 pesos, y tú no sabes qué hace el agente de IA ni qué es la IA, no inviertas ahí. Hay muchas opciones de inversión, como tú bien lo has dicho. La tercera parte es, tengo que invertir por encima de la inflación. ¿Cuál es la inflación en México? Ya no piensen en 4, pensemos en 5. Entonces, yo debería de tener un ahorro y entender que hay dos partes: ahorro e inversiones. Ahorros son de 3 a 6 meses que me van a sacar de un problema, de algún apuro, de algún contratiempo. De 3 a 6 meses de mi sueldo. Si soy una persona que tiene un sueldo fijo, 3 meses es suficiente. Si soy una persona, un freelance, una persona que gana por comisiones, que soy promotor inmobiliario, etcétera, 6 meses, pues porque hay veces que sé que hay dinero y hay veces que no. Entonces, 6 meses es la recomendación. Y ese dinero lo debo de tener a una tasa por encima de la inflación. ¿Qué es una tasa por encima de la inflación? De 7 a 10%. Si tu pagaré bancario está por debajo de eso, estás perdiendo dinero otra vez, ¿no? Porque al final del día tienes inflación. Y ojo, la inflación no es la misma para todos. La inflación es una canasta para cierto tipo de gente, cierto consumo. Yo le recomiendo muchísimo a las personas que agarren todos sus gastos y que los vean mes con mes. o que por ahí busquen su ticket del súper de hace 3 meses y el de hoy, y van a ver cómo las cosas no han subido ni 3 ni 4%. Entonces, debes de obtener una tasa de interés por tus ahorros por encima de 6-7%. 8-9% está bien. Inversiones. El objetivo debe de ser 15% anual. Y no es difícil obtenerlo. No se trata, hay muchos estudios que lo demuestran, que no se trata de estar todos los días viendo si subió, si bajó la bolsa, si quitó, si puso. No, no se trata de eso. Se trata de tener una estrategia y revisarla cada cierto tiempo. ¿Por qué podemos confiar en que si invertimos en la bolsa vamos a ganar? Pues básicamente porque la economía sube. ¿No? Siempre ha subido el valor de la economía, siempre ha aumentado, pues yo seguiré en esa ola de crecimiento. ¿Habrá años malos? Sí, pero es uno de cada 20. Inversiones inmobiliarias, muy importantes, es parte de cualquier portafolio y ahí depende de cada quien. Es lo que llamamos el negocio de viudas, la renta. Sí, esa es una parte interesante porque son muy tranquilas, me mantienen mi dinero, me mantienen mi plusvalía en algunos casos. También hay que revisar nuestro portafolio. Esto es, yo recibo una herencia, que es normalmente como las personas empiezan en inversiones inmobiliarias, y mi abuela vivió ahí de 1920 a 1970 en una casa que se está cayendo. Pues a lo mejor es momento de renovar mi portafolio, vender esa casa viejita y comprarme 2 departamentos, cada 5 años pedir una opinión de valor para ver cómo está cómo se está comportando. Hay otra manera, que es comprar un departamento viejito y remodelarlo, lo que se llama el flipping, ahí también. Hay otros que dicen, no, ¿sabes qué? Yo quiero comprar un terreno y desarrollarlo, también se vale. Hay otra estrategia que se llama crowdfunding, esto es, yo invierto junto con otros en unos desarrollos, también se vale. Hay que tener cuidado, cada cosa tiene, mira, dice un dicho en México que el que tenga tienda, que la atienda. Uh-huh. Y si es tu dinero, pues
1: más aún,
2: ¿no?
1: Entonces, en la parte inmobiliaria es muy interesante el punto que estás haciendo y creo que es clave para la gente. Solemos pensar que invertimos y que esperamos y que vamos a guardar esto para décadas, ¿ok? Décadas. No es una buena estrategia. La buena estrategia es comprar lo más temprano posible, guardar posiblemente 10 años y eventualmente aprender a salir de los bienes raíces, recapitalizarte, volver a analizar, volver a invertir. Y así puedes construir una escalerita, una alza, una tendencia alcista donde efectivamente estás transformando tu capital. Porque sí, es posible que compres algo hace 20 años y que hoy valga exactamente lo mismo que valía hace 20 años y lo único que hiciste es dejar dormir este dinero en la vivienda y eventualmente hasta podías perder dinero. Entonces, cuidado con esta estrategia. Entonces, tengo mi colchón de seguridad, mi fondo de emergencia que pongo a trabajar un poco arriba de la inflación para estar seguro de que no se pierda, no pierda su valor, no pierda poder adquisitivo, pero lo quiero con una capacidad de recuperación, de acceso muy rápido, ¿ok? 2, me aseguro de hacer trabajar mi dinero de inversión. Esto es lo que debe de ser un dinero de multiplicación al menos al 15% anual.
2: Al menos al 15% anual. Y ojo, 100 entre 15 te da 6. Significa que si cada año obtienes 15%, en 6 años duplicaste tu dinero. Si en cada operación de flipping, esto es, compraste un departamento viejito, lo remodelaste y ese mismo año lo vendiste con un 20%, en 5 años duplicaste tu dinero. Si lo lograste con un 25%, en 4 años duplicaste tu dinero, ¿no? Entonces, sí es importante hacer buenas operaciones y sobre todo tener un ojo de qué es lo que yo quiero. Oye, Carlos, me interesa, ya no estoy como para andar metiéndome en eso, pero sí me sigue interesando el sector inmobiliario. Están las fibras, uh-huh, los fideicomisos de bienes raíces. ¿Qué porcentaje? No todo. Esa es una parte muy importante. Hay que aprender a diversificar, ¿no?
1: Te diría justamente, si analizamos una cartera de inversión, un 100% en una gráfica Camembert, ¿cuál es el porcentaje que tengo en cada parte? ¿Ok? Más o menos.
2: Ah, ok. Esa depende de tu edad.
1: Sí.
2: O sea, si eres una persona joven que está empezando 25 años, yo te recomiendo muy poquito en renta fija y mucho en riesgo. ¿Por qué? Pues porque te puedes, ¿cómo se dice? Puedes recuperar tu inversión. Y si está bien diversificada, lo que ganas en uno lo pierdes en otro y ahí vas a tener buenos rendimientos. Conforme te vas acercando a tu edad de retiro, hay que ir reduciendo esos riesgos, ¿no? Porque ya es para lo que me voy a retirar o para lo que yo voy a usar ese dinero. O a lo mejor me dice, ¿sabes qué, Carlos? Acabo de ser papá y a los 20 años le tengo que dar universidad a mi hijo y no tengo todo el dinero para pagarla desde ahorita.
1: Vamos a hacer algo, Carlos. Vamos a empezar a crear justamente este contenido de capacitación para inversionistas. Y lo comunicaremos a través de tus redes sociales, Carlos López Jones, a través de las mías, Karim Neximo. Y ustedes que tienen ganas de aprender a invertir, literalmente aprender a invertir, no a invertir, aprender. Vamos a definir justamente cómo poder hacerlo a través quizás de una masterclass en el futuro. En conjunto, tú y yo, será un placer poder hacerlo. Gracias por acompañarnos como siempre, Carlos López Jones. Equipo, los invito a seguir a Carlos, por supuesto, en su X, Carlos López Jones. Vamos al corte, continuamos.
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1: Bien, equipo, continuamos. Estamos en Inversiones Inmobiliarias y platicamos, por supuesto, de cómo desarrollar su patrimonio. Me acompaña Alejandra Padilla, con quien vamos a debatir de algunas alternativas. Y muchas veces sale cuando platicamos de construir patrimonio, muchos pensamos que lo único que hay que hacer es tener el dinero listo. Déjame decirte que como emprendedor hay mucho más factores a tomar en cuenta. Obviamente hay que saber dónde poner el capital, pero hay que entender el negocio. Por eso educamos mucho y tanto en el programa de Inversiones, pero también hay que contar con las personas correctas, porque muchas veces el equipo es más importante, cuenta mucho más que en realidad el negocio. ¿Ok? ¿Y esto por qué? Pues lo que quieres es que esta inversión se ejecute, se lleve adelante y eventualmente, por supuesto, ofrezca sus retornos. Hoy vamos a tomar tres elementos claves que nos gustan mucho, que son ingredientes de nuestra ecuación del éxito aquí en Inversiones Inmobiliarias: la tierra, el conocimiento y una capacidad a desarrollar una visión a largo plazo. Es un gusto tenerte con nosotros. Ayúdame a entender cómo justamente la tierra se puede convertir en un activo fundamental para cualquier inversionista.
13: Así es, un gusto, Karim, un gusto saludar a toda la audiencia. Pues es que antes de poder entrar, antes de hablar de una inversión, lo principal es poder preguntarnos primero, ¿qué estoy adquiriendo realmente? ¿Estoy adquiriendo algo que yo voy a tener que trabajar por mi cuenta propia? ¿Estoy adquiriendo algo en donde me estoy apalancando de un negocio? ¿O estoy adquiriendo un activo real, tangible y productivo? Y Península Coco, que es este proyecto que estamos lanzando aquí, exclusivo de Inversiones Inmobiliarias, hablamos de tierra, de una producción agrícola y de un proyecto pensado para desarrollarse en el largo plazo. Imagínate, Karim, que a veces hay inversiones en donde tú tienes contacto con tu asesor patrimonial, tu asesor de ventas, en el momento de la inversión inicial, firma de contrato, pagos de enganche, te entregan tu proyecto, en los casos donde se entregan, y realmente ya después de ahí te quedas completamente por tu cuenta. Península Coco es diferente, porque como estás dentro de un modelo de negocio que es agrícola, productivo, durante por lo menos 4 décadas, siempre vamos a estar de la mano contigo. Es decir, también te estás apalancando, porque detrás de cada coco existe una cadena de tierra, cultivo, producción, operación, comercialización y mercado. Hay algo muy importante. El coco, les pido por favor a la gente que nos está escuchando, nos está viendo, que comiencen a abrir más sus sentidos cada vez que van a un supermercado. El coco está presente en 7 industrias y está dentro de más de 16 segmentos. Te puedo decir que absolutamente nada del coco se desecha. Incluso la cáscara es utilizada, lo que protege al coco también son utilizados en vasijas. A veces los vemos también en estos lugares donde puedes comprar artículos para tu casa que vienen hechos de coco. Y el consumidor normalmente, solamente nosotros vemos ya el producto terminado. Pero detrás de todos esos productos que nosotros tenemos en los supermercados y que seguramente tenemos en nuestra casa, viene esta cadena de comercialización, de trabajo que está detrás de Península Coco. Porque el inversionista tiene y tenemos que aprender a mirar un poco más allá de todos estos artículos que llegan, no solamente a nuestra casa, sino multipliquémoslo por los miles de millones de hogares que hay, no solamente en México, sino a nivel internacional. Hay que preguntarnos, ¿de dónde se producen? ¿Quién lo produce? ¿Quién lo comercializa? ¿Quién convierte ese coco en todos estos artículos que nosotros podemos adquirir? ¿Quién opera el proceso? Y lo más importante, ¿cómo yo puedo ser partícipe de un negocio internacional, de un negocio de agricultura, sin tener que invertir miles de millones de dólares y sin tener que estar dentro de toda la operación?
1: Esto requiere un cambio de mentalidad, totalmente, estoy de acuerdo contigo. Y primero reconocer que cuando inviertes en bienes raíces, muchas veces cuando te entregan tu inversión, pues empieza el negocio. Y ya que quieres estar en el negocio, quizás es más lógico desde un inicio montarte en un negocio donde al contrario no tendrás que estar muy involucrado. Y si entiendo bien lo que estás presentando con Península Coco, que vamos a presentar mucho aquí, es que no estamos simplemente hablando de comprar tierra, estamos hablando de poder unir fuerzas para desarrollar un negocio que, como bien dices, no tiene merma.
13: Exactamente. Nosotros estamos y vamos a poder entrar a un negocio en donde en realidad me voy a convertir en empresario de este gran sector, que es el sector agrícola, junto y de la mano de Península Coco, que es una empresa experta que sabe llevar los plantíos, las palmas, el coco, la producción, la comercialización de esta fruta por unidades. Y yo lo único que voy a hacer es, a través de una plataforma en donde voy a tener contacto directo con la gente que está administrando y gestionando y llevando a cabo todo este proceso comercial, ver cómo va la plantación, ver cómo van vendiéndose esas unidades de coco, no solamente en mi país, sino a nivel internacional. No se trata solamente de poder invertir en un terreno y después preguntarme, ¿y qué hago con él? ¿Y cómo lo cuido? Y posiblemente no estoy en Yucatán, en Tizimín, donde se encuentran los plantíos, y yo vivo posiblemente en Monterrey, o incluso también tenemos y vamos a tener la posibilidad de que entren inversionistas extranjeros, sino que realmente me voy a apalancar de un modelo de negocio que va a estar trabajando para mí y también para sostenimiento de Península Coco. Estoy hablando de participar en un proyecto agrícola sumamente estructurado y de la mano de Grupo Urbe.
1: Ahora, hablemos un poco del conocimiento. Al inicio platicamos de que hay tres grandes factores que tomar en cuenta. El activo, el capital, por supuesto, el activo, el conocimiento y eventualmente quién está operando este negocio. Ahora, hablemos del conocimiento. ¿Por qué el conocimiento puede ser tan importante como el capital cuando hablamos de una inversión agrícola?
13: Porque una buena inversión, una buena toma de decisión comienza mucho antes de poder colocar mi peso en estos modelos de negocio. Comienza entendiéndolo, comienza comprendiendo y analizando los números que nosotros les vamos a compartir. En Península Coco hablamos de una industria que requiere tierra, conocimiento, operación, paciencia, porque hablamos también del tema agrícola y una visión de largo plazo. Y digamos que nosotros que vivimos muchas veces, la mayoría de nuestra audiencia en ciudades, perdemos de vista todo lo que tiene que ver con la agricultura, de todo ese tiempo que se lleva, de toda la infraestructura, de todo el trabajo, todas las manos que están dentro de este gran sector, pero apalancándonos de Península Coco, solamente vamos a poder estar recibiendo nuestros ingresos pasivos. Y para que una persona que no conoce y que muchas veces no conocemos el sector agrícola, puede llegar a parecer complicado, puede llegar a parecer un poco temeroso, posiblemente tengo muchas dudas porque evidentemente nosotros no nos dedicamos al sector agrícola, pero justamente existe un equipo especializado con ingenieros agrónomos de alto nivel, con un equipo especializado que sabe manejar la tierra, el cuidado, estar haciendo la recolección, estar haciendo las negociaciones y la comercialización, y todo este equipo que va a estar detrás de Península Coco va a trabajar, sí, obviamente para la empresa, pero también, y algo muy importante, va a trabajar para nosotros como inversionistas. Lo importante es entender el modelo y saber qué estoy adquiriendo. Para esto vamos a tener un webinar de inversionistas vía Zoom, es un webinar grupal, en donde les vamos a compartir todos estos detalles para que tengan total claridad de cómo funciona Península Coco y cómo me puedo apalancar. Quienes quieran conocer más, escaneen el código QR o envíenos un mensaje al 56 33 12 13 14. Te voy a explicar en números, a ti Karim y a la audiencia. Es importante saber cómo se ingresa con capital a Península Coco, este modelo de inversión agroindustrial, pero más importante, en cuánto se puede llegar a multiplicar mi inversión. Estamos hablando que las inversiones siempre es importante poder plasmarlas a largo plazo, en décadas. Y Península Coco está hecha y está plasmada para que incluso pueda llegar a ser heredable. Estamos hablando que el valor de un certificado, que es a través de un fideicomiso, tiene un valor total de 255,000 pesos. Estamos en etapa de Friends and Family, vamos a tener algunos beneficios, algunos descuentos en el webinar de inversión y vamos a tener un enganche del 25%. No necesitas descapitalizarte, el resto se va a 48 mensualidades. ¿Cuánto voy a ganar yo como inversionista? Vas a recibir rendimientos trimestrales que pueden ir entre un 16 y 18% anual y estamos hablando de alrededor de 40,000 pesos anuales. Adicional, cada año le vas a agregar el tema de la inflación. La inflación no es positivo, pero en el tema agrícola siempre hace que el valor de los costos de los productos alimenticios vayan al alza. Estamos hablando que son 2,000 certificados únicos. Para que te des una idea, Karim, ¿cuánto es lo que van a poder llegar a recibir nuestros inversionistas? Incluso pueden llegar a multiplicar hasta por 7 dígitos esta inversión en un periodo de alrededor de 25 años. La palma de coco tiene una vida productiva de por lo menos 40 años. Bien cuidada, puede llegar a darnos frutos durante 60 años.
1: Ahora, si ustedes quieren saber más justamente de este proyecto, es muy importante que se pongan en contacto con nosotros al 56 33 12 13 14 en el próximo webinar de presentación. Les explicaremos cómo ustedes también pueden participar en el negocio del coco. 56 33 12 13 14 o pueden escanear el código QR que tiene en la pantalla. Para terminar, hablamos de visión a largo plazo y aquí aparece el tercer elemento, la visión. Siempre digo, imagínate, estás en tu auto, ¿cuál es la información la más importante que el Waze necesita? Hacia dónde vas, no dónde estás. En bienes raíces y en inversión es importante, ¿por qué hablar de largo plazo cuando hablamos de patrimonio?
13: porque construir un patrimonio nunca, Karim, nunca sucede de la noche a la mañana. Construir un patrimonio sólido lleva tiempo, lleva esta estructura, esta visión, poder ir cumpliendo estos objetivos. Cuando hablamos sobre todo de un proyecto agrícola, estamos hablando de un activo vivo. Vamos a tener estas palmas que van a estar trabajando para mí y para los míos, porque es 100% heredable. No necesito ir a Tizimín, Yucatán a cuidarlo, no necesito estar dentro de la operación, no necesito estar dentro de la comercialización. ¿Qué estás buscando en realidad construir con tu dinero? Esa es una pregunta. Ahorita estamos ya en el último cuatrimestre del año. Comienza septiembre, ya estamos en septiembre, después viene Día de Muertos, luego Navidad. Tienes que ir plasmando qué vas a hacer con este último cuatrimestre del año, en qué vas a invertir ese capital que normalmente recibimos de más. Y para eso vamos a tener este webinar de inversión.
1: 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Gracias, Ale, por acompañarnos. Siempre interesante entender cómo construir patrimonio a largo plazo. Esto se hace invirtiendo de manera inteligente con la gente adecuada y, por supuesto, en el mercado correcto. Vamos al corte y continuamos.
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1: Equipo, continuamos con nuestro equipo de analistas. Esta vez damos la bienvenida a Italu Rivera, especialista en inversiones. Italu, vamos a aprovechar un momento en el cual el poder del marketing ha sido, por supuesto, o quizás a su nivel más alto. El efecto siempre de anuncios de nuevos productos de la marca Apple es siempre fenomenal. Crean un suspenso tremendo para ayudarte a entender que tienes que gastar entre 30, 40, 50 mil pesos para un producto que cambiará tu vida, cuando realmente hoy en tu bolsillo quizás tienes un celular que funciona exactamente lo mismo. Y entonces vamos a extrapolar un poquito sobre esto, ya que Apple piensa que todos tenemos mucho dinero. Imaginemos que tengamos 2, 3, 300 mil pesos quizás y no los queremos gastar. Vamos a imaginar qué podríamos hacer con esos 300 mil pesos y cómo podríamos quizás, en lugar de gastarlos, ponerlos a trabajar para nosotros. Es un gusto tenerte con nosotros en el programa. Tengo 300 mil pesos en esta mesa y tengo un problema, me los quiero gastar. ¿Qué hago? Cuéntame.
2: Perfecto, no, gracias Karim por invitarme. Y qué decirte que hay muchas opciones para gastártelo. Te puedes ir de viaje, puedes cambiar de coche, puedes comprarte un superreloj o simplemente dejarlos en tu cuenta, y poco a poco van a desaparecer porque se los come la inflación. Entonces, a todo esto, tú y yo sabemos que invertir es una manera más inteligente para tomar esos 300 mil pesos de la mesa y colocarlos a trabajar. Por eso hoy, si te parece bien, vamos a hacer un experimento. Vamos a imaginarnos que tenemos 300 mil pesos en la mesa y yo te voy a platicar qué podemos hacer con estos. ¿Te parece?
1: Excelente.
2: Perfecto. Oye, pues a lo mejor tus últimos 300 mil pesos probablemente no te costaron 300 mil pesos. ¿Qué quiere decir esto? Más, te llevó mucho trabajo, esfuerzo, dedicación, tiempo producir esos 300 mil pesos. Y si los dejas en tu banco o si te vas de viaje, tienes un margen de pérdida. Y con esto quiero llegar a que cuando encontramos oportunidades y no las tenemos, no perdemos los 300 mil pesos como tal, perdemos la oportunidad de haberlos crecido. Y con esto quiero llegar a qué pasa si encontramos un modelo donde colocamos esos 300 mil pesos y en 36 meses nos regresa muchísimo más. Y además nos da una acción de uso y goce en un club social de lujo aquí en Cancún que vamos a poder utilizar, que vamos a poder colocar en renta o que vamos a poder vender, Karim.
1: A ver, me encanta primero cómo lo estás planteando, Italu. Creo que es importante entender que cuando llegas a acumular un monto importante de 300 mil pesos, que sí es un presupuesto atractivo para poner a trabajar, esto no representa solo el valor absoluto del dinero, representa meses, sino años a veces de esfuerzos, de disciplina, de asegurarte de que ibas a hacer algo con tu vida. Y puedes pasar de lo voy a multiplicar a lo voy a gastar. Y si lo gastas en un viaje, una serie de restaurantes, un auto, imagínate lo que estás diciendo con tu dinero. Me voy de viaje, regresando de viaje, ya no tengo absolutamente nada más de este dinero y de este esfuerzo. Intercambie una semana de gratificación, de placer, contra a veces un año, dos o tres años de esfuerzos. Me compro un auto, salgo de la agencia, esta perdió 30% de su valor o 20% de su valor. Yo estuve haciendo esfuerzos durante 24 o 36 meses, pero estoy dispuesto a perder 30% de estos 36 meses en apenas la compra de un auto, por ejemplo. Entonces, claramente es importante tomar esto en cuenta, pero también es interesante entender dónde vas a invertir. Ahora nos hablas de Cancún. ¿Por qué Cancún? ¿O por qué te parece que sí, Cancún es un destino atractivo para la inversión? ¿Y realmente es posible invertir en Cancún con tan solo 300 mil pesos?
2: Totalmente. Y es que aquí, Karim, mucha gente cree que Cancún ya está hecho, ¿saben? Porque nos visitan y tenemos una hotelera, centros comerciales, miles de departamentos, restaurantes, campos de golf increíbles, hoteles espectaculares, all inclusive. Entonces mucha gente dice, oye, pues a lo mejor ya estoy llegando tarde. A lo mejor hace 20 años hubiera sido el mejor escenario para haber comprado. Entonces toman sus vacaciones, la pasan bien y se van como con esa nostalgia de que perdieron la oportunidad. Y hoy Cancún está creciendo como ciudad, no solo como un lugar que digo, no es cualquier cosa, somos el destino número uno de turismo aquí en México, sino está creciendo como ciudad donde hay necesidad de comunidad, donde hay necesidad, las personas que vivimos aquí, de encontrar lugares para disfrutar con la familia muy seguros y no solo ir a la plaza comercial a dar vueltas, ¿sabes?
1: Estoy totalmente de acuerdo contigo. Cancún es un destino, en mi opinión, donde existen grandes oportunidades y donde puedes efectivamente crecer. Ahora, platícame, ¿qué puedo hacer justamente con mis 300 mil pesos?
2: Ok, con esto nace Zen Equestrian Club y viene del haber respondido el qué hago con mi vida aquí en Cancún. ¿Dónde hago deporte? ¿Dónde llevo a mis hijos? ¿Dónde convivo? ¿Dónde hago relaciones, amigos, conocidos? ¿Dónde está mi comunidad? Y Zen Equestrian Club va a ser este lugar de 1,500 metros cuadrados, pero lo más valioso de ahí son las amenidades de super primer nivel y un club social hípico para aquellos que son amantes de la vida ecuestre, que vengan, que disfruten. Estamos respaldados de un gran desarrollador y bueno, Karin, tú más que nadie sabe sobre este proyecto, tú estás involucrado directamente como socio en este proyecto y para todos nuestros inversionistas que tengo la oportunidad de hoy invitarlos a hacerles ver el margen de oportunidad. Con solamente 300 mil pesos, a ustedes les toca estar al lado del desarrollador y ganar rendimientos mayores al 20% anual, 21 para ser exactos, en 3 años. En un plazo de 3 años, cada año el 21% de rendimiento anual. Y es que justo este tipo de clubes sociales no los tenemos en Cancún y pasan a ser una necesidad, que además como joya de la corona, en este club que estamos viendo en pantalla, en esta zona se va a desarrollar el Distrito Financiero y Tecnológico de Cancún. 1,500 metros cuadrados, un club social, deportivo, ecuestre, donde nuestros hijos van a poder hacer actividades de una manera segura, van a poder hacer relaciones. Y bueno, claro que nosotros también vamos a poder disfrutar de todo lo que tiene Karim.
1: Ahora, quiero que expliquemos algo aquí porque es sumamente interesante y estoy de acuerdo contigo cuando analizamos lo que ofrece Cancún y lo que carece Cancún para la gente, la población residente. Pero yo no vivo en Cancún. Imagínate que sea alguien que nos escuche y que esté interesado justamente en este proyecto que se llama el Zen Equestrian Club. Yo no vivo en Cancún. Como inversionista, a mí me beneficia colaborar con nuestro programa de inversiones inmobiliarias, el desarrollador, conmigo en desarrollar este proyecto.
2: Perfecto. Hay dos beneficios principales. Ustedes colocan su dinero y este dinero sube hasta el 63% de rendimiento en solamente 3 años sin tener que operar, acostados en la hamaca. Entonces, eso es un beneficio muy grande y no son rendimientos vinculados a ninguna ocupación o estimados. Están firmados en contrato, entonces para eso ustedes es mucha seguridad. Y otra parte, justo como reciben una acción de uso y goce, que tiene un incremento de valor, una plusvalía, así como si fuese un terreno súper bien ubicado, esta acción o esta membresía del club, ustedes van a poder usarla cada vez que vengan o, justo como están a distancia, colocarla en renta o venderla. Entonces, es un regalo maravilloso, Karim. Recibes rendimientos muchísimo más alto que la mayoría de los instrumentos financieros que tenemos en México y, además, 100% seguro. Y además una acción de uso y goce que ustedes van a poder rentar y es una renta que les va a dejar de por vida.
1: Ahora vamos a hacer un recap si quieres, así entendemos bien de qué se trata la propuesta. Yo como inversionista tengo la oportunidad de poder colocar mi inversión en un proyecto o en un monto que representa 300 mil pesos. Este monto se usa para desarrollar en Cancún el Zen Equestrian Club, que es un club social hípico parecido a los clubes deportivos privados como los que se pueden encontrar en Yucatán, en Nuevo León o en la Ciudad de México o en el mismo Cancún. Yo recibo un rendimiento. Entiendo que el rendimiento que recibo es del 21% anual, o sea, al cabo de mi periodo de inversión, que son 3 años, la inversión representa una tasa del 63%. Si invierto 300 mil pesos, esto quiere decir que voy a recuperar entonces 189 mil pesos de rendimiento, ¿ok? Y mi regreso, mi retorno total será de 489 mil pesos, 300 mil pesos de capital, 189 mil pesos de utilidad o de rendimiento. Y eventualmente, además de este rendimiento, lo que me dices es que también tengo la posibilidad de beneficiar de una membresía en este club y que esta membresía la puedo usar de manera patrimonial, o sea, puedo poner en renta mi membresía o la puedo usar si yo estoy obviamente ubicado en la ciudad de Cancún. 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También pueden por supuesto escanear el código QR que tienen en la pantalla. El reto aquí, más bien, mi querida, es entender, entonces, ¿qué pasaría si en lugar de gastar este dinero lo pondría a trabajar? Pues la respuesta es muy sencilla. De un lado, es gratificación inmediata, se va el dinero. Del otro lado, puedes multiplicarlo, literalmente crear 189 mil pesos de rendimiento en un periodo de 3 años. Para los que nos están escuchando y que quieren saber más, es muy sencillo. 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Estaremos felices de poder acompañarlos. 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La solución, Italu, es muy sencilla. En realidad no deberías de gastar tu dinero, deberías de ponerlo a inversión, invertirlo y con el rendimiento esencialmente pagar este viaje. Esta es la conclusión de nuestra plática. Ha sido un placer tenerte con nosotros. Vamos al corte y continuamos.
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1: 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Por eso te compartimos lo que hacen los superalimentos por tu cuerpo. Al jengibre, que se le conoce como el medicamento de la naturaleza, mejora la circulación sanguínea, contiene magnesio y zinc, inhibe la acumulación del colesterol malo en el hígado, es antiinflamatorio. Mejora la absorción de nutrientes, baja los niveles de azúcar y disminuye el riesgo de enfermedades cardíacas. Además, tiene propiedades antidiabéticas y es bueno para aliviar el malestar gastrointestinal.
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2: Terminamos con fuerza. Hablamos mucho de patrimonio y de construcción, obviamente, de desarrollo de estrategias de inversión hoy en el programa. Y siempre digo que todo el conocimiento existe afuera. Solo tienes que prestar atención y encontrarlo. Con nuestros expertos te compartimos algunos de los puntos importantes que tienes que tomar en cuenta. Y continuamos con Alejandra Padilla, que nos va a ayudar a entender cuáles son los 10 puntos quizás más importantes a tomar en cuenta a la hora de invertir. Porque aprender a invertir cuando... no sabes, obviamente es fundamental para evitar equivocarte. ¿Cuáles son esos 10 puntos de opinión que podrías compartir con nosotros, Ana?
3: Así es, un gusto, Karim, saludar a toda tu audiencia. Leímos hace poco un artículo en donde nos estaban explicando sobre algunos billonarios que llegaron a perder millones de dólares durante su proceso de dedicarse a las inversiones. Y muchas veces siempre vemos a la gente que está en muy buen nivel y queremos saber qué sí hizo para poder llegar ahí. Pero yo creo que hay que también entender qué fueron esas cosas malas que les pasaron, que les ayudaron a volver a encaminar el rumbo y volver a tomar buenas decisiones. Porque en el mundo de las inversiones, en la vida, es importante siempre conocer las buenas actividades, siempre es bueno conocer, evidentemente, los buenos resultados, pero también estas fallas. Si las fallas son las que a veces nos hacen también aprender más, y aprender más de las fallas ajenas será siempre muchísimo mejor. Y es que el buen inversionista no es siempre el que tiene la razón total. El buen inversionista es aquella persona que se permite tener estos, digamos, diferentes puntos de vista, diferentes comentarios sobre las decisiones que están tomando para poder realmente ampliar su panorama. Y es que este artículo plantea algo muy poderoso. Incluso algunos de los mejores inversionistas del mundo se equivocan con frecuencia. Lo que pasa es que no todos lo dicen. No es algo que tú tuitees en tus redes sociales, no es algo que tú pongas en tus redes sociales. Siempre tendemos a poner lo positivo, pero la mayoría nos hemos equivocado. Y la diferencia está que sus errores no necesariamente los sacan del juego, sino simplemente les ayudan a encaminar nuevamente el rumbo y que esos errores se conviertan evidentemente en experiencias y en mejoras.
2: A ver, invertir es perder, es aprender a perder. Y la única manera de ganar, te lo diré a cualquier atleta, es de aprender a perder mucho, porque vas a perder más que vas a ganar, pero el día que ganes, y de hecho como en un partido de fútbol, solo tienes que marcar un gol más para ganar el partido, y lo que queremos es que tú puedas ganar el partido de tu vida, y es un gol más que te permite poder lograrlo, por supuesto. Una segunda afirmación o punto de opinión importante de este artículo que a mí me gustó mucho, y viene de Paul Tudor. Él es uno de los más importantes money managers del mundo, y él dice que antes de pensar cuánto puedes ganar, deberías de pensar cuánto puedes perder. Y esta regla es muy importante, ¿eh? En bienes raíces, ¿cómo? En las inversiones tienes que proteger lo que llamamos tu downside. Si proteges tu downside, entonces puedes preocuparte por lo que llamamos el upside. Ayúdanos a entender este concepto.
3: Es así. Realmente lo que nosotros tenemos que entender es que en cualquier decisión que tomemos, cualquier actividad que vayamos a hacer en adelante, debemos de pensar siempre también en lo malo que podemos llegar a tener. Evidentemente, siempre que tomamos una decisión, pensamos siempre en lo positivo, pero también deberíamos de ponernos unos minutos a ver en lo negativo o en lo malo que nos puede llegar a suceder o en esas malas decisiones, porque siempre tenemos que estar adelantados, ¿ok? Yo siempre, cualquier cosa que hago, siempre pienso, obviamente, pensando en positivo, pero también siempre veo en qué podría hacer si algo me sale mal en el camino.

0: porque me estoy adelantando, no estoy activando conforme van sucediendo las cosas. Y ahí viene la tercera parte, el tercer punto, las emociones. Todas las personas estamos siempre metidas en las emociones todo el tiempo, pero las emociones en la toma de decisiones de inversiones pueden llegar a ser una mala estrategia. Varios de los inversionistas del artículo construyen estas reglas para evitar tomar decisiones impulsivas durante momentos de presión. Es algo normal, es algo parte de nuestra humanidad, que cuando estamos estresados queremos responder rápido. Yo a veces de repente llego a escribir algo o llego a intentar ver qué voy a resolver y me detengo siempre ya un momento. Eso evidentemente te lo va dando el tiempo, te lo va dando la madurez, y me detengo unos minutos, me doy, no sé, tomo un agua, tomo café y entonces vuelvo a recapitular para en realidad no hacer que mis decisiones sean impulsivas por las emociones.
1: No tienen que ser impulsivas y tienes que estar en la posición de seguir jugando en el juego. Es uno de los conceptos importantes, por eso decía que tienes que proteger tu downside, porque el mayor riesgo yo creo que puede ser perder la capacidad de seguir invirtiendo. Si ya no estás en la cancha, ya no estás en el partido, esencialmente ya no puedes construir tu patrimonio. Hablemos de diversificación un poquito, porque justamente antes en el programa estábamos hablando de invertir, por ejemplo, en productos agrícolas que se respaldan por tierra y que te permiten entrar en un negocio. ¿Cuál es justamente la buena estrategia o la perspectiva de este artículo sobre la diversificación?
0: Pues es que este artículo nos muestra estrategias completamente diferentes. Estamos hablando de algunos inversionistas que utilizan coberturas, otros crean sistemas para limitar sus pérdidas, pero siempre en el mundo de las inversiones es importante empezar. Es importante empezar a lo mejor con un poco o si tienes mucho capital, pero lo indicado es que no todo tu capital lo coloques en un solo producto de inversión, que intentes apalancarte entre en algunos otros. Y lo importante es, al no colocarlo en un solo producto de inversión, es que te permitas que esas inversiones las vayas creando a lo largo del tiempo. Es siempre ver las inversiones en mediano largo plazo, es decir, ir construyendo tu camino. Tenemos muchos años para que cada año podamos a lo mejor, o cada dos años, hacer una inversión, y la diversificación es importante, porque a veces hay algunas inversiones que en algún año te darán más, algunas te darán otro, pero la idea es siempre estar jugando con esta balanza, teniendo diferentes productos de inversión.
1: Ahora, una que es interesante, una oportunidad no es buena porque parece barata. Aquí en el programa muchas veces presentamos diferentes estrategias. Ayudemos a hablar un poco del concepto de elegir bien justamente las oportunidades.
0: A ver, aquí vemos que hay oportunidades asimétricas. Situaciones donde el riesgo está razonablemente limitado frente al potencial, y esta idea específicamente interesante hablar de bienes raíces, porque no solamente significa que cuando tenemos una inversión que es más asequible para la mayoría, significa que no es buena. Simplemente tienes que aprender a leer el contenido, a leer la información, la estructura, cómo está desarrollada, y de ahí te puedes apalancar para crecer tu patrimonio. Tenemos inversiones que pueden ir desde 100 mil pesos aquí en inversiones inmobiliarias, y que puedes entrar en el interés compuesto, y después, al cabo de un tiempo, ese capital puede ser más interesante para invertir posiblemente en el sector agrícola, o para invertir en un ticket hotelero, o para poder comprar o adquirir o tener un enganche más interesante para un terreno, para una propiedad residencial.
1: Por esta razón, Ale, yo creo que la verdadera educación financiera es aprender a tomar decisiones, ¿ok? Esos casos que compartimos y que van a poder encontrar en mis redes sociales, de hecho, Karim Neximo Equipo, muestran diferentes estrategias, pero hay un punto común: establecer reglas, conocer los riesgos, cuestionar las propias ideas y construir estructuras que permitan sobrevivir cuando las cosas no salen como esperábamos. Eso es fundamentalmente lo que hace un buen inversionista. Si quieren aprender con nosotros siempre, los invitaremos a ser parte de nuestra comunidad. Nos pueden contactar al 56 33 12 13 14. Gracias por acompañarnos, por supuesto, mi querida Ale. Equipo, ya es momento de separarnos. Nos vemos mañana en otro programa de inversiones inmobiliarias. Gracias.
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2: Comenzamos.

0: Fernanda Familiar, Santiago Bissell y un servidor Emilio Maizvidrio. Qué gusto que estemos aquí en lo mejor de ¿Qué tal, Fernanda? Qué difícil es, Fernanda.
1: Qué difícil es elegir.
2: Qué difícil es cuando las cosas...
0: Ay, ¿qué tal?
2: ¿Qué tal?
1: Buenas tardes, amigos. ¿Qué tal?
0: Bienvenidos.
1: Eso para sábado a las 4 de la tarde está medio pesado. Pero qué gusto saludarlos a ti, Emilio, a Santiago. Vamos con lo mejor de ¿Qué tal, Fernanda? Tenemos un programa precioso el día de hoy. Y no se imaginan cuánta gente nos escribe para decir, yo estoy escuchando... Lo mejor de ¿Qué tal, Fernanda? En este sábado. ¿Cómo no pusiste el programa de no sé qué?
0: Ajá,
1: ¿cómo no pusiste
0: sí,
1: la entrevista de no sé cuándo?
0: O la sugerencia de, oigan, repitan este programa. Eso también.
1: Santiago, tú me hablaste el otro día de decir, ¿cómo no estuvo lo de redes que hicimos con el
0: Flaquiguapo
1: y metieron otra cosa que no tenía nada que ver? Todos queremos escuchar lo que más nos gustó en la semana.
0: Sí, claro.
3: Pues
0: claro.
3: Sí, en gusto se rompen géneros, pero el género común se llama ¿Qué tal, Fernanda?
1: Exactamente. ¡Ay, órale! Así empezamos lo mejor.
0: Vámonos.
1: Quédense con nosotros.
4: QTN.
1: Ay, sí, ahora muy santitos, muy, muy santitos los dos, ¿no? Emilio y...
0: Mira, Fer.
5: Yo sí.
0: Persinándome.
1: Les puse una albureada y se asustaron.
5: Yo todas las mañanas leo el Evangelio para evitar cualquier tipo de mal pensamiento y llego a esta cabina y mira nada más lo que pasa.
1: ¿Sí estuvo fuerte?
5: Sí.
1: ¿Santa Bárbara bendita?
5: Sí, claro.
1: ¿Sí?
5: Que sí.
1: ¿Estuvo feo?
5: ¿Hoy de qué es el santo? A ver, vamos a ver de cuál es el santoral. El que
1: ¿Cuándo es tu santo, Gonzalo?
5: El 10 de enero.
1: No, ese es cumpleaños.
5: Sí, también mi santo.
1: ¡Ah,
5: como no sabían cómo ponerme, puede poner el santoral.
1: Pero eres Gonzalo Eduardo Martín.
5: Soy Gonzalo Alfredo porque el siguiente santoral es el del 12 de enero y es Alfredo. Es en serio, pues por eso.
0: O sea, ¿nadie antes que tú de tu familia se llamaba Gonzalo?
5: No.
1: ¿Y tú?
5: Bueno, tengo un tío bisabuelo, pero no creo que me hayan puesto por él.
0: ¿Por él?
5: No.
1: Yo me iba a llamar Luisa Fernanda.
5: ¿Y luego?
1: Por la zarzuela. No, pues qué bueno que no.
5: No, a ver,
1: María Fernanda, está mejor, ¿no?
5: Hay Luisa pues Fernanda sí. Mejido, que es la dueña del 100.1 en Cuernavaca, Morelos.
1: ¡Ay, Luisa, de veras!
5: Luisa Fernanda Mejido.
1: ¡Qué gusto de radiológico!
5: Sí, de radiológico.
1: Es que ya no sé de ella porque como aquel de la Cuauhtemiña me sacó del aire, porque pues no le caigo bien. No,
5: bueno, pues, pero a ver, ella y su papá es una historia enorme con Excelsior. ¿Sabías eso?
1: A ver, deberíamos invitar a Luisa Fernanda.
5: Manuel Mejido, que era el papá de Luisa Fernanda Mejido, fue el único periodista mexicano que pudo reportar en tiempo real lo que estaba sucediendo con el golpe por el cual murió Salvador Allende y llegó Augusto Pinochet. Según cuenta la leyenda, que no es leyenda, pues ahí está, todas las líneas telefónicas estaban cortadas en Santiago de Chile. Por alguna razón, él llega a la embajada y hay una línea telefónica viva. Y habla la redacción de Excelsior y empieza a dictar lo que estaba pasando. Y es así como sale en Excelsior la historia.
1: Qué joya, ¿no? Como hay momentos históricos que te ponen... A mí me pasó en el huracán.
5: Así como a ti en Otis.
1: Exacto.
5: Así. Que te ponen en el lugar...
1: Que me ponen en el lugar para poder reportar en tiempo y forma. Vaya, le pude mandar material a Ciro, que tenía el noticiario en la noche.
5: Fíjate.
1: El estelar aquí en mi imagen.
5: Me acuerdo cuando fue Vilma. Que estaba Javier Alatorre, estaba en Reporte 98.5. Y ahí sigue, ¿ves?
1: Sí,
5: cosas
1: sí.
5: De la vida, otra vez en 98.5. Y entonces estaba transmitiendo y me dice, ya me voy. ¿A dónde? Ese huracán que viene hacia acá va a ser hiperhuracán. Y todavía, fíjense ustedes la inocencia.
1: Yo
5: ¿no?
1: me acuerdo de las imágenes de Javier, que por poco y volaba con todo y cámara.
5: A ver, sí. Y todavía le digo, oye, pero tienes un upfront de reporte en Acapulco. Y me dice, no creo llegar. Pues no, porque efectivamente se va. Y el primer día parecía que no pasaba nada. Pero que en la madrugada, tómala, pues estacionó. Vilma en Cozumel durante un día entero.
1: Me acuerdo de Javier, devastó por Cozumel, poco y volaba.
5: Cancún, sí. Etcétera, etcétera. Pues, a veces la vida te pone donde debe ser. Pues oye, sí. Hablando de...
1: ¡Qué buen chisme, Lavadero, hoy en la mañana!
5: Es que si viene el chisme de Lavadero.
1: A ver.
5: Porque ayer en la noche bajo y le digo a Javier, ya volviste a salir en TV Notas.
1: ¡Ay, con Santiago y conmigo! Es que Santiago Bissell va a un tour de medios por La Barra de Santiago. El programa que tiene en YouTube, que por cierto, véanlo, que es una joya. Lleva 7 millones de vistas, ¿eh?
5: Muy
1: es
5: bien,
1: una locura.
5: Muy bien.
1: Bueno, el caso es que un reportero, quien sea, le dice, ¿nos puedes confirmar si tu papá es Javier Alatorre? Y Santiago se voltea y dice, riéndose,
5: ¿what?
1: Le dice, a ver, yo creo que lo importante es mi programa, ¿no? La verdad es que yo no tengo por qué contestar, es un tema privado y nada.
5: No, fíjate que lo contestó muy bien y lo contestó.
1: Sí.
5: Entonces.
1: Pero entonces Javier y yo en el TV Madre.
5: Sí, pero
1: con Santiago.
5: A ver. Dice, pongan foto con foto y digan que no me niegue.
1: Eso te digo.
5: Te lo juro.
1: Javier, te amo con toda mi alma. Pongan foto con foto y que no me niegue. Ay, qué adorado. No, no, seríamos. No, Javier, si fuera el papá de Santiago, sería un papá presente. Sería un papá adorable.
5: A ver, pero está muy divertido.
1: Está muy chistoso. Pues pongan foto con foto y niéguenme. Pues, que no me niegue.
5: A ver, pues ahí sí quiero ir a ese episodio de Hasta las Mejores Familias.
1: Ay, Javier, qué adorado. Pongan foto con foto y que no me niegue. Si eres su papá postizo, por supuesto que sí. Siempre los has procurado, son como tus hijos.
5: Ah, pues a ver, además lo vas a ver hoy, ahora que lo estoy pensando.
1: Nos vamos a la comida de los 300, cállense.
3: Ah, pues va a estar con él ahí.
1: Es que te pasa, estoy feliz.
5: Tome la foto.
3: Ya escogiste vestido.
5: Tome la foto de la familia completa. Usted sigue en la plática, yo sí. Sí, en el estéreo, en el canal derecho, escúchenme. Cuando lleguen, tomen la foto de la familia completa.
1: Completa. Y además, Santiago.
5: Fue por eso.
1: Llegó sin Javier. En exclusiva, Javier lado derecho, Santiago en medio y yo lado izquierdo. La familia.
3: El reencuentro,
1: qué maravilla es reírnos de cosas que podrían ser una tragedia para alguien, para nosotros no. Es muy
5: pues
1: divertido.
5: No. A ver, la vida es demasiado corta. A ver, ahorita vamos
1: es
5: a hablar
1: bellísima.
5: De. No, espérate, porque lo que te voy a platicar así es en una de esas
1: en
5: 3 años no estamos vivos. Entonces hay que reírse.
1: Pongan foto con foto y que no me niegue.
5: A ver, y
1: como para hablarle a Santiago ahorita.
5: No, a ver, porque. No viste toda la nota, ¿verdad?
1: Claro que vi toda la nota. No.
5: Hay una
1: se
5: foto.
1: La
5: hay, no, pero hay una foto donde dices, chance y sí.
1: ¿Sabes qué? Voy a poner foto de Javier, foto de Santiago y foto mía. Busquen las coincidencias.
3: Sí, exacto.
1: Color de ojos, ¿no?
5: No puede ser.
1: Busquen ya. En qué se parecen estos tres güeyes. O si no, sobre todo el bigote, Santiago, ¿no? ¡Qué maravilla! Sí, le preguntaron eso en el tour de medios. Le digo, pero Santiago, pues ¿por qué se meten en la vida privada?
5: A ver, pues así es la prensa del corazón.
1: Pues sí,
5: a ver,
1: pero
5: ¿de qué vive la prensa del corazón?
1: Ah, no, sí, claro, de eso.
3: Del chisme.
1: Sí,
5: a ver, y estoy siendo muy decente diciendo prensa del corazón, porque hay unos que viven.
1: No, hay una prensa horrible, horrible. Hay una prensa que digo, pero ¿cómo puede existir?
5: Pero, a ver, pues de eso viven. A ver, han desarrollado un.
1: Pero tienen público, o sea, de veras, la pregunta es: ¿tienen público?
5: Claro,
3: sí,
5: el morbo. A ver, en este país, ¿por qué vendía tanto? Ya no vende tanto el TV Notas. Pues porque era morbo, igual que la alarma. Hay distintos tipos de morbo. El morbo vende. Pues ¿por qué te queda uno viendo Infieles?
1: Ah, hijo.
5: Nunca es. O Boris Povich, en donde usted es el padre. Es el morbo. Morbo, morbo, morbo.
1: Porque Javier vemos... Alatorre, usted es el padre
5: sí,
1: del niño.
5: Así es, ¿no? Y la gente saltando. ¡Yay, yay, yay! ¿No?
1: Ay, ojalá. No nos puede oír Javier porque está al aire.
5: Está
1: ¿verdad?
5: Al aire. Pero a ver, caray, alguien pásele el chisme.
1: ¿Alguien
5: por...
1: que... Bueno, le mandamos reproducción del evento.
5: No, ahorita, media hora tengo que verlo, así que.
1: ¿Ah, sí? Bueno, yo lo veo en la comida.
5: Tú lo vas a ver en la comida, sí. Pero. Pues...
1: Oigan, qué emoción la comida de los 300. De veras, es un evento que gozo. Me levanté tan contenta. Ayer me fui a hacer mis pelos así, que me dejaron güera, güera, güera, güera.
0: Ya, te, ya escogiste el muera, vestido y todo, ¿no?
1: Ya.
0: Güera, güera.
1: Güera, güera, cuando me muera, ¿quién te encuera?
5: O sea, ¿cómo está la cosa que me estás mandando de mi otra chamba? ¡Ve! O sea, pues te estoy diciendo.
1: Le mandaron la nota de TV Notas de Azteca.
5: Sí.
1: Para que lo comentes. ¿Quién te lo mandó, Julia?
5: No, pobrecita Julia está muy enferma, así que
1: ¿qué
5: se
1: tiene?
5: Pues, luego te cuento.
1: Ay, no. No. Miren, vamos a dar gracias a Dios, que estamos bien, que estamos sanos, que estamos bien. Hoy vamos a hablar de hackeos, de montadeudas. Hoy vamos a hablar de qué pusiste tema rarísimo. ¿El escándalo de qué?
5: De Anthropic. El all escándalo right. De Anthropic.
1: ¿Qué tal el... ¿Qué te dice?
0: No, ya a mí también me lo mandaron. Ve, estoy leyendo aquí.
5: Te estoy
1: hay
5: diciendo.
1: Que seas algo, pero ¿por qué
0: y
1: pusieron...?
0: Y los comentarios de la gente.
1: Oye, Chucho Gallegos hizo TV y novelas, ¿verdad?
5: Chucho Gallegos fue el creador de TV y novelas.
1: Hijo, ¿hace cuánto tiempo, Chucho, que en paz descanse murió hace unos días? ¿Qué te dice?
5: No, si es que estoy viendo la nota, es que estoy buscando la foto.
1: ¿En que sí se parece?
5: Sí, claro.
1: ¿Sí?
5: Sí, sí, sí.
1: Porque o sea, ¿Santiago no se parece a mí o qué? ¿Qué es lo que ustedes quieren decir? Que yo no soy la mamá, dice.
0: Sí.
1: No, qué bárbaro.
0: Oh, Fernanda niega a su hijo.
1: Fernanda no es la mamá de Santiago. Ni de Natalia. Ay, bueno, arrancamos el programa. De eso no vamos a hablar el día de hoy. Hasta hoy hablamos de esto y ya, se acabó. Vamos hoy por el mejor programa. Solo hoy, quién sabe ayer, quién sabe mañana. Empezamos pie derecho. A ver la nota, por favor.
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0: Damos la bienvenida a Andrés Oppenheimer con un tema que nos puede tranquilizar, pareciera. La inteligencia artificial va a crear más trabajos de los que va a eliminar. Bienvenido, Andrés.
1: Hola, Fernanda. La prestigiosa revista británica The Economist acaba de publicar un artículo sorprendente. Dice que la inteligencia artificial no está aniquilando empleo, sino todo lo contrario. Dice que está creando más trabajos de los que está eliminando. Antes de contarte por qué soy un poco escéptico o bastante escéptico sobre este artículo, déjame compartir contigo y tu audiencia lo que dice The Economist. El artículo dice que en base a nuevas estadísticas del Departamento de Estadísticas Laborales de Estados Unidos, durante el mes de agosto, el país, o sea, Estados Unidos, creó 162.000 empleos más de los que se eliminaron y que se crearon muchos más empleos de lo que se esperaba. Y agrega el artículo que la tasa de desempleo de Estados Unidos está en un nivel del 4,1%, una de las tasas más bajas en varias décadas. Según la revista, las enormes sumas de dinero que se invierten en centros de datos y generación de energía para la inteligencia artificial han creado una avalancha de empleos en las industrias de la construcción y la infraestructura, porque obviamente estos centros de datos son necesarios para mantener a los servidores que nutren las plataformas de inteligencia artificial que usamos todos los días. Este año se están invirtiendo nada menos que 75.000 millones de dólares en centros de datos, casi un 60% más que el año pasado, según datos de la Oficina del Censo. Y este auge de la construcción, Fernanda, obviamente requiere una gran cantidad de trabajadores, electricistas, para el cableado de estos inmensos galpones de los data centers, especialistas en climatización para evitar el sobrecalentamiento de los servidores, ingenieros de redes para conectar estos centros de datos a la red eléctrica, técnicos para instalar los equipos, etcétera, etcétera. Fíjate que LinkedIn, la red social que muchos usan para buscar trabajo, estima que se crearon casi 500.000 de empleos en centros de datos entre 2023 y 2025 tan solo en Estados Unidos. La mayoría de ellos técnicos, ingenieros de centros de datos. Por supuesto, en México también hay muchos centros de datos, en Querétaro, por ejemplo, que igualmente están creando una gran cantidad de empleos. Además, dice la revista, y ahora voy a los motivos de mi escepticismo, las startups, las empresas incipientes en Estados Unidos, están contratando sin parar, creando nuevos puestos de trabajo relacionados con la inteligencia artificial. Y bueno, al aumentar la productividad de las empresas, dice la revista, la inteligencia artificial podría estar aumentando las ganancias de las empresas y a la larga crece la economía, aumentan los sueldos reales de los trabajadores y ganamos todos. En resumen, Fernanda, The Economist estima que la inteligencia artificial ha creado hasta ahora alrededor de 1.000.000 de nuevos trabajos en Estados Unidos y dice que esta cifra supera con creces a los despidos atribuidos a la inteligencia artificial, que estima en apenas 200.000. Y eso, dice la revista, augura un buen futuro para todos. La revista también dice que la inteligencia artificial está creando una nueva clase de empleos de oficina. Los ingenieros que construyen los modelos de inteligencia artificial, los ingenieros de implementación que adaptan la inteligencia artificial a los clientes y los puestos de los así llamados directores de inteligencia artificial que deciden qué deben hacer las empresas con la tecnología. Algunos de esos puestos, los directores de inteligencia artificial, por ejemplo, ni existían hasta hace muy poco y están creciendo rapidísimamente. Según LinkedIn, las ofertas de empleo para directores de inteligencia artificial se han duplicado en los últimos 2 años. Y finalmente, de nuevo, antes de entrar en mis motivos de escepticismo, la inteligencia artificial, dice la revista The Economist, genera más productividad y esto permite hasta trabajos que se creían iban a desaparecer por la inteligencia artificial, como los asistentes de abogados y contadores. El crecimiento de la economía va a hacer que crezcan más las oficinas de abogados y contadores y otros profesionales, y eso va a crear a su vez más empleos. ¿Qué pienso yo de todo esto? Porque soy un poco escéptico, Fernanda, sobre esta conclusión de la revista The Economist, de que la inteligencia artificial está creando más empleos de los que está eliminando. Bueno, en primer lugar, porque se basa en estadísticas del Departamento de Estadísticas Laborales de Estados Unidos. Tú recordarás que ese es el departamento en que Trump echó a la jefa de estadísticas, hace pocos meses, cuestionando sus datos. Entonces, hay, cuanto menos, Fernanda, un poco de escepticismo sobre los datos que surgen ahora de esa oficina. Yo me pregunto si estas nuevas cifras no están un poco maquilladas para reflejar una interpretación un poco más optimista del gobierno de Trump. En segundo lugar, Fernanda, no hay duda de que los centros de datos para la inteligencia artificial están creando muchos empleos para ingenieros, electricistas, todo tipo de trabajadores de la construcción. Pero me pregunto, ¿qué va a pasar una vez que estos centros de datos estén construidos? Porque esto es como construir un aeropuerto, ¿ok? Fantástico, tú lo construyes, vas a necesitar trabajadores para mantener las instalaciones, pero nunca tanto como para la construcción. Entonces, ¿qué va a pasar una vez que estén construidos estos centros de datos? Y en tercer lugar, Fernanda, hay muchos otros estudios que muestran que varios trabajos están siendo eliminados a pasos agigantados. Desde enero del 2023, o sea, recordemos, ChatGPT apareció en fines del 2022, desde entonces prácticamente, el empleo ha disminuido aproximadamente un 10% entre los trabajadores de atención al cliente. En México los call centers están sufriendo eso en carne propia. Bajó un 15% entre los empleados administrativos, oficinistas. O sea, Fernanda, todos los trabajos rutinarios corren el peligro de desaparecer muy pronto. En síntesis, te voy a dar un panorama mucho más preciso sobre todo esto en unos meses cuando termine de escribir mi nuevo libro sobre precisamente cómo nos va a impactar la inteligencia artificial en los próximos 10 años en muchos órdenes de la vida, no solo en el trabajo, sino en las relaciones personales, en la economía, en la educación, en todos los órdenes de la vida. Pero si tuviera que darte un anticipo ahora sobre qué pienso del tema del empleo, te diría que sí, que obviamente se van a crear nuevos empleos para los ingenieros, electricistas y trabajadores de la construcción, como decíamos recién, para la construcción de los centros de datos, y también van a crecer mucho otros empleos, por ejemplo, los del sector de la salud, porque van a hacer falta más enfermeras, más cuidadores de ancianos, más personal trainers, porque hay cada vez más gente de edad, la gente está teniendo menos hijos que antes, la población está envejeciendo, eso va a necesitar más cuidados médicos que antes, de manera que todo lo que tenga que ver con salud va a seguir creciendo. Pero yo me temo, Fernanda, que van a haber bastante menos empleos, sobre todo en los países en desarrollo. Por ejemplo, los países que tienen, como México, muchos call centers o fábricas manufactureras, en que, por un lado, van a ser reemplazados por inteligencia artificial y por otro lado van a ser reemplazados por robots con inteligencia artificial. Fíjate que Mustafa Suleiman, el presidente de Microsoft, auguró recientemente que la mayoría de los trabajos administrativos serán completamente automatizados en los próximos 12 a 18 meses, cierro comillas. O sea, él mismo lo está diciendo, completamente automatizados, sus palabras. Darío Modei, el fundador de Anthropic, la principal rival de OpenAI, la empresa madre de ChatGPT, dice que casi la mitad de los primeros empleos de oficina van a desaparecer en los próximos 5 años. Sam Altman, el fundador de OpenAI y ChatGPT, pronosticó que dentro de muy poco la inteligencia artificial va a permitir que una sola persona pueda manejar una empresa valuada en $1,000 millones. Y que él cree que se viene una era de ajustes, su palabra, drásticos en el mercado laboral. Y, Fernanda, hay muchos estudios que dicen que el saldo neto va a ser negativo. Goldman Sachs, el banco de inversiones, vaticina que la inteligencia artificial va a eliminar 300 millones de empleos a nivel mundial en los próximos 10 años. 300 millones de empleos. Pero bueno, ojalá, Fernanda, que el pronóstico de The Economist esté en lo cierto y que la inteligencia artificial vaya a crear mucho más trabajos de los que va a eliminar. Pero yo no apostaría las joyas de mi abuela de que eso vaya a ocurrir.
0: ¿Cómo lo ves, Fernanda? Pues estoy de acuerdo contigo, Andrés. Me parece un poco escéptico el tema. Estás hablando de números muy altos de empleos que se pueden crear, y la realidad es que esto está creciendo y avanzando tan pronto que no sabemos si logremos capacitarnos para ello. 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

0: ¿Alguno de ustedes, público más inteligente de la radio y la televisión en México, les han montado una deuda? ¿Un montadeuda? Fíjense, es un fraude que no roba con virus, ni con hackeos, ni nada. Roba con tu confianza, mal puesta en el individuo que no es el correcto. Estamos hablando que en este año, entre enero y febrero, hay más de 5,800 reportes de este ciberdelito. Es el más denunciado en la Ciudad de México, más que la suplantación de identidad. Montadeuda, así se llama, porque te montan una deuda. ¿Tú conoces algún caso, Wiki Chava?
1: Uy, sí, hemos documentado varios casos. Hemos encontrado que operan, por ejemplo, desde Ecuador algunos. Hemos encontrado que, aunque tú ya hayas pagado, te vuelven a depositar para que sigas debiendo y para que esa deuda siga creciendo. Y que la forma en cómo operan sí es tal cual, como tú dices, es la confianza, y es porque engañan a las personas, porque descargas aplicaciones que pareciera que apenas vas a descargarla para ver de qué se trata, pero en ese voy a ver de qué se trata, ya te cae la deuda. Así.
0: A ver.
1: De terror.
0: Nos acompañan dos personas que dominan este tema. Liliana Herrera, directora de Asuntos Públicos de Tala. Ahorita nos dices qué haces en Tala. ¿Y qué es Tala? Y Ramón Beltrán, qué gusto conocerte, secretario ejecutivo del Consejo Ciudadano. ¿Cómo caemos en la montadeuda? Tú decías, descargas una aplicación. A ver, ponnos un ejemplo con nombres, con apellidos, con todo.
2: Bueno, primero les explico un poco qué es Tala para que sepan por qué entiendo de esta situación, y yo luego les doy ya ejemplos más específicos que nuestros usuarios día con día nos comparten y los ayudamos. De hecho, trabajamos muy de cerca también con el Consejo Ciudadano, así que qué gusto estar compartiendo mesa. Tala es una plataforma de infraestructura financiera. ¿Qué hacemos nosotros? Le damos acceso a crédito digital a personas que por años han sido ignorados por el sistema tradicional financiero. Es decir, nosotros a través de la descarga de nuestra app contestan una encuesta muy sencilla y en cuestión de minutos les damos una respuesta sí o no de cuánto fue aprobado su crédito, cuáles son los términos y condiciones, cuánto deben de pagar y cuándo lo tienen que pagar. Las personas deciden su fecha de pago. Y esto es muy importante por lo que mencionabas. ¿Cómo te montan una deuda? Lo que pasa es que los malos actores se aprovechan, uno, de la tecnología. La tecnología, el celular inteligente, lo tenemos en todos lados, nos llegan anuncios por todos lados y todo mundo te ofrece la solución a tus problemas rápido, sencilla, sin letras chiquitas. Eso no es cierto. Y el problema es que no tenemos una cultura de leer los términos y condiciones, de detenernos antes de darle aceptar, de no darle permiso a todo lo que nos ofrecen. Y entonces es ahí donde se aprovechan de esta confianza y sin darnos cuenta aceptamos unos términos y condiciones que no deberíamos. Nosotros acabamos de lanzar una encuesta que le llamamos el confianzómetro, lo hacemos cada año, para ver qué tan preparados están nuestros usuarios para enfrentar a estos malos actores. Y solo el 19% lee términos y condiciones.
0: 19%.
1: Y es mucho.
0: O sea, de 100 personas, 19, yo estoy dentro de las que no. ¿Tú?
1: Yo igual.
2: Y es que...
0: ¿Tú sí?
2: Sí.
3: Tampoco.
0: Chinga.
1: Bueno, por eso digo que es mucho.
2: Sí, yo sí, pero porque estoy de este lado y lo he visto. Y entonces lo que, por
0: oigan,
2: ejemplo,
0: de
2: vemos
0: cuatro hay una aquí en la mesa que lo lee.
1: ¿Y por qué trabajas en eso?
2: Porque trabajo en esto, es cierto. No me queda de otra. Yo todos los días leo estos términos y condiciones y entonces ya estoy acostumbrada a hacerlo. Pero sí es muy importante que todos lo hagamos, que no minimicemos, que no asumamos que porque tienen un color bonito, que porque tienen una app, son personas de creer. Es que la tecnología engaña. Es una gran herramienta, pero también hay que estar muy alerta.
0: Pero a ver, este confianzómetro, ¿qué otros resultados te da?
2: Mira, nos dice que la gente está expuesta. Esto sí, hay que aceptarlo, no va a cambiar. Más del 55% de las personas que encuestamos han estado expuestas a una situación de fraude, de abuso, de extorsión, de montadeudas. Entonces, no nos podemos esconder. Lo que tenemos que hacer es tener herramientas para saber cómo enfrentarlos y cómo reaccionar. Un dato muy interesante, cuando tienen duda de si un actor es bueno o malo, si me conviene sacar este crédito o no, fuera. ¿Sabes dónde consultan? En redes sociales. No van a Conducef, no van a autoridades, no van a canales oficiales de las empresas, van a grupos en plataformas sociales.
0: Fíjense que en agosto detuvieron a 27 personas de una de estas redes. Ofrecían préstamos con intereses impagables por internet. 7 de los detenidos fueron identificados como líderes de la operación, localizados en un edificio allá en Actipan, en la Ciudad de México. No es un cártel territorial como los del narco. Es redes digitales con jerarquía interna, con líderes identificables detrás de cada aplicación. ¿A ti qué te preocupa de este tema, Ramón Beltrán?
3: Primero que nada, desde el Consejo Ciudadano estamos muy felices de estar aquí contigo.
0: Es tu programa, es su programa.
3: Muchas gracias, Fernanda. Es muy importante que la ciudadanía, a través de un medio tan importante, tan escuchado y tan famoso como el tuyo.
0: ¿Verdad que es el mejor?
3: Sin duda, cómo no.
0: Claro.
3: Yo te escucho siempre.
0: Ay, gracias. Qué buen gusto tienes, Ramón, la verdad.
3: Sí, así somos en el Consejo.
0: Eso, mero.
3: Pues nos preocupa muchísimo, Fernanda, que este es un tema que, como ya lo dijo mi compañera en esta lucha, la ciudadanía necesita, vive sistemas en donde es vulnerable. Sistemas donde hay un septiembre, donde hay inicio de clases, y mucha de la población necesita dinero. Entonces tiene que cubrir situaciones de emergencia y la ciudadanía no sabe siempre cómo hacerlo. Entonces nosotros siempre estamos abiertos, siempre estamos dispuestos, tenemos una vocación de servicio en el Consejo Ciudadano de la Ciudad de México y damos el teléfono 55 55 33 55 33, que funciona 24 horas al día, 7 días a la semana. Es atendido por más de 260 compañeras y compañeros.
0: Bueno, esto que dice Ramón, en los recientes años han atendido de este caso a más de 2,000 personas. Es una locura.
3: Es una locura, y además esta línea que funciona 24/7 y que invito a todo tu auditorio a que tenga la línea en su contacto, en su teléfono, porque cuando estamos ante una situación que emocionalmente nos sentimos presionados, buscamos una ayuda y entonces sucede lo que decía ella, en el sentido de que buscamos ayuda en las redes sociales, cuando tendríamos que buscar la ayuda en el Consejo Ciudadano, que ha distinguido a más de 399 plataformas desde el 2021. Desde el 2021, específicamente desde el 2018 que empezamos a notar esto, cuando el doctor Salvador Guerrero Chiprés, hoy en el C5, estaba como presidente del Consejo Ciudadano, se elevó mucho. De hecho, él fue el que amalgamó la frase de montadeudas. Entonces, en el 2022 hubo una gran campaña involucrada la Fiscalía, la Secretaría de Seguridad y obviamente el Consejo Ciudadano, en donde se dio a notar mucho este delito. ¿Qué sucede aquí? Más de 260 compañeras y compañeros que son abogadas, abogados, psicólogos, damos seguridad, acompañamiento de una manera confidencial y gratuita. Así que sea este espacio una bola fuerte de lanzamiento,
0: claro,
3: en que las personas, la ciudadanía, tengan una ayuda. Mira, nosotros recibimos más de 26,000 llamadas al mes que demuestran la confianza de la ciudadanía en el Consejo.
0: No, queda claro.
3: Y durante este periodo de 2018 a la fecha, hemos recibido más de 51,000 reportes específicamente por montadeudas. Como bien se dijo, las montadeudas son personas organizadas, delincuentes organizados, que no son solamente de México, también provienen muchas partes del mundo, sobre todo Colombia, Asia. Esto está revelado tanto por la inteligencia de las policías en México como por el Departamento del Tesoro. Son empresas bien organizadas que tienen en disposición, de acuerdo a los datos, $260,000 en cash para poder prestar. Como ya se mencionó, un montadeudas quiere secuestrar tu teléfono.
0: Pero a ver, móntame una deuda ahorita para poder entender, porque entonces sí me van a prestar el dinero.
3: Sí.
0: Pero entonces va a ser impagable mi deuda.
3: Va a ser impagable.
0: ¿Por qué? ¿Por intereses?
3: Y te tengo una mala noticia. Las personas que buscan dinero así, datos del Consejo Ciudadano, 100% caen. 100% de las personas que nos han reportado son víctimas, ni uno se ha salvado. Porque están ante una vulnerabilidad. tienen la necesidad inmediata de ese
0: sí,
3: dinero.
0: Sí, claro, si necesitas el dinero, pues lo buscas por abajo de las piedras.
3: Es correcto.
0: Y si te lo dan fácil, pues con más razón.
3: Ese es el principal indicativo de que hay un montadeudas atrás.
0: Que te lo den fácil.
3: Te lo dan inmediato, fácil, y te piden que abras todas las restricciones que puede tener tu teléfono celular. ¿Para qué? Para cuando te quieren cobrar, empiezan a extorsionar a tus familiares, a tus amigos, y empezar a decir, si no me pagas, entonces voy a mandar toda tu información personal a quién sabe Dios dónde diga.
1: Es un acoso.
3: Esto determina o deriva en otro tipo de delito que puede ser extorsión. Uh-huh. Y aquí hay que manejar dos cosas que nosotros vemos muy bien. Cuando la jefa de gobierno, el año pasado, en febrero de este año, hizo un pacto contra la extorsión, estuvimos uh-huh. todos involucrados. Sociedad civil, empresarios, obviamente todo el gabinete y el Consejo Ciudadano. Entonces ahí se modificó el tipo de delito, en donde ya la extorsión no es cuando te obligan y das ese bien forzado, sino desde el momento en que te intentan extorsionar. Entonces cuando se pone en el centro a la ciudadanía sus problemas y el gobierno actúa así, pues a nosotros como Consejo Ciudadano nos da gusto, porque nuestro trabajo es ser ese puente entre la ciudadanía y la parte del gobierno. Y aquí quiero destacar una cosa, si me lo permites, Fernando.
0: Por favor.
3: En el Consejo Ciudadano somos 25 consejeras y consejeros, y los 260 o más compañeras y compañeros. Y dentro de estos consejeras y consejeros está con nosotros la doctora María Elena Esparza Guevara. Ella es consejera en género. ¿Por qué es importante que lo tengamos así? Porque más del 70% de las víctimas son mujeres. Entonces, para nosotros es muy importante brindar una ayuda y un apoyo, y ella pues hace un trabajo excepcional. Tan es así que hoy maneja y coordina el programa de autonomía económica de las mujeres en la Secretaría de Mujeres de la Ciudad de México. Y la buena noticia es que cuando una persona, en este caso mujeres, necesitan dinero y acuden a estas plataformas ilegítimas, ilegales y totalmente aberrantes, uh-huh. entonces tenemos una buena noticia. En su programa de autonomía económica de las mujeres, la semana antepasada se dieron más de 100 millones de pesos para prestar a las mujeres que tienen necesidades, que son amas de casa. Así que hay cosas que se están haciendo.
0: Déjame ir a anuncios QTF y escuchar al público más inteligente de la radio y la televisión en México, porque las llamadas están bárbaras.

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2: 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Ayuda a mejorar el bienestar personal.
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0: pasa es que también los
1: Liliana.
0: datos de todos están ahí. O sea, no hemos tenido esta conciencia de lo importante que es cuidar nuestro nombre, nuestro celular. O sea, hoy por hoy nuestro celular abre la puerta a muchísimas cosas, nuestro nombre, nuestro CURP. Y por mucho tiempo lo estuvimos dando fácilmente, llegabas a un edificio, te registrabas, dejabas todo, no le veíamos mucha relevancia. Y la verdad es que si una empresa no tiene buenos filtros de seguridad, por ejemplo, nosotros tenemos muchos protocolos para identificar, por ejemplo, nos hemos topado casos donde nos solicita un crédito una persona, recientemente un señor de 90 años. Nosotros, adicional a la identificación, pedimos una fotografía porque ya hay los deepfakes que le llaman, que la inteligencia artificial se utiliza de manera errónea y entonces, por ejemplo, pueden fingir que eres tú a través de filtros y no eres tú, o a través de una máscara.
1: ¡Ay, caray!
0: O con una fotografía impresa. Es una locura.
1: Oigan, qué gente más mala.
0: Es malísima y es muy creativa. Eso es importante. Y también quiero que tu público sepa, no es que ellos no sepan, o sea, no es una cuestión de vergüenza que tenemos que sentir porque yo caí en el fraude.
1: No,
0: es que los otros son malos, pero de Malolandia. Son creativos, son inteligentes, tienen acceso a la mejor tecnología y, como ya lo dijo Ramón, tienen acceso a mucho dinero. Entonces tienen muchos recursos disponibles.
1: ¡Qué barbaridad!
0: Y este señor que te platico,
1: 90
0: nos manda
1: años.
0: La foto y era un señor en cama, sin abrir los ojos, que obviamente alguien de su círculo estaba pidiendo un crédito a su nombre, que tenía acceso de su identificación y él no tenía ni los ojos abiertos. Entonces, que te puedan sacar un crédito a tu nombre porque tienen... Este ya es un caso extremo, que era alguien del círculo cercano, pero que tengan acceso a tu nombre, a tu celular, a tu CURP, a tu fecha de nacimiento, pues sí, eso es muy común.
1: Dice Angélica Salzar de Guerrero. Oye, Fer, a ver, les cuento. Mi hija tiene 19 años. Tiene su primer trabajo, quería sacar una tarjeta, pero resulta que está en el buró de crédito. Jamás ha sacado un crédito. ¿Cómo le hicieron? ¿Por qué está ahí?
2: Hay una cosa llamada identidad sintética, que es justamente esta aplicación de yo tengo un INE que tiene CURP y todo, pero con inteligencia artificial le pongo el rostro de otra persona y cuando se hace la validación puede que lo tome el sistema como si fuera real.
1: Pero
2: lo que está ocurriendo,
1: ¿no?,
2: es que es una identidad nueva. Sí es suplantación a medias, pero ya esa suplantación a medias ya implica una suplantación, pues. Es decir, yo ya tengo un INE que es real de alguien, pero con ponerle mi cara, ya estoy sacando el crédito a nombre nada más de esa persona.
1: ¡Ay, canijo! Cállate.
2: Entonces, ¿cuáles son los que utilizan más este tipo de identidades sintéticas? O personas muy mayores o personas muy jóvenes que no tienen actividad de crédito tan constante. Y es por eso que se dan cuenta, como acaba de decirlo.
1: Yo nomás no entiendo. Dice Silvia Saavedra del Estado de México. Estoy igual que tú, Silvia, es que esto está canijo. ¿Cómo es cuando eres buena persona, estas cosas te brincan enormemente, caray? ¿Cómo es que los montadeudas obtienen acceso a tus datos personales y contactos que tenemos? ¿Cómo? No, de veras no les entiendo. ¿Qué debemos de hacer y cómo nos cuidamos?
3: Es muy fácil. En algún momento dado, nosotros dejamos nuestra identificación, la subimos, solicitamos un crédito, la mandamos por internet. En algún momento nosotros cometimos
1: ese error, documentos.
3: O simplemente somos personas buenas que confiamos y no estamos pensando en toda la maldad que puede existir en esto que se llaman ciberdelitos. Entonces, hoy la tecnología actúa mucho en favor, pero también actúa en contra si no somos cuidadosos. Entonces, estamos expuestos. De alguna manera, el primer punto es, de alguna manera que no recordamos, nosotros dejamos nuestra credencial de lector o nuestro pasaporte o alguna identificación la dejamos por ahí. Te doy 5 pasos rápidamente donde la dejamos. Cuando contratamos internet.
1: Ajá.
3: Cuando contratamos una cuenta de banco. Cuando llegamos a algún edificio de dependencia que nos pide que dejemos nuestro INE para poder accesar. Cuando damos de alta para la escuela de los niños, incluso cuando queremos ir a un centro comercial y nos dan una tarjeta de puntos, nos solicitan también algo así. Entonces, de muchas maneras nosotros estamos entregando esa información y, como bien sabemos, hoy la ciberdelincuencia

0: tiene capacidades de poder accesar a nuestra información, de robarse las bases de datos. Lo hemos escuchado todo
1: pero
0: el tiempo.
1: Pero no es un hackeo de teléfono, ¿es correcto?
0: Hasta ahí no hay hackeo. Hasta ahí solamente accesaron a nuestros datos. Con esos datos, el segundo paso es, nos mandan un WhatsApp, nos mandan una invitación por Facebook, nos mandan un SMS o nos llaman por teléfono. El Consejo Ciudadano tiene perfectamente registrado eso y el 95% de los casos sucede así, vía nuestro teléfono, por una llamada, por SMS, por WhatsApp o por Facebook. Viene la invitación.
1: Te ofrecemos un crédito.
0: Tomamos confianza porque nos están hablando con nuestro nombre, con nuestro domicilio, pues pareciera que es una institución seria.
1: ¿Qué cosa,
0: Pero no es una institución seria. Primero compró esos datos, se los robó, los hackeó de otra fuente. Paso número dos, nos están llamando de una manera muy contundente, muy seria, que hace parecer que es una institución. Aquí, como un paso 2.0, sucede que o la persona necesita un crédito y está buscando en las aplicaciones quién me da un crédito. Entonces,
1: en las redes.
0: En las redes, está buscando en las redes. Entras a internet, a Google y estás buscando créditos fáciles. Porque esa persona bien sabe que a lo mejor no es sujeto de crédito, porque le dijeron que ese crédito funcionaba, porque hay muchas historias ahí escondidas. Entonces, primero y segundo punto de cómo ya obtienen nuestra información. A partir de ese segundo punto, el tercero, el cuarto y el quinto es la necesidad, la vulnerabilidad y sobre todo una cosa que hacen estos delincuentes. Los montadeudas buscan aislarte, buscan que estés sola, que estés solo, que no compartas que tuviste un problema, que no compartas que pediste una deuda y que tuviste un préstamo y que tienes ahora una deuda.
1: Para que no caigan.
0: Para que puedan explotarte, puedan pedirte más dinero, puedan, como dijo Liliana, volverte a prestar el dinero. Y esto se vuelve repetido. Por eso en el 2022 fue cuando el Consejo Ciudadano, a través... Me gusta mucho tu frase del público más inteligente de la radio, porque en el Consejo Ciudadano también decimos que, gracias a la ciudadanía, tenemos un departamento que se llama Inteligencia Ciudadana, que es de donde es nosotros obtenemos toda esta información. Tomamos estas más de 2,5 millones de llamadas que hemos recibido desde el 2019, que el doctor Salvador tomó la presidencia del Consejo, y desde ahí nosotros hemos tenido esta inteligencia ciudadana de decantar datos.
1: A ver, aquí hay una persona, Fer, anónimo, ni me vayas a nombrar. Yo nomás te digo que estoy en Guadalajara. Esta persona está viviendo un infierno. Una persona cercana, tercera edad, le depositaron 800 pesos. No supo quién fue. A los pocos días le empezaron a cobrar que debía 1,300. Y eso no es todo. Ahora resulta que debe 8,000. Le han llamado, mandado mensajes amenazantes de WhatsApp de más de 30 números diferentes. ¿Qué puede hacer? ¡Qué horror!
0: Lo primero que yo me atrevo a decir y a pedirle por favor a esa persona es que llame al Consejo Ciudadano. Una particularidad del teléfono que tenemos, el 55 55 33 55 33. Bravo, mi querida Fernanda, bravo.
1: Pues está buenísimo, facilísimo.
0: Esto es que es confidencial.
1: Ah, qué bien.
0: Si una persona llama y quiere dar sus datos, puede. El Consejo Ciudadano tiene un sistema muy estricto, muy riguroso en cuanto a la confidencialidad. Pero si una persona no quiere dar sus datos y quiere ser confidencial, es totalmente anónimo entonces su llamada y se le da el mismo tratamiento de ayuda, de acompañamiento, de apoyo jurídico y emocional. Entonces yo le invitaría a esa persona que nos llame, va a ser atendido inmediatamente. Y número dos, que tenga evidencia de todo lo que está sucediendo.
1: Claro.
0: Que haga capturas de pantalla, que guarde todos los mensajes, para que nosotros podamos tener también un acompañamiento de las policías con las cuales estamos muy unidos, y entonces poder hacer este trabajo de ayuda.
1: Gracias, Ramón.
0: Una más, perdón, Fernanda. Tenemos la app No Más Extorsiones. Esta app la bajas de iOS o de Android, y en esta app de No Más Extorsiones tenemos más de 850 mil números.
1: Ay, espérame, anuncio sí. QTF que me cortan.
0: Vamos a los anuncios.
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1: Fabiola Guarnero, subdirectora editorial del Excelsior. Laura Toribio, periodista de Excelsior, experta en temas educativos. Uy, bueno, el que nos atañe el día de hoy es brutal, los resultados. Pero antes de darle una pasada a ese tema, ¿qué lecciones nos dejó la crisis en la UNAM de los exámenes?
5: Exacto, mi querida.
1: Claro.
5: Ese es un gran tema que hemos platicado aquí contigo, que tú has tenido esta sensibilidad para hablar de estos temas educativos que son lo que le atañe a una sociedad, es la construcción. Sí, hoy es un día muy importante por los resultados de la prueba de PISA, que también Laurita es una experta, pero quiero realmente presentarles a la periodista que durante 50 días sin parar, querida Fer, sin parar, ustedes lo pueden ver el registro en el periódico Excelsior.
1: ¡Qué gran trabajo!
5: Llevó la cobertura de la UNAM. Sí, el mundo, porque se fue en el mundo, se enteró de lo que estaba pasando en la UNAM, fue gracias a una nota de Excelsior que se difundió en todas las plataformas de Grupo Imagen por Laura Toribio. Y, Laurita, eso es lo que queremos que nos platiques. ¿Cómo fuiste descubriendo cada cosa, las primeras estadísticas que arrojaron algo atípico en los resultados de la licenciatura para la admisión en la UNAM? Y después con las historias que nos llevaron desde una chica que pudo presentar su examen y lo logró, desde los que fueron tramposos y ya no lo pudieron presentar, hasta la historia de Mateo, que gracias a que Laurita lo encontró, que nos tienes que decir cómo lo encontraste, y es que Fernanda historia, le dio la oportunidad de viajar y presentar su examen, y hoy está en la FES Acatlán con el puntaje de 105, que es una maravilla. Esas son las historias de vida.
1: Ay, me mandó la mamá la foto.
5: Esas son las buenas historias.
1: No, estaba yo feliz que pudiera presentar. A ver, es muy importante lo que Fabiola te pregunta. ¿Qué es lo que qué olfato tuviste periodísticamente hablando para decir aquí va a haber hebra? De aquí vamos a sacar hebra.
6: Pues muchas gracias. La verdad es que ha sido un trabajo intenso, sí, como lo dice Fabi, 50 días en los que hemos publicado, pero creo que ha sido posible gracias a la apuesta editorial que se le ha dado en Excelsior para destacar, y por supuesto en el grupo, para destacar este tema tan relevante. ¿Qué pasó? Los resultados del examen de admisión se iban a publicar el 17 de julio. Generalmente, siempre la UNAM cuando da sus resultados, los publica un día antes en la noche. Entonces, por ahí del 16 yo ya estaba pendiente de cómo se iban a resultar. La primera llamada de atención que tengo es que la tía de un aspirante me llama y me dice, oye, los puntajes se dispararon atípicamente porque mi sobrino sacó 98 aciertos, que es un puntaje, pues, decente para administración, y no se quedó porque ahora le piden 108 cuando el año pasado le pedían 90. Esa fue la primera como alarma que a mí me sonó. Dije, bueno, no alcanzaba a dimensionar todavía todo lo que iba a pasar después. me meto a redes sociales y en redes sociales ya veo una conversación súper importante de analistas, de analistas de datos, señalando que los puntajes se habían ido al cielo. O sea, que había como si de pronto varios aspirantes se hubieran puesto a estudiar y habían sacado puntajes altísimos. Llamo a Comunicación Social ese mismo jueves en la noche, los agarro en periodo vacacional. Entonces no tengo respuesta ni jueves, ni viernes.
1: ¡Qué barbaridad!
6: Ni sábado, ni domingo. Se decide, y aquí es por lo que digo que la apuesta editorial es muy atinada, muy acertada, ponerla el 20 de julio en la plana principal del diario, diciendo que los resultados son atípicos. Y pues de ahí al día 21 se anuncia la creación de una comisión. Después se anuncia que se va a suspender el proceso de admisión y el proceso de inscripción, y después un examen de control. Eso nos da un montón de dónde cortar, porque lo que hicimos, y creo que es por donde cruza la cobertura, ponerle nombre a los números. O sea, ¿qué significaba todo esto? El aspirante que lo presentó y que después ya no lo podía presentar, o el aspirante que no pasó pero después tenía la oportunidad de volver a hacer el examen. Y aquí es donde encontramos la historia de Mateo, que a mí la verdad me pone la piel chinita, y lo platicaba con Fabio. O sea, es creo que uno de los casos insignia, porque se logró algo, se logró que este chico esté estudiando en la FES Acatlán. Hoy en la mañana hablé con la mamá, les manda un saludo, les manda agradecimientos a Fernanda por su generosidad.
1: ¿Sabes con qué cariño? No sabes con qué gusto, no sabes con qué humanidad. Cuando Fabi llegó aquí a contarme, que le pregunté, oye Fabi, te oí con Pascal, ¿qué pasó con este chavo? Fer, pues se regresó a Hermosillo, perdieron todo su dinero por venir a presentar el examen acá. La UNAM les contestó ya muy tarde y pues no tienen dinero para venir. Agarré el teléfono, te lo juro, Laura, y dije, ay, espérate, mira, aquí está mi aplicación de Aeroméxico, yo tengo puntos, yo los traigo. Y en ese instante sacamos el boleto.
5: Sí, sí.
1: Viajaron un sábado, me habló la mamá Mónica y aterrizamos. El lunes presentó el examen y me mandó la foto de que ya estaba entrando a clases.
6: Hoy en la mañana él me dice, pues no hay nada más que decir. La mamá me dice, él está feliz, está estudiando lo que quiere, se cumplió su sueño, él quiere ser matemático, quiere ser investigador. Y bueno, son de las cosas que pues nos ha dejado esta cobertura.
5: Pero fíjate, Laurita, una cosa muy importante que acabas de tocar es, le pusiste nombre, rostro,
1: sí,
5: meta, sueños a cada historia, es a cada cifra que veíamos, porque alguien puede decir, ¿pero qué es eso de los que se dispararon los puntajes? Pues resulta que durante muchos años, ella es una experta en esa cobertura, siempre entrevistábamos a los cuatro mejores puntajes, y siempre eran cuatro,
1: claro,
5: los cuatro perfectos, y resulta que en esta ocasión había como cientos de perfectos, ¿no?
6: Había 14 perfectos, o sea, que habían alcanzado 120 de 120, pero había muchísimos que estaban sobre los 110, o sea...
5: Una cifra que no, generalmente está 94, 95.
1: Pero fíjate cómo... O sea, tu investigación genera todo un... Por eso le pregunté, ¿dónde estuvo el hilo, la hebra? ¿Qué hebra viste para jalarla? A tal grado que la UNAM cancela los exámenes.
5: Exacto.
1: Deja de trabajar con esa empresa y vuelve a aplicarlos. O sea, se destruye todo lo avanzado porque todo estaba mal.
6: Sí, efectivamente hace todo este cambio. Digo, todavía es un tema que va a seguir, porque faltan todavía tres auditorías que nos digan. Digamos que se cerró una primera etapa, porque al final los chicos, los que lograron ingresar con este segundo examen, ya están en el ciclo escolar. Se retrasó 21 días, pero ya están ellos en el ciclo escolar. Ahora habrá que ver una segunda parte del desline de las responsabilidades. ¿Qué responsabilidad tuvo la empresa? ¿Qué responsabilidad tuvieron los funcionarios que no supervisaron? Porque ya había antecedentes, Fer. Habría que decir esto, que creo que es muy importante. En el 2025 ya se había hecho un examen en línea para los estudiantes a distancia. Y había resultados atípicos, no de esta magnitud, pero que no se reconocieron. Y que tendrían que haber alertado a la UNAM.
1: Uh-huh. Oigan, a ver, a mí me parece importante preguntar la reacción de la UNAM.
5: Sí.
1: Me pareció muy positiva al final de decir, no, esto no está bien, yo no voy a ingresar. Si ya pasó algo en el 2025, yo este 2026 no lo voy a permitir. Uh-huh. ¿Qué opinan?
6: O sea, yo creo que la reacción de la UNAM, con todas las medidas que tomó, pues, digo, alguien no iba a quedar conforme, pero fue una buena decisión, pues, para disipar dudas de quiénes habían o no entrado con trampa. Sin embargo, pues hay que decir también otra realidad. Nosotros no nos enteramos de lo que pasó por la UNAM. Nos enteramos por
7: la gente,
6: por los analistas que estaban diciendo que algo raro estaba pasando. Y por la gente que decía, oye, pues hay puntajes atípicos.
7: Por eso digo, tu investigación alerta a la UNAM. Es al revés. La UNAM no nos alerta al periódico Excelsior.
5: No.
7: Ni a ti, Laura. Tú alertas junto con tu trabajo a la UNAM.
5: Sí, ahora lo que creo es que sí, que efectivamente, como tú dices, si ya había habido un antecedente y no lo quisieron decir o no lo valoraron con la dimensión, y
7: ya
5: quizás
7: no tenían de
5: no
7: otra.
5: Pensaron lo que iba a proyectar para este examen de licenciatura. Lo que sí es que al ver esta reacción, esta cobertura, pero sobre todo la reacción de las familias, había ya protestas, ¿no?
6: Uh-huh.
5: Creo que la UNAM sí atinó a reponer el procedimiento, hacer el examen presencial. Claro que costó esto, que costó que Mateo, y no solo Mateo, muchos más viajaran de... Bueno, hubo una... la unidad de Mérida, de la UNAM, trató de juntar dinero para que los alumnos de Mérida, que tenían que ir a Tijuana o que tenían que ir a León, lograran tener los recursos para ir. O sea, sí se movieron muchas cosas, pero siento que a pesar de todos esos fallos y esa... la UNAM terminó reconociendo la nota que publicas ayer.
7: Claro.
5: Es otra nota más donde admiten que hubo ordeña de reactivos. Es decir, por fortuna, la UNAM no se quedó de brazos cruzados y sigue investigando y sigue, gracias a que tú preguntas también, ¿qué es eso de ordeña de reactivos, Laurita? O sea, ¿la gente entraba y sacaba las preguntas?
6: Sí, bueno, lo que ahora sabemos es que esto no es algo nuevo, esto es algo que pasaba en los exámenes presenciales. La gente se inscribía, no eran aspirantes que realmente quisieran ingresar, sino iban solamente para sacar las preguntas del examen, 5 o 6 se turnaban, y pues bueno... salen del examen, ya las tenían, se arman bancos de datos. ¿Qué es lo que pasa ahora en el examen de línea? Que fueron 24 turnos.
5: Ajá.
6: Entonces era muy fácil que se filtraran entre aplicación y aplicación. Eso fue, creo que, lo que no alcanzó a dimensionar la UNAM. Y lo que dice el rector en alguna ocasión es que se subestimó el mercado que había detrás de esto. Ya hay 2 detenidos por este caso en una empresa, pero es apenas la punta del iceberg. Una empresa que suplantaba a los aspirantes para hacer el examen. Solo hay una, habrá que ver cuántas más hay. Uh-huh. Y que lo descubrieron.
7: ¿Qué punta del iceberg tocaste? Laura Toribio, ¿te das cuenta?
6: Sí, sí, Fer.
7: ¡Qué bien! ¡Bravo! Sí. ¡Aplauso de pie, Fabiola!
5: Sí, sí, sí, sí. Son de estas reporteras que tienen hambre de hacer un periodismo de investigación,
7: exacto,
5: y de vida y de ponerle rostro a las historias, no nombre.
7: Y fíjate, perdón, Territorium Life ya tenía antecedentes con irregularidades en la Universidad Autónoma de Nuevo León.
6: Sí.
7: Entonces es una investigación fuerte. Déjame ir a anuncios QTF, regresamos, porque pues hay que darle más vida a esto y de verdad felicitarte públicamente. Gracias por estar aquí. Muchas gracias.
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1: Hay gente buena, somos más los buenos, siempre lo he dicho. Hay gente buena, somos más los que nos levantamos, vemos cómo podemos ayudar, cómo podemos voltear a ver al otro. Hay gente muy fea, ¿eh? Hay gente mala, hay gente resentida, envidiosa, lastimada por la vida. Pero sin duda somos más los buenos. Y Shimon Raffaelli, director general de la Fundación Ambulancia de los Deseos, es uno de ellos. A ver, ¿cómo surgió la Ambulancia de los Deseos?
2: Yo tuve un problema con alguien de mi familia que tuvo alguna enfermedad y un día los doctores nos dijeron que no hay muchas horas. Y me acuerdo que me paré en un pared y le prometí a Dios, si vas a salvar esta persona, yo voy a tratar de salvar muchas personas. Y es lo que hace la Ambulancia de los Deseos. Al final, el mundo vive porque Dios, ¿qué hace? Todos los días Dios da tanto abundancia, tanto amor, tanto. ¿Y quién le voltea a sus hijos? Y la más que sufren son estos niños que son humildes y aparte tienen enfermedad y no tienen nada ni en la vida ni en la casa. Y cuando alguien le voltea y le dice, sí tienes la enfermedad, chance yo no te puedo cambiar la enfermedad, pero te puedo ayudar a pasarlo. Y ya vimos en 2 años muchísimos logros. Vimos muchos niños y niñas que salieron de la enfermedad, a veces por una palabra bien, o que vieron que hay alguien con ellos. Y es lo que hace hoy la Ambulancia de los Deseos.
1: Pero a ver, ¿por qué pensaste en una ambulancia? ¿Cómo surge todo esto? De veras, más a fondo, ¿cómo llegas? Si salvas a esta persona, yo voy a ayudar a salvar a muchas otras, Dios mío. Y haces la Ambulancia de los Deseos. ¿De dónde te viene esa idea?
2: Bueno, soy paramédico. Me ha tocado ver muchas emergencias en la vida. Pero siempre cuando yo llegué a atender un niño, me dolió mucho. Porque un niño no tiene la conciencia que tiene un ser humano normal. Entonces yo dije, hay que llevarlo con una ambulancia porque al final llevamos niños muy enfermos, niños de terminal. Entonces yo necesito protegerlo y al final lo que yo hago, lo llevo un día que él se olvida al hospital, que él se olvida sus problemas, él como su familia, porque a través de él hay hermanos, hay familias, y es lo que hace la ambulancia. La ambulancia porque como llevamos niños enfermos, por eso quería la protección de una ambulancia.
1: ¿Lleva 2 años este proyecto?
2: Vamos 2 años y medio y cumplimos más de 850
1: wow.
2: deseos cumplidos.
1: ¿Qué deseos te han pedido que
2: Gracias
1: vienen a tu
2: Dios.
1: Mente? ¿Qué deseos,
2: Gracias
1: por
2: Dios.
1: Ejemplo?
2: Había niño que pidió a veces ir a comprar un helado. Había un niño que su deseo es conocer tal artista. Había un niño que quería subir a un helicóptero del ejército, lo cumplimos. Había un niño que quería hacer un policía para un día, lo cumplimos. Había un niño que quería ir al mar, lo llevamos. Los niños piden cada uno a su conciencia, pero había un niño que sí pidió un helado. Obvio, no le hicimos un helado, le hicimos un día que nunca se va a olvidar. Muchos niños piden cumpleaños. De hecho,
1: pasteles.
2: Hace 3 semanas... creo que cumplimos unos de los deseos que a mí personal me tocó mucho el corazón. Cada deseo es mundo y toca el corazón. Es de un niño que tiene la enfermedad y aparte su riñón no sirve. Y su mamá le donó. Su mamá le donó un riñón para que él pueda vivir. Y le hicimos un cumpleaños. Cuando él salió de cumpleaños me abrazó y me dijo, en la vida no ha pasado un día tan bonito. Este niño sufrió tanto, 3-4 años, va día a día al hospital y un día alguien lo llevó afuera y no es mucho para hacer lo que hacemos. La gente dice, cumplen deseos, son cosas muy, muy altos. No, no, no, cualquier ser humano puede ser parte de esta misión, cambiar la vida a los niños.
1: A ver, ¿estos niños tienen que subirse a una ambulancia por la condición que tienen de enfermedad? ¿Tienen que seguir conectados a algo?
2: Hay unos que sí necesitan el oxígeno, hay unos que son enfermos y tengo doctor y paramédico que siempre están. Yo, gracias a Dios, no tuvimos ninguna vez problema, menos una vez que tuvimos que trasladar a un niño la mitad de un deseo porque él se sintió mal, lo llevamos a un hospital. También lo hacemos a los deseos. cerca de hospitales por cualquier cosa para protegernos. Al final, a veces llevo niños muy, muy enfermos. Había niños que quedaron días. Hay niños que fui sus últimos días verlos. Hay niños que llegan de nivel muy alto y hay niños que son más fuertes, que tienen la enfermedad, pero se ve bien y tratamos también ayudar a ellos.
1: ¿La mayoría es cáncer?
2: La mayoría son cáncer, sí, terminal. Y había otro, hace 2 semanas me habló un niño, Kistrian, tiene 13 años. Este niño tiene la enfermedad y le cumplimos al deseo hace 1 año y me habló, es un niño búfano, su papá falleció. Su mamá lo sacó de la casa.
1: ¿Es huérfano?
2: Es huérfano, sí. Y su mamá lo sacó de la casa con el abuela y él me buscó. Me dijo, mi tío me está pegando, necesito que me sacas aquí. Yo qué quiero decir a la gente, es un niño búfano, no tiene papá, no tiene mamá porque su mamá lo sacó. Vive con su abuela en nivel muy, muy bajo. Aparte, su tío le pega y con este tiene la enfermedad. Y él que vio la ambulancia me puede sacar. Y estamos ahorita ayudando a sacarlo de ahí para ponerlo en un lugar. Pero como él, hay muchos, muchos niños que sufren. Yo digo, de verdad, la ambulancia lo que hace hoy, los niños necesitan. Dios espera a ustedes. La ambulancia no es de nadie. La ambulancia es de ustedes, de cada uno y uno que quiere una acción de vida, de seguridad, de tranquilidad. Volteas a estos niños, buscan en la ambulancia de los deseos y vean y ven con nosotros a ver lo que cumplimos. De hecho, la vez pasada que estuve aquí, un niño nos buscó a través de ustedes.
1: ¿De veras?
2: Y le cumplimos el deseo.
1: ¿Qué
2: sí,
1: te
2: le
1: pidió?
2: Cumplimos
1: ¿qué
2: el deseo.
1: Pidió de deseo? ¿Y
2: él,
1: qué enfermedad?
2: Él pidió conocer a Bárbara de Regil. Y le hablamos
1: ay,
2: a Bárbara.
1: Ay, no, qué adorada.
2: Y le cumplimos el deseo. De hecho, este día cumplimos 13 deseos en la granja.
1: ¿Hoy?
2: No, en este día, era hace 6 meses. Le cumplimos el deseo. Un niño que la vez pasada hablé aquí.
1: Ajá. ¿Te
2: nos
1: buscó?
2: Buscó. Nos vimos que sí tiene la enfermedad y vimos todo y lo llevamos a su deseo. Y es gracias a ti.
1: Shimon, me quedé como atracada con el niño que se cumplió su deseo a medias. ¿Por qué? ¿Qué pasó? Ese niño que dijiste se nos puso mal y ya no pudo cumplir su deseo completo.
2: Un día sacamos un niño del hospital, él estaba del hospital y quería fuerza su deseo en Recochilis, en Polanco, y lo llevamos, y la mitad, él sí le bajó la presión y lo tuvimos que trasladar. Está bien el niño, pero por eso también le hacemos los deseos cerca del hospital y por eso tenemos siempre el paramédico y el doctor y en la ambulancia, es una ambulancia intensiva. Yo le pido a Dios que no le usamos la ambulancia. Este póntelo para trasladar. Pido a Dios que no le vamos a usar, que le proteja a esos niños. Y son muy fuertes. Yo aprendo mucho de los niños.
1: ¿Cómo no?
2: Mucho. Son gente...
1: Sí, yo creo que es de quien más aprende uno, ¿eh?
2: Digo, alguien que quiere aprender diferente la vida, ven a ver lo que pasa aquí en los hospitales. Y ayudamos también, aparte de los deseos, tenemos otros 2 proyectos de la comida. Nosotros tenemos bolsas de comida básica que ayuda a veces 15 días a la familia. Son niños, familia, la mamá no puede ir a trabajar. No puede ir a trabajar y están en un hospital que no siempre lo tratan la mejor. Tratan, pero falta muchas cosas en los hospitales. Y cuando llegas con una bolsa de comida o con un regalo, le enseñas que ellos no están solos. Y me ha tocado que mamás me dijeron, llegaste en el momento que yo justo recé a Dios. Entonces yo le digo, la ambulancia es parte de Dios. Y Dios siempre ayuda a los demás. Entonces, si nosotros volteamos a los demás, Dios voltea a nosotros.
1: Dice Vanessa Domínguez, Fer, estoy llorando, escuchando el programa y la ambulancia de los deseos. ¡Qué gran labor! ¡Qué increíble que existan personas así!
2: Es de ustedes, todo es de ustedes,
1: dando
2: porque
1: todo
2: cada
1: por
2: uno
1: demás.
2: Y uno ayuda en algo, cada uno y uno que ayuda.
1: Y fíjense, ¿qué importante es ayudar, Shimon? Cuéntanos.
2: Yo digo, una vez mi papá me dijo, si no reíste y no ayudaste en el día, este día no existe en tu vida. Todos los días hay que ayudar. Y creo que hay muchas fundaciones que necesitan ayudar. Y por favor, voltean a las fundaciones. Hay muchas fundaciones muy buenas que ayudan. A mí me toca personalmente a los niños porque ellos van a estar a través de nosotros. Y si ellos van a ver que hay alguien que le ayudó hoy, ellos mañana van a ayudar a los demás. Por eso la ambulancia de los deseos también hay una letra en hebreo, se llama Tikkun Olam. Es cambiar al mundo.
1: ¿Tikkun Olam?
2: Tikkun Olam, es cambiar al mundo. Vamos a cambiar para mejorar al mundo. Y te voy a decir algo que justo me dijiste, que es la importancia de ayudar. Creo que todos creemos en Dios y Dios es uno. Y la naturaleza es muy grande y es parte de Dios. Pero vamos a pensar un segundo de la naturaleza. El árbol hace millones de fruta, pero él no come de su fruta. Las nubes te dan lluvia, pero ellos no usan de la lluvia. El aire le da más a 8 billones de personas al día oxígeno, pero él no respira. Igual el sol da luz, pero él no recibe. Cada la ley de la naturaleza es ayudar sin esperar. Mucha gente quiere ayudar, ¿qué Dios me va a dar? Espérate, tú no estás en un hospital. Tienes muchas cosas que tienes que otras personas, para ellos es una vida. Cuando tú vas a ver lo que tienes y aparte que agradezcas, mucha gente agradezca, todos los días hace meditación. Dios agradezca esta meditación. Pero Dios quiere que también sales de tu parte y volteas a los demás, a cada uno donde Él siente. Hay muchas fundaciones, hay mucha gente buena. Si a veces es adentro de la familia. Yo digo, si alguien quiere hacer a través de nosotros en la ambulancia de los deseos, yo estoy seguro
1: que... ¿Te podemos ayudar?
2: Yo estoy feliz que ayudar. Tenemos más de 900 niños que esperan a nuestra llamada y por eso estoy aquí también a decir a la gente, ayúdanos, porque muchos niños adentro del hospital llega, ya me cumplieron el deseo con tal cosa en la ambulancia. Entonces me habla otro niño y otro niño y otro niño. Ahorita en este momento hay un deseo en Santa Fe. Un niño que quería manejar un coche especial y lo conseguimos, y ahí está en la ambulancia justo ahorita en este momento. Yo digo, no es mucho para cambiar vidas, es con algo chiquito, cada uno lo que él puede, con un contacto, con comparta el video o a veces una donación chiquito, cada uno lo que él puede, pero esta cosa cambia y salva vida, y cuando Dios vea que alguien lo va a hacer, yo estoy seguro que Dios le va a proteger.
1: Déjame ir a anuncios, Shimon, y regreso contigo porque hay que ahondar más en esto. Director General de la Fundación Ambulancia de los Deseos, cada día corroboro y cada día meto la mano al fuego que ayudar y voltear a ver a otro es lo mejor que nos puede pasar en un día. De verdad. Si tú estás en una zona de confort, si estás aburrida o aburrido, si estás hasta la madre de la vida que estás llevando, si estás cansado, si estás, voltea a ver a otra persona, ayuda, y te lo juro que te va a cambiar, te lo prometo, Dios con nosotros te va a cambiar completamente el panorama. Volvemos.
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6: ¿Queremos evolucionar como sociedad? Tenemos que ser más empáticos. Y sé que es muy difícil ser empático cuando hay tanto impulso externo que nos orilla o nos invita a buscar el odio al contrario. Olvidémonos del odio al contrario y acerquémonos a los puntos de coincidencia, de empatía o de entendimiento hacia los pesares, los temores, los miedos, la zozobra, la pesadumbre, la oscuridad que puede tener un ser humano como lo es uno. Entonces, nada más se los dejo para que lo pensemos de aquí al día de mañana.
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0: Simón Rafaeli, Ambulancia de los Deseos MX, esa es la cuenta. Esta organización sin fines de lucro que ayudan a los niños de entre 5 y 18 años que padecen enfermedades críticas, críticas, recta final en la vida, para poderlo entender de palabras mucho más sencillas, de verdad, terrible, terrible, y les cumplen su último deseo. Llevas 2 años, 6 meses con esta labor. Yo insisto que somos más los buenos. Simón, ¿cómo podemos ayudar? Tu página.
1: La página es Ambulancia de los Deseos MX, o en Instagram Ambulancia de los Deseos México, o en número 56333-00077. Nos pueden buscar como donar, o si hay alguien que necesite que tratamos de cumplir los deseos. Tenemos ahorita una lista muy grande. De hecho, tengo más de 20 niños que esperan a Canelo.
0: Tengo más
1: más de 20 niños.
0: ¿Es en serio?
1: Sí.
0: ¿Ya hablaste con Canelo?
1: No, la verdad no ha llegado. Espero llegarlo a Canelo. Hay muchos niños.
0: Yo te doy el teléfono de Mauricio Sulaimán del Consejo Mundial de Boxeo para llegar con el Canelo.
1: Uy, vas a hacer un gran deseo.
0: Los 20 niños, niños.
1: Más de 20 niños. Más de 20 niños. Que nosotros, cuando un niño nos acerca, le pedimos 3 tipos de deseos. Y estos 20, la mayoría, el primero era de Canelo.
0: A ver, déjame, Mauricio. Espera. Es que para eso sirve este tema. Para eso sirven nuestras relaciones. Querido Mauricio Sulaimán, estoy al aire en ¿Qué tal, Fernanda? Con Simón Rafaeli. Hay una cosa que se llama la Ambulancia de los Deseos. Le estoy mandando este audio. La Ambulancia de los Deseos cumple el último deseo de los niños entre 5 y 18 años de vida, porque van a morir. Y hay 20 niños que quieren conocer al Canelo. Por favor, ayúdanos, Mauricio. Súmate a esta causa. Estoy al aire grabándote este mensaje. Por favor.
1: Muchas gracias.
0: Ahí está, enviado.
1: Dios te bendiga.
0: No, por Dios, estos niños, no, que nos ayude Mauricio, que lo bendiga él.
1: La
0: no,
1: felicidad por Dios que van a ser para esto. Es que le da vida.
0: Curioso que
1: le
0: sea
1: da 20 vida.
0: Niños que 20 quieren.
1: 20 niños.
0: Con el Canelo.
1: Tengo una niña.
0: ¿Alguien tiene al Canelo cerca que nos escuche? Por favor. ¿Alguien sabe? ¿Alguien tiene allá al Canelo? ¿Alguien viene manejando que sepa del Canelo? ¿Podría, por favor, ayudarnos? Y vamos ese día que vean al Canelo los niños. Sí.
1: Le va a cambiar la
0: o
1: vida.
0: O nos mandas foto, no necesitamos ir, nos
1: no,
0: mandas foto.
1: Bienvenida.
0: No, no, pero no necesito ir, el tema es que vayan los niños.
1: Primero
0: eso
1: Dios,
0: es
1: si
0: lo importante.
1: Este, y aparte no es los niños, imagínate la mamá, una mamá que levanta todos los días para sufrir y ver a su hijo cómo sufre y de repente sabe que hoy el día es el deseo, hoy el día es un día diferente. Me ha tocado que las mamás me dijeron, perdón, el niño no durmió toda la noche, porque estaba muy emocionado.
0: Qué bonito,
1: que mañana
0: Simón
1: pasa la ambulancia por él. Es un día que la interés más grande que nosotros queremos enseñar a los niños, olvídate del hospital. Hasta que tú puedas,
0: claro,
1: olvidar, olvídate. Este que se hace descanso. Y cuando
0: es
1: él regresa,
0: mental,
1: cuando él regresa a su cama, le recuerda todo lo que había pasado y le da vida, le da vida.
0: Yo le quiero decir a Mauricio Sulaimán que me atreví a mandarle este audio porque sí creo, primero, que los contactos que yo tengo en este teléfono sirven para algo. Servimos porque somos una comunidad.
1: Dios no tiene manos, tiene humanos.
0: Exacto, y somos muchos humanos que podemos, sin duda alguna, sacar este tema adelante.
1: 100%.
0: Sin duda. ¿Cómo? ¿Así? ¿Tú conoces a alguien? Márcale. Oye, ayúdame con esto. Oye, ayuda a fulano de tal con esto. Oye, es la única manera de sacarnos adelante y de demostrar que somos más los buenos.
1: 100%.
0: Y todos tenemos ese grado, no importa, todos tenemos ese grado de ayuda.
1: De ayuda. Y a veces es voltear, cuando tú veas un video de la ambulancia y veas a un niño que tanto sufre, voltea tu vida y agradezcas, es también algo.
0: Dice, tan importante saber de los primeros auxilios. Qué maravilloso proyecto. Gracias, Simón. Me llamo Luis Flores. Me tienen con la piel chinita, los ojos mojados. Todas las ambulancias llevan enfermos para intentar salvarlos, pero en esta para sanar el alma.
1: El alma, sí.
0: Dice Joel Rivas de Guerrero.
1: Muchas gracias.
0: ¡Qué hermosa labor, Fer! Podemos hacer donaciones, mandar juguetes. A ver, cuéntanos, Nayeli Navarro de Jalisco, ¿qué podemos hacer por los
1: Tengo
0: niños?
1: Tengo ahorita un hospital que quiero donarlo más de 800 juguetes, son de niños y muchos son gente, niños enfermos aquí en la Ciudad de México. Si a alguien le interesa,
0: ¿necesitamos 800
1: hacer
0: juguetes?
1: Quiero hacer esta entrega porque este hospital nos espera mucho tiempo.
0: Dice, después de ver al Canelo, ¿cuál es el segundo sueño más recurrente de los niños?
1: Tenía con un artista de Estados Unidos, estoy hablando con ellos y ellos me dijeron que cuando llega.
0: Wow.
1: Ahorita tenemos mucho. Te voy a decir más. Los niños quieren nada más que lo sacas a veces una vuelta y le das de comer con una persona. Es para ellos el deseo. Pasar en un coche bonito, subir a un helicóptero. Cada uno tiene cada niño pide su deseo al nivel que él conoce.
0: Ay, no lo puedes creer lo que está pasando. No. A ver, me está hablando Claudio de Imagen Guadalajara. Me dice, Fer, tengo el teléfono, el contacto del promotor del Canelo. Le dije, ¿qué dice ahí? Mándamelo. Inmediatamente mándamelo. Y si podemos, le hablamos ahorita para que podamos cumplir ese sueño de esos 20 niños. ¿Saben por qué? Porque es poco tiempo el que tienen. O sea, no es como que espérate, Canelo, hay en un mes que te desocupes. No, es que a lo mejor no llegan a un mes.
1: Te voy a decir es el tema. Algo muy, muy interesante. Ayer, por la fecha cabalística, es el primer día que Dios hizo el mundo. Es el primer día. El domingo, el primer domingo nació ayer. Y es el día que Dios hizo la luz y la oscuridad. Y lo que estamos aquí ahorita es tratar de llevar más la luz y enseñar que Dios es uno. Y sí hay que voltear a esta gente enferma, porque Dios puso a ellos para nosotros, para que nosotros, uno, agradecemos lo que tenemos y volteamos y ayudar a ellos.
0: A ver, vamos a ver cómo. Ya, aquí tengo a Raúl y a Eddie. Raúl, ¿alguien tiene a Raúl y a Eddie cerca por ahí en Guadalajara? No sé ni siquiera dónde estén para mandarles el. Sulaimán no me ha podido contestar, a lo mejor no está en México, siempre me contesta muy pronto. ¿Saben que esto lo tenemos que hacer juntos? Yo veo una ambulancia y me persigno, Fer. Pido por quien va adentro, por los familiares.
1: Qué bonito.
0: Agradezco lo que tengo, Alejandro Pérez. Esto es una. Te van a hacer llorar, Simón.
1: Qué bonito.
0: Es una labor bien
1: agradezcan
0: bonita.
1: Agradezcan la vida.
0: Bien bonita.
1: Muchas gracias.
0: A ver, déjame. Claudio, te pido les mandes este mensaje de mi parte a Raúl y a Eddie. Buenas tardes, soy Fernanda Familiar. Tengo un programa de radio que se llama ¿Qué tal Fernanda? Y de televisión con el público más inteligente, que somos una gran comunidad. Necesito tener contacto con el Canelo porque hay 20 niños que están en la etapa, pues,
1: terminal.
0: Estoy al aire, ¿eh? Esto lo estoy mandando al aire a ustedes, a Eddie y a Raúl. En etapa terminal, que 20 niños de ellos con la ambulancia de los deseos quieren conocer al Canelo. Y hay poco tiempo de vida de estos niños. Ayúdenme, por favor, Eddie, Raúl, ayúdenme a través de Claudio a que estos niños puedan estar con el Canelo pronto. Vamos a ver.
1: Seguro vamos a lograr. Porque estamos en la mano de Dios.
0: Claro.
1: Yo te voy a decir algo, la ambulancia por la naturaleza no tenía que existir.
0: Pues sí, no.
1: Pero veo cada día mano de Dios y cómo gente suman y nos ayudan. Ahorita tengo más de 900 niños que esperan a la ambulancia y lo queremos cumplir al deseo.
0: Dice aquí, ya me mandaron otro de un tal Rodolfo. ¿Quién es? A ver. Él es muy cercano al Canelo. Ya estás. Tenemos otro contacto. En cuanto me den respuesta, me reporto, Fer. Él es periodista, Rodolfo. Ok, pues bueno, estaremos
1: esperando y seguro
0: esperando.
1: Que sí. Canelo tiene
0: Rodolfo
1: gran corazón.
0: Vargas,
1: Canelo
0: exacto.
1: Tiene un gran
0: sin
1: corazón
0: duda.
1: Y ayuda mucho.
0: Ah, no, va a atender esto en friega. Verás. Este es Rodolfo Vargas, déjenme hablarle. Pero es Rodolfo Vargas de Azteca. Yo trabajé con él hace mucho tiempo. A ver, espérame. Rodolfo, querido, soy Fernanda Familiar. Te saludo con mucho gusto. Estoy grabando este mensaje mientras estoy en mi programa al aire, al lado de Simón Raffaelli, Hay 20 niños con etapa terminal con cáncer que quieren conocer al Canelo a través de la ambulancia de los deseos. Te ruego me ayudes a que esos niños, antes de morir, conozcan al Canelo. Ayúdame, Rodolfo, por favor, tú eres muy cercano a él. Ándale, échanos la mano. Ya estamos.
1: Buenísimo.
0: Gracias a ti.
1: Qué gran noticia. Ahorita podemos acercar a estos niños que esperan tanto tiempo.
0: Gracias. Te mando abrazo, mi Simón, aquí.
1: Muchas gracias. Dios te bendiga y a todas las personas que nos escucharon y recuerdan, siempre hay que estar con sonrisa y agradecer y bailar y ayudar.
0: Claro que sí. Dios con nosotros, anuncios QTF.
1: Muchas gracias.

0: En un momento, regresamos. 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
3: 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Por eso te compartimos lo que hacen los superalimentos por tu cuerpo. La calabaza es baja en calorías, rica en fibra y betacarotenos, que se convierten en vitamina A en tu cuerpo, lo que reduce el riesgo de desarrollar cáncer de pulmón. Aporta potasio que puede ayudar a prevenir la presión arterial alta.
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5: Entra a Instagram y ponle ambulancia de los deseos. De los deseos. MX.
6: Punto MX.
5: No, no, en Instagram es okay. Ambulancia de los deseos MX.
6: Y en la página es ambulancia de los deseos punto MX.
5: 30,000 personas, voy siguiendo esta cuenta. Emilio, qué programa. No, no, qué bonita energía, qué bonito lo que vimos, lo que sentimos, lo que vivimos ahorita.
6: Sin duda alguna. Y déjame decirte algo, esto es importante, porque hay mucha gente que me está escribiendo que quiere colaborar, que quiere unirse, que está diciendo cómo puede participar para lograr deseos, ¿no? Para llevar activos estos deseos. Entonces, bueno, pues habrá que hacer este vínculo importante.
5: Claro.
6: Pero bueno, Héctor Hernández, la vida está llena de imprevistos y cuando sabes que hay este tipo de gente, eso es maravilloso.
5: ¿Saben qué? De veras, lo dijo Simón. Simón tiene una sensibilidad, pero profundísima, ¿eh? Lo dijo, si en un día no sonríes y no ayudas,

0: con el Canelo. Entonces en eso andamos. Ojalá se logre. Y bueno, Nieves Rabel, no saben si podría también haber en Querétaro la ambulancia de los deseos, dice Nabel. Y Francisca Saavedra, solo hay dos tipos de periodismo, el bueno y el melo. Excelsior investiga y presenta. Hoy nos muestra el ejemplo que arrojan 50 días de seguimiento lleno de historias humanas, el gran trabajo en equipo. Gracias Fer, gracias Fabi, gracias Laura Toribio, Francisca Saavedra.
1: ¿Qué día, qué programa? Yo creo que todos tenemos que aprender algo bien interesante. Si tú puedes levantar el teléfono, te llames como te llames, para ayudar a alguien. Oye, soy Emilio Valles Vidrio, si me puedes ayudar en esto, para ayudar a otra persona, háganlo.
0: Así es.
1: Que de algo sirva nuestro nombre, pues. ¿Sí, sí me explico?
0: Sí.
1: Que de algo sirva la palabra que tenemos. Lo único que tenemos es nuestra palabra y nuestro nombre.
0: Así es.
1: Necesito ayuda, échenme la mano.
0: Y también aprendamos a pedirla, ¿no?
1: Pues sí.
0: Porque muchas veces no lo hacemos, no pedimos la ayuda. Y entonces también eso desmotiva a otras personas a que puedan ayudarte.
1: No, hay que hacerlo. Mira, hasta ahorita, pues todos se quedaron como en pausa. En cuanto me den cuenta, me respuesta, me reporto. Esos niños van a cumplir con su sueño, verán. Claro que sí. Nuestra mexicana rifada el día de hoy, Adriana Vega, enfermera. ¿Cuándo decidiste ser enfermera, Adriana? Cuéntanos.
2: Pues, primero que nada, mil gracias por darme esta oportunidad de estar en tu programa.
1: Al contrario, Adriana, bienvenida. Hay muchas mexicanas rifadas, sí, y muchos mexicanos rifados.
2: ¿Cuándo decidí ser enfermera? La culpable es mi mamá.
1: Que está aquí presente.
2: Claro.
1: ¿Cómo se llama tu mamá?
2: Margarita García. Ella es la mexicana,
1: ajá,
2: rifada, porque también, o sea, yo sin ella no soy nada, simple y sencillamente. Ella fue la que vio algo en mí que yo no veía. Y ella...
1: ¿Cómo fue ese día? A ver, cuenta, ¿cómo fue ese proceso?
2: Pues en la etapa en la que tú decides qué estudiar y qué no estudiar, y tomas una decisión y dices, no paso un examen, no paso el otro, la vida te tiene preparada ciertas sorpresas, ¿sabes? Pero siempre hay un ser humano, que son las mamás, que nunca se equivocan. Y mi mamá no se equivocó.
1: ¿Qué te dijo?
2: Vas y presentas el examen. No me dio opción. Vas y presentas el examen para poder ser enfermera. No te quedas sin estudiar.
1: ¿Es en serio? Sí, dice su mamá. Quería estudiar medicina, pero no se le dieron las oportunidades.
2: Así es. Entonces...
1: Vas y presentas tu examen de enfermería.
2: De enfermería, para entrar a la Autónoma del Estado de México, ¿no? Porque... pues yo, al igual que muchos mexicanos, soy de un pueblo. Y de ese pueblo donde tenía que viajar, bueno, caminar 2 kilómetros para tomar un autobús, viajar otros 5 más y caminar otro kilómetro para ir a la secundaria, ¿verdad? Mis ganas de estudiar eran más. Yo quería salir adelante. Y mi mamá vio eso en mí. Mi mamá me dio la gran oportunidad de ser una profesional. Entonces, ella, por supuesto, que no me iba a dejar... así, al abandono.
1: Qué bonito que la traense te acompañe a oírte como mexicana, sí, claro, rifada. ¡Qué, sí, orgullo!
2: Sí, o sea, yo sin ella no soy nada.
1: Y fuiste la primera mexicana en integrarte al Comité Asesor de Expertos en Educación del Consejo Internacional de Enfermería.
2: Es correcto. Todo sucede en este año. Bueno, ha sido un proceso bastante largo. A medida que pasa el tiempo, yo digo que nada es gratis y todo se trabaja,
0: sí,
2: ¿no? O sea, hay muchos sacrificios, hay muchas cosas que nosotros debemos hacer para poder cumplir nuestros sueños. Y siempre que me dicen, ¿cómo le haces?, ¿no? Pues creo que hay muchos sacrificios de por medio, ¿no? Pero también un gran respaldo, y ese respaldo es mi mamá. Mi mamá es una mamá soltera que me sacó adelante siempre, con todo.
1: Híjole.
2: O sea, con todo. Estar en este comité, la verdad, representa un gran desafío. Soy la primera mexicana, tengo una gran responsabilidad sobre mis hombros y con Adriana, porque no solamente represento a México, represento a toda Latinoamérica. Entonces,
1: ¿eres la primera latinoamericana mexicana que pertenece? Son 4 subcomités, ¿no? Especializados.
2: Así es.
1: Tú estás en uno.
2: Así es.
1: ¿De qué partes del mundo están ahí?
2: En este subcomité estamos personas de Nepal. Hay una compañera de Nepal. Hay una compañera de España, hay otro compañero de África. Yo tengo.
1: ¿Y qué
2: que
1: tratan
2: estar...
1: en el subcomité? A ver, cuéntanos, ¿cuál es tu trabajo ahí?
2: Mi trabajo recién.

0: Recién empieza, pero es la verdad muy bondadoso, pero muy titánico, porque yo comentaba incluso con mis estudiantes, con mis jefes, hablar de México ya es grandioso. Es un país con una extensión territorial increíble, con muchas, muchas profesionales de enfermería, pero hablar de América Latina, pues estamos hablando sobre 7.9 millones, ¿no? Y bueno, ¿qué hacemos en este comité específicamente? Hacemos la diseminación, ¿verdad? O la difusión de la información acerca de lo que es educación en enfermería. El Consejo Internacional de Enfermería ya tiene bastantes, muchísimos años formado, pero necesita de comités expertos o de asesores expertos que le puedan decir, ¿sabes qué? Lo que pasa en África no es tan diferente de lo que pasa en América Latina. Sin embargo, en América Latina tenemos otras oportunidades, tenemos otras necesidades, tenemos otras situaciones que atender. Y entonces ahí es donde entramos las personas que conocemos la región. Tuve la oportunidad de realizar un proyecto desde Estados Unidos y conocí gran parte de Latinoamérica. Ah, me faltarán dos países por conocer. Y gracias a esta investigación es que me doy cuenta yo de cómo están las cosas a nivel Latinoamérica, no solamente en educación, sino en la fuerza laboral. Y esto es un problema que yo digo, no lo veamos como un problema. Los problemas hay que verlos como oportunidades, porque de ahí parte absolutamente todo. Y entonces, en mí ven una fortaleza en el comité de que puedo ver, diseminar toda esta información a nivel Latinoamérica y me dicen, tú quedas aquí, tienes unas competencias muy buenas
1: Qué maravilla.
0: porque no solamente estás en el área educativa. Yo justo hoy salí de guardia porque trabajo en el hospital en la noche, lunes, miércoles y viernes. Durante toda la semana trabajo en la universidad y aparte desarrollo proyectos de investigación. Entonces, evidentemente esto hace una fortaleza. Yo doy clases frente a grupo, estoy con los pacientes, conozco perfectamente cuáles son las grandes necesidades, no solamente que tiene México, sino que tiene Latinoamérica.
1: Pues te felicito, Adriana Vega, qué gran mexicana rifada. La verdad, te felicito, la primera mexicana en integrarse al CIE, que es el Consejo Internacional de Enfermería. Gracias por estar aquí, qué orgullo con tu mamá, qué orgullo, de veras, y qué bonito que la acompaña en el camino y también aquí a poder aplaudir el esfuerzo.
2: Y platicar y conocer, porque eso yo no lo
1: Yo
2: conocía
1: no
2: del tema
1: sabía
2: del
1: eso del
2: comité.
1: Comité Internacional de Enfermería, ¿eh?
0: Sí,
1: Ni idea.
0: es. La verdad es que hemos dejado pasar muchas oportunidades. Yo siempre lo dije, las oportunidades están ahí. Tú decides si las tomas, tú decides si las dejas, pero no debes dejar pasar esa gran oportunidad de que tú puedas llevar a la mesa esas grandes necesidades que tenemos como región. No puedes permitir que alguien más tome las decisiones.
1: Claro.
0: Yo no quiero que América Latina tenga modelos educativos de otras regiones, porque para eso voy a estar ahí, para llevar esa voz de América Latina con esas necesidades. Y eso sucedió en el 2024, en la reunión previa a la Asamblea Mundial de la Salud.
1: Qué bien,
0: Sí.
1: Adriana, te felicito, qué bien. Qué programón, de verdad, qué programón. Agradezco enormemente la sensibilidad del público, no saben todo lo que nos escribieron, las bendiciones, qué bonito, que tengan un extraordinario día y acuérdense, ¿eh? Es más, yo voy a decir eso todos los días, fíjate, o cuando me acuerde. Acuérdate en una sonrisa, que sonreír y ayudar en un día hace que tu día valga la pena.
2: Claro.
1: O a ver cómo lo dijo, pero
2: Sí,
1: por ahí va.
2: pero por ahí va.
1: Exacto. Esto fue lo mejor de ¿Qué tal Fernanda? En este sábado. Gracias por habernos acompañado. Hasta el próximo sábado.
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0: Saludos a todos los que nos escuchan en la República Mexicana a través de Imagen Radio. Yo soy Carlos Celis y les doy la bienvenida como cada sábado a esto que es Lo Más. Hoy sábado 12 de septiembre y ya estamos cada vez más cerca de nuestra fiesta mexicana. Así es, ya en la semana, así que por eso nos estamos adelantando un poco. Y hoy, como se los prometí, pues tenemos durante todo el mes invitados para hablar de temas que tienen que ver con moda, que tienen que ver con cultura, entretenimiento mexicano. Así que empezamos.
1: Lo más moda.
0: Continuamos en Lo Más y ya tenemos en la línea a Isela Robles, diseñadora de joyería y presidenta de México Jewelry Week, que está de vuelta aquí en el programa para platicar de esta primera edición de este evento que se realiza el 23 y 24 de septiembre, ya bien cerquita la fecha, para que la vayan anotando en la agenda. Isela, ¿cómo estás?
2: Hola, muy bien, feliz de estar aquí de vuelta contigo.
0: Sí, qué gusto. Qué gusto platicar contigo porque se siente la emoción, ya lo platicábamos hace un par de meses, de un evento original, de un evento necesario. Es la primera edición precisamente porque pues lo platicábamos la vez pasada, pero vamos a retomar un poquito el tema con los que nos escuchan aquí en Imagen Radio, lo que implica crear un evento como una especie de feria, así como las hay, semanas de la moda, ferias de diseño, pues ahora una enfocada a la joyería. Platícanos.
2: Exactamente, sí. Es un evento enfocado en esta gran comunidad joyera. Tú sabes que la industria joyera en México es muy fuerte, pero necesitábamos un espacio para compartir ideas, para debatir, para ver qué están haciendo los demás, para inspirarnos unos a otros, y no nada más al gremio joyero, sino también a las personas creativas, a los que están a punto de ingresar en este apasionante oficio. Entonces, está abierto a todo público, pero enfocado a joyería.
0: Claro, y también platicábamos la vez pasada, precisamente ya ahora que estamos muy cerca de la fecha, originalmente hablamos de la convocatoria, ¿no? Y de lo que, bueno, tenía que ver con la parte del trabajo que tú haces y que tu equipo hacen, sobre, pues, convocar precisamente a los joyeros, a la gente que podía participar. Son distintas etapas, ahorita ya estamos más bien cerca del evento. ¿Qué nos puedes contar como a manera de resumen de lo que fue toda esa etapa de invitar a la gente o de convocar a los joyeros?
2: Pues mira, ha sido muy, muy satisfactorio saber que tantos años en esta industria, yo tengo más de 25